0: Ricardo Blancas. Ricardo, ¿cómo estás? Buenas tardes, bienvenido.
1: ¿Cómo estás, Memo? Buenas tardes a todo el auditorio. Fíjate que lo que comentabas de la serenata, yo estoy completamente en desacuerdo de que se haya dado esa situación.
0: ¿Por qué?
1: ¿Tú te acuerdas en la eliminatoria de CONCACAF cuando Honduras y en El Salvador se le da serenata a la selección mexicana?
0: Mira, a
1: ¿cómo
0: mí no...
1: se le critica?
0: Sí. Yo no estoy de acuerdo con las serenatas. Digo, entiendo que es parte del fútbol. No está prohibido, o sea, eso que quede claro. A mí lo particular no me gusta. Yo sé que es muy común en Sudamérica, en Centroamérica. A mí no me agrada. Si vas a ganar, vas a ganar sobre la cancha. No sé qué tanto influya esto, que una noche antes no se deje dormir a los rivales. Pero bueno, a mí lo particular no me agrada.
1: Yo
0: no
1: creo que sí influye, porque no descansas igual.
0: Puede ser, pero...
1: Digo, yo no conozco el hotel por adentro donde está la selección de Ecuador, pero yo creo que los jugadores sí podían escuchar los cantos y los claxon y todo el alboroto que generó la afición mexicana.
0: Sí, yo estoy de acuerdo, pero mira, yo creo que al final yo soy un convencido que ya en la cancha todo eso queda atrás, ¿eh? Ya la calidad es lo que se termina imponiendo. Yo lo que espero hoy, que el arbitraje no influya, que no tenga nada que ver, que todo se decida sobre la cancha, el equipo que juegue mejor gane, ya sea México o Ecuador. Yo el juego lo veo nivelado.
1: Muy
0: parejo. Creo que si hablamos de un porcentaje sería 51% México, 49% Ecuador.
1: Por el hecho de
0: jugar de la localía en el Estado Azteca, y, ¿no? Y por otras circunstancias, ¿no? Tienes el público a favor, todo esto, ¿no? Pero bueno, sí se dio esto, a mí en lo particular no me agrada. Se preparó porque los aficionados en redes, muchos dieron el hotel, no sé cómo se enteran, o será que compañeros lo filtran y
1: también
0: entonces de ahí
1: ser.
0: Lo agarran. Y entonces, pues fueron a dar esta serenata que no le pareció mucho a los ecuatorianos, aunque también se recordaba que la Copa América del 93, cuando debuta México, también les llevaron serenata allá en Ecuador. Pero bueno, eso ya es otra historia. Lo que importa hoy es quién juegue mejor y quién gane el partido de este día. Y precisamente, les decíamos, la Federación Ecuatoriana de Fútbol manifestó su inconformidad por esta situación y vía redes mostró su molestia, publicó
1: un comunicado,
0: mandándolo o dirigiéndolo a la FIFA, y vamos a escuchar.
2: La afición mexicana acudió al hotel de concentración de la selección de Ecuador en la zona de Santa Fe para no dejarlos cómodos de cara al partido de este martes ante el tricolor, y con sus claxons, motos, pirotecnia y música se expresaron. Pese a la lluvia, el público se mantuvo hasta las altas horas de la noche. Ante estos hechos, la Federación Ecuatoriana de Fútbol informó que envió un reclamo a la organización porque esto no representa los principios del juego limpio, equidad y unidad del máximo torneo de FIFA, y esperan que las autoridades pongan mayor atención en este tipo de actos antideportivos para que prevalezca el fair play en la fiesta de fútbol. Para ASIR Deportes, Arturo Sanguino.
0: Y ya tenemos nuestro primer enlace al Estadio Ciudad de México. Allá se encuentra Arturo Sanguino, reportero de ASIR Deportes, que ha estado pegado a la selección desde el 1 de junio que iniciamos estos programas. Arturo, ¿qué nos platicas? ¿Cómo está el clima? Tú que has estado desde ayer con colegas de Ecuador, ¿te han comentado algo? ¿Se han notado incómodos? Hubo una guerra, me parece, más bien mediática y viral que otra cosa. ¿Cómo los has notado ellos? ¿Cómo estás, Arturo?
3: ¿Qué pasa, Memo? Richard, amigos de Espacio 2026, un placer saludarlos. El clima nos está tratando mal, está lloviendo muy fuerte, se cumplió lo que pronosticábamos, llegó una lluvia muy muy fuerte al sur de la Ciudad de México, ya está obligando a los aficionados a entrar a sus estadios y a nosotros resguardarnos aquí en la sala de medios como tal. Y el ambiente, fíjate que los ecuatorianos, platicamos con algunos aficionados y están muy confiados en que hoy hacen un aztecaso. Sin embargo, los aficionados mexicanos mencionan que pues fue más una cuestión de ellos, de esta guerra. Sin embargo, pues evidentemente ya veremos cómo les va en la cancha, porque ya tenemos un 11, ¿no? Lo platicábamos ayer, el 11 que dimos aquí se cumple justamente. Arranca el tal Arrangel, en la zona defensiva aparece Johan Vázquez, César Montes, por un lado Jesús Gallardo, por el otro Jorge Sánchez, en el medio campo Eric Lir, acompañado de Luis Romo, y Gilberto Mora Morita repite titularidad. Y ya adelante Javier Aguirre no le mueve, va con Jiménez, Raúl y Quiñones y Roberto Alvarado.
1: Hey, Artur, ¿cómo estás? Te saluda Ricardo Blancas. Cuéntame un poco cómo es el estado de la cancha, cómo está filtrando el agua a falta de más de una hora para el partido.
3: Realmente la cancha está bien, no está inundada como en otras ocasiones. Dentro de las remodelaciones que sufrió este inmueble, justo fue hacer un drenaje más rápido. Evidentemente FIFA ahorita está, o en algún momento de este lapso que está lloviendo, les pidió a todos los fotógrafos y todos los miembros que estaban en cancha que se resguardaran porque era tormenta eléctrica, pero en cuanto a la cuestión de cancha como tal, está perfecta, Richard, no vamos a tener ningún problema. Aunque, pues evidentemente, si sigue lloviendo, puede que exista un retraso del partido.
1: Oye, Artur, en el caso de la cancha mojada, ¿crees que sea benéfico o que afecte a la selección mexicana?
3: Yo creo que le va a beneficiar. Yo creo que evidentemente sabemos que cuando llueve la cancha se hace más rápida como tal, pero siempre Javier Aguirre ha entrenado con esa condición, ¿eh? O sea, cuando vamos a los 15 minutos de aspectos, siempre pide que la cancha esté perfectamente mojada. Entonces yo creo que en ese aspecto yo creo que México tiene ventaja. Evidentemente hay un poco más de riesgo porque pues los ecuatorianos sabemos, van a meter pierna, van a meter golpes, entonces también puede ser una carta de doble cara, ¿no? Porque al final, si llega a dar su resultado, esperemos, positivo para la selección mexicana, en algún momento pueden existir patadas excesivas por parte de los ecuatorianos, y con la cancha mojada, pues evidentemente puede pasar alguna lesión, esperemos que no, pero pues sí es parte de los panoramas.
0: Se le pidió a los aficionados, Arturo, en diferentes redes, en diferentes canales, que fueran de verde hoy vestidos, ¿sí lo cumplieron o cómo ves ese sentido?
3: Sí, en su mayoría traen el jersey verde, no solamente el de esta edición, traen jersey verde de cualquier otro certamen, pero sí, la afición respondió, evidentemente no todos, sí hay algunos contados que traen la playera ya sea negra o blanca de esta edición, pero en su mayoría sí vamos a ver un estadio Ciudad de México pintado de verde.
0: Nos decías que has platicado con aficionados ecuatorianos y tienen la confianza de dar el aztecazo. ¿Cómo notas a los aficionados mexicanos que están en el Azteca?
3: Ellos están felices, traen un ambiente de fiesta. Están ilusionados, eso hay que decirlo. La ilusión está al máximo, pero tranquilos en que se puede ganar. Por ahí platicábamos con uno y decía 3-0, otro decía 1-0 sufrido, pero ganamos. Realmente, si hay ilusión por hacerse de la victoria esta noche, yo creo que la afición se le va a entregar 100% a la selección mexicana, porque recuerden que está en tendencia el famosísimo y sí. Y bueno, con esa pregunta, la afición hoy la ha tomado como bandera.
1: Oye, Artur, cuenta cómo ha sido el trato de parte de la afición mexicana hacia los seguidores de Ecuador.
3: Ellos bien, o sea, incluso tenemos por ahí en Espacio Deportivo un video, evidentemente sí chocan y dicen que hoy van a ganar y demás, pero nada fuera de lo amistoso, nada de golpes, nada de provocaciones. Respecto a lo que se vivió ayer, sí, algunos ecuatorianos decían que pues era como muy injusto, pero al final dicen que están acostumbrados en cuanto a Sudamérica, se hace oficial justamente este tipo, ya, amigos de Espacio 2026, justamente ahorita respondemos más de los aficionados mexicanos, pero ya es oficial que se retrasa el partido entre México y Ecuador por la cuestión de lluvia.
0: Tormenta eléctrica, ¿no? Nos decían que ese era el problema, digo, puede llover, se puede jugar, pero por tormenta eléctrica, por seguridad de los aficionados y los jugadores. ¿Cuánto tiempo se retrasaría el juego, Arturo?
3: 30 minutos.
0: Ok, entonces 7:30 minutos. Sería el inicio del juego entonces.
3: 7:30, es correcto.
0: Ah, pues mira, muy oportuno.
3: Ya incluso ya están el anuncio en las pantallas oficiales del Estadio Ciudad de México.
0: Bueno, pues esperemos que no se retrase más el juego, ¿no? Pero lo importante es la seguridad de los jugadores y los aficionados y que se resguarden en una buena zona, ¿no? Entonces, pues oportuno el reporte, ahí está, si nos vienen escuchando por 88.9 Noticias,
1: si van
0: el
1: al
0: juego
1: estadio,
0: de México,
1: ¿no?,
0: contra Ecuador va a iniciar a las 7:30 por tormenta eléctrica, ya es algo oficial, y bueno, aquí tienen ya el reporte de primera. Muchas gracias, Arturo, y más adelante hacemos enlace contigo, y sabemos que hoy traes marca personal, ¿verdad?
3: Es correcto, aquí les manda saludos, pero aquí andaremos con más información. Los extraña, dice.
0: Bueno, ahí te lo encargamos.
1: Nosotros,
0: por favor.
1: No.
0: Gracias, saludos. Bueno, pues ahí está el reporte entonces.
1: Ya está la alineación de Ecuador también.
0: A ver, ¿cuál es?
1: Mira, en la portería está Galíndez, Hincapié, Ordóñez, Pacho, Zamora, Ener Valencia, Pedro Vite, Plata, Angulo, Franco y Caicedo.
0: pues no, no hay mayores cambios. Mayor sorpresa, se había hablado de Pedro Vite, que traía algún problema muscular, que anda jugando bastante
1: muy bien.
0: Y bueno, pues ya ahí está la alineación entonces, las figuras también de Ecuador, sobre todo la defensa.
1: La defensa,
0: ¿no? Donde están Pacho, Hincapié. Al que no han utilizado mucho es a Pervis Estupiñán. Lo ha guardado. Lo ha traído más de banca BKCS.
1: Medio campo,
0: bueno,
1: Caicedo, ¿no?
0: Caicedo.
1: Gran mediocampista.
0: Sí, ahí con Vite, es en el medio campo. Y Ordóñez también, Gonzalo Plata y Yeboah también son jugadores importantes, y Ener Valencia, que es el hombre pues de los goles, ¿no? Que solo lleva 2 Ecuador, y los 2 los hizo contra Alemania. Ese ha sido el problema de este equipo, y por ello yo pienso que va a ser un juego de pocos goles, ¿no? Porque los 2 equipos, si bien es cierto, México anotó 6, no recibió ninguno, es un equipo que no genera tantas opciones, ¿no? Entonces, la clave va a ser, me parece a mí, la contundencia, y en ese sentido México tiene que serlo, porque nunca ha tenido que venir de atrás, ¿no? Siempre ha tenido problemas y todo, ¿no? Así vamos es. A hacer una pausa y de regreso seguimos platicando más sobre este juego de México-Ecuador que empieza a las 7:30. Una pausa, ya volvemos.
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5: Hola, ¿qué tal? Es un gusto acompañar tu camino. Toma nota porque tenemos mucho tráfico en 1 de mayo, desde Periférico hasta Gustavo Vaz. Carretera México-Toluca con intensa carga desde Paseo de los Tamarindos hasta Prolongación Paseo de la Reforma. Circuito interior complicado desde Insurgentes hasta Calzada de Tlalpan. Ejército Nacional con intensa carga desde Río San Joaquín hasta Circuito Bicentenario. Avenida Oceanía avanza lento desde Metro Ricardo Flores Magón hasta Río Consulado. Avenida de las Torres con carga que avanza desde Sur 122 hasta Constituyentes. Y con buena circulación Año de Juárez desde Ermita Iztapalapa hasta Circuito Interior. Toma nota, tenemos una temperatura de 18 grados y llueve en varios puntos del Valle de México. Soy Mariela Coria y a partir de este momento acompaño tu camino a través del programa especial Espacio 2026. Aquí en 88.9 Noticias, información que sirve. 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
2: Las selección mexicana y Ecuador se han enfrentado en 7 ocasiones en partidos oficiales, de los cuales 6 han sido en Copas América y 1 en los máximos torneos de fútbol. El balance le favorece a México, con 4 victorias por 2 triunfos de Ecuador y un empate. El juego más recordado es la semifinal de la Copa América en 1993, donde los ecuatorianos eran locales y el tricolor se impuso 2-0 con goles de Hugo Sánchez y Ramón Ramírez. Curiosamente, en dicho encuentro, Javier Aguirre estaba en el banquillo como uno de los auxiliares de Miguel Mejía Barón. Tras ese

0: rivales. En cuanto a partidos amistosos se refiere, el antecedente es de 18 partidos, con 9 victorias para México, 6 triunfos para Ecuador y 3 empates. El último fue en octubre pasado, donde el técnico de México ya era Javier Aguirre, y en aquel momento reconoció la dificultad de esta escuadra sudamericana.
1: Un buen sinodal en el que nos enseña que para querer ganar a este tipo de equipos hay que mantener un ritmo alto, 90 minutos de buen juego, sí. Sí, bueno, y me voy con muchas conclusiones, por supuesto, ¿no? Una de ellas es que ya es aroma mundialista, rivales bravos, con gente en Europa, con mucha experiencia, manejo de partido.
0: Para este martes, la selección mexicana y Ecuador se enfrentarán en los 16avos de final de la fiesta futbolística de 2026, que resultará, sin duda, uno de los duelos más importantes en la historia del tricolor. Para Asir Deportes, Arturo Sanguino.
2: Los antecedentes en juegos oficiales están a favor de México, pero eso ya es otra historia, ¿no? Es muy distinto, eran otras circunstancias, eran otros equipos. Creo que en ese entonces el nivel de México era mejor que el de Ecuador, pero en los últimos años se ha igualado.
3: Recordemos que hace 2 años en la Copa América México queda eliminado ante Ecuador por el empate sin goles.
2: Exactamente.
3: Digo, lo que no le ha costó ganado la salida a Jaime Lozano.
2: Exacto, eso le costó a Jaime Lozano. Ya tenía varios de los jugadores que presenta hoy Ecuador, ya estaban en esta alineación.
3: Pero no al nivel que están ahora o en los equipos que están
2: iban
3: ahora.
2: Iban empezando,
3: ¿no?
2: Muchos de ellos jóvenes, Pacho, claro. Incapié, Caicedo, pues es la nueva generación. Todo, la mayoría de ellos han surgido del Independiente del Valle, que se ha convertido en formador de talentos, en una academia que está produciendo jugadores de muy buena calidad y que lo está vendiendo a un gran costo. Así que ahí están los antecedentes que favorecen a México, pero hoy tienen que confirmarlo y tienen que ganar para avanzar a octavos de final.
3: Recuerda que la historia no juega, ¿eh?
2: No, la historia no juega, pero bueno, hay que era nada más tomarlo como contexto, ¿no? Así. Vamos a hacer enlace al Ángel de la Independencia con Edgar Flores, nuestro compañero de Asir Deportes que se encuentra por ahí. Edgar, ¿cómo estás? Buenas tardes, platícanos qué se está viviendo en este momento en el Ángel de la Independencia, a poco más de una hora de que inicie el juego. ¿Cómo estás, Edgar?
4: ¿Qué tal, Ricardo? ¿Qué tal, Memo? Amigos de 88.9 Noticias. Así nos encontramos a unas cuadras del Ángel de la Independencia, porque prácticamente esto ya es un hervidero a una hora de comenzar el gran partido contra Ecuador. La gente está llegando a través de transporte público y el principal es el metro de la línea rosa de la Ciudad de México. Estaciones como Valderas, Pino Suárez, Candelaria, ya se imaginarán transbordos complicados en este momento y prácticamente andenes llenos en su totalidad. La gente, a pesar de la lluvia, mantiene un buen ánimo. Hay quienes prefieren buscar algún restaurante cercano y pasar ahí el momento. Hay otros quienes dicen, vamos a mojarnos, vamos a tratar de que la fiesta salga lo mejor posible y apoyar desde el primer minuto a la selección mexicana.
3: Edgar, ¿cómo estás? Te saluda Ricardo Blancas. Cuéntame un poco si hay aficionados de Ecuador ahí cerca del Ángel.
4: ¿Qué pasó, Richard? ¿Cómo estás? La verdad es que hemos visto solamente 2 aficionados de Ecuador, en su totalidad son de la selección mexicana, algunos con la playera rosa, otros con la playera verde, la playera blanca, pero en su mayoría la playera verde, así como lo pidió la cuenta de la selección mexicana de fútbol. Es ya la fiesta total, aún no comienza, están solamente con algún tipo de música para prender el ambiente, pero esto ya toma ambiente.
2: Y hemos hablado que con el transcurrir del torneo cada vez más aficionados van al Ángel de la Independencia. En el juego anterior contra Chequia se habló de 800,000. ¿Podríamos hablar que ahora sería superior, Edgar, esta cantidad o cómo ves ahora?
4: Pues al momento yo le calculo de la última vez que estuve aquí alrededor de 250,000 personas ya en este momento. También se tendrán que sumar las que lleguen desde el Zócalo de la ciudad y otros que también después de ver el partido en la comodidad de sus hogares o en los restaurantes, puedan romper esa cifra. Si México llega a ganarle a Ecuador, seguramente tendremos más de 800,000 personas aquí en el Ángel de la Independencia.
2: ¿Y en este momento está lloviendo por allá, Edgar?
4: Sí, es una lluvia constante, no está una tormenta como a diferencia de otras ocasiones, pero es ese chipichipi, como llaman, que se moja más que una tormenta en este momento, así que traigan sus precauciones. Paraguas están dejando ingresar en este momento, no sé si se cambien de opinión en unos instantes más, porque hemos visto a las autoridades que también están revisando bastante los ingresos, sobre todo para que no traigan cosas insoportantes, botellas de vidrio o algún otro objeto que llegue a dañar en caso de que se sucede un zafarrancho aquí en las inmediaciones del Ángel.
2: Muchas gracias, Edgar, por el reporte.

0: No, al contrario, compañeros, seguimos a la orden.
1: Mi pregunta es, ¿estará preparada la afición si no hay una victoria?
2: Yo creo que por la expectativa que se ha generado, yo creo que no, Memo.
1: Ojalá
2: hay que tener, mira, mucho cuidado.
1: En primer lugar, si ganan, que no hagan desmanes, o sea, los comercios, la basura, que no la tiren, los dejan un cochinero siempre.
2: Los monumentos.
1: Exactamente. Y si pierden también, hay que tomarlo con calma. Lo decía con Alfredo Romo, esto es un juego, nada más. O sea, si se gana, qué bueno, maravilloso. Si se pierde, no pasa nada. Termina siendo un juego, la vida tiene que seguir y así hay que tomarlo. Pero no hay falta gente que se desubica y quiere sacar su frustración desquitándose con otras cosas. Vamos a hacer una pausa y regresamos con más en Espacio 2026. Ricardo Blancas y quien les habla, Memo García.
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8: Hola, ¿qué tal? Es un gusto acompañarte. Toma nota porque está cerrado Paseo de la Reforma en ambos sentidos entre Circuito Interior y Eje 1 Norte. También te comparto que está cerrado Eje 3 Poniente, de Circuito Interior hasta Chapultepec. Se implementa corte vial en Río Rin desde Calzada Manuel Villalongín hasta Reforma. Por otro lado, te comparto que el avance está complicado en carretera México-Toluca desde Paseo de los Tamarindos hasta prolongación Paseo de la Reforma. Complicado Constituyentes entre Sur 128 y Circuito Interior. Lento Eje 6 Sur desde Avenida Patriotismo hasta Avenida Insurgentes. Ya con un poco de carga, Avenida Guelatao desde Santa Cruz Mellehualco hasta Avenida Fuerte de Loreto. Y libre paseo del Pedregal desde Lluvia hasta Ciudad Universitaria. Nos mantenemos en 17 grados y llueve en varios puntos del Valle de México. 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
2: A las afueras del Estadio Ciudad de México, los voluntarios armaron un gran ambiente con música, bailes y mucha energía, contagiando a todos los asistentes. @mediotiempo.
3: Regresamos a Espacio 2026 y es momento de hacer contacto con nuestra compañera de Tráfico y Clima, Mariela Coria, para que nos platique cómo está la Ciudad de México. Mariela, ¿cómo estás? Buenas tardes, te escuchamos.
4: Compañeros, ¿qué tal? Muy buenas tardes, Memo, Ricardo, Jorge, un gusto saludarlos. Y bueno, sí, les traemos la actualización vial, porque si están al volante en la Ciudad de México, bueno, hay que respirar hondo, porque la previa del partido entre México y Ecuador, pues tiene la vialidad de cabeza, tanto en el centro como en el sur. Si empezamos por la zona centro, déjenme platicarles que prácticamente Paseo de la Reforma está cerrado en ambos sentidos, desde Circuito Interior hasta el Eje 1 Norte. De hecho, también comentarles que todas las calles que están rodeando al Monumento a la Revolución se encuentran sin ningún tipo de paso, están completamente blindadas y cerradas. Ahora, si se mueven por los ejes, como el Eje 3 Poniente, también lo vamos a encontrar cerrado desde Circuito Interior hasta Chapultepec. El Eje 2 Poniente Monterrey tampoco tiene paso desde el Eje 3 Sur hasta Chapultepec. Y el Eje 1 Poniente también tiene un cierre desde Eje 1 Norte hasta Reforma. Tampoco Avenida Juárez es una buena opción porque también está cerrada desde Reforma hasta el Eje Central. Y Avenida Insurgentes, que también es una gran avenida de nuestra ciudad, está en ambos sentidos con cierres entre San Cosme y el Eje 2 Sur. A esto, compañeros, hay que sumarle calles clave como Río Rin desde Villalongín, Niza y Florencia, ambas desde Chapultepec hasta Reforma, que también están cerradas por todo el flujo de aficionados que se reúnen para ver el partido. Y bueno, las alternativas que aquí les proporcionamos es el Circuito Interior, Avenida Chapultepec, Río de la Loza, Flores Magón, Congreso de la Unión y los ejes 1 y 2 Norte. También quiero compartirles que si ahora nos vamos a la zona sur, los alrededores del Estadio Ciudad de México están también bastante complicados. En Calzada de Tlalpan vamos a encontrar muchos cortes con dirección al sur, en los cruces con Eje 5 Sur, Eje 8 Sur, Tasqueña, División del Norte y Viaducto Tlalpan. Y también comentarles que justo si van hacia el norte, Tlalpan está cerrado desde Periférico hasta Calzada Coxpa. De hecho, la misma Calzada Coxpa también está cerrada en ambas direcciones, entre División del Norte y Tlalpan. Para librar todo este caos en esta zona, las mejores rutas de... no quiero decir de escape, pero sí las mejores alternativas son Insurgentes, Canal de Miramontes, Escuela Naval Militar, Eje 3 Oriente, Calzada del Hueso y Anillo Periférico. Así que a todos nuestros radioescuchas, mucha paciencia, a manejar con mucho cuidado. Ojalá gane la selección y nos vemos en la siguiente actualización vial cada 15 minutos con el Tráfico y Clima.
3: Muchas gracias, Mariela, por el reporte.
4: Al contrario, muchísimas gracias, compañeros. Que tengan buena tarde.
3: Así que a tener paciencia, y si no tiene a qué salir, pues mejor quédese.
5: Parece que la mejor opción es ver el partido en casa.
3: Quedarse, ¿no?, en casa. 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
3: 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Y vamos a hacer enlace al FanFest. Allá se encuentra nuestro compañero Gabriel Ayala. donde hay que tener paciencia, porque ya les platicábamos al inicio del programa, nos decía Arturo Sanguino, que el juego se ha retrasado media hora debido a tormenta eléctrica. Gabriel, ¿cómo estás? Platícanos cómo se está viviendo en este momento el Fan Fest. Me imagino que bajo la lluvia, pues los aficionados tapándose como pueden.
7: Hola, ¿qué tal, Memo? ¿Cómo te va? Muy buenas tardes, Ricardo, señor productor. Sí, estamos aquí en el Fan Fest bajo una ya ligera lluvia. Por ahí de las 5:10 de la tarde empezó a llover, llovió fuerte, que obligó a la gente pues a buscar paraguas, a comprar paraguas, impermeables, capas de plástico, los que no traían, los que traían, bueno, pues a sacarlas para taparse de la lluvia. Y despuesito de las 6 de la tarde, por ahí de las 6:10 de la tarde, de hecho está un grupo musical en estos momentos aquí en el FIFA Fan Fest, y por ahí de las 6:10 de la tarde, bueno, pues empezaron a avisarle a la afición que el partido estaba un poco retrasado. No dijeron por qué, bueno, pues hoy ya sabemos por qué. Ese partido empezará un poquito más tarde, pero aquí la gente solamente se le avisó que el partido iba a iniciar un poco tarde, y por eso siguió el grupo musical. Mucha gente empezó a buscar la salida, pero seguramente van a regresar. Yo creo que buscando dónde taparse un poco de la lluvia. Y bueno, pues también déjame decirte, Memo, que el FIFA Fan Fest todavía está abierto, la gente todavía puede entrar. De hecho, había varios accesos. El acceso por la calle de Venustiano Carranza, el acceso por 20 de noviembre y también por Pino Suárez. Ya cerraron el acceso por 20 de noviembre y la gente está ingresando por los otros dos accesos. Entonces, todavía no se llena. Sí, prácticamente está a nada de hacerlo, de llenarse, pero todavía la gente puede estar ingresando a este Fan Fest. Y ahorita en estos momentos están avisando que el partido está retrasado, están siguiendo los protocolos. Aquí mencionaron que por tormenta eléctrica, y es por eso todavía no empieza la ceremonia, ¿no? O todavía no empieza también, o que estemos muy cerca de los himnos nacionales. Vamos a platicar aquí rápidamente con aficionados que están tapándose de la lluvia. Señor, estamos en vivo para Grupo ASIR, para Espacio 2026. ¿Desde qué hora está aquí, señor?
8: Desde las 4 de la tarde.
7: Oiga, la lluviacita no para, ¿verdad?
8: No, pero ni modo. Queremos venir a ver a México que gane. Aquí tiene que ser.
7: ¿Cómo ve el partido, señor?
8: Complicado, pero creo que México lo puede hacer.
7: ¿Cree que avance la siguiente fase?
8: Estoy confiado que sí lo va.
7: Perfecto, señor. ¿Cuál es su nombre?
8: Enrique de la Garza.
7: Muchas gracias.
8: Gracias.
7: Bueno, pues ahí está la voz de la afición aquí en el FIFA Fan Fest. Y pues ese es el reporte que te tengo aquí desde el Zócalo Capitalino.
3: Gracias, Gabriel, por el reporte. Bueno, ahí está entonces el reporte del Fan Fest del Ángel de la Independencia. Seguramente va a haber más afición, que no importa la lluvia o el clima, ellos están presentes.
5: Ellos lo que quieren ver es el partido de México y ver ganar a México,
3: ¿no? Pues sí. Esperemos que se dé, ¿no? Ya les decíamos que el juego se ha demorado media hora porque por tormenta eléctrica no se puede jugar en este momento.
5: Por protocolo de seguridad.
3: Exactamente, de los jugadores y también de los aficionados. Ayer por la noche en Monterrey terminó ya la actividad de esta Copa del Verano. En un buen juego, Países Bajos y Marruecos empataron a uno en el tiempo regular, luego los tiempos extras, pero Marruecos, ¿no?, confirma que es una realidad, que no fue casualidad lo del torneo anterior en Qatar. Y en penales se elimina a los Países Bajos, que esto ya trajo consecuencias.
5: Sí, partido dramático en el que Marruecos fue mejor en términos generales, ¿eh? De hecho, yo creo que mereció ganar en los 90 minutos.
3: Sí, pero al final se encuentra un gol Marruecos cuando ya los holandeses estaban festejando, y eso se extiende el juego, y Bono, el portero de Marruecos, tuvo una gran actuación. Una lástima lo de Países Bajos.
5: Que en el gol de Marruecos creo que se equivoca el zaguero Van Dijk,
3: sí, pues el líder del equipo, que al final
5: lo techa, ¿no?
3: No tiró ya penal, él fue de los pocos que no lo hizo. Vamos a escuchar el reporte del juego.
9: Marruecos dejó en claro que quiere ser algo más que un protagonista en la Copa del Verano, luego que vino de atrás para vencer en penales 3-2 a los Países Bajos, tras conseguir un gol en tiempo agregado, que decretó el empate 1-1 en este duelo celebrado en el Estadio Monterrey. Justin Kluivert, Quinten Timber y Crescencio Sommerweil fueron los villanos para los neerlandeses al fallar desde los 11 pasos. Habla Ashraf Hakimi, defensa del conjunto africano. Fue un partido muy complicado, sabíamos a quién enfrentábamos. Nos preparamos muy bien tanto en lo físico como en lo mental y cerca del final sacamos el espíritu de equipo que siempre nos ha caracterizado para así conseguir la victoria. Los Leones del Atlas se enfrentarán en octavos de final a Canadá el próximo viernes en Houston, Texas. Para CIR Deportes, Ricardo Blancas.
10: Ronald Koeman informó a la Federación Neerlandesa de Fútbol que no renovará su contrato que expira como entrenador de la selección de su país, luego de la eliminación que sufrió la Orange en 16avos de final de la Copa del Verano ante Marruecos en serie de penales. Habla Nigel de Jong, directivo de la Federación de los Países Bajos. Ronald ha trabajado con plena convicción en los últimos años y ha hecho una contribución importante al equipo nacional. En nombre de la Federación, me gustaría darle las gracias por ello. De cara al futuro vamos a tomar el tiempo necesario y así tomar una decisión correcta. Koeman asumió el banquillo del conjunto europeo tras la competencia celebrada en Qatar en el 2022. Para CIR Deportes, Ricardo Blancas.
3: Ahora Marruecos va a enfrentar a Canadá el sábado en octavos de final. Allá en Houston obviamente es el favorito y vamos a hacer enlace a Monterrey. Les decíamos que ayer terminó la actividad en cuanto a partidos, pero sigue habiendo FanFest y ya está el corresponsal de ASIR, Jorge Maldonado. Jorge, ¿cómo estás? Buenas tardes. Platícanos lo que se vivió ayer y cómo está el público hoy de cara a lo que será el Juego de México contra Ecuador.
11: ¿Qué tal? Muy buenas tardes. Efectivamente, déjame digo que saturado, totalmente el Fan Fest del Parque Fundidora está ya saturado, ya han cerrado las puertas, ya no cabe más gente, 150,000 personas se pudieron entrar, el resto los están mandando al área de la Macroplaza porque también ahí se van a instalar pantallas y también en la Plaza Zaragoza, en el Parque España y en el Parque del Agua también se va a correr con eso, por esto al motivo le están indicando a la gente que ya no hay cupo y que por medidas de seguridad se trasladen a esos sitios, porque la verdad ha sido mucha la expectativa, la gente en Monterrey se ha volcado para presenciar el partido, a unos cuantos minutos está totalmente saturado. Para que te des una idea de la gente que ha acudido, los alrededores del Parque Fundidora se han cerrado a la circulación, las avenidas aledañas a la Macroplaza se han cerrado a la circulación porque es mucha la gente la que está acudiendo para presenciar el partido de México contra Ecuador. Lo de ayer fue una fiesta, desde que empezó el partido hasta que terminó, totalmente la afición volcada con el equipo de Marruecos, apoyando al equipo de Marruecos, y pues la verdad es que hay que entender que la gente todavía estaba dolida con aquel encuentro en donde se marcó un penal que no era, y por tal motivo la gente apoyó en esta ocasión al equipo de Marruecos.
5: Oye, Jorge, ¿cómo estás? Te saluda Ricardo Blancas. Cuéntanos un poco cómo está el clima allá en Monterrey.
11: 36 grados centígrados a esta hora de la tarde. Está el sol en todo su apogeo. No hay ninguna nube que te pueda cubrir del sol. Son 36, por lo cual se han instalado también módulos para hidratar a la gente. Se están entregando agua. En algunos están entregando hasta cerveza gratis para que la gente pueda disfrutar el partido.
3: Ah, bueno, eso está bueno, lo de la cerveza gratis. O sea, ¿todavía se mantiene eso?
11: Todavía.
5: Jorge, ¿cómo ves si te mandamos unas nubes de acá y tú nos mandas unas cervezas?
11: Ándale, pues, unas cervecitas con una carnita asada.
3: Bueno. Me parece muy bien, ahí queda la invitación. Gracias, Jorge.
11: Estamos al pendiente, muy buenas tardes.
5: Buenas tardes.
3: Jorge Maldonado, corresponsal de Grupo ASIR en Monterrey. Ya acabaron los juegos, pero va a seguir la actividad con el Fan Fest y todo lo de la Macroplaza. Claro. Hoy por la mañana en Dallas, en otro duelo de octavos de final, Noruega le gana a Costa de Marfil 2-1. Buen juego, la verdad estuvo entretenido, con alternativas.
5: Parejo, ¿no?
3: De Noruega, ¿sabes qué? Hablamos mucho de Haaland y Sørloth, pero tiene otro par de jugadores como el caso de Nusa, que hace el primer gol, y de Bob, que entra en cambio por Nusa. Qué buenos jugadores que por los costados desequilibran, son muy hábiles, tienen buen regate. La verdad es que son jugadores muy interesantes y los que llaman la atención siempre son Haaland y Sorlon, pero estos dos jugadores, ¿cómo ayudan? Además del capitán Martín Odegaard del Arsenal, que había dudas de que pudiera jugar el torneo, tenía problemas en una rodilla, pero también es clave distribuyendo el balón y dándole claridad a su ataque.
5: Pero hay que recordar que sin balones pues no hay gol, ¿no? O sea, ¿quién va a surtir de esféricos tanto a Sorlot y a Haaland?
3: Pues sí, aquí es donde está Odegaard. Vamos a escuchar el reporte del juego.
12: La selección de Noruega derrota 2-1 a su similar de Costa de Marfil en los 16avos de final de esta Copa 2026. Los goles vikingos llegaron a través de los pies de Antonio Nusa y Erling Haaland, que es su quinto de este torneo. Mientras que por parte de los marfileños lo marcó Amad Diallo. Con este resultado se marca el regreso de Noruega a los octavos de final de este torneo, tras 28 años de ausencia. El entrenador noruego Ståle Solbakken sabe que no fue el partido que esperaban. No fue como se esperaba de antemano, un partido parejo y cerrado, donde ellos tuvieron sus periodos y nosotros tuvimos los nuestros. En fin, sufrimos un poco con sus centros cruzados, por lo que tuvimos demasiados corners en contra, pero creo que fuimos buenos para quitarles el ritmo al partido bastante rápido cuando ellos ganaban impulso. El próximo rival de los vikingos será la pentacampeona Brasil el próximo domingo 5 de julio en el Estadio Nueva York. Para Asir Deportes, José Ignacio Olvera.
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13: Hola, ¿qué tal? Es un gusto acompañarte. Toma nota porque permanece cerrada la circulación en Paseo de la Reforma entre Circuito Interior y Eje 2 Norte por el arribo de aficionados al Ángel de la Independencia. También les comparto que el avance está complicadísimo si circulan por carretera México-Toluca. Esto desde Paseo de los Tamarindos hasta prolongación Paseo de la Reforma. Insurgente es complicado entre Poniente 116 y Río de los Remedios. Lento Insurgente es entre Vito Alessio Robles y Eje 10 Sur Copilco. Paseo de la Reforma lento desde Circuito Interior hasta Prado Sur. Calzada Ticomán con carga vehicular desde Insurgentes hasta Avenida Politécnico Nacional. Y con buen avance periférico entre Viaducto Tlalpan y Glorieta de Vaqueritos. Toma nota, tenemos una temperatura de 17 grados y llueve en varios puntos del Valle de México. Soy Mariela Coria y estás en compañía del programa especial Espacio 2026. 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
2: La UEFA impone sanciones económicas a 14 clubes por infringir el fair play. 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
17: Bueno,
3: escuchábamos la información del Costa de Marfil contra Noruega. Ahora Noruega va a enfrentar a Brasil el próximo domingo en New Jersey a las 14 horas. O sea, un juego que se antoja interesante. Pues el ataque, ¿no?, de Noruega, ya decíamos, de Bob y del jugador que anotó hoy, de este Nuso. Son jugadores que desbordan, que desequilibran. Tal vez lo menos fuerte de Noruega sea su defensa, pero va a ser interesante el duelo entre Vinicius y Haaland, ¿no?
5: ¿Pondrías como favorito a alguien de Noruega-Brasil?
3: Híjole, está parejo el juego.
5: Está muy parejo, ¿no? Porque Brasil tampoco se ha mostrado tan fuerte, ¿no?
3: Podría ser Brasil, pero no se ve tan sólido como en otras ocasiones. Está nivelado el juego, ¿eh? Hay que ver quién toma la iniciativa. Yo me imagino que Brasil pero Noruega le puede hacer daño, ¿no? Exacto. Y es momento de hacer enlace hasta Guadalajara con nuestro compañero Martín Beltrán. Él está allá. ¿Y qué nos platicas, Martín? ¿Cómo se está viviendo minutos antes de que inicie el juego de México-Ecuador el ambiente allá en Guadalajara?
17: Memo, Ricardo, Jorge, buenas tardes. Pues son inmejorables las condiciones, sobre todo climatológicas, porque no ha llovido. La tarde es agradable. Hoy fue el último día de clases y para la gran mayoría no hubo clases. Los tapatíos estamos listos para presenciar el partido de la selección mexicana. Allá en el centro histórico, desde las 10 de la mañana comenzó el ingreso de aficionados al FIFA Fan Fest. A las 2 de la tarde alcanzó el 100% de su capacidad, por lo que autoridades reportaron espacio semáforo rojo. La cantidad es de 45,000 personas en el centro. Hay 4,000 elementos de seguridad resguardando el FIFA Fan Fest y la Glorieta de la Minerva, donde ya hay cerca de 30,000 personas hasta las 5 de la tarde. Yo creo que ahorita estarán unas 40,000 personas ahí para ver los encuentros en las pantallas gigantes. Pero hay además otros espacios en el Auditorio Benito Juárez y Plaza de las Américas, en Zapopan, en San Jacinto, en el Cabañas, y bueno, en los primeros cuadros de Tlaquepaque, Tonalá, Tlajomulco, Zapotlanejo, El Salto, Juanacatlán e Ixtlahuacán de los Membrillos. Habrá un operativo especial de ganar la selección, porque la Minerva será el escenario donde se va a festejar el triunfo de ser así. Pero todo está listo. A pronóstico de lluvia, yo creo que más noches sí habría lluvia, pero por lo pronto ahorita hay casa llena en todos los lugares donde se puede ver el partido en pantallas gigantes. Así está el panorama aquí en Guadalajara.
3: Muchas gracias, Martín, por el reporte.
17: Buenas tardes, al pendiente.
3: Martín Beltrán, corresponsal de Grupo Asir allá en Guadalajara. Hay que comentar que aunque ya no va a haber juegos en Monterrey y Guadalajara, va a seguir el Fan Fest, van a seguir las pantallas para que el público,
5: para que la gente pueda ver los partidos
3: de,
5: ¿no?,
3: México o de los demás equipos, todo lo que resta del torneo, eso se va a mantener. Y bueno, pues ojalá, ¿no?, que México siga avanzando para que se mantenga la euforia aquí en nuestro país sobre este torneo, ¿no?
5: Sí, claro, siempre es importante que el país local se mantenga en competencia, ¿no? O sea, no solo por el
3: los
5: tema
3: países
5: deportivo,
3: sedes, ¿no?, que ya
5: los países sedes.
3: Canadá ya está. Estados Unidos,
5: bueno,
3: que puede avanzar.
5: Canadá tuvo que salir, ¿no?, para los 16avos de final.
3: Sí, ese fue el
5: problema. Y ya no regresa, ¿no? Ya no,
3: para Canadá. No hay manera de que regresar. Y bueno, vamos a hacer ahora un nuevo reporte con Arturo Sanguino. Arturo, ya nos adelantabas en nuestro primer enlace que el juego se ha demorado por tormenta eléctrica. ¿Qué novedades nos tienes?
18: ¿Qué pasa, Memo? Aquí andamos ya justamente en el Estadio Ciudad de México. Ya paró la lluvia, pero sigue tronando el cielo, eso es una realidad, entonces también tienen como alertas de si sí arrancaremos o no 7:30 de la noche, pero el ambiente está tranquilo. Evidentemente el hecho de que la lluvia haya llegado muy temprano hizo que todos los aficionados se metieran a su lugar o que se resguardaran acá en los pasillos del estadio, pero el ambiente luce fenomenal para que, como dice Javier Aguirre, tengamos al jugador número 12 de nuestro lado. Esperemos que así sea, y prácticamente sí arrancará justamente de 7:30 el encuentro acá al sur de la Ciudad de México, más allá de que ya los jugadores ya están calentando en vestidores y ya no tardan justamente para salir ya con sus protocolos correspondientes.
5: Entonces, solo para confirmar, Arturo, ¿sí va a comenzar ya 7:30? ¿Ya es un hecho?
18: Sí, es lo que tengo aquí informado, sí, 7:30.
3: Ya no está lloviendo.
18: Porque incluso
3: entonces,
18: todavía aquí en sala de prensa hay todavía muchísima gente, pero no, ya no llueve, solamente relampaguea.
3: Bueno, ojalá que ya no vuelva a llover y que se quiten los relámpagos, que es lo que realmente hace que se demore el juego, no tanto la lluvia, ¿no? Porque aún con lluvia se puede iniciar el juego.
5: Pero si hay rayos, sí, es tormenta eléctrica, ¿no?
3: Por seguridad.
5: Donde no se activa el protocolo.
3: Exacto, no se inicia el juego. Gracias, Arturo.
18: Gracias, vemos, Richard, un placer.
5: Gracias.
3: Es momento de hacer una vuelta a la copa.
19: Tras histórica victoria en 16avos contra Alemania, Paraguay ya se encuentra en Filadelfia, sede de su partido en octavos de final. Bernardo Silva, centrocampista de Portugal, admitió que el equipo no cumplió su objetivo inicial, pero la ambición de avanzar ante Croacia estará presente.
20: Como has dicho, queríamos terminar el grupo en primer lugar, no lo hemos conseguido y no es el fin del mundo, pero lo queríamos hacer mejor, obviamente. Pero estamos bien, estamos preparados y favoritos no sé, pero seguimos para este partido con Croacia con mucho respeto por ellos, pero también con muchas ganas de hacer las cosas bien y de seguir adelante, que es nuestro objetivo.
19: Alejandro Grimaldo, anunciado este martes como nuevo jugador del Atlético de Madrid, aceptó haber hablado ya con Diego Simeone, pero priorizó su concentración con la Roja de cara al cotejo ante Austria.
21: Bueno, he podido hablar un poco con él, no mucho, la verdad que me ha felicitado por unirme a la plantilla y nada, me ha deseado suerte en este Mundial porque ahora lo más importante es estar aquí centrados en el Mundial y ganar el próximo partido.
19: Al tiempo que el embajador nipón en nuestro país, Kosonsei, respaldó al tricolor previa su duelo contra Ecuador.
22: Nosotros, el pueblo japonés, y yo mismo como embajador de Japón en México.
3: Tenemos una actualización del juego de México y vamos rápidamente con Arturo Sanguino al Estadio Azteca. Adelante, Arturo.
18: Amigos de Espacio 2026, 8:00 p.m, arrancará el partido. Justamente la tormenta eléctrica no se detiene y la FIFA ha decidido que el partido se reprograma hasta las 8, una hora después de lo programado.
3: Gracias, Arturo. Bueno, ahí está la actualización. Señor productor, ya nos vamos.
6: Pues sí, vamos a ver qué pasa, pero por lo pronto hasta las 8:00 p.m. iniciará el juego. Muchas gracias a Ricardo gracias. Blancas, gracias a Memo, mi querido Memo García.
3: Gracias, buenas noches.
6: Gracias a toda esta gente de Grupo ASIR y de ASIR Deportes. Los esperamos en un momento más en Espacio Deportivo, así que no se vayan.
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4: Hola, ¿qué tal? Excelente martes y buena tarde. Soy Alan Servín y este es el panorama de las noticias. La Auditoría Superior de la Federación informó que presentó ante la Fiscalía General de la República un total de 21 denuncias penales contra casi 30 servidores públicos de los tres niveles de gobierno y de dependencias como COFEPRIS, Talleres Gráficos de México, de gobierno de Nayarit, ayuntamientos, entre otros, por el presunto desvío de más de 600 millones de pesos entre 2020 y 2024. El Servicio Meteorológico Nacional informó que se esperan lluvias y tormenta eléctrica en las inmediaciones del Estado de Ciudad de México durante las próximas horas. La presidenta encargada de Venezuela, Delcy Rodríguez, actualizó a 1943 la cifra de víctimas mortales por los dos terremotos del miércoles pasado y el número de heridos a 10.571. Indicó que más de 3.300 rescatistas han llegado al país para brindar apoyo. El juez Gordon P. Gallagher, de la Corte Federal de Colorado, admitió la solicitud del gobierno de Estados Unidos para desestimar la demanda civil presentada por Joaquín El Chapo Guzmán por las condiciones de confinamiento solitario en las que se encuentra en la prisión de máxima seguridad de ADX Florence y determinó cerrar formalmente el caso. Soy Alan Servín y está por comenzar el mejor programa deportivo.
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5: Hola, ¿qué tal? Vamos con más información. Recuerda que hoy martes 30 de junio, en apoyo a la movilidad de asistentes y con motivo del partido de la selección mexicana, el metro ampliará su horario de servicio hasta la 1 de la mañana de mañana miércoles en las líneas 1, 2 y 3. Mientras tanto, te comparto que está complicado Insurgentes entre Poniente 116 y Río de los Remedios. Periférico complicado entre Paseo de la Reforma y San Jerónimo. Primero de mayo con avance lento desde Periférico hasta Gustavo Vaz. Mariano Escobedo con avance lento entre Avenida Presidente Mazarik y Circuito Interior. Calzada Ticomán con carga vehicular desde Insurgentes hasta Avenida Politécnico Nacional. Y libre paseo del Pedregal desde Lluvia hasta Ciudad Universitaria. Nos mantenemos en 17 grados. Soy Mariela Coria y estás en compañía de 88.9 Noticias, información que sirve. 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
6: Sebastián Becasese, hay confianza en Ecuador.
7: Deseamos de corazón estar más tiempo acá, así que vamos a darlo todo, sabiendo que tenemos que rendir al tope de nuestras condiciones.
6: Marcelo Bielsa habló del fracaso con Uruguay.
8: 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Me refiero especialmente al público, que son...
6: Becasese, nos daban por muertos.
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12: Estos son los encabezados en las páginas de internet.
13: Record.com.mx, modelo matemático predice que México vence a Ecuador. La localía aumenta la posibilidad del pase a octavos. El algoritmo otorga a la selección mexicana la mayor probabilidad de avanzar, impulsada en parte por el factor del estadio Ciudad de México. TUDN.com, molestos. La selección de Ecuador elevó una protesta ante los organizadores contra el comportamiento de los aficionados de México previo al duelo de 16avos de final de la Copa. Esto.com.mx, Noruega hace historia y elimina a Costa de Marfil con gol de último minuto de Haaland. Con gol de su máxima figura en los minutos finales, Noruega vence 2-1 a Costa de Marfil y ya está en octavos. Mediotiempo.com, bombazo. LeBron James deja Los Ángeles Lakers después de 8 temporadas. El 4 veces campeón de la NBA se convertirá en agente libre tras ser referente de la franquicia angelina. Cancha.com, despiden a Renata Zarazúa en su debut en Wimbledon. La tenista mexicana prolongó su racha de eliminaciones en primera ronda en el torneo de Grand Slam de la temporada, luego de caer este miércoles en el torneo de Wimbledon.
14: ¿Qué tal, amigos? ¿Cómo están? Bienvenidos a Espacio Deportivo de Grupo ASIR. Esta tarde-noche del día 30 de junio del 2026, terminamos con el sexto mes del año. Y bueno, pues ya llevamos un mes completo con Espacio 2026 desde el 1 de junio y seguiremos hasta el 19 de julio, ya lo saben, a las 6 de la tarde, Espacio 2026, de lunes a domingo. Y Espacio Deportivo, primera emisión y segunda emisión, como ya es costumbre, a las 3 de la tarde y a las 7 de la noche. Pues listos ya para este encuentro entre México y el Ecuador. Se está retrasando el encuentro, ya estarán nuestros compañeros dándoles a ustedes toda la información completa. Está Raúl Sarmiento allá en el estadio, también Toño de Valdés. Vamos a hacer contacto en un momento más con Anselmo Alonso. Desde luego nos acompaña aquí, como siempre, nuestro buen amigo y compañero Jorge Pineda, a quien saludo con gusto. ¿Cómo estás, Jorge?
15: Bien, Tocayo, qué gusto saludarte. Buenas noches a todo el público de Espacio Deportivo. Sí, ya lo escucharemos en unos instantes más, ya lo adelantaban en el programa de Espacio 2026 y reiterárselos con nuestro compañero Arturo Sanguino, que está ahí en el estadio, el nuevo horario ya oficial por parte de FIFA. Vamos a escucharlo de una vez, Arturo Sanguino, ¿cómo estás? Buenas noches. Saludos.
14: Adelante, Arturo.
16: ¿Qué tal? Saludos para todos, amigos de Espacio Deportivo. Así es, el partido de México se retrasó. La tormenta eléctrica que cayó acá al sur de la Ciudad de México obligó, primero, que el juego se retrasara media hora. Estábamos justamente informados que arrancaría 7:30 de la noche y justamente hace unos minutos antes de las 7 informaron que no, que se jugará hasta las 8 de la noche por seguridad, por protocolo de jugadores. Evidentemente, aquí ya se sigue un protocolo FIFA, aunque ya no hay lluvia, ya los rayos siguen y de hecho en estos momentos los jugadores de Ecuador van saliendo al terreno de juego apenas para el calentamiento. También por eso fue una cuestión de que se va a retrasar hasta las 8 de la noche, porque ni los jugadores habían salido al terreno de juego a calentar, compañeros.
15: Muchas gracias, Arturo. Es importante señalarlo, ¿no? Afortunadamente ya no hay lluvia, esperemos que no la tormenta eléctrica, entonces ya saldrán a calentar los jugadores de ambos equipos y obviamente esto ya seguirá su proceso normal, pero oficialmente ya lo dio FIFA, a las 8 de la noche arrancará este partido, es correcto, ¿no?
16: Así es, sí, justo en esos momentos, porteros, tanto ecuatoriano como el tal Rangel, ya están en el terreno de juego haciendo sus calentamientos. Recordarán que primero los que salen a calentar, a hacer sus estiramientos, son los jugadores, específicamente los porteros, y ya están justamente haciendo sus ejercicios para arrancar a las 8 de la noche el partido entre México y Ecuador, 16avos de final. Se busca un resultado histórico, ¿no? Al final, México no ha tenido suerte de eliminaciones directas. Esperemos que esta noche cambie esa estadística negativa.
15: Ojalá que así sea, Arturo, y tú serás testigo de ello y nos lo irás comentando. Te mandamos un saludo, muchas gracias como siempre por tu cobertura, Arturo.
16: Fuerte abrazo para todos, aquí andamos al pendiente.
14: Arturo, ¿me escuchas?
17: Ahí, Ahí estamos, mi querido Arturo.
14: Te quería preguntar, ¿cómo se ve la cancha? ¿Cómo está la cancha después de esta lluvia que hemos tenido esta tarde, noche allá en el Estadio Ciudad de México?
16: La cancha luce impecable, porque realmente una de las modificaciones que tuvo este inmueble en su más reciente remodelación fue el drenaje, que si bien no era malo, lo mejoraron. Es decir, le pusieron el drenaje que tienen en el Estadio Guadalajara, que realmente es de otro nivel, fue el mismo que ya instalaron aquí en el Estadio Ciudad de México, y la cancha luce de 10, o sea, parece que ni siquiera había llovido tan fuerte como lo estábamos platicando, que pareciera una exageración que lo retrasaran tanto, pero no, realmente la cancha luce de 10 y seguramente estará muy rápida, eso sí, muy mojada, pero muy rápida.
14: Y bueno, el estadio ya completamente lleno, me imagino.
16: Así es, sí, no, ya toda la gente ya está adentro en sus respectivos lugares, evidentemente calentaron con la música el estadio, el sonido local hizo lo suyo para calentar el ambiente y ya está prácticamente todos sus lugares ocupados.
14: Perfecto, muchas gracias a nuestro compañero Arturo Sanguino desde el mismísimo Estadio Ciudad de México. Así están las cosas, muchas gracias Arturo.
15: Bien, ahí está, saludos y gracias a Arturo Sanguino. Sí, tradicionalmente sí algo tiene la cancha propiamente del estadio, es un gran drenaje, el césped como tal está en impecables condiciones, lo han cuidado muchísimo, y ahora platicaremos con nuestros compañeros Anselmo y Raúl, ¿qué opinan? Ya está Anselmo Alonso, lo saludamos con muchísimo gusto, mi querido Anselmo, buenas noches, un privilegio nuevamente saludarte, ¿qué opinas? Este retraso, en fin, lo que suele suceder con este tipo de situaciones en cuanto al clima, pero la cancha estará muy rápida, beneficiará a algún equipo, el que se adapte mejor y más pronto tendrá cierta ventaja. ¿Cómo lo vislumbras tú, Anselmo? Buenas noches.
18: Querido Jorge, ¿cómo estás? Me da muchísimo gusto saludarte, señor Jorge de Valdés, señor productor, un abrazo muy, pero muy grande. Pues aumenta la tensión, yo creo que en todos, ¿no? Entre los jugadores, la ansiedad ya de estar. ¿A qué hora puedo arrancar el partido? Ya se dio a conocer la alineación. En fin, la ansiedad de todos nosotros, ¿no? De el nervio que hemos tenido durante todo el día. Es un día especial, Jorge, es un día de Copa del Mundo, es un día en donde México puede reencontrarse con una victoria en serie de grupos, en una serie de eliminación directa después de 40 años, ¿no? La última fue aquella con la selección de Bulgaria con el golazo de Manolo, y luego vinieron muchas eliminaciones directas después de la primera fase, en donde fuimos primero, segundo, tercero, pero no pasábamos. Esta es una nueva fase porque no había 16avos, pero está, y ojalá y puedan sacar la casta a los mexicanos. Ya están saltando a calentar, Jorge, los jugadores, ya está México calentando en la cancha de del Estadio Ciudad de México.
15: Es correcto, Anselmo. Sí, el nervio pues es el que está ahí a flor de piel. Vamos a hacer una primera pausa, son las 7:10, no se vaya, esto es Espacio Deportivo, aquí le iremos dando todos los detalles del inicio del juego México ante Ecuador.
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3: Hola, ¿qué tal? Es un gusto acompañarte. Toma nota porque por el paso de aficionados hacia Paseo de la Reforma, vamos a encontrar cortes a la circulación en Eje 2 Poniente desde el Eje 3 Sur. En Eje 3 Poniente desde Circuito Interior hasta Avenida Chapultepec. Eje 1 Poniente desde Eje 1 Norte, Avenida Insurgentes a la altura de Eje 2 Sur hacia Reforma y Río Rin desde Calzada Manuel Villalongín hasta Insurgentes. Mientras tanto, el avance ya se complica en Avenida Oceanía, desde Metro Romero Rubio hasta Río Consulado. Lento Avenida Tláhuac entre José Clemente Orozco y Periférico. Calzada Ermita Iztapalapa con carga que avanza desde Santa Cruz Mellehualco hasta Periférico. Y con buen avance, Año de Juárez desde Ermita Iztapalapa hasta Circuito Interior. Toma nota, nos mantenemos en 17 grados. Soy Mariela Coria y es un gusto acompañar tu camino a través de 88.9 Noticias, información que sirve. Tráfico y clima cada 15 minutos.
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8: Estamos de regreso en Espacio Deportivo, son las 8:13. Saludamos, ya está en la línea y ahí en el estadio, también sufriendo las inclemencias del tiempo y con el nervio ya a flor de piel. Señor Raúl Sarmiento, ¿cómo estás? Buenas noches, gusto saludarte. Anselmo Alonso, el señor productor y tu servidor.
9: ¿Cómo están, compañeros? Espero que se escuche bien la línea, que hay mucho, mucho ruido. Bueno, para informarles que ya salieron a calentar los jugadores, ya están los dos equipos calentando. Salió primero el equipo ecuatoriano. Sus porteros fueron los primeros, ya el equipo mexicano calienta, salió el preparador físico a checar la cancha para también platicar qué tachones eran los más correctos. Todavía hay una ligera llovizna, no se puede decir que no, pero nos dicen que Protección Civil ya dio la autorización, que ya no hay tormenta eléctrica y que el horario de inicio del partido es a las 8:00 p.m. ya en forma oficial. Entonces vendrá el calentamiento, que se va a alargar unos 20 minutos más, el calentamiento de los dos equipos en la cancha y del árbitro, y posteriormente, bueno, pues los preparativos en los últimos en el vestidor, y de ahí toda la ceremonia previa. A lo mejor arrancamos 8:05, 8:06, ¿no? De esta noche que se alargó. La verdad que esto nada más ha servido para que en los hospitalities el ambiente mejore en cuanto a la bebida, a la alegría, y en la tribuna también, y el ambiente es extraordinario, como ustedes podrán comprender.
10: Pues sí, fue una gran pausa de hidratación esta, ¿no?
9: Pero nos hidratamos hasta el cabello, Jorge.
11: Quería platicar con Raúl. Raúl, ¿qué opinas de todo lo que está pasando alrededor del juego? Creo que que vayan los aficionados a los hoteles en Latinoamérica es hasta se me hace raro que se quejen. Tú viviste la Copa América del 93 y mira que fueron al hotel del equipo mexicano. Hemos vivido eliminatorias en Centroamérica y bueno, hasta los ecuatorianos emitieron una protesta oficial ante la FIFA. ¿Tú qué opinas de todo esto?
9: Mira, la verdad no me gustó que fueran. Yo creo que no había ninguna necesidad, pero también creo que han hecho demasiado escándalo. El hotel donde estaban hospedados los jugadores ecuatorianos tienen la ventaja de esos vidrios que no escuchas nada. Todos conocemos, estamos en este programa, lo que es la zona de Santa Fe, y hay una plaza que es muy ruidosa. hay que para por ahí pasa la carretera rumbo a Toluca y los camiones y los trailers, y tú en cualquier hotel de Santa Fe no escuchas absolutamente nada. O sea, me dio mucha risa, y no porque por burlarme de ellos, pero vi varios videos donde dicen de no nos dejan dormir, hace mucho ruido, no se oye un solo ruido, no se oye un grito, no se oye nada, no hubo cohetes. O sea, creo que llevaron esto a un extremo. Te repito, no creo que hubiese necesidad, pero también han exagerado, y sobre todo en Sudamérica, donde las hemos vivido, y a ti te consta, como lo decías muy bien, a mí y Enrique Bermúdez alguna vez hasta nos persiguieron en alguna Copa América, lo que nos han gritado, lo que nos han dicho en Sudamérica, como para que vengan ahora a sentirse ofendidos por algo que de veras ni los molestó. Pero en fin, cada quien hace su partido, cada quien lo quiere calentar a su manera, pero no pasó nada, Anselmo. Esto es, la verdad no me gustó que fueran, pero no, es absurdo que se estén quejando, súper absurdo.
11: Y creo que, Jorgito, yo te quiero decir que el pueblo ecuatoriano y el pueblo mexicano, quizá ahorita tienen alguna rencilla de tipo político, de la cual no vamos ni a opinar ni a decir nada, pero hemos sido pueblos hermanos de toda la vida, y nos hemos ayudado, y aquí han venido ecuatorianos y han sido felices. Hemos tenido, aparte de sus mejores futbolistas acá, y mira que estuvo Iván Hurtado, estuvo el Tin Delgado, estuvo Alex Aguinaga sobre todo, y tantos y tantos ecuatorianos, y siempre han sido bien recibidos. Somos pueblos hermanos, y no hay que olvidar que esto es simplemente fútbol, es un juego de fútbol. No hay que llevarlo a otra categoría, no hay que enemistarnos, es simplemente un partido de Copa del Mundo. Sí, hay que tomarlo con mucha seriedad, que gane, todos queremos que gane nuestro equipo, nosotros queremos que gane México, ellos quieren que gane Ecuador, pero dentro del terreno de juego va a ser una lucha intensa, y ahí ya hay que dejarlo, Jorge, no, que esto no sobrepase, porque estuve leyendo cosas que no van dentro del espíritu deportivo, ¿no?
9: Totalmente de acuerdo. Bueno, ya sabemos las alineaciones desde hace rato. Yo creo que la gran sorpresa es que Mora va de titular. Había algunas dudas al respecto, pero Mora va de titular. Que es Romo el que inicia al lado de Lira, no es Edson. Y que se mantuvo Jorge Sánchez. Lo demás era totalmente esperado. Me gusta la alineación, me gusta la idea de que Mora esté en la cancha. Yo pensé que lo iban a guardar para el segundo tiempo, luego de que hubiera ese desgaste físico que iba a tener el partido, pero el cuerpo técnico considera que hay que ponerlo desde el principio, y creo, platicando aquí con exfutbolistas, con gente, que la intención, la cual comparto totalmente, luego de que me lo han explicado, es que Vite o Caicedo, que son las figuras de este equipo en la recuperación de la pelota, alguno de ellos...

0: Veo que los jugadores ya han hecho piques, han hecho trabajos, y la cancha como si que no pasara nada, como si que los jugadores no tuvieran tacos. La verdad, extraordinario lo que, como se ve el terreno de juego.
1: Sí, Anselmo y Raúl, lo que comentaban es cierto, ¿no? Hacerle saber a la gente que pues no va a ser un partido ni espectacular, ni mucho menos, ¿no? Independientemente de las condiciones del terreno de juego, el sistema de cada equipo pues no permite pensar en que vayan a ser un partido demasiado abierto, ¿no? Creo que el público debe tener mucha paciencia y entender que lo que se juega en México, y vamos a ver cómo plantea este sistema o el partido este día Javier Aguirre. Además de la cancha, le preguntaba yo a Anselmo, Raúl, ¿tú qué piensas? La cancha va a estar muy rápida. ¿Consideras que esto le beneficia a alguno de los dos equipos, a México tal vez, que se conoce la cancha perfectamente, o el que se adapte más rápido y mejor es el que podría tener cierta ventaja al menos?
0: Fíjate que hace rato le pregunté lo mismo a Braulio Luna, y me decía, la cancha es para los dos. Quizás para el que se defienda sea más fácil, pero acabo de decir una cosa muy cierta. Los dos se han basado más en el trabajo defensivo que ofensivo. Entonces, vamos a ver. No dudo que el equipo de Ecuador nos trate de apretar un poquito, como Chequia, los primeros 10, 15 minutos para apretarnos encima, para sorprendernos. Pero creo que la cancha va a estar igual para los dos, y si alguien se va a sentir beneficiado por su potencia y por la velocidad, puede ser este chico Plata de ellos y Quiñones, porque pues a ellos la fuerza física que tienen y la velocidad les podría venir bien. Y ojalá que a los arqueros no les juegue mal un patinón, porque la cancha no va a ser patitos, va a patinar, o sea, va a picar y se va a resbalar la pelota. Entonces, ojalá los arqueros no sufran, o si sufre, que sufre el de Ecuador, no el Tala. Y ojalá también de media cancha lo estamos probando, porque eso sí, ahí sí puede influir la cancha al patinar la pelota, no al hacer patitos, sino al deslizarte. Entonces eso es interesante.
2: Yo también, Jorge, espero un partido muy cerrado, ¿no? Equipos que se paran bien. Si tú analizas los partidos, sí, Ecuador en su primer partido tiró a gol, pero no tuvo suerte y pegó en los postes. Y en el segundo igual, tuvo mucha llegada, pero no tuvo gol. Lo encontró hasta que encontró más o menos abierto a una Alemania que los estaba atacando mucho y que no encontraba el gol. Y ahí fue donde Ecuador empezó a encontrar los goles. No es una selección que te ataque constantemente, pero sí es una selección que en el desdoble es rápida y te puede sorprender. Conocemos a su centro delantero perfectamente, ha hecho gran parte de su carrera en México, es un goleador, es un veterano, es un hombre muy fuerte, me refiero a Ener Valencia, así que hay que tener mucho cuidado, pero lo conocemos bien, y seguramente ahí entre Montes y Johan lo van a cuidar al 100%, y tener cuidado los desplazamientos largos, porque ellos son muy rápidos. Entonces ahí está Jorge Sánchez, está Gallardo, que sí tienen velocidad, pero en el centro ahí podemos padecer un poquito en ese sentido. Pero yo estoy contigo, George. Yo no veo un partido abierto, yo veo un partido cerrado, rasposo, sí, con mucha lucha, con mucha intensidad, y la frase clásica, ¿no? El que se equivoque es el que puede dar la ventaja al rival.
3: Oye, y entonces, digamos, ustedes que son los expertos, ¿sería conveniente el decirle al equipo mexicano que le pegue de media distancia para buscar quizás el error del portero, el rechace del portero, y que los delanteros puedan anotar algún gol? ¿Cómo ven?
0: Sí, Jorge, porque es algo muy sabido. Cuando la cancha está así, cuando ha llovido mucho, hay que pegarle de larga distancia. Te repito, voy a ver si Braulio nos puede platicar tantito, porque él fue una especialista en eso de pegarle a la pelota. Se lo voy a dejar. Me están comentando Anselmo Alonso, y estamos en Espacio Deportivo, Braulio, ya sabes,

0: sobre lo que puede ser el disparo de, perdón, de larga distancia y cómo puedes cómo puedes aprovechar el estado de la cancha con un golpeo de balón. Tú que casi me le pegabas bien. A ver, te los paso para que lo saludes.
1: Braulio.
0: Hola, hola.
2: Querido Braulio, ¿cómo estás? Qué gusto saludarte, amigo. Hace mucho que no te veo. Te mandé a Sarmiento en mi representación y no te suelta.
0: Ya lo sé, pues acá lo tengo de papá adoptivo.
2: Me da mucho gusto saludarte. ¿Cómo ves el partido? ¿Cómo sientes el ambiente? ¿Estás optimista, Braulio?
0: Bueno, antes que nada, fuerte abrazo para allá. Obviamente ahorita ya en estos momentos hay mucha ansiedad, ¿no? Porque empieza el partido. Pero ya en el grosso del juego, en el plan de juego, en el tema táctico, etcétera, digo, México tiene argumentos suficientes por la primera ronda que hizo de hacer un muy buen partido. Obviamente el rival cuenta mucho, tiene jugadores en equipos muy importantes de la Premier, de ligas importantes, y hay que tenerle el debido respeto, ¿verdad? Pero creo que México tiene argumentos.
3: Bien, vamos a hacer una pausa, mi querido Braulio, si nos lo permite. Son las 7:27 y te seguiremos dando lata para escuchar tus conceptos. Esto es Espacio Deportivo. Jorge de Valdés, el señor Raúl Sarmiento, Anselmo Alonso y Jorge Pineda.
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9: 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Te comparto que el avance está un poco complicado si circulas por Canal de Garay, desde Ermita Iztapalapa hasta Avenida Tláhuac. Constituyentes con mucho tráfico desde Prolongación Paseo de la Reforma hasta Avenida de las Torres. Periférico tiene avance a vuelta de rueda desde Paseo de la Reforma hasta San Jerónimo. Lento Avenida del Taller entre San Antonio Abad y Eje 1 Oriente. Vamos a encontrar carga vehicular en Vicente Villada desde Bordo de Xochaca hasta Avenida Texcoco. Y en Javier Rojo Gómez tenemos carga en los semáforos entre Zaragoza y Ferrocarril de Río Frío. Nos mantenemos en 17 grados. 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
2: A las afueras del Estadio Ciudad de México, los voluntarios armaron un gran ambiente con música, bailes y mucha energía, contagiando a todos los asistentes. @mediotiempo.
3: Estamos de regreso en Espacio Deportivo, son las 7:29 y le agradecemos a Braulio Luna que siga con nosotros. Braulio, tú estuviste en aquel equipo en el 2002 que enfrentó a Ecuador también en aquellas tierras orientales, sufrida victoria del equipo mexicano. ¿Tú has visto o notas el crecimiento? ¿Crees que este equipo ecuatoriano es todavía mejor al que se enfrentó en el 2002?
4: Sí, porque hoy por hoy, insisto, están en equipos de primerísimo nivel, en ligas muy importantes. En ese momento, ese era en teoría el mejor Ecuador que se había presentado en las Copas del Mundo, ¿no? Alex Aguinaga ya estaba un poquito de salida, pero todavía jugó ese partido, estaba Caviedes, el Team Delgado, Hurtado, el central, se me olvida, Chalá. Había varios, ¿no? Pero en ese partido incluso íbamos perdiendo 1-0 al minuto 4-5 del primer tiempo. Después el partido se tuvo que trabajar y los panoramas los tiene que pensar Javier, Rafa Márquez y su cuerpo técnico, de que si se pueden ir adelante, pueden ir perdiendo, ya sea de manera temprana o no, pero el partido se tiene que trabajar muy fuerte y más con este tipo de individualidades. Pero creo que en lo colectivo, y esto es fútbol, ¿no? Y obviamente así se gana. Creo que México puede sacar ventaja.
5: Oye, Braulio, el peso del estadio creo que es importante, ¿no? Está vestido de verde. No hemos perdido un partido de Copa del Mundo en ese estadio. Además de que motiva a los nuestros, los otros sienten el peso de un estadio de 80,000 almas, ¿no? Yo creo que es un factor muy importante para que México pueda sacar la victoria, ¿no?
4: Y yo deseo que sea así de todo corazón, que sigamos en ese tema avantes, que este partido ya sea el parteaguas para el fútbol mexicano, para nuestra selección nacional, de pasar al tan ansiado quinto partido. Hay una situación muy similar en el Mundial de México 86, pero los tiempos cambian. Hoy en día es un fútbol muy físico, un fútbol más rápido, y creo que es un buen momento, insisto, para ya dar ese brinco importante, para que se abra el mercado de futbolistas en México, para que se abra el tema y nos volteen a ver como liga, y que vean que la liga mexicana y el futbolista mexicano es rentable.
3: Braulio, ¿consideras que son similares, vamos a decirlo así, estos equipos de México y de Ecuador? Quiero decir, una buena zona defensiva, un muy buen medio campo, y al frente, creo que sería el punto menos fuerte, vamos a decirlo así, de Ecuador. No tienen tanto punch en el ataque. México, afortunadamente, creo que sí lo ha podido tener, aunque no con goleadas, vamos, pero ¿crees que son similares y cuál podría ser la diferencia en este encuentro?
4: Pues mira, yo creo que Ecuador no va a cambiar mucho de lo que vimos contra Alemania. Va a estar atrás. Yo creo que van a hacer un tema táctico de 4-4-2 en formación como tal, pero en defensa seguramente harán un 4-5-1. Van a estar atrás, van a tratar de que México no juegue entre líneas, van a tratar de hacer el partido largo, rocoso, tedioso, porque ellos saben que dentro de todo, por una individualidad, pueden marcar esta diferencia en el partido. México tiene que ser muy inteligente, México tiene que seguir en el tema de conjunto, mantener el cero atrás como lo ha hecho hasta el día de hoy, y confiar en las individualidades. Parece que no, pero en los momentos apremiantes hemos tenido que resolver con individualidades.
5: Braulio, pues qué gusto escucharte, te mandamos un muy grande abrazo, saludos a la familia, me da mucho gusto escucharte y espero verte pronto, amigo.
4: Fuerte abrazo para todos, y me decía Raúl Sarmiento que sí, el clima va a ser factor, y como siempre se dice, ¿verdad? El clima es para los dos, pero quien se adapte mejor a la cancha, sobre todo a la cancha, a la rapidez que pueda tener la pelota con toda la tecnología que tiene,
5: creo yo que va a ser el que tenga mejores opciones.
3: Perfecto, gracias, Braulio. Gracias, te encargamos a Sarmiento que se porte bien, por favor.
4: Claro que sí, aquí lo tengo bien medidito.
6: Muchas gracias. Gracias a gracias. Braulio Luna, la presencia de Braulio Luna aquí en Espacio Deportivo.
3: Perfecto. Vamos a escuchar esta nota acerca de los enfrentamientos. Hay rivalidad deportiva ya en eventos importantes entre México y Ecuador. Y esta es la información, además de lo que ya les adelantábamos, la queja que presentó la Federación Ecuatoriana por esta famosa serenata.
7: La selección mexicana y Ecuador se han enfrentado en 7 ocasiones en partidos oficiales, de los cuales 6 han sido en Copas América y 1 en los máximos torneos de fútbol. El balance le favorece a México, con 4 victorias por 2 triunfos de Ecuador y un empate. El juego más recordado es la semifinal de la Copa América en 1993, donde los ecuatorianos eran locales y el tricolor se impuso 2-0 con goles de Hugo Sánchez y Ramón Ramírez. Curiosamente, en dicho encuentro, Javier Aguirre estaba en el banquillo como uno de los auxiliares de Miguel Mejía Barón. Tras ese encuentro en la Copa América, se volvieron a enfrentar en los cuartos de final de la edición 1997, donde el tricolor salió vencedor en penaltis. Para las otras 4 ocasiones, estas selecciones se vieron en fase de grupos, con 2 victorias para México, 1 para Ecuador y hubo un empate. El único antecedente en los certámenes de FIFA fue en la fase de grupos de Corea-Japón 2002, donde la selección mexicana ganó 2-1 con goles de Jared Borghetti y Gerardo Torrado. El descuento fue de Agustín Delgado.
8: Bueno, fuimos invitados, fue una gran oportunidad para el fútbol mexicano. Recuerdo decir que en ese momento no conocíamos el nivel exacto, pero fuimos con mucha confianza en nuestras posibilidades sin pensar tanto en el rival.
7: En cuanto a partidos amistosos se refiere, el antecedente es de 18 partidos, con 9 victorias para México, 6 triunfos para Ecuador y 3 empates. El último fue en octubre pasado, donde el técnico de México ya era Javier Aguirre, y en aquel momento reconoció la dificultad de esta escuadra sudamericana.
9: Un buen sinodal en el que nos enseña que para querer ganar a este tipo de equipos hay que mantener un ritmo alto, 90 minutos de buen juego, sí. Sí, bueno, y me voy con muchas conclusiones, por supuesto, ¿no? Una de ellas es que ya es aroma mundialista, rivales bravos, con gente en Europa, con mucha experiencia, manejo de partido.
7: Para este martes, la selección mexicana y Ecuador se enfrentarán en los 16avos de final de la fiesta futbolística de 2026, que resultará, sin duda, uno de los duelos más importantes en la historia del tricolor. La afición mexicana acudió al hotel de concentración de la selección de Ecuador en la zona de Santa Fe para no dejarlos cómodos de cara al partido de este martes ante el tricolor, y con sus claxons, motos, pirotecnia y música se expresaron. Pese a la lluvia, el público se mantuvo hasta las altas horas de la noche. Ante estos hechos, la Federación Ecuatoriana de Fútbol informó que envió un reclamo a la organización porque esto no representa los principios del juego limpio, equidad y unidad del máximo torneo de FIFA, y esperan que las autoridades pongan mayor atención en este tipo de actos antideportivos para que prevalezca el fair play en la fiesta de fútbol. Para ASIR Deportes, Arturo Sanguino.
6: Muchas gracias a nuestro compañero Arturo Sanguino. 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
3: Bien, pues ahí está la información. Y ya tocando otros temas de este torneo, Anselmo, Raúl, comentar rápidamente qué les pareció ayer, qué gran juego el Países Bajos contra Marruecos, ¿no? Que el equipo africano me parece que fue mejor y que demuestra que es una realidad, ¿no? Este conjunto que tienen ahora.
10: Sí, estoy de acuerdo contigo, Jorge. A mí me llama mucho la atención que de repente empiezan diciendo de que es una sorpresa Marruecos. ¿Cuál sorpresa? Dije, fue semifinalista del torneo pasado. Y para mí fue mejor que Holanda. Y sí, de esta fase creo que es el mejor partido que hemos tenido. Realmente muy bueno. Y gana el equipo que más propuso. Bien. Me está gustando lo que estoy viendo. Excepto hoy Francia, que sí le pasó por arriba a los suecos de una manera clara y sencilla. Yo no veo quién sea el guapo que se le va a poner a Francia en este torneo, al menos no lo he visto jugar, y los demás partidos muy cerrados, entendiendo lo que hemos hablado, Anselmo, muchas veces de aquí, jugar en defensa no es antifútbol, es saber entender que hay veces en que tienes que hacer cosas para nivelar los partidos. No es malo jugar a defenderse y al contragolpe, es una manera y no está prohibida, y es saber qué debes de hacer cuando el rival tiene a lo mejor mejores jugadores en cuanto a lo individual. Hoy, por ejemplo, para mí es importantísimo, alcancé a escuchar algo de lo que hablaban con Braulio, ellos tienen grandes figuras en cuanto a nombres, grandes individualidades que no tenemos, pero México tiene más juego de conjunto. Y si logramos imponer el juego de conjunto, por más estrellas que ellos tengan, México va a salir adelante.
5: Sí, estoy de acuerdo contigo, Raúl, y en cuanto a lo de ayer, fue sufrimiento, ¿no? Desde el primer partido, con el gol de último minuto de los brasileños, sufrieron los brasileños porque el estilo de los japoneses le complicó muchísimo, a pesar de que fueron mejores los brasileños y el triunfo les llegó al final. Y luego los partidos que vivimos, Jorge, el que ustedes mencionan, ¿no? Tuvo que llegar hasta la serie de los penales siendo mejor equipo el cuadro de Marruecos. Y en el otro, el estilo de Paraguay, defensivo, aguantando, buscando la contra y encontrando la final de cuentas, lo llevó también hasta los tiros penales, ¿no? Y aparece ahí el arquero Gil, que va a ser histórico para este mundial, ¿no, George?
3: De acuerdo, Anselmo. Entonces ya tenemos dos enfrentamientos para la siguiente fase, ya están confirmados. Paraguay enfrentando a Francia, le tocó la rifa del tigre a los paraguayos, pero la verdad es que han mostrado un gran juego de conjunto, ya lo platicaba Raúl, ¿no? Y supieron defenderse muy bien y se les salió el partido. Ante Francia, la verdad, luce un partido demasiado complicado. Y en otro encuentro se estarán enfrentando Marruecos y Canadá, donde me parece que los marroquíes son los favoritos, ¿no? Pero vamos a esperar. Esto será el 4 de julio, estos dos partidos en Houston. Canadá enfrentando a Marruecos a las 11 de la mañana, tiempo del centro de México, y a las 3 de la tarde Paraguay contra Francia, que después de lo que vimos hoy, Anselmo, Raúl, ¿quién para Francia, caray?
10: Sí, bueno, no sé la opinión del flaco Anselmo, pero la verdad es que yo a Francia lo veo hasta el momento el mejor equipo. No tengo ninguna duda que le va a ganar su enfrentamiento contra Paraguay, y Marruecos, Canadá también lo veo muy para el equipo de Marruecos. Así que imagínate lo que va a ser Marruecos, Francia, un enfrentamiento que puede ser extraordinario.
5: Sí, Francia se ve muy completo, porque además hoy arranca con Barcola y deja a Dubé afuera. Hoy arranca con gente en media cancha y lo suple a Coné y no hay ningún problema. Arranca con gente de lateral izquierdo y tiene recambio, o sea que están, y además hay un detalle, no sé si fijaron, en el momento de gol, el primer gol de Mbappé, va a con su técnico, lo abraza, pues porque le acababa de perder a su madre hace unos días, y va y lo abraza y todo el equipo se une. Además de buenos futbolistas, creo que Deschamps ha logrado hacer un buen grupo, Jorge, y yo creo que es fundamental. Desde luego tiene a extraordinarios futbolistas, pero si tú no tienes un buen grupo de que todos den el extra por los demás, no logras los objetivos, y este equipo lo tiene, ¿eh?
3: Totalmente de acuerdo. Además, no debe ser fácil manejar un vestidor con esa calidad de y cantidad de estrellas, ¿no? De jugadores de ese nivel, hay que saberlos gestionar, ¿no? Y hasta el momento Deschamps lo ha hecho muy bien. Francia, Anselmo, Raúl, está en busca de algo que solamente un equipo ha hecho en la historia de estos torneos. Alemania, que jugó 3 finales consecutivas, y Francia lleva 2. Vamos a ver si logra una tercera. Solo lo hizo Alemania en el 82, en el 86 y en el 90. Perdió 2 y ganó 1. Así es que va por ese récord, entre comillas, Francia. Otro duelo que ya está hecho para la siguiente ronda, después de la victoria de hoy de Noruega, que le costó ante Costa de Marfil 2-1. Tuvo que surgir Haaland ahí ya cerca del final del partido. 2-1 se llevan la victoria. Brasil ante Noruega el 5 de julio, allá en el estadio de Nueva York, Nueva Jersey, a las 2 de la tarde, tiempo del centro de México. Pinta para ser un muy buen duelo, ¿no?
10: Sí, sin duda. Ese Haaland. Y mira que yo quería que, la verdad, me hubiera gustado que perdieran porque, y no por Haaland, ni por los noruegos, por el técnico y esa manera que platicamos aquí de que, no, me prefiero perder para después ganarle a estos, o sea, haciendo menos a un rival que los metió en más de un susto, ¿eh? Y por andar de agrandaditos, que andaban llevando una sorpresita, pero bueno, lo sacaron adelante, me comprobaron lo que yo pensaba, que Suecia era más rival que Costa de Marfil, pero, digo, menos rival, pero o sea, lo sacaron bien, y qué bueno por Noruega, digo, a mí el que no me cae bien es su técnico, porque yo no entiendo cómo le puedes decir tú a tus jugadores suplentes, no importa que perdamos, no pasa nada.
5: Bueno, ahí están los noruegos, a mí lo que me gusta es su porra, Jorge, esos me caen re bien.
3: Sí. La verdad es que sí, y mencionar que en esta, como van avanzando esta, en esta serie, el vencedor del partido México contra Ecuador estará enfrentando en la siguiente fase al vencedor de Inglaterra contra la República del Congo.
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12: Hola, ¿qué tal? Es un gusto acompañarte. Toma nota porque por arribo de aficionados se implementa un corte a la circulación en Liverpool a partir de Avenida Insurgentes. Su alternativa, Avenida Chapultepec. También les comparto que por el arribo de aficionados está cerrada la circulación en Avenida Juárez a partir de Paseo de la Reforma. Su alternativa, Eje 1 Norte y Artículo 123. Vamos a encontrar avance complicado en Río de los Remedios entre Calzada Ticomán y la autopista México-Pachuca. Viaducto Miguel Alemán a vuelta de rueda. Esto desde Avenida Patriotismo hasta Calzada de Tlalpan. Primero de mayo con avance lento entre Periférico y Gustavo Vaz. Periférico lento entre Canal de Chalco y Avenida Tláhuac. Encontramos carga que avanza en Ermita Iztapalapa desde Santa Cruz Mellehualco hasta Periférico. Nos mantenemos en 17 grados y llueve en gran parte del Valle de México. Soy Mariela Coria y es un gusto acompañar tu camino a través de 88.9 Noticias, información que sirve. Tráfico y clima cada 15 minutos.
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2: La UEFA impone sanciones económicas a 14 clubes por infringir el fair play, @laafición.
3: Gracias por continuar con nosotros en Espacio Deportivo. Son las 7:48. Nada más para redondear, Anselmo comentaba que el vencedor de la serie entre México y Ecuador enfrentará en la siguiente ronda al vencedor del partido entre Inglaterra y Congo. Ojalá pueda ser un México-Inglaterra. Y el vencedor de esa serie, Anselmo, enfrentará al ganador del duelo entre Brasil y Noruega. Es decir, ojalá sea así. Se vislumbran campeones del mundo en el porvenir de México en este torneo.
5: Pues sí, Jorge, para ser campeón o aspirar hay que ganarle a todos. Hoy toca, el partido más importante es este, ¿no? Porque si no ya lo demás es un sueño. El partido del próximo domingo es en el Estadio Ciudad de México y ese es a las 6:00 p.m. El próximo domingo sería, pero mira, primero hay que ganar este, George, y que Inglaterra gane mañana a Congo, porque sí, ya lo damos por descontado, pero los partidos se tienen que jugar y las sorpresas se pueden dar en cualquier momento, así que no hay que salir confiados, sobre todo para los ingleses, ¿no? Que van contra una República de Congo que no tiene nada que perder y sí muchísimo que ganar.
3: Sí, de acuerdo, no, los equipos supuestamente débiles, la verdad es que han dado más batalla de lo que muchos esperaban, ¿no? Y la verdad es que han dado buenos partidos. Vamos a comentarle al público, para el día de mañana la jornada será de 3 partidos, a las 10 de la mañana comienza la actividad temprano en los 16avos de final allá en Atlanta. Inglaterra estará enfrentando a Congo, no creo que sea nada fácil para Inglaterra. Si batalló con Panamá, Congo creo que le puede dar todavía más guerra al conjunto inglés, que empezó muy bien, pero después ha batallado un poquito, ¿no?
18: Sí, pero mira, Jorge, como que afloja de repente, pero en el momento que vayan a tener que apretar, lo van a hacer. La calidad de futbolistas que tiene, ¿no? Nada más te menciono a 3, que son el caso de Harry Kane, goleador con el Bayern Múnich. Le había costado ganar cosas, pero ya lo ha ganado todo allá en Alemania. Bellingham, qué clase de futbolista, ¿no? Y desde luego Declan Rice, que juega un poquito más atrás. O sea, está completito ese equipo inglés, pero te repito, antes de pensar en Inglaterra, Jorge, estamos pensando en el de ahorita y están ya listos los jugadores para saltar al terreno de juego para la ceremonia protocolaria de los himnos nacionales.
3: Correcto, ese partido Inglaterra contra Congo a las 10 de la mañana por VIX, a las 2 de la tarde Bélgica ante Senegal, que se jugará en Seattle, también por VIX, y ya por la tarde noche en televisión abierta, Estados Unidos enfrentando a Bosnia y Herzegovina, esto a las 6 de la tarde allá en San Francisco. Buenos partidos, y ya del jueves ni hablamos, se presenta España ante Austria, Portugal contra Croacia, los ganadores de esos duelos se van a enfrentar, así es que podría haber un España-Portugal en instancias tempraneras todavía, Anselmo.
18: Sí, se puede dar.
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2: Kylian Mbappé se convirtió en el máximo goleador histórico en fase eliminatoria de la Copa con 10 goles en 9 partidos jugados, incluyendo 2 finales. @ataque futbolero.
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20: Enzo Maresca es oficialmente nuevo técnico del Manchester City después de firmar contrato por 3 temporadas y que los Citizens pagaran 20 millones de euros como compensación al Chelsea. El presidente de la Federación de Fútbol de Arabia Saudita, Yasser Al-Misael, renunció a su cargo tras 7 años al mando debido a la temprana eliminación en la justa veraniega. A sus 37 años, Robert Lewandowski es nuevo jugador del Chicago Fire en la MLS tras poner fin a su etapa con el Barcelona. El acuerdo es por las próximas 2 temporadas del polaco en el fútbol de los Estados Unidos. El mediocampista italiano Sandro Tonali fue tasado en 100 millones de euros por el Newcastle. Para los equipos interesados en Europa, donde destacan Manchester City, Paris Saint-Germain y Barcelona, Ángel Di María renovó su contrato con Rosario Central, por lo que el fideo se mantendrá en el fútbol argentino hasta el 2027. Espacio Deportivo, Ernesto de Valdés.
3: Bien, gracias a Ernesto de Valdés, ya lo comentaba, hoy hubo dos bajas ya en cuanto a las direcciones técnicas de equipos que participaron en este torneo. Ronald Koeman deja la dirección técnica de Países Bajos y Marcelo Bielsa, como ya se veía venir y después de todo lo ocurrido allá en Uruguay, también hace oficial ya su salida del conjunto charrúa. Él dice que no tuvo ninguna diferencia con Federico Valverde y que si con alguien del equipo platicó y lo tiene en muy alta estima es con el jugador del Real Madrid. Lo cierto es que pues no se le dieron las cosas a el equipo de Uruguay. Vamos a escuchar la información, ya le adelantábamos, mañana el otro de los anfitriones de este certamen entrará en acción, Estados Unidos ante Bosnia y Herzegovina.
1: Este miércoles continuó la actividad de los 16avos de final en San Francisco cuando los Estados Unidos se enfrenta a Bosnia-Herzegovina. Estados Unidos, pese a perder en su último juego frente a Turquía, terminó en el primer lugar de su grupo por triunfo sobre Australia y Paraguay. Bosnia llega como uno de los mejores terceros luego de vencer a Qatar y empatar con Canadá. Gio Reyna, mediocampista de Estados Unidos, considera a Bosnia como un rival de respeto. Va a ser un equipo muy difícil de enfrentar. Tienen muchos buenos jugadores en defensa. Son muy fuertes y muy buenos en el juego aéreo, fuertes y con buena presencia física. Así que no será un partido fácil en absoluto. Seguiremos analizando videos en los próximos días y estoy seguro de que los entrenadores idearán el mejor plan de juego para que tengamos éxito. Pero sí, definitivamente no lo subestimamos. Hay muchos buenos jugadores en buenos equipos y se ha visto en este torneo. Para CIR Deportes, Memo García.
3: Muchas gracias a Memo García. Ya están los equipos en el terreno de juego allá en el Estadio Azteca, las enormes banderas desplegadas en la cancha. Los jugadores disponibles de cada plantel están ahí en el centro del campo. También como es como se está utilizando o se está llevando a cabo la ceremonia protocolaria de los himnos en este certamen, ya se interpretó el himno de Ecuador y en unos instantes más se hará lo propio con el himno nacional de nuestro país. La verdad es que es un momento más que emocionante. La inmensa mayoría de aficionados en el Estadio Azteca, Estadio Ciudad de México, son de nuestro país, camisetas verdes, y ahora mismo se está entonando el himno nacional mexicano. La verdad son momentos que quedan ahí, sobre todo para los jugadores y para los asistentes. Y vamos a escuchar información, lo que ocurrió, notas que se dan en este torneo, en esta jornada de miércoles.
21: Tras histórica victoria en 16avos contra Alemania, Paraguay ya se encuentra en Filadelfia, sede de su partido en octavos de final. Bernardo Silva, centrocampista de Portugal, admitió que el equipo no cumplió su objetivo inicial, pero la ambición de avanzar ante Croacia estará presente.
22: Como has dicho, queríamos terminar el grupo en primer lugar, no lo hemos conseguido y no es el fin del mundo, pero lo queríamos hacer mejor, obviamente. Pero estamos bien, estamos preparados y favoritos no sé, pero seguimos para este partido con Croacia con mucho respeto por ellos, pero también con muchas ganas de hacer las cosas bien y de seguir adelante, que es nuestro objetivo.
21: Alejandro Grimaldo, anunciado este martes como nuevo jugador del Atlético de Madrid, aceptó haber hablado ya con Diego Simeone, pero priorizó su concentración con la Roja de cara al cotejo ante Austria.
23: Bueno, he podido hablar un poco con él, no mucho, la verdad que me ha felicitado por unirme a la plantilla y nada, me ha deseado suerte en este Mundial, porque ahora lo más importante es estar aquí centrados en el Mundial y ganar el próximo partido.
21: Al tiempo que el embajador nipón en nuestro país, Kosson Sei, respaldó al tricolor previa su duelo contra Ecuador.
24: Nosotros, el pueblo japonés, y yo mismo, como embajador de Japón en México, apoyaremos a la selección mexicana. Mucha suerte y llegue lo más posible.
21: Así, Deportes, Edgar Flores.
3: Bien, gracias a Edgar. También nada más comentar y actualizar la lista de goleadores de este torneo. Al momento, con el par de tantos que hoy logró Kylian Mbappé, el francés, está empatado con Lionel Messi en el liderato. Tienen 6 anotaciones cada uno. Le sigue Erling Haaland con 5 goles y abajo con 4 están Vinicius de Brasil y Dembélé de Francia. Invariablemente Mbappé pues se convertirá en el máximo anotador en la historia de estos certámenes. Le queda este torneo, muy probablemente llegue lejos en el mismo, sí. Tendrá más oportunidades y si todo sigue su curso normal, tendrá por lo menos 1 o 2 torneos más para incrementar esa cuenta. Lo va a conseguir y eso será realmente para la historia, ¿no? Tiene hoy 27 años, está cerca de cumplir los 28, así es que la verdad, Mbappé, un fenómeno de las canchas.
6: Y fíjate, me comentaba mi hijo, estábamos viendo el partido de Francia y decíamos, oye, Mbappé parece como si no se estuviera moviendo, como si no...
3: Es muy rápido.
6: No suda, no suda, está perfectamente fresco.
3: Y mira que hacía un calor tremendo ahí en Nueva York.
6: Mucho calor, y sí corría muchísimo, pero el hombre realmente se mueve de forma estratégica, de forma que realmente no está como otros que están... Bueno,
3: y juega, se le nota más a gusto, más cómodo que en el Real Madrid, aunque en el Real Madrid ha hecho muchos goles, pero aquí además se entiende perfecto con sus compañeros.
6: Tocayo, se nos acaba el tiempo, muchas gracias a Francisco Javier Caballero en los controles, Lalo Cortés en la producción, Ricardo Blancas, Rodrigo Herrera en redacción, Jackie y Claudia a través de la coordinación telefónica. Jorge Pineda, muchas gracias.
3: Gracias, buenas noches, que gane México.
6: Que gane México. Y a nombre de todo este gran equipo, su servidor Jorge de Valdés Franco les da las gracias.
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7: Hola, excelente noche. Soy Alan Servín y en Grupo Asir te actualizamos. El conductor que arrolló a una multitud y dejó al menos 17 personas lesionadas durante las celebraciones por la victoria de la selección mexicana la semana pasada en Los Cabos, Baja California Sur, falleció este martes, luego de permanecer varios días en estado de coma. Su deceso se originó por las graves lesiones que sufrió tras ser agredido por una multitud en dicha entidad. Autoridades capitalinas informaron que el FanFest del Zócalo capitalino alcanzó su máxima capacidad 2 horas y media antes del encuentro entre México-Ecuador en el Estadio Ciudad de México, mientras que el Ángel de la Independencia se llenó 1 hora y media antes del encuentro. El secretario de Economía, Marcelo Ebrard, confirmó que mañana miércoles se reunirá con sus contrapartes de Estados Unidos, Jameson Greer, y de Canadá, Dominic LeBlanc, para iniciar la revisión del tratado comercial entre las tres naciones. También adelantó los posibles escenarios a los que se enfrentaría México. La Oficina de Control de Activos Extranjeros del Departamento del Tesoro de Estados Unidos sancionó a 2 mexicanos y 9 empresas involucradas en el robo de combustible que están vinculadas a Cártel Jalisco Nueva Generación. Soy Alan Servín y te dejo en sintonía de Eddie Warman.
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8: Hola, ¿qué tal? Es un gusto acompañarte. Se implementan cortes a la circulación sobre calzada de Tlalpan a la altura de Eje 5 Sur, Eje 8 Sur, calzada Tasqueña y División del Norte, con dirección a Periférico. También toma nota porque vamos a encontrar avance complicado en Canal de Garay. Esto desde Ermita Iztapalapa hasta Avenida Tláhuac. Río de los Remedios a vuelta de rueda desde Calzada Ticomán hasta la autopista México-Pachuca. Poco a poco avanza Avenida Central. Esto desde Río de los Remedios hasta Avenida 412. Eje 3 Norte con avance lento desde Eduardo Molina hasta Avenida 608. Calzada Legaria con carga que avanza desde Río San Joaquín hasta Puentes de Tacuba. Y con buena circulación periférico desde Insurgentes hasta San Jerónimo. Nos mantenemos en 17 grados y llueve en gran parte del Valle de México. Soy Mariela Coria y es un gusto acompañar tu camino a través de 88.9 Noticias, información que sirve. Tráfico y clima cada 15 minutos.
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9: Perfecto. Soy Eddie Warman y estamos en 88.9 Noticias, información que sirve. Muy buenas noches. Hoy estamos en Oaxaca. Hemos venido al 63 aniversario de unos productores de mezcal 100% agave, 100% artesanal y hasta ancestral, 100% familiar, no maquilan, que eso es muy importante. Entonces, al no maquilar, cuidan muchísimo su producción, su cantidad de mezcales, porque hacen diferentes etiquetas, eso sí, pero son de ellos, siempre con la misma calidad. Se llama Macurichos. Ellos ya han estado con Eli Villarreal en el programa. Y voy a hacer un recorrido por el palenque. El palenque es donde están los tanques de fermentación, donde tienen los alambiques de destilación, la taona o piedra gigantesca que va, en este caso, a aplastar la piña del agave ya cocida para extraer ese mosto delicioso. Y les voy a decir algo, ya entendí que estas damianas en oscuridad, damianas son estos botellones gigantes de vidrio soplado, ya entendí que en oscuridad, en humedad y en silencio, evoluciona a lo largo de los años un mezcal. Es bien interesante conocer, vivir un aniversario, sobre todo 63 años, de productores de mezcal. Macurichos. Después nos vamos con Sergio Fiorentini. Sergio es amigo mío hace muchos años. Estuvo en Torres, en Barcelona. Estuvo en González Vías, en Jerez. Ahí fue la última vez que lo vi. Y ahora lo encontré. Y es el director de exportación de Cuatro Rayas. Cuatro Rayas son un par de vinos buenísimos de Rueda. Y uno que se produjo con viñas prefiloxéricas, es decir, de más de 100 años. Y me refiero a Amador 10, un gran vino de Rueda, blanco, con varios años de barrica. Este que voy a probar tiene ya 6 años en barrica. Y tienen otro que venden como pan caliente, que se llama Hombre Pez, muy simpático, con una botella azul. Bueno, vamos a platicar con Sergio Fiorentini, así que listos, salud.
12: Preséntame a la señora, preséntamela.
13: Ah, bueno, eres señor Martínez, hermano de las señoras, de las damas, de las hermanas de Gonzalo Martínez, que nos ayudan y nos hacen la gran comida y cocina de aquí, cocineras tradicionales.
14: Hacemos de todo. De mezcal y todo.
13: Intervienen todos. Son las buenas.
12: ¿Y a usted cuál mezcal le gusta?
14: Hijo, es difícil. Es que acá hacemos una gran diversidad de agaves. Trabajamos acá con gran diversidad.
12: ¿Y cuál de sus hermanos le cae peor?
14: Ninguno.
12: ¿Y mejor?
14: Todo. Mejor Gonzalo. Es el que hace todos los movimientos acá.
12: ¿Cómo se llama usted?
14: Josefina Martínez.
12: Josefina, qué gusto, Josefina. Muchas gracias por recibirnos.
15: Aquí estamos con la
12: destilando.
15: Es el proceso ancestral.
12: Ancestral, de sí.
14: Nuestros abuelos, pues.
12: Y destilando en bambú. ¡Qué belleza! Sí,
15: para... Acá está la ópera, acá está la parte de la leña y acá podemos ver, Edith.
14: Es que el bambú nos sirve para la circulación del...
12: Claro, agua, pues, pasa el agua. Ajá,
14: para que se enfríen.
12: Claro.
14: Que este es la condensación, hace el caso, pues.
12: Claro, claro, de barro.
14: Y choca con el caso y ya se condensa.
12: Y luego baja por acá, aquí condensa y aquí baja.
14: Sí, acá.
12: Ah, acá.
14: Puedes probarlo si
12: gustas. Sí, a ver. Oye, ¿está cuánto? Está como a 70, ¿no?
14: Sí, sí está, pues, sí, unos 60 grados.
12: 60,
14: sí. Es que a veces lo fuerte a mí no se siente muy fuerte.
12: Claro, caliente no, pero...
14: Ajá, sí. Pero de que sí.
12: Qué bonito, y allá, a ver, enséñame acá, y acá está, vente, Eli.
14: Ese es el proceso artesanal.
12: Claro, este es ancestral.
15: Sí, que no vamos a poder pasar, pero aquí está la parte de la condensación.
14: Este es el método ancestral. Acá, fíjate usted, la diferencia de este, es el tanque, y acá tenemos un caso, que es la diferencia de la condensación.
12: Este es mezcal. Ay, cabrón, ya me quemé. Sí. Por andar metiendo el dedo donde no debo.
14: Y ese es agua para enfriar, para que se condense.
12: Claro.
14: Y acá sale el forrito. Y acá tenemos, en lugar del tanque, tenemos el caso.
12: Claro. Ajá. ¿Cuál le gusta más a usted?
14: Es que, pues, sabiéndolo de destilar bien, los dos salen.
12: Los dos. A mí me gusta más el ancestral, que es más fuerte.
14: Sí, es que también hay agaves que le queda más al barro y hay agaves que le queda más al...
12: ¿Cómo cuál le queda más a uno y cuál al otro?
14: Por ejemplo, ese el tobalás es muy bueno, los espadines. Uh-huh. Y acá tenemos un telestate que es muy buenísimo, que lo destilamos en la vique así de cobre, pues.
12: Oiga, y por ejemplo, un Sierra Negra.
14: Ajá, sí, eso lo... No me acuerdo si lo hizo mi hermano en
12: O el de Chupaflor, por ejemplo, esos... ¿Y a cuál le queda mejor, el ancestral o el artesanal?
14: Artesanal. Depende del maestro que lo prepare, de todo, y tú y ahí, pues, ahí depende de la altitud donde el agave viene.
12: Claro.
14: Ya todo. Ese no se digo, le digo, ese es el proceso, cambia por el barro, ¿no? Ese es cobre.
12: Okay.
14: Barro. Eso es un, es muy delicado el barro.
12: Sí, cómo no. Además, pero el mismo barro le permite respirar, le permite oxigenar y le da un sabor diferente. Okay. A mí me gusta mucho el ancestral.
14: Sí, y estos tienen, por ejemplo, el 100% que tenemos sin cobre, y acá tenemos unos 40%, porque hay muchos escapes de vapores.
12: ¿Mucho qué, perdón?
14: Escapes de vapores.
12: Ajá, acá, claro.
14: Hay muchos escapes de vapor.
12: Claro, se ve aquí.
14: Ajá, sí.
12: Sí, no, pues qué padre. Y esto es agua para enfriar.
14: Es agua, es la circulación del agua.
5: Sí.
12: Ok, qué belleza. Ok, a ver, la sigo a la cocina.
14: Ajá, sí, la cocina la tenemos
12: para. Oiga, y esto lo usan para las mulas, los caballos, los bueyes. No, pues ya venlo al Congreso, allá en México, a la Cámara.
14: Ajá.
12: No, para los bueyes. Ya la agarré de bajada, ¿verdad? Regias, llegaron todas las regias aquí.
11: Hola, buenas
12: tardes. Hola, hola, otra vez. Salud, buen provecho.
14: Esta comida acabaron de realidad.
12: Ajá.
14: Acá tenemos, ahorita hicieron ixtamal, acá tenemos.
12: Aquí están ixtamalizando.
14: Ajá, ixtamalizando.
12: ¿Cuánto tiempo de cocción el ixtamal?
14: Como unas 2 horas.
12: Ok.
14: Que va lento.
12: Maíz blanco.
14: Es maíz blanco.
12: Ajá.
14: Maíz, acá lo cultiva mi familia.
12: Ok, entonces totalmente orgánico.
14: Todo es orgánico acá.
12: Qué maravilla. ¿Y qué le ponen? ¿Nada más agua?
14: Agua y cal.
12: Y cal.
14: Ajá, y ya lo dejamos.
12: ¿En qué proporción? Agua y cal, ¿qué proporción?
14: Para que el agave se pele un poquito y ya.
12: El maíz.
14: Ajá, el maíz.
12: Uh-huh.
14: Ajá, es el maíz.
12: El maíz se pela un poquito gracias a que le pone agua.
14: Ya mañana lo lava, tenemos que lavar.
12: ¿Cómo lo lavan? ¿Con agua natural?
14: Con agua natural, y ya lo llevamos al molino.
12: Ahora, aquí lo interesante es que está, se calienta, se va cociendo a carbón.
14: Ajá,
12: a carbón. Que le da algo diferente, ¿no?
14: No, no, no.
12: Yo pensé que sí, porque ya ven, las carnes al carbón saben diferente.
14: Bueno, a lo mejor las tortillas mañana, porque ya se van a cocer también.
12: También al carbón. Y aquí en este comal de barro.
14: Ah, ese comal de barro, ahorita vamos a hacer las tortillas.
12: Pero aquí sobre eso le ponen una lámina.
14: No, ese es el barro, acá vamos a cocer las tortillas.
12: ¿Y esto blanco qué es, cal?
14: Es cal también que le ponemos.
12: Ándele.
14: Ajá, sí.
12: Ok. Todavía a ver si me regalo unas tortillitas para mi casa.
14: Por favor. Ya cuando se va a estar.
12: Sí, por favor. No, a ver si me acuerdo con todo el mezcal que voy a tomar o ya.
14: Sí, tenemos tostaditas. Ajá.
12: Aquí la señora, ¿cómo se llama?
14: Josefina.
12: Ajá. Josefina Martínez.
14: Acá la cocina.
12: Me va a regalar unas tortillitas, para que les dé envidia.
14: Sí.
12: Ok. ¿Y qué más va a haber de cocina hoy?
14: Ahorita los chefs, acá mi cuñada preparó un pico mole.
12: ¿Quién es su cuñado?
14: Acá está Marita.
12: ¿Ella, la señora? ¿Qué preparó? Señora, ¿cómo se llama usted?
16: Buenas tardes.
12: ¿Cómo se llama?
16: Margarita Sánchez.
12: Doña Margarita. Ajá. ¿Y qué preparó?
16: Mole coloradito.
12: ¿Y ese cómo es? Cuénteme.
16: Es un tipo de mole.
14: Trae muchos ingredientes, más de 40 ingredientes.
12: ¿Cuántos ingredientes más o menos, recuerda esa?
16: Unos 40.
12: ¿40? Ajá,
16: sí.
12: No, pues es muy caro hacer ese mole.
14: Sí, es un mole.
12: ¿Y pica mucho o no?
16: No, no es picoso.
12: ¿Dulce?
16: Ajá, es dulce.
14: Dulce y salado. Ajá,
12: salado. Dulce y salado.
14: Ajá, sí.
12: No, ya lo quiero probar. No podemos colarnos por una tortillita con mole.
16: Todavía no. Ya ¿sí? Lo que haya tortilla y
14: ajá, porque yo creo que vamos a empezar.
12: No, ya dígale que se apure, cocina, pues anda aquí paseando.
16: Sí, ajá.
12: En lugar de estar trabajando y cocinando, está paseando conmigo.
16: Ajá. De lo que vi.
12: Muchas gracias,
16: Sí, de nada.
12: Muchas gracias.
18: Precisamente ese libro se llama Largo Trecho, ¿no? La historia de una familia legendaria del mezcal. Largo Trecho, pues es un camino, pues largo, difícil, con muchos obstáculos, mucha muerte en la familia, momentos memorables.
12: ¿Por qué?
18: Para cumplir 63 años, o sea, en busca en ese caso, desde los abuelos, en busca de un sueño, ¿no? Que son los mismos que nosotros perseguimos. Pero bueno, esa foto de arriba, la que es blanco y negro, con jarrizos, fue el año que ellos montaron su primer destilador aquí, ¿no?
12: Ok.
18: Que es lo que conmemoramos hoy.
12: Claro, 60 y cuántos.
18: Ajá, esa foto tiene 35 de mi padre y también bajando.
12: Ahí bajando.
18: Quiotes, ¿no? Y gran parte de la familia, los hermanos, las hermanas, inclusive algunos amigos que han sido parte fundamental de este proyecto. Este proyecto, más que nada, es un proyecto muy, muy bonito de comunión con la
0: Lo es, lo recuerdo, sí, porque saqué una entrevista ese día. Ajá. Y luego lo transmitimos en el programa, que me encantó todo lo que me platicaste. Y el libro que le compré a Carlos Henry, claro, director de Volkswagen, que me había invitado, y me compré uno yo. Ese todavía no me llega, dice que porque se me olvidó mandarle la dirección, y modo así pasa. Okay. Pero sí, si lo dimos a Carlos.
18: Te lo llevas personalmente.
0: Hombre, será un honor, gracias.
18: Ajá. Sí, pues
0: qué bonito
18: historia. Legendarios que hemos cosechado.
0: Ese agave de allá, el grandote ese, ¿qué agave es? ¿Ese?
18: Bueno, acá cosechamos tres tipos de agaves, muy endémicos también de esta zona, que es el arroqueño. La mayoría de los agaves grandes son americanas. Pero en este caso estos son agaves blancos, y en la parte de abajo tenemos un pulguero gigante también.
0: Están enormes.
18: Sí, enormes, enormes. Acá puedes ver más la magnitud de esta varietal. Si ves el tamaño del señor y el...
0: Sí, nunca había, o sea, personalmente nunca he visto agaves tan grandes. Qué padre. La verdad es que yo les felicito. Qué gusto haberte conocido antes.
18: No, un placer.
0: Aquí que está la el
18: lo bonito de esto, o sea, bueno, yo siempre he dicho y lo digo también en mi primer libro, que bueno, todo esto me lleva a una necesidad de crear, de hacer y ir aprendiendo, ¿no? Hasta llegar a documentales, libros. Sin dejar esto, sigo siendo pues el maestro junto con mis hermanos. Yo como la parte ahí guiándolos también, claro, ¿no? Guiándolos. Pero sigo haciendo las recetas, las cosechas, ¿no? Y lo bonito que en los últimos 16 años hemos ido pues construyendo, poniendo, quitando.
0: Esta casa está divina, esta propiedad, pues.
18: Ajá. Pues nos
0: es el palenque.
18: Nos fuimos, ¿no?, adaptando. Son 16 años. Lo último que hicimos es esta parte. Se hizo apenas de aquí para allá, ¿no?
0: Ok.
18: Quedó bonito. Pues ya no hemos tratado un chinga. Pero bueno, lo bonito es que esta bebida es una bebida de pueblo, de pues que se hace en casa, en familia. Y nosotros lo seguimos conservando de esa forma. O sea, acá vive gran parte de la familia.
0: Ah, okay.
18: Aquí es donde tenemos la cocina, aquí fermentamos la tahona, ¿no? Lo bonito es que estás junto a una tienda de pues de fermentación, las ollas. En la parte de abajo están las ollas de barro destilando.
0: Sí, fui con tu hermana ahí.
18: Ajá, sí, pues.
0: ¿Y esto qué es?
18: Este es un agave espadín capón de 12 años.
0: Ándale.
18: Esta temporada es cuando nosotros decidamos casi por espadín, porque hacemos cosechas como el espadín deshidrado con cacao.
0: Capón es el capado que no pueden cosechar hasta un año después.
18: Exacto, castrado. ¿No? Bueno, el agave ha cambiado mucho, ¿no? Bueno, desde la bebida también ha cambiado un poquito la forma de verlo, de consumirlo, de apreciarlo. Y el agave también, ¿no? Y el cambio climático, la realidad es que nos ha ido afectando. En el cuarto de descanso que conociste,
0: uy, sí,
18: hay una cosecha que descansa y que se produjo en el 2005. Ese agave, después de 13 años de madurar, todavía pasó 3 años como agave capón. Hoy los agaves ya no aguantan esa madurez.
0: ¿Por el clima o por qué?
18: Por el clima, por las plagas, ¿no? Pero bueno, es la temporada de hacer espadines con cacao, espadín normal, espadín deshidrado con conejo también, que es una de las recetas de la familia. Después de esta temporada viene puros agaves.
0: Destilado con conejo, como si fuera pechuga.
18: Es un pechuga, son de las recetas tradicionales, tanto del guajolote como el conejo, ¿no?
0: Ok. Uh-huh. Ahora, aquí está reposando.
18: Está fermentando.
0: ¿Y en qué está esto, qué es? ¿Esto café qué es?
18: Bueno, es el agave molido, ¿no? Lo que hacemos aquí, el agave no tiene mucho jugo. Tenemos que integrarle agua. En algunos momentos agua caliente, agua fría, depende del productor, ¿no? Algunos lo hacemos en seco también. Y se hace una formulación, que es integrar los tres elementos, el agua, la fibra que se ve ahí, la pulpa. Esto que la capita que cubre es la pulpa del agave.
0: ¿Y eso se puede tomar, se puede probar? Oh,
18: sí. Está dulce.
0: Está rico. Me gustó.
18: Está marindo, ¿no?
0: ¿Cómo? Sí, está rico, a ver. Déjame agarrar aquí, que vean que sí me lo estoy comiendo. Aquí está. Acabo de agarrar de acá. Como un tamarindo, ¿verdad?
18: Sí.
0: Oye, qué bonito lugar, qué bonito trabajo. Muchas gracias, ¿eh?
18: No, se siente, ¿no? Se siente. O sea, lo bonito es que todos son amigos. Yo la verdad es que conozco prácticamente el 95% de los seguidores de la marca, que eso pocas familias lo hacen, ¿no? Y, por ejemplo, bueno, tenemos a mi amigo Mike. Y a su familia.
0: Hola, Mike.
18: Ellos tienen una mezcadería en Ciudad de México.
0: ¿Cuál tienes?
2: Mano Santa.
0: Ah, pues tengo que ir. Voy a ir. Los voy a ir a saltar, ¿eh?
2: Todos los niños.
5: Bueno, siempre saca algunos.
0: Pues qué gusto, Eddie. Gracias.
18: Vamos a.
0: Gracias, gracias. Con permiso. Vamos a una pausa y regresamos. 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
17: Llegó el momento en el que te comparto más información. Por arribo de aficionados, está cerrada la circulación en Avenida Juárez a partir de Paseo de la Reforma en la Alcaldía Cuauhtémoc. Su alternativa, Eje 1 Norte y Artículo 123. También les comparto que está complicado Río de los Remedios entre Calzada Ticomán y la autopista México-Pachuca. Viaducto Río de la Piedad a vuelta de rueda desde Calzada de Tlalpan hasta Río Churubusco. Lento Avenida del Taller entre San Antonio Abad y Eje 1 Oriente. Canal de Miramontes con ligera carga desde Calzada de las Bombas hasta Calzada Coxpa. Buen avance en Ejército Nacional desde Circuito Bicentenario hasta Río San Joaquín. Y Libre San Fernando. Esto desde Insurgentes hasta Calzada de Tlalpan. Toma nota, nos mantenemos en 17 grados. Además llueve en gran parte del Valle de México. Soy Mariela Coria y escuchas 88.9 Noticias. 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
1: Soy Eddie Warman y estamos de regreso en 88.9 Noticias, en todas las redes de Eddie Warman y en iHeartRadio. ¿Qué voy a tomar, Pedro, aquí en este honorable evento? Me siento muy contento y muy honrado de eso.
2: Pues nada más que nada, gusto recibirlo acá, que ya es en casa. Pues esta destilería, pues hace 63 años, estaban tus abuelos, mi papá. Pues hoy estamos probando de la línea, digamos, la marca insignia de la familia, los Curichos. Estamos probando un coyote salvaje. Nosotros hacemos mezcales tradicionales, mezcales de pueblo, que todos hacemos lo que es muy pequeño. ¿Por qué? Porque nosotros cuidamos toda la parte, desde el campo, cero clínico, seguimos conservando las mismas técnicas que se han utilizado por generaciones, que es cerrar maíz y conservando calabaza, entre cerrar esta parada. Es una forma para un trip, donde se quita la tierra, ¿no? Esta forma que se ha trabajado.
1: Qué bonito eso, sí.
2: Y lo que es la parte de la destilería, yo, la familia, ¿no? Esta es una destilería familiar. Todas las destilerías originales están adentro de las casas. Es la parte de que nosotros queremos conservar y seguir haciendo mezcales tradicionales, ¿no?
1: Síguelo haciendo, doctor. Yo los felicito. Gracias a Eli Villarreal, déjame agarrar el teléfono, está aquí.
3: La camarógrafa
1: hoy. Ve a Eli, porque ya el público ya no te quiere ver.
2: Pero, salud.
1: Salud, Eli. Gracias por invitarme. Ahorita en el evento de Macoriños voy a probar un vino, se llama Cuatro Rayas, no lo conozco, es de Verdejo, es de mi muy buen amigo Sergio Fiorentini. Bueno, yo creo que para hacer una buena cata hay que estar en silencio. Luz bajita, bueno, aquí la luz está bajita. Pero yo con mucho ruido y con muchas voces me cuesta probar. Primero enjuago la boca. Tiene muy buena acidez. Es un verdejo. Es corto de paladar, pero te deja la lengua viva, como si hubiera burbujitas. Entonces, aunque corto de paladar, largo de percepción. No es la copa perfecta para oler. Y entre el ruido y todo me cuesta trabajo. No sé cuánto vale. La primera vez que lo pruebo, está bueno, ¿eh? Me gustó la acidez. Va bien. Porque tiene fruta tipo toronja, que es un poco amarga, un poquito de maracuyá, por la acidez,
4: la zona de una marca.
1: No percibo todavía la mineralidad, que la tierra lo tiene, pero deja buen sabor en boca. A ver qué sigue. Cuatro años. Le digo a Sergio, este vino

0: es muy brillante, es muy alegre. Dice que lleva 10 años en México. Le digo, ¿cómo? Si tienes 4 años, ¿cómo lo vas a tener hace 10?
1: Y no es juventud. El vino es juventud. Mientras más bebemos 4 rayas, más jóvenes nos hacemos.
0: Muy bien. Verdejo.
1: Verdejo. 100% verdejo.
0: Me encanta.
2: Este plato fue hecho hace más de 25 años por ese de Ornella. Para la boda de su hija. Es un mole de boda, mole blanco, donde tenemos espárragos, chayotes, muchos méndalos de flores. El matrimonio tiene un tono amargo, por eso quisimos agregar este último toque en los platos. Hay tortillas para hacer un taquito, disfruten mucho.
3: Finalmente lo que vas a probar es el plato principal de esta noche, y lo estamos sirviendo además en la tierra de los moles. Y lo que te presenta el señor es un mole. Está hecho a partir de macadamias que no están tostadas, chile güero endémico de la región y cacao blanco con un poco de pataxle. Finalmente hay gente que dice que el matrimonio es ligeramente amargo. Así que esa es la teoría, por eso pone los pétalos.
4: Y no lo es.
3: Va a ser ligeramente dulce, después va a picar y al final va a amargar.
4: Oye, pero ¿a poco el matrimonio no es amargo?
3: Mira, eso lo tienes que decidir tú cuando pruebes el plato.
4: No.
3: El tinto no es precisamente un mariaje, pero sí puede ser un contraste. Así que disfruta muchísimo la fiesta de Macurichos y muchísimas gracias.
4: Este tiene más salidas que el periférico, ¿eh?
0: Así empieza la fiesta hoy en la montaña de Macurichos.

0: Y así hoy, esta fiesta maravillosa, así en el campo, en los agaves. ¿Cómo estás? Saluda.
1: Hola, hola, Aledi.
0: Bien.
1: Saludarte de vuelta.
2: Un arrocito con mejillones en salsa verde. Ahí están las chicas maravilla, porque la verdad son chingoncísimas. Y unteando el perejil, lo vamos a picar. Y cuando esté casi el arroz, luchamos a última hora para que tenga ese aroma.
0: Aroma y color, ¿no?
2: Sí, claro. Sí. Por eso es en salsa verde.
0: Lo más muy
2: importante,
0: bien.
2: Cocción pareja.
0: Claro, claro. Qué bien, Juancho.
2: Venga.
0: ¿Y aquí qué están sirviendo? A ver, ¿qué preparaste, chef?
3: Un aguachile de callo con camarón. La salsita es de tota temado, flayuda tatemada, chile tatemado.
0: Y
3: chile costeño tatemado.
0: Receta del Parián.
3: Receta del Parián, de la costa de Oaxaca. ¿Sí?
0: Muy bien.
3: Ya voló, mira.
0: Sí, ya, tu restaurante me encanta, ¿eh?
3: Y estamos, cuando quieran llegar, nunca cambiamos nuevos platos.
0: Ajá.
3: Y estamos de vuelta.
0: Muy bien. Felicidades, que además me da mucho gusto que estés bien de salud. Vamos a una pausa y regresamos. 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
11: Hola, ¿qué tal? Vamos con más información. Toma nota porque permanece cerrada la circulación en Paseo de la Reforma entre Circuito Interior y Eje 2 Norte. Esto por el arribo de aficionados al Ángel de la Independencia. También les comparto que por el arribo de aficionados se implementa un corte a la circulación en Liverpool a partir de Avenida Insurgentes. Su alternativa, Avenida Chapultepec. Se complica Río de los Remedios entre Calzada Ticomán y la autopista México-Pachuca. Lento Boulevard Picacho Ajusco desde Periférico hasta Tizimín. Periférico lento entre Canal de Chalco y Avenida Tláhuac. Primero de Mayo con ligera carga desde Gustavo Vaz hasta Periférico. Y en Doctor Vértiz nada nos detiene desde Doctor Márquez hasta Eje 4 Sur Xola. Nos mantenemos en 17 grados. Además llueve en gran parte del Valle de México. Soy Mariela Coria y escuchas 88.9 Noticias, información que sirve. 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
0: Como no tenía nada que hacer el sábado, dijeron, vamos a desenterrar unas botellas que enterramos el año pasado, antepasado. Entonces mueven una piedra como de 5 toneladas entre no sé cuántos. Dicen que va a haber un mezcal, a ver si es cierto. Bueno, mire, es el evento. Esto es ya el del sábado, a las 5 acaba. Y ayer fue la cena muy linda. Ya están los chefs cocinando. Empezamos con las tortillas. Empezamos con las tortillas hechas aquí. Mira qué rico. Con este comal de barro.
12: Sí.
0: Y arriba lo blanco es cal, ¿o qué es?
12: Tal, para que no se pegue. Okay. Y atizado con leña de enzuno para que reciba.
0: Ah, qué rico. Ahorita me regala una tortilla. Y luego aquí, este es un chef muy famoso, Chef Mac.
13: Hola, ¿qué tal?
0: Hola, Macayo, ¿cómo estás?
13: Bien, a toda madre, mira aquí con el cevichito. Un cevichito de caldo de robalo con chiltepín y tomate.
0: Qué rico.
13: Algo sencillo.
0: Eso sí puedo comer.
13: Para esta tarde soleada, fresca.
0: Perfecto.
13: ¿No? Algo fresquecito.
0: Eso sí lo voy a poder comer, fíjate.
13: De Casa Macayos para el mundo.
0: Oye, qué rico. ¿Dónde está Casa Macayos? Cuéntales.
13: Casa Macayos, estamos aquí en Oaxaca, ubicados en Avenida Ferrocarril, número 74, San Sebastián Tutla. Para ubicarse mejor de la subestación de bomberos de Santa Cruz a Milpas, a 500 metros.
0: Muy bien.
13: Antes de pasar el motel El Arca. ¿Los esperamos?
0: Ah, o sea, hay que ir al hotel también, al motel.
13: También.
0: Hay que verificar.
13: Vamos a comer mariscos y después vamos al hotel.
0: Ok. ¿Qué vas a cocinar hoy?
14: El día de hoy vamos a cocinar unas tostaditas. Se llaman tostadas siberias.
0: Uh-huh.
14: Se encuentran en Monterrey, Nuevo León. Uno de mi estilo de cocina. Tengo desde los 22 años viajando por todo el mundo. Y siempre me inspiro en los viajes y en lugares muy específicos que he comido. Okay. Literal, no voy a lo que todo el mundo va. Siempre trato de buscar cositas, joyas que comen los locales.
0: Auténticas, claro.
14: Auténticas. Trato siempre de hacer las cosas bien y de levantar mucho la cocina mexicana. Entonces, literal, vamos a hacer hoy cocina de Nuevo León.
0: Muy bien.
14: Ayer en la noche, no sé si te tocó, hice tostadas salseadas.
0: Sí, también. Cómo no, buenísimas.
14: Muy sencilla, pero las cosas bien hechas. El día de hoy estamos haciendo un guacamolito, que este guacamole lleva crema de rancho.
0: Ah, mira.
14: Lleva un poquito de caldito de chiles encurtidos.
0: Uh-huh.
14: Y luego, pues vamos, ayer hicimos el pavo que andaba ahí.
0: Buenísimo, me encantó.
14: Ahí va a estar. Y entonces, pues ahorita vamos a preparar la silleta.
0: ¿Y el pavo real también?
14: Ese, el pavito.
0: ¿Ese lo vas
14: Kevin.
0: A hacer?
14: Son de Kevin.
0: ¿Cómo? Está muy bonito el pavo real, hombre.
14: ¿Más o no?
0: No, hombre.
14: Una experiencia única. Pero ahorita vamos a acabar como en unos 20 minutitos.
0: Muy bien.
14: Acabamos el guacamole.
0: ¿Y tu restaurante? Cuéntales dónde te
14: encuentras. Nos encuentras allí en Tijuana. Tenemos eventos privados. Mi restaurante se llama Jato. Y pues literal, sigan en las redes sociales. Jato, J-A.
0: Fui con Tony Viramontes a Jato. A cenar.
14: No, pero ese es en Tijuana.
0: ¿En Tijuana?
14: En Tijuana.
0: Sí. Fui con el buen Tony de Vinos del Oeste, que tiene ahí en Ensenada, y también en Sonoma. Soy un gran productor de...
14: Ah, habrá que conocerlo también.
0: ¿Cómo? Le voy a pasar tus datos.
14: Va que va.
0: Tony es un productor de vino que su especialidad es hacer buenos viñedos.
14: Okay.
0: Y trabajó muchos años, tantos años con Julio Galo, y también con... Kendall Jackson, ¿eh? Y él hacía los viñedos y sigue asesorándolos. Y en México tiene Vinos del Oeste y allá West Soul.
14: ¿Cuándo regresas a La Baja?
0: No sé, quizá en agosto. Te aviso.
14: Te
0: para ir a Jato.
14: Claro, ¿no? Sí.
0: Muchas gracias. Gracias, señorita. Sergio Fiorentini, ¿qué estás haciendo? Me da mucho gusto verte en Oaxaca, después de Jerez, después de Barcelona. Ve dónde te vengo a encontrar, me da un enorme gusto. Te tengo gran estima y agradecimiento.
15: Muchas gracias, Eddie. Para mí también es un placer volverme a encontrar contigo. 20 años compartiendo el mundo del vino contigo y es algo espectacular. Nos venimos a encontrar aquí, a más de 15.000 kilómetros de España, en Matatlán, en el lugar del mezcal, con los vinos de Cuatro Rayas y con una amistad que perdura siempre.
0: Y además hoy en la fiesta de Macurichos, que nos han hecho favor de invitarnos y aquí nos encontramos. Sergio aquí, Gerardo acá, Eli Villarreal.
16: Recando.
0: Las regias que están aquí haciendo público.
16: ¡Hola!
0: Y, oye, bueno, a ver, ¿qué trajiste? Cuéntame de estos vinos.
15: Mira, he traído dos vinos emblemáticos de bodega y he querido representar tanto lo que es los vinos más jóvenes como los vinos más de la empresa. Los vinos más jóvenes, que son los que se hacen con viñedos de la uva Verdejo, la variedad Verdejo, y que están presentes en todos los bares de vinos de España. Barcelona, Madrid, Sevilla, Málaga. Por donde vayamos vamos a encontrar este estilo de vino. Hombre Pez es una de las marcas más distribuidas en costa, no solamente en España, sino también aquí en este gran país como México. Proviene de viñedos que tienen 15 años de edad aproximadamente, de la uva verdejo, se cosecha de noche, vendimia nocturna y vinificación en acero inoxidable. Esto es el representante de lo que es la uva verdejo en el mundo, es decir, se conoce por este estilo de vino. Pero por supuesto tenemos también una línea de vinos más top, más exclusivos, vinos que se hacen 2.000, 2.500 botellas al año.
17: ¿Nada más?
15: Si no todos los años, porque viene de cepas prefiloxéricas.
18: ¡Wow!
15: Tenemos solamente, con decirte que la edad media de los viñedos son 120 años de edad que tienen.
17: Mira, como Eli.
18: De madurez.
17: Exacto.
15: Son tátaras abuelas estas cepas. Y no todos los años vinificamos porque tenemos una hectárea y media solamente de estos viñedos en la zona de Segovia. Y hay años que la plantita no da ni un racimo. Y hay años que da uno o dos racimos. Y esos son los años que aprovechamos para poder cosechar. Cosechamos a mano de noche. Cuando el racimo llega a la bodega, hay una mesa de selección. Y las personas van sacando los granitos de uva, uno por uno. Sacando el raspón y seleccionando las mejores grapas. Cuando se ha seleccionado esas grapas, lo que hacemos es prensar en una prensa muy pequeña. Sí, extraemos el jugo, el mosto flor, e inmediatamente va a fermentar y envejecer barrica. Ese vino envejece en barrica francesa nueva y luego fermenta barrica y envejece en barrica francesa.
17: ¡Qué maravilla!
15: De unos 8 a 9 meses. Y como podemos ver, es un gran vino de rueda.
17: No. Rueda está en la zona hacia Galicia, está en la zona de Castilla y León y llegas hasta Galicia, es la entrada a Galicia, ¿no?
15: Así es en la zona de Castilla y León. Rueda es la denominación de origen hermana de lo que es Ribera del Duero. Uh-huh. La Ribera del Duero y Rueda muy pegaditos, ¿no? Se dicen que el mejor blanco de Ribera del Duero es un Rueda y el mejor tinto de Rueda es un Ribera del Duero.
17: Ah, ok.
15: En este
17: Oye,
15: caso,
17: ya mataste a los de Rías Baixas y a los de Somontano, hombre.
15: Hombre, los de Somontano están muy más abajo
17: muy
15: en
17: lejos.
15: Aragón y los de Rías Baixas están allá arriba en la Galicia.
17: Y
15: nosotros tenemos buen sol todo el año. No tanta lluvia, pero bueno, son buenos vinos también.
17: Muy bien.
15: En este caso, como podéis ver, la etiqueta es de madera. Usamos, sí,
17: de veras.
15: La etiqueta hecha en madera y es uno de los vinos más exclusivos españoles, vinos blancos españoles. Y tenemos el gusto de decir que lo encontramos en varios restaurantes Michelin españoles, pero no solo españoles. Estamos en la Tour d'Argent en Francia.
17: Ah, también.
15: En un restaurante francés.
17: Claro, lo conozco.
15: Tres estrellas Michelin, estamos con un vino español en Francia. Y en Tokio, y también estamos con restaurantes Estrella Michelin en Milán, con este vino. Es un gran
17: no, pues mal no les va, ¿no? ¿Qué no. tal suena la caja? Kishin, kishin, kishin.
15: No, el mundo del vino es un mundo muy bonito, pero también es un momento de dificultad para el vino, esto sale.
17: ¿Y qué, nunca lo vas a abrir o nada más me lo vas a platicar?
15: Claro,
17: aquí. Ok, porque yo ya no veo claro.
18: Hombre,
17: ¿qué opinas?
18: Está increíble, me llama muchísimo la atención porque son dos productos completamente distintos para consumidores distintos y es lo que debemos de buscar, ¿no? Una parte fresca, una parte juvenil, una parte que te invita a tomar un vino así, y el otro me interesa muchísimo probarlo también porque estamos hablando que es un vino que trae, o sea, nada más de lo como lo platicaste, trae una estructura espectacular.
15: Así
18: va a detener, o sea, ya me lo imagino la mantequilla, lo que da maloláctica porque está en envejecimiento más rica. Entonces siento que son dos vinos para momentos distintos, para consumidores distintos, pero que son excelentes oportunidades. Y además se ve la botella como que destinada para el mercado objetivo, pero si estamos en la mañana o en la mediodía con amigas en una parte de una parrillada en la casa con calorcito, se me antoja mucho el Hombre Pez. Pero si ya tengo una cenita padre donde voy a hacer alguna...
17: En la parrillada como las de tu casa.
18: Como la carne asada de mi casa, que está buenísima.
17: Buenísima.
18: El carbón,
17: la carne también.
18: Claro, también.
17: Oye, a ver...
15: Y vamos a aprovechar con el regalo que te hemos hecho. Vamos a abrir
17: caray.
15: Con este destapador.
18: De inteligencia artificial.
15: De cuatro rayas.
17: Ajá.
18: ¿Y por qué cuatro rayas?
15: Cuatro rayas porque cuando se funda la bodega en 1935 no había marketing. ¿Y qué pasó? Pues los viticultores que se unen para formar la bodega tenían los viñedos entre cuatro calles. a las calles en esa época se le llamaban líneas o rayas. Entonces se preguntaban entre unos y otros, ¿dónde tienen los viñedos? Entre las cuatro rayas. Y entonces de allí quedó el nombre de la bodega y bueno, siguió por los años el nombre de cuatro rayas.
17: Ok. Oye, traes aquí equipo de producción y todo,
18: ¿ya viste,
17: eh?
18: Ya viste. Ah,
3: la montaña de equipo de producción.
17: A ver, ¿qué?
3: Nada, aquí en la montaña, ¿no?
17: No, bueno, aquí...
18: ¿Ve cómo se puede abrir una botella de vino donde queramos y como seramos? Porque tiene inteligencia artificial.
17: Claro, pues, solo tienes que traer el sacacorchos con inteligencia artificial, ¿no, Cori?
18: Puro y hay. Aquí puro y hay. Puro y,
17: claro.
3: Porque okay. Lo interesante también, Eddie, es que después de varios años con Gonzalo, aceptó como a convivir la parte del vino con el mezcal. Que pues es un momento especial siempre la gastronomía, darle su lugar con buenos
17: vinos. Sin duda.
3: Y claro que para la fiesta y para todo lo más está el mezcal. Entonces, Gonzalo aceptó hace 4 años que hiciéramos maridajes diferentes.
17: Sin duda, eso es maravilloso.
3: Diferente, o sea, no es nada más mezcal, ¿no?
18: Claro, ayer estuvimos en la cena con los grandes chefs que estuvieron, ya sabes, Pepe Salinas, Alex Ruiz, Carlos Gaitán, y el vino convivió perfecto, Olga Cabrera, y convivió perfecto el vino con la parte del mezcal. Y todos se portaron muy bien, casi todos los comensales que estuvimos ahí invitados.
17: A ver,
15: aquí vamos a servir, vamos a probar. Hombre pez verdejo.
18: Qué cosa tan maravillosa.
15: Está cayendo a la copa. Es y ve. Amarillo muy delgado, muy pálido, que luego cuando empecemos a mover la copa, vamos a ver los reflejos verdosos.
17: Y este destapador de inteligencia artificial de oro, cuéntame, ¿qué tenemos acá?
15: Bueno, este es, trabajamos con una marca que realmente nos apoya mucho en bodega, y lo que hacemos nosotros a nuestros, no mejores clientes, sino a las personas que conocen el vino, realmente que aprecian el vino y que les gustan nuestros vinos, como tú, Eddie, pues le hacemos un obsequio de este sacacorcho, que es un sacacorcho, bueno, dorado, que está grabado.
17: Y el baño de oro, ¿no?
15: Tiene un baño de oro y tiene el tirabuchones de teflón, y que tiene unas pequeñas células fotoeléctricas de inteligencia artificial aquí, que lo que hace que cuando uno abre una botella de vino, está regulado con la acidez del vino. Ajá. Si el vino no es de cuatro rayas, el tirabuzón queda dentro de la botella, se rompe, perdemos el sacacorcho y perdemos la botella. Así que
17: muy bien.
15: Solamente para
17: solo
15: abrir,
17: para los cuatro.
15: Solo para abrir.
17: ¿Vieron lo que es la inteligencia artificial?
15: Así es, así
17: ni ChatGPT, ni Cloud, ni nada. Siguiente vino con mi sacacorchos nuclear de inteligencia artificial. Muy bien, ábrelo, a ver, ¿qué tal abre el sacacorchos?
15: Es una tapa de cera. Estas botellas son muy exclusivas, entonces no llevan cápsula, llevan, lo hacemos con cera, ¿no? Y se hace manual. Si nosotros empezamos a descorchar aquí, se va a romper la cera y nos va a costar sacarlo. Entonces no hay que quitarla, se agarra el sacacorcho y la punta del tirabuzón en el centro del corcho, y lo que hacemos...
18: Que tiene gas.
15: No. Es un still wine, es un vino tranquilo. ¿Mm? Y vamos a ver cómo sale el corcho y sale la cera.
17: Ándale, Azo. ¿Viste? ¿Aprendiste?
18: Sí, claro. Y yo te digo, sí, claro, enojado.
15: Fíjense.
18: Qué bonito.
15: Ya tenemos. Fíjense que el corcho es totalmente diferente. Es un corcho más largo, más grande, porque es un vino que puede envejecer durante años dentro de la botella. Es un gran vino de rueda.
18: Vean la diferencia, ¿ve la diferencia de los corchos?
17: Es muy importante, el buen corcho para el vino.
18: Textura, tamaño, sí. Uno 100% corcho y el otro bien.
15: Sí, ya está, en el agua ya tiene.
18: Olé delicioso.
15: Ajá.
18: ¿Y tiene, ¿te gustó? Es una botella.
15: Sí, es una botella con un culo.
18: Culo, ya ves el culo.
17: Lo del culo es buenísimo. A mí todo lo que tenga que ver con eso.
15: Es que el culo.
17: Yo no tengo ningún problema.
15: Para poder meter el dedo bien en el culo y poder servir.
17: Yo tampoco tengo problema para meter el dedo en el culo.
18: ¿De qué están hablando?
15: A ver. El culo de la botella.
18: Pues que pregunten.
17: Que pregunten, claro. Tienen duda, que pregunten cómo se hace.
15: Miren el color del vino cuando va y cayendo la coca.
17: Como el champán, que lo agarras desde abajo. Eso es el agarrar el culo.
18: El color dorado que tiene esta maravilla. Es una belleza. Es una belleza el color.
17: Qué bonito.
19: Se cuestan 2 y amanecen 3 en el Tecate.
17: ¿Verdad que sí? A ver, ¿cómo va eso?
18: ¿Se acuestan 2?
15: Es el Tepestate, donde se acuestan 2 y amanecen 3 en el Petate.
18: Por eso te gusta.
17: Está muy bien, a ver. Bueno, vamos a probarlo.
20: Vamos a una pausa y regresamos. 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
20: Y en todas las redes de Eddie Warman y claro en 88.9 Noticias, información que sirve.
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22: Llegó el momento en el que te comparto más información. Recuerda que por paso de aficionados hacia Paseo de la Reforma, vamos a encontrar varios cortes a la circulación en Eje 2 Poniente desde Eje 3 Sur. En Eje 3 Poniente desde Circuito Interior hasta Avenida Chapultepec. Eje 1 Poniente desde Eje 1 Norte. Avenida Insurgentes a la altura de Eje 2 Sur con dirección a Reforma. También en Río Rin desde Calzada Manuel Villalongín hasta Insurgentes. Toma nota de cada una de estas zonas. Mientras tanto, Eje 1 Norte está complicadísimo. Esto desde Metro Angares hasta Metro Patitlán. Avenida del Taller complicado entre San Antonio Abad y Eje 1 Oriente. Calzada Ermita Iztapalapa lento desde Eje 3 Oriente hasta Avenida Tláhuac. Y Libre San Fernando desde Insurgentes hasta Calzada de Tlalpan. Nos mantenemos en 17 grados. Soy Mariela Coria y escuchas 88.9 Noticias, información que sirve. Tráfico y clima cada 15 minutos.
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20: Estamos en 88.9 Noticias. Información que sirve en iHeartRadio, en todas las redes, aquí en Malcurichos, en Matatlán, en Oaxaca. Pero me encontré a mí y me hace el favor de darme estos vinos que él distribuye desde Europa. Y vino nada más para el evento, ¿verdad?
15: Así es, hemos venido para el evento, para presentar en esta bella ciudad, en este entorno tan maravilloso de producción de mezcal, presentar nuestros vinos y compartir ambas culturas, la cultura de los vinos de Rueda, Bodega Cuatro Rayas, y la cultura de esta gran familia.
20: Y Gonzalo, que es de la familia propietaria de Macurichos, son los hermanos, las hermanas, hoy que nos recibe aquí, y que hizo un libro maravilloso, que ya le voy a mandar mi dirección porque no la mandé hace tiempo. Vamos a ver. Oye, este vino está de muerte lenta, ¿eh?
15: Estamos catando un vino que viene de cepas que tienen más de 120 años de edad. Es decir, prefiloxéricas, tataras, ¿no? Se cosecha de noche a mano, se hace una selección de las mejores grapas, se prensa y luego envejece y fermenta y envejece en barrica durante 9 meses. Luego de ese está un año en botella antes de poder salir al mercado. Es un vino que se ha convertido en uno de los mejores vinos y de los más prestigiosos y más catalogados vinos de España.
20: Cuéntame más de la fermentación, del paso en barrica y paso en bodega, y luego quiero que Gerardo nos haga favor de contarnos dónde se consigue este vino.
15: Este es un vino, digamos, bastante exclusivo, porque vendemos solamente, producimos solamente 2.000-2.500 botellas, dependiendo de los años, y no todos los años lo hacemos. Pues, como son cepas muy antiguas, quisimos hacer un vino que pueda envejecer en el tiempo, que durante los próximos 7, 8, 9 años conserve las mismas características. Por lo tanto, en vez de pasar por acero inoxidable, lo hemos fermentado en barrica y envejece durante 8 o 9 meses en barrica nueva de roble francés.
20: Fíjate que me recuerda mucho los vinos de alta gama de Sancerre. La característica de la uva, aunque la acidez, pero la característica, quise decir, de trabajando en la bodega, trabajando en la barrica, esa textura, las lías que genera, es un paso muy largo, es un vino espeso, no es un vino, es un vino para disfrutarlo, pues además maridar con, hasta con carne sin problema, con un, unas carnitas mexicanas, con un, igual con un bacalao, bien grasoso, que con un mero, un huachinango, a la veracruzana, por ejemplo, o simplemente al aceite o al pipil, ¿no?
15: Que cuando trajimos estos vinos a México, fueron los chefs mexicanos de diferentes partes de la República que fueron a Oaxaca y que eligieron los vinos maridándolo con los gatillos, y eligieron estos vinos para traer a Oaxaca. Por eso estamos trayendo estos vinos y no todos los vinos de bodega. Es un vino más graso en boca, el más complejo a nariz. Notamos notas más de frutos secos, más salinos, más la miel, esta fruta que ha evolucionado un poquito, y que ve cómo el vino va creciendo, ¿no? En la curva de Gauss, ¿no? Va creciendo, se estabiliza y sigue desarrollando los aromas.
20: Desarrollando, ¿verdad? Claro.
15: Que es un espectáculo. Tú sabes, Eddie, que nos sorprendió. Hace 3 años, un amigo de Chablis, que produce en Chablis, me pidió una botella y me dijo, no te digo para qué es. Y la puso en una cata a ciegas de los sommeliers de la Sopexa, que es un organismo que cata los vinos franceses.
18: Sí, Sopexa.
15: Y eligieron este vino como un gran Chablis Mourachet. Cuando lo destaparon, era una degustación a ciegas.
20: Que suele ser un Chardonnay.
15: Es un Chardonnay, y cuando destaparon, vieron que era un vino español. Nos llenó de orgullo. Por supuesto, eso no salió en prensa.
20: No, pero aquí va a salir, ya lo vamos a hacer famoso. Gerardo, ¿dónde conseguimos estos vinos?
2: Pues en restaurantes top lo tenemos aquí en Oaxaca, en Casa Oaxaca, creo yo, en Monterrey lo tenemos en Pangea, y como tenemos muy pocas botellas, tenemos añada 2015, 17, 20 y 21. O sea, hay clientes que nos piden algunas añadas especiales.
20: ¿Y en tienda?
2: En tienda no nos da para tenerlo en tienda, o sea, nos los han pedido, pero no nos da, o sea, para tenerlo en tienda. No lo tenemos en tiendas.
20: ¿Y si alguien del público quiere comprar, ya se jodió o cómo?
2: Pues no.
20: Pues sí. Sí.
2: Que les escriban directo. Casa Oaxaca, o nos escriben directo y en redes.
20: ¿Cuál es la página de ustedes?
2: En Viña Tulps, que es la página de.
20: ¿Cómo
2: es?
20: Viña
2: Tulps.
18: T-U-L-P-S.
20: Tulps, okay.
2: Ahí podemos ponernos en contacto con quien sea.
20: Eli, pues ayúdanos a buscarlo, ¿no?
18: Yo los ayudo a buscarlo, a montarlo y que lo tengan
15: 30
18: en casa.
15: Botellas al año.
2: Viene nada, viene nada.
15: Son 30 botellas.
20: ¿Qué vale? ¿Qué vale eso?
2: 1.800.
20: ¿Nada más?
2: Sí, es un vino para lo que
20: un vino equivalente de Francia puede andar en los 20.000 pesos.
2: Pues y como es nuevo, como es, o sea, 2015, todavía no sabemos cómo va a seguir evolucionando. O sea, es un vino nuevo para hacer de rueda, no sabemos todavía qué va a pasar.
15: Así
20: muy
15: es.
20: Muy bien, pues muchas gracias. Ha sido un placer, querido. Mi regalo, ven más seguido, por favor. Si va a traer regalo, ven más seguido y trae estos vinos. Muchas gracias, Eli Villarreal. ¿Dónde te localizan a ti?
18: En mis redes es Eli Villarreal 13.
20: ¿No eres Coco, no sé cuánto?
18: Coco es correo.
20: Ah, correo, ok. Y Eli Villarreal 13.
18: Eli Villarreal 13.
20: Ok, muy bien. Ya nos vamos, se nos acabó el tiempo. Yo los espero mañana de 8 a 9 en 88.9 Noticias. Información que sirve. Mañana, hablando de vinos, ¿saben quién va a estar? Joana Vallejo, esta magnífica sommelier que me encanta que venga, nos va a traer la crema de Sonoma Coast allá en California, que me gusta muchísimo, donde está Russian River. Sonoma a mí me gusta más que Napa en general, aunque hay muy buenos vinos de Napa, y vamos a catar la crema. Toño Durán, mi amigo, compañero periodista de la industria automotriz, que sabe muchísimo
6: director de Car News, nos hablará de esas empresas que van a instalar una fábrica en Norteamérica, pero en México. Así es como se llama la región de cómo se clasifican las fábricas de la industria automotriz y los distribuidores. La región Norteamérica somos nosotros también, parte de Estados Unidos y Canadá. Bien, estas empresas chinas que van a construir o van a comprar y adaptar una fábrica armadora y probablemente ensambladora de automóviles chinos. Pero, claro, siempre hay un pero. Vamos a ver cuál es el pero o el negrito en el arroz. Los espero mañana de 8 a 9 en 88.9 Noticias, información que sirve a iHeartRadio y todas las redes.
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4: Hola, excelente noche. Soy Alan Servín y te comparto las noticias más importantes. Como una medida de protección civil y ante la afluencia en el Ángel de la Independencia, se determinó cerrar temporalmente la estación Insurgentes de la línea 1 del metro de la Ciudad de México y se recomendó usar alternativas como Sevilla o Valderas. La acumulación de granizo que dejaron las lluvias de esta tarde provocó el desplome de una estructura metálica del techo de la cancha de básquetbol de Pilares Tlalpexco en la que le gustó a Madero. No se reportaron personas lesionadas. La Secretaría de Salud informó que la Secretaría Anticorrupción y Buen Gobierno realiza una investigación para determinar si existen responsabilidades por el hallazgo de medicamentos, dispositivos y material de curación caducos en el Hospital Infantil de México Federico Gómez. La Secretaría de Seguridad Ciudadana de la Ciudad de México informó que en los 18 días transcurridos desde el inicio del torneo de Norteamérica, en nuestro país se han realizado 7.800 pruebas de alcoholemia amistosas entre los asistentes a festivales futboleros y zonas aledañas a los estadios. Soy Alan Servín y ahora ya estás informada e informado.
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22: Hola, ¿qué tal? Ya te regreso con más información. Te recuerdo que hoy, martes 30 de junio, en apoyo a la movilidad de asistentes y con motivo del partido de la selección mexicana, el metro va a ampliar su horario de servicio hasta la 1 de la mañana en las líneas 1, 2 y 3. También te comparto que está un poco complicado el avance en Río de los Remedios, desde Vidrio Plano hasta la autopista México-Pachuca. Eje 1 Norte a vuelta de rueda desde Metro Angares hasta Metro Pantitlán. Lento eje 10 sur desde Avenida Universidad hasta Insurgentes. Calzada Legaria con carga que avanza desde Río San Joaquín hasta Puentes de Tacuba. Javier Rojo Gómez con carga en los semáforos entre Zaragoza y Ferrocarril de Río Frío. Y libre San Antonio Abad desde eje 3 sur hasta Lucas Alamán. Toma nota, tenemos una temperatura de 17 grados. Soy Mariela Coria y es un gusto acompañar tu camino a través de 88.9 Noticias. Información que sirve. Tráfico y clima cada 15 minutos.
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1: Hola, ¿qué tal? Te tengo más información. Toma nota porque están cerradas todas las calles en torno al Monumento a la Revolución. También te comparto que está cerrado Niza desde Reforma hasta Chapultepec. En Insurgentes está cerrado en ambos sentidos entre San Cosme y Eje 2 Sur. También encontramos cerrado Paseo de la Reforma en ambos sentidos entre Circuito Interior y Eje 1 Norte. Por otro lado, te comparto que en Avenida Lomas Verdes tenemos ligera carga desde Vía Adolfo López Mateos hasta Presa Madín. Avenida Tláhuac con ligera carga desde José Clemente Orozco hasta Periférico. Boulevard Picacho Ajusco con carga que avanza desde Periférico hasta Tizimín. Y con buen avance Doctor Vértiz desde Doctor Márquez hasta Eje 4 Sur Xola. Toma nota, nos mantenemos en 16 grados. Soy Mariela Coria y es un gusto acompañar tu camino a través de 88.9 Noticias, información que sirve. Tráfico y clima cada 15 minutos.
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2: Muy buenas noches, vamos con más información. Toma nota porque vamos a encontrar cortes viales en la zona sur, como en Calzada Coxpa, que está cerrado en ambas direcciones entre División del Norte y Tlalpan. Te recomiendo como alternativa Insurgentes, Miramontes, Escuela Naval Militar, Eje 3 Oriente, Calzada del Hueso y Periférico. También te comparto que en Avenida Lomas Verdes tenemos ligera carga. Esto desde Vía Adolfo López Mateos hasta Presa Madín. Eje 3 Norte con carga en los semáforos entre Eduardo Molina y Avenida 608. La autopista México-Cuernavaca con buen avance desde Viaducto Tlalpan hasta Caseta de Cobro Tlalpan. Libre Doctor Vértiz desde Doctor Márquez hasta Eje 4 Sur Xola. Zaragoza libre también desde La Concordia hasta Avenida Guelatao. Nos mantenemos en 16 grados. Soy Mariela Coria y es un gusto acompañar tu camino a través de 88.9 Noticias, información que sirve. Tráfico y clima cada 15 minutos.
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2: Hola, ¿qué tal? Vamos con más información. Te comparto que vamos a encontrar cerrado Niza desde Reforma hasta Chapultepec. Cerrado también en ambos sentidos Insurgentes, esto entre San Cosme y Eje 2 Sur. También encontramos corte vial en Eje 2 Poniente Monterrey desde Eje 3 Sur hasta Chapultepec para que lo tomes en cuenta. Por otro lado, Avenida Tláhuac tiene ligera carga. Esto desde José Clemente Orozco hasta Periférico. Boulevard Picacho Ajusco con carga que avanza desde Periférico hasta Tizimín. La autopista México-Puebla con buen avance. Esto desde Eje 6 Sur hasta La Concordia. Doctor Vértiz con buen avance desde Doctor Márquez hasta Eje 4 Sur Xola. Y en Constituyentes tenemos buen avance. Desde Prolongación Paseo de la Reforma hasta Observatorio. Nos mantenemos en 16 grados. Soy Mariela Coria y es un gusto acompañar tu camino a través de 88.9 Noticias, información que sirve. Tráfico y clima cada 15 minutos.
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1: Hola, muy buenas noches. Soy Alan Servín y continuamos con más noticias. Tras concluir procesos legales e investigaciones judiciales en Hidalgo, autoridades federales y estatales iniciaron la demolición de 18 túneles clandestinos utilizados por la estación ilegal de hidrocarburos de la red de ductos de Petróleos Mexicanos. El gobierno de la Ciudad de México informó que este año los policías de tránsito contarán con un sistema de vigilancia permanente para evitar casos de corrupción. Se trata de videocámaras llamadas Bodycam. La presidenta de México, Claudia Sheinbaum, declaró que una vez que concluya el torneo de Norteamérica, comenzará en la mañanera la discusión para regular redes sociales y la inteligencia artificial en el país. Al menos 22.4 millones de turistas llegarán a cuartos de hotel durante la temporada de verano 2016, estimó la Secretaría de Turismo de Gobierno de México, lo que equivale a un incremento del 5.6% en comparación con el mismo periodo de 2025. Soy Alan Servín y te deseo una excelente noche.
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2: Muy buenas noches, vamos con más información. Continúa cerrada la circulación de Eje 1 Poniente Bucareli entre Atenas y General Prim. Esto en la colonia Juárez, alcaldía Cuauhtémoc, por la presencia de manifestantes. Su alternativa, Valderas. También les comparto que tenemos carga en los semáforos entre Eje 3 Norte y Eduardo Molina. Mariano Escobedo también con carga en los semáforos entre Marina Nacional y Avenida Presidente Masaryk. Boulevard Picacho Ajusco con carga que avanza. Esto si vas desde Periférico hasta Tizimín. Buen avance en prolongación División del Norte desde Avenida Guadalupe y Ramírez hasta Glorieta de Vaqueritos. Insurgentes libre desde Río de los Remedios hasta Eje 4 Norte. Nos mantenemos en 16 grados. Soy Mariela Coria y es un gusto acompañar tu camino a través de 88.9 Noticias. Información que sirve, tráfico y clima cada 15 minutos.
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1: Hola, ¿qué tal? Es un gusto acompañarte. Te comparto que por festejos de aficionados al fútbol se encuentra cerrado Paseo de la Reforma en ambos sentidos entre Circuito Interior y Eje 1 Norte. También cerradas todas las calles en torno al Monumento a la Revolución. Cerrado Eje 3 Poniente también de Circuito Interior hasta Chapultepec. En Río Rin también tenemos un corte vial desde Calzada Manuel Villalongín hasta Reforma. Mientras tanto, tenemos carga que avanza en Avenida Central, desde Río de los Remedios hasta Avenida 412. Avenida Lomas Verdes con ligera carga desde Vía Adolfo López Mateos hasta Presa Madín. Buen avance en Calzada de Guadalupe, desde Circuito Interior hasta Eje 4 Norte. Y en Periférico, nada nos detiene desde Insurgentes hasta Avenida Toluca. Toma nota, nos mantenemos en 16 grados. Soy Mariela Coria y es un gusto acompañar tu camino a través de 88.9 Noticias, información que sirve. Tráfico y clima cada 15 minutos.
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1: Hola, ¿qué tal? Ya de regreso con más información. Te comparto que por festejos de aficionados al fútbol vamos a encontrar cerrado Florencia de Avenida Chapultepec hasta Reforma. Cerrado también Eje 1 Poniente de Eje 1 Norte hacia Paseo de la Reforma. Avenida Juárez cerrado desde Reforma hasta Eje Central. También cerrado en ambos sentidos Insurgentes desde San Cosme hasta Eje 2 Sur. Considera que tenemos ligera carga en Avenida Tláhuac entre José Clemente Orozco y Periférico. Eje 3 Norte con carga en los semáforos entre Eduardo Molina y Avenida 608. Mariano Escobedo con carga en los semáforos también desde Marina Nacional hasta Avenida Presidente Masaryk. Insurgentes también con buen avance desde Río de los Remedios hasta Eje 4 Norte. Toma nota, tenemos una temperatura de 16 grados. Soy Mariela Coria y es un gusto acompañar tu camino a través de 88.9 Noticias, información que sirve. Tráfico y clima cada 15 minutos.
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1: Hola, ¿qué tal? Es un gusto acompañarte. Toma nota porque el día de mañana no circulan todos los autos con holograma 1 y 2 de verificación. Con engomado rojo, terminación de placas 3 y 4. También te comparto que está cerrada la vialidad de Avenida Chapultepec de Bucareli hacia Insurgentes. Tu alternativa, Álvaro Obregón. Se complica Avenida Central desde Río de los Remedios hasta Avenida 412. Ligera carga en Avenida Lomas Verdes desde Vía Adolfo López Mateos hasta Presa Madín. Boulevard Picacho Ajusco con carga que avanza. Esto desde Periférico hasta Tizimín. Y con buena circulación circuito interior entre Eje 2 Norte y Marina Nacional. Nos mantenemos en 16 grados y para mañana se espera una temperatura máxima de 21 grados y una mínima de 13 grados. Soy Mariela Coria y estás en compañía de 88.9 Noticias, información que sirve. Tráfico y clima cada 15 minutos.
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1: Hola, ¿qué tal? Es un gusto acompañarte. Toma nota porque vamos a encontrar un choque en circuito interior a la altura de Marina Nacional con dirección a Reforma. También te comparto que tenemos avance lento en Antonio Caso desde Insurgentes hasta Circuito Interior. Ejército Nacional con avance lento desde Gutenberg hasta Circuito Bicentenario. Marina Nacional con avance lento desde Laguna de Mairán hasta Circuito Interior. Francisco del Paso y Troncoso con carga vehicular desde Canal de Tezontle hasta Plutarco Elías Calles. Y con buena circulación Aquiles Cerdán desde Eje 3 Norte hasta Hacienda de Sotelo. Toma nota, tenemos una temperatura de 16 grados. Soy Mariela Coria y estás en compañía de 88.9 Noticias, información que sirve. Tráfico y clima cada 15 minutos.

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2: Hola, ¿qué tal? Ya de regreso con más información. Toma nota porque está cerrada la circulación en vía Adolfo López Mateos y Avenida Pantitlán, en Nezahualcóyotl, por festejos de aficionados al fútbol. Tu alternativa, las avenidas Chimalhuacán, Texcoco y Avenida Nezahualcóyotl. También les comparto que el avance está un poquito complicado en Ejército Nacional, desde Gutenberg hasta Circuito Bicentenario. Viaducto Miguel Alemán con avance lento desde Monterrey hasta Calzada de Tlalpan. Viaducto Río de la Piedad con carga que avanza desde Calzada de la Viga hasta Calzada de Tlalpan. Buen avance en Avenida Universidad. Esto si vas desde Xola hasta Eje 5 Sur. Calzada de la Viga con buen avance desde Fray Servando hasta Eje 3 Sur. Gustavo Vaz también tiene un excelente avance desde Periférico hasta Puente de Vigas. Nos mantenemos en 15 grados. Soy Mariela Coria y estás en compañía de 88.9 Noticias, información que sirve. Tráfico y clima cada 15 minutos.
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1: Hola, ¿qué tal? Ya de regreso con más información. Toma nota porque tenemos varios cortes viales en la zona sur. Por ejemplo, Tlalpan tiene cortes viales al sur a la altura de División del Norte y Viaducto Tlalpan. Calzada de Tlalpan también tiene el norte cerrado desde Periférico hasta Calzada Coxpa. Y precisamente Calzada Coxpa está cerrada en ambas direcciones entre División del Norte y Tlalpan. Considera que está complicado Ejército Nacional desde Gutenberg hasta Circuito Bicentenario. Viaducto Río de la Piedad con carga que avanza desde Calzada de la Viga hasta Calzada de Tlalpan. Francisco del Paso y Troncoso con carga vehicular. Esto desde Canal de Tezontle hasta Plutarco Elías Calles. Y con buena circulación.

0: Interna Avenida del Imán desde Avenida Estadio Azteca hasta Insurgentes. Nos mantenemos en 15 grados. Soy Mariela Coria y estás en compañía de 88.9 Noticias, información que sirve. Tráfico y clima cada 15 minutos.
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0: México!
1: Gracias.
2: Gracias, hermanos.
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4: Hola, ¿qué tal? Ya de regreso con más información. Te recuerdo que hoy martes 30 de junio, en apoyo a la movilidad de asistentes y con motivo del partido de la selección mexicana, el metro va a ampliar su horario de servicio hasta la 1 de la mañana en las líneas 1, 2 y 3. También te comparto que tenemos avance un poquito complicado en Ejército Nacional, desde Gutenberg hasta Circuito Bicentenario. Antonio Caso lento desde Insurgentes hasta Circuito Interior. Marina Nacional también avanza lento desde Laguna de Mairán hasta Circuito Interior. Viaducto Miguel Alemán avanza lento desde Monterrey hasta Calzada de Tlalpan. Viaducto Río de la Piedad tiene carga que avanza en el tramo que va de Calzada de la Viga hasta Calzada de Tlalpan. Y Francisco del Paso y Troncoso con carga vehicular, desde Canal de Tezontle hasta Plutarco Elías Calles. Nos mantenemos en 15 grados. Soy Mariela Coria y ya regreso con la última información vial aquí a 88.9 Noticias, información que sirve. Tráfico y clima cada 15 minutos.
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1: Hola, ¿qué tal? Para mí fue un gusto acompañarlos. Tomen nota porque mañana no circulan los autos con holograma 1 y 2 de verificación. Con engomado rojo, terminación de placas 3 y 4. También les comparto que tenemos buen avance en Avenida Patriotismo desde Río Mixcoac hasta San Antonio. Avenida Universidad Libre desde Xola hasta Eje 5 Sur. Calzado de la Viga tiene excelente avance desde Fray Servando hasta Eje 3 Sur. Si circulas por Calzada Vallejo, nada nos detiene desde Circuito Interior hasta Eje 4 Norte. Y en Insurgentes tenemos buen avance. Esto desde Eje 4 Norte hasta Río de los Remedios. Toma nota, tenemos una temperatura de 15 grados. Para mañana se espera una temperatura máxima de 21 grados y una mínima de 13 grados con 50% de probabilidad de lluvia. Soy Mariela Coria y fue un gusto acompañar tu camino a través de 88.9 Noticias. Información que sirve, tráfico y clima cada 15 minutos.
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1: Perfecto. Soy Eddie Warman y estamos en 88.9 Noticias, información que sirve. Muy buenas noches. Hoy estamos en Oaxaca. Hemos venido al 63 aniversario de unos productores de mezcal 100% agave, 100% artesanal y hasta ancestral, 100% familiar. No maquilan, que eso es muy importante. Entonces, al no maquilar, cuidan muchísimo su producción, su cantidad de mezcales, porque hacen diferentes etiquetas, eso sí, pero son de ellos, siempre con la misma calidad. Se llama Macurichos. Ellos ya han estado con Eli Villarreal en el programa. Y voy a hacer un recorrido por el palenque. El palenque es donde están los tanques de fermentación, donde tienen los alambiques de destilación, la tahona o piedra gigantesca que va, en este caso, a aplastar la piña del agave ya cocida para extraer ese mosto delicioso. Y les voy a decir algo, ya entendí que estas damianas en oscuridad, damianas son estos botellones gigantes de vidrio soplado, ya entendí que en oscuridad, en humedad y en silencio, evoluciona a lo largo de los años un mezcal. Es bien interesante conocer, vivir un aniversario, sobre todo 63 años, de productores de mezcal. Macurichos. Después nos vamos con Sergio Fiorentini. Sergio es amigo mío hace muchos años. Estuvo en Torres, en Barcelona. Estuvo en González Vías, en Jerez. Ahí fue la última vez que lo vi. Y ahora lo encontré. Y es el director de exportación de Cuatro Rayas. Cuatro Rayas son un par de vinos buenísimos de Rueda. Y uno que se produjo con viñas prefiloxéricas, es decir, de más de 100 años. Y me refiero a Amador 10. Un gran vino de Rueda, blanco, con varios años de barrica. Este que voy a probar tiene ya 6 años en barrica. Y tienen otro que venden como pan caliente, que se llama Hombre Pez. Muy simpático, con una botella azul. Bueno, vamos a platicar con Sergio Fiorentini. Así que, listos. Salud.
4: Preséntame a la señora. Preséntamela.
5: Ah, bueno. Eres Eva Martínez, hermana de las señoras, de las damas, de las hermanas de Gonzalo Martínez, que nos ayudan y nos hacen la gran comida y cocina de aquí. Cocinadas tradicionales.
6: Hace todo. De mezcal y todo.
5: De todo. Intervienen todos. Son las buenas.
4: ¿Y a usted cuál mezcal le gusta?
6: Hijo de difícil, es que acá hacemos una gran diversidad de acá, trabajamos acá con gran diversidad.
4: ¿Y cuál de sus hermanos le cae peor?
6: Mi uso.
4: ¿Y mejor?
6: Todo, mejor Gonzalo. Es el que hace todos los movimientos acá.
4: ¿Cómo se llama usted?
6: Josefina Martínez.
4: Josefina, qué gusto, Josefina. Muchas gracias por recibirnos.
7: Aquí estamos con la
4: destilando.
6: Es el proceso ancestral.
4: Ancestral, de sí.
6: Nuestros abuelos, pues.
4: Y destilando en bambú. ¡Qué belleza! Sí, bambú
7: para... Acá está la ópera, acá está la parte de la leche y acá podemos ver, Edith.
6: Es que el bambú nos sirve para la circulación del.
4: Claro, agua, pues, pasa el agua.
6: Para que se enfríe.
4: Claro.
6: Que este es
5: la condensación hace el caso, pues.
4: Claro, claro, de barro.
5: Y choca con el caso y ya se condensa.
4: Y luego baja por acá, aquí condensa y aquí baja.
5: Sí, acá, acá.
4: Ah, acá.
5: Puede probarlo si
4: gusta. Sí, a ver, a ver, a ver. Oye, ¿está cuánto? Está como a 70, ¿no?
5: Sí, sí está fuerte, sí, unos 60 grados.
4: 60,
5: sí. Es que a veces lo fuerte a mí no se siente muy fuerte.
4: Claro, caliente no, pero...
5: Ajá, sí, desde que sí.
4: Qué bonito, y allá, a ver, enséñame acá, y acá está, vente, Eli.
5: Ese es el proceso artesanal.
4: Claro, este es ancestral.
5: Ajá, quizá, ancestral.
8: Sí, que no vamos a poder pasar, pero aquí está la parte de la protección. Claro.
5: Este es el método ancestral. Acá, fíjate usted la diferencia de este, es el tanque, y acá tenemos un casi, que es la diferencia de la condensación.
4: Este es mezcal. Ay, cabrón. Ya me quemé. Sí, por andar mezcal. Metiendo el dedo donde no debo.
5: Y ese es agua para enfriar, para que se condense.
4: Claro.
5: Y acá sale el forrito. Y acá tenemos, en lugar del tanque, tenemos el casi.
4: Claro. ¿Cuál le gusta más a usted?
5: Es que, pues... sabiéndolo destilar bien, los dos salen.
4: Los dos. A mí me gusta más el ancestral, que es más fuerte.
5: Sí, es que también hay agaves que le queda más al barro y hay agaves que le queda más al...
4: ¿Cómo cuál le queda más a uno y cuál al otro?
5: Por ejemplo, ese el tobalás es muy bueno, los espadines. Uh-huh. Y acá tenemos un tebestate que está muy buenísimo, que lo destilamos en el navique así de cobre, pues.
4: Oiga, y por ejemplo, un Sierra...
5: ¿Sierra Negra?
4: Sierra Negra.
5: Ajá, sí, eso lo... No me acuerdo si lo hizo mi hermano en
4: O el de Chupaflor, por ejemplo, esos. ¿Y a cuál le queda mejor, el ancestral o el artesanal?
5: Artesanal. Ajá, artesanal. Depende del maestro que lo prepare, de todo. Y tú y ahí, pues. Ahí depende de la altitud donde el agave viene.
4: Claro.
5: Y a todo. Ese es el digo, le digo, ese es el proceso, cambia por el barro, ¿no? Ese es cobre.
4: Ok.
5: Eso es un, es muy delicado el barro.
4: Sí, cómo no, además, pero el mismo barro le permite respirar, le permite oxigenar y le da un sabor diferente. A mí me gusta mucho el ancestral.
5: Sí, y estos tienen, por ejemplo, el 100% que tenemos sin cobre, y acá tenemos unos 40%, porque hay muchos escapes de vapores. Por
4: ejemplo, ¿mucho qué, perdón?
5: Escapes de vapores.
4: Ajá, acá, claro.
5: Hay muchos escapes de vapores.
4: Claro, se ve aquí.
5: Ajá, sí.
4: No, pues qué padre. Y esto es agua para enfriar.
5: Ah, es agua, es la circulación del agua.
9: Sí.
4: Ok, qué belleza. Ok, a ver, la sigo a la cocina.
5: Ajá, sí, la cocina tenemos
4: para... Oiga, y esto lo usan para las mulas, los caballos, los bueyes. No, pues ya venlo al Congreso, allá en México, a la Cámara. No, para los bueyes. Ya la agarré de bajada, ¿verdad? Regias, llegaron todas las regias aquí.
10: Hola, buenas.
4: Hola, otra vez. Salud, buen provecho.
5: Esta cocina acabaron de remodelar.
4: Ajá.
5: Acá tenemos, ahorita hicieron ixtamal, acá tenemos.
4: Aquí están ixtamalizando.
5: Ajá, ixtamalizando.
4: Uh-huh. ¿Cuánto tiempo de cocción el ixtamal?
5: Como unas 2 horas.
4: Ok.
5: Que va lento.
4: Maíz blanco.
5: Es maíz blanco. Ajá. Maíz, acá lo que lleva mi familia, pues.
4: Ok, entonces totalmente orgánico.
5: Todo es orgánico acá.
4: Qué maravilla. ¿Y qué le ponen? ¿Nada más agua?
5: Agua y cal.
4: Y cal.
5: Ajá, y ya lo dejamos.
4: ¿En qué proporción? Agua y cal, ¿qué proporción?
5: Para que el agave se pele un poquito y ya...
4: El maíz.
5: Ajá, el maíz.
4: Uh-huh.
5: Ajá, es el maíz.
4: El maíz se pele un poquito gracias a que le pone agua.
5: Ya mañana lo lavamos, tenemos que lavarlo.
4: ¿Cómo lo lavan? ¿Con agua natural?
5: Con agua natural y lo llevamos al molino.
4: Ahora, aquí lo interesante es que está... se calienta, se va cociendo a carbón.
5: Ajá,
4: que le da algo diferente, ¿no?
5: No.
4: Yo pensé que sí, porque ya ven, las carnes al carbón saben diferente.
5: Bueno, a lo mejor las tortillas mañana, porque ya se van a cocer también.
4: También al carbón. Y aquí en este comal de barro.
5: Ah, ese comal de barro, ahorita vamos a hacer las tortillas.
4: Pero aquí sobre eso le ponen una lámina.
5: No. Ese es el barro, acá vamos a cocer las tortillas.
4: ¿Y esto blanco qué es? ¿Cal?
5: Es cal también que le ponemos.
4: Ándele.
5: Ajá, sí.
4: Okay, okay. Todavía a ver si me regalo unas tortillitas para mi casa.
9: Por favor. Cuando se va a estar.
4: Sí, por favor. No, a ver si me acuerdo con todo el mezcal que voy a tomar o ya.
9: Sí, tenemos tostaditas.
4: Aquí la señora, ¿cómo se llama?
9: Josefina.
4: Josefina Martínez. Me va a regalar unas tortillitas, para que les dé envidia. Okay. ¿Y qué más va a haber de cocina hoy?
9: Ahorita los chefs acá mi cuñada preparó un pico mole.
4: ¿Quién es su cuñado?
9: Acá está ella, Marita.
4: ¿Ella, la señora? ¿Qué preparó, señora? ¿Cómo se llama usted?
11: Buenas tardes.
4: ¿Cómo se llama?
11: Margarita Sánchez.
4: Doña Margarita. Ajá. ¿Y qué preparó?
11: Mole coloradito.
4: ¿Y ese cómo es? Cuénteme.
11: Es un tipo de mole.
9: Trae muchos ingredientes, más de 40 ingredientes.
4: ¿Cuántos ingredientes más o menos, recuerda esa?
11: Unos 40.
4: ¿40? Ajá.
11: Sí.
4: No, pues es muy caro hacer ese mole.
9: Sí, es un mole.
4: ¿Y pica mucho o no?
11: No, no es picoso.
4: ¿Dulce?
11: Ajá, es dulce.
9: Dulce y salado.
11: Ajá,
9: salado.
4: Dulce y salado.
9: Ajá, sí.
4: No, ya lo quiero probar. ¿No podemos colarnos por una tortillita con mole?
11: Todavía no. Ya lo que haya tortilla ya.
9: Ajá, porque yo creo que vamos a empezar.
4: No, ya dígale que se apure, cocina, pues anda aquí paseando.
11: Sí, ajá.
4: En lugar de estar trabajando y cocinando, está paseando conmigo.
11: Ajá. De lo que vi.
4: Muchas gracias,
11: Sí, de nada. Sí.
4: Muchas gracias.
12: Precisamente ese libro se llama Largo Trecho, ¿no? La historia de una familia legendaria del mezcal. Largo Trecho, pues es un camino, pues largo, difícil, con muchos obstáculos, mucha muerte en la familia, momentos memorables.
4: ¿Por qué?
12: Para cumplir 63 años, o sea, en busca de, en ese caso, desde los abuelos, en busca de un sueño, ¿no? Que son los mismos que nosotros perseguimos. Pero bueno, esa foto de arriba, la que es blanco y negro, con jarrizos, fue el año que ellos montaron su primer destilador aquí, ¿no?
4: Ok.
12: Que es lo que conmemoramos hoy.
4: Claro, 60 y cuántos.
12: Esa foto tiene 35 de mi padre y también bajando quiotes, ¿no? Y gran parte de la familia, los hermanos, las hermanas, inclusive algunos amigos que han sido parte fundamental de este proyecto. Este proyecto, más que nada, es un proyecto muy, muy bonito de comunión con la.
4: Lo recuerdo, sí. Porque saqué una entrevista ese día.
12: Ajá.
4: Y luego la transmitimos en el programa, que me encantó todo lo que me platicaste, y el libro que le compré a Carlos Henry,
12: claro.
4: Director de Volkswagen, que me había invitado, y me compré uno yo, ese todavía no me llega, dice que porque se me olvidó mandarle la dirección, y modo así pasa.
12: Okay.
4: Pero eso sí lo dimos a Carlos.
12: Te lo llevas personalmente.
4: Hombre, será un honor, gracias. Ajá.
12: Sí, pues
4: qué bonito
12: legendarios que hemos cosechado.
4: Ese agave de allá, el grandote ese, ¿qué agave es?
12: Bueno, acá cosechamos tres tipos de agaves, muy endémicos también de esta zona, que es el arroqueño. La mayoría de los agaves grandes son americanas, pero en este caso estos son agaves blancos, y en la parte de abajo tenemos un pulguero gigante también.
4: Están enormes.
12: Sí, enormes. Acá puedes ver más la magnitud de esta variedad. Si ves el tamaño del señor y el...
4: Sí, nunca había, o sea, personalmente nunca he visto agaves tan grandes, Qué padre. La verdad es que yo les felicito. Qué gusto haberte conocido antes.
12: Y no, un placer.
4: Aquí que está el...
12: Lo bonito de esto, o sea, bueno, yo siempre he dicho, y lo digo también en mi primer libro, que bueno, todo esto me lleva a una necesidad de crear, de hacer y ir aprendiendo, ¿no? Hasta llegar a documentales, libros. Sin dejar esto, sigo siendo pues el maestro junto con mis hermanos. Yo como la parte ahí... guiándolos, pero sigo haciendo las recetas, las cosechas, ¿no? Y lo bonito que en los últimos 16 años hemos ido pues construyendo, poniendo, quitando.
4: Esta casa está divina, esta propiedad, pues.
12: Ajá. Pues
4: es el palenque.
12: Nos hemos adaptando, son 16 años, lo último que hicimos es esta parte, se hizo apenas de aquí para allá, ¿no?
4: Ok.
12: Quedó bonito, pues hemos estado un chinga, pero bueno, lo bonito es que esta bebida es una bebida de pueblo, de pues que se hace en casa, en familia, y nosotros lo seguimos conservando de esa forma. O sea, acá vive gran parte de la familia, aquí es donde tenemos la cocina, aquí fermentamos la tahona, ¿no? Lo bonito es que estás con una tienda de fermentación, las ollas, en la parte de abajo están las ollas de barro destilando.
4: Sí, fui con tu hermana ahí.
12: Ajá, sí,
4: pues. ¿Y esto qué es?
12: Este es un agave espadín capón de 12 años.
4: Ándale.
12: Esta temporada es cuando nosotros decidamos casi por espadín, porque hacemos cosechas como el espadín deshidrado con cacao.
4: Capón es el capado que no pueden cosechar hasta un año después.
12: Exacto, castrado. ¿No? Bueno, el agave ha cambiado mucho, ¿no? Bueno, desde la bebida también ha cambiado un poquito la forma de verlo, de consumirlo, de apreciarlo. Y el agave también, ¿no? Y el cambio climático, la realidad es que nos ha ido afectando. En el cuarto de descanso que conociste,
4: hay una
12: cosecha que descansa y que se produjo en el 2005. Ese agave, después de 13 años de madurar, todavía pasó 3 años como agave capón. Hoy los agaves ya no aguantan esa madurez.
4: ¿Por el clima o por qué?
12: Por el clima, por las plagas, ¿no? Pero bueno, es la temporada de hacer espadines con cacao, espadín normal, espadín deshidrado con conejo también, que es una de las recetas de la familia. Después de esta temporada viene puros agaves.
4: Destilado con conejo, como si fuera pechuga.
12: Es un pechuga, son de las recetas tradicionales, tanto del guajolote como el conejo, ¿no?
4: Ok. Uh-huh. Ahora, aquí está aquí está reposando.
12: Está fermentando.
4: ¿Y en qué está? ¿Esto qué es? ¿Esto café qué es?
12: Bueno, es el agave molido, ¿no? Lo que hacemos aquí, el agave no tiene mucho jugo. Tenemos que integrarle agua. En algunos momentos agua caliente, agua fría, depende del productor, ¿no? Algunos lo hacemos en seco también. Y se hace una formulación, que es integrar los tres elementos, el agua, la fibra que se ve ahí, la pulpa. Esto que la capita que cubre es la pulpa del agave.
4: ¿Y eso se puede tomar, se puede probar? No,
12: sí. Está dulce.
4: Está rico. Me gustó.
12: Está marindo, ¿no?
4: ¿Cómo? Sí, está rico, a ver. Déjame agarrar aquí, que vean que sí me lo estoy comiendo. Aquí está. Acabo de agarrar de acá. Como un tamarindo, funciona de
12: sí.
4: Oye, qué bonito lugar, qué bonito trabajo. Muchas gracias,
12: No, se siente. O sea, lo bonito es que todos son amigos. Yo la verdad es que conozco prácticamente el 95% de los seguidores de la marca, que eso pocas familias lo hacen, ¿no? Y por ejemplo, bueno, acá tenemos a mi amigo Mike. Y a su familia.
4: Hola, Mike.
12: Ellos tienen una mezcadería en Ciudad de México.
4: ¿Cuál tienes?
13: Mano Santa.
4: Ah, pues tengo que ir. Voy a ir. Los voy a ir a saltar,
13: Todos los de ellos. Bueno, siempre saca algunos.
4: Pues qué gusto, gracias.
12: Vamos a...
4: Gracias, gracias. Con permiso. Vamos a una pausa y regresamos. 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
1: ¿Saben cuál fue el primer vehículo utilitario? Un SUV. En el mundo, con una carrocería producida en aluminio, pues fue Range Rover cuando lanzó la cuarta generación en 2012. Innovación tecnológica que transformó a la industria automotriz. Logró que fuera 420 kilos más ligero que la versión anterior. Eso ya implicaba un menor consumo de combustible y emisiones de CO2 menores. El que sea de aluminio no afecta que sea de rigidez estructural. De hecho, Range Rover logra un 50% más que la generación previa. Pero adentro de esta camioneta es puro lujo y potencia. Por ejemplo, viene con un chasis Flex, MLA Flex, diseñado para absorber vibraciones y distribuir fuerzas de manera que la estructura se mantenga más estable y que no te tiemble todo cuando pasas un bache o una imperfección en la carretera. Digamos que es el filtrado de baches. Y en curvas, la configuración

0: de la línea, digamos, la marca insignia de la familia, los Curichos. Estamos probando un coyote salvaje. Nosotros hacemos mezcales tradicionales, mezcales de pueblo, que nosotros hacemos lo que es muy pequeño. ¿Por qué? Que nosotros cuidamos toda la parte, desde el campo, cero clínico. Seguimos conservando las mismas técnicas que se han utilizado por generaciones, que es cebar maíz, tipo salvando calabaza, que entre cegar está parar. Es una forma para nutrir o desinfectar la tierra, esta forma que se ha trabajado.
1: Qué bonito eso, sí.
0: Y lo que es la parte de la distillería, yo, la familia, ¿no? Esto es una distillería familiar. Todas las distillerías originales están adentro de las casas.
1: Es la parte de que nosotros queremos conservar y seguir haciendo mezcales tradicionales, ¿no?
2: Sí, así es, doctor. Yo los felicito. Gracias a Eli Villarreal, de que el teléfono está aquí.
3: La camarógrafa,
2: la camarógrafa hoy. Ve a Eli, porque ya el público ya no te quiere ver.
0: Pero salud.
2: Salud, Eli. Gracias por invitarme. Ahorita en el evento de Macoriños voy a probar un vino, se llama Cuatro Rayas, no lo conozco, es de Verdejo, es de mi muy buen amigo Sergio Fiorentini. Bueno, yo creo que para hacer una buena cata hay que estar en silencio. Luz bajita, bueno, aquí la luz está bajita, pero yo con mucho ruido y con muchas voces me cuesta probar. Primero enjuago la boca. Tiene muy buena acidez. Es un verdejo. Es corto de paladar, pero te deja la lengua viva, como si hubiera burbujitas. Entonces, aunque corto de paladar, largo de percepción. No es la copa perfecta para oler. Y entre el ruido y todo me cuesta trabajo. No sé cuándo vale. La primera vez que lo pruebo, está bueno, ¿eh? Me gustó la acidez. Va bien. Porque tiene fruta tipo toronja, que es un poco amarga. Un poquito de maracuyá,
4: ayudándome a conocer
2: por la acidez.
4: La zona de una marca.
2: No percibo todavía la mineralidad, que la tierra lo tiene, pero deja buen sabor en boca. A ver qué sigue. Cuatro años. Le digo a Sergio, este vino es muy brillante, es muy alegre. Dice que lleva 10 años en México. Le digo, ¿cómo? Si tienes 4 años, ¿cómo lo vas a tener hace 10?
4: Y no es juventud. El vino es juventud. Mientras más bebemos Cuatro Rayas, más jóvenes nos hacemos.
2: Muy bien. Verdejo.
4: Verdejo. 100% verdejo.
2: Me encanta.
5: Este plato fue hecho hace más de 25 años por ese de Ornella, para la boda de su hija. Es un mole de boda, mole blanco, donde tenemos espárragos, chayotes, muchos méndalos de flores. El matrimonio tiene un tono amargo. Por eso quisimos agregar este último toque en los platos. Hay tortillas para hacer un taquito. Disfruten mucho.
6: Finalmente lo que vas a probar es el plato principal de esta noche. Y lo estamos sirviendo además en la tierra de los moles. Y lo que te presenta el señor es un mole. Está hecho a partir de macadamias que no están tostadas, chile güero endémico de la región y cacao blanco con un poco de pataxle. Finalmente hay gente que dice que el matrimonio es ligeramente amargo. Así que esa es la teoría, por eso pone los pétalos.
2: Y no lo es.
6: Va a ser ligeramente dulce, después va a picar y al final va a amargar.
2: Oye, pero ¿a poco el matrimonio no es amargo?
6: Mira, eso lo tienes que decidir tú cuando pruebes el plato.
2: No.
6: El tinto no es precisamente un mariaje, pero sí puede ser un contraste. Así que disfruta muchísimo la fiesta de Macurichos. Muchísimas gracias.
2: Este tiene más salidas que el periférico, ¿eh? Así empieza la fiesta hoy en la montaña de Macurichos.

0: Y así hoy, esta fiesta maravillosa, así en el campo, en los agaves. ¿Cómo estás? Saluda.
1: Hola, hola, ¿qué tal, Eddie?
0: Bien.
1: ¿Salarte de vuelta?
2: Un arrocito con mejillones en salsa verde. Ahí están las chicas maravilla, porque la verdad son chingoncísimas. Limpiando el perejil, lo vamos a picar y cuando esté casi el arroz, lo echamos a última hora para que tenga ese aroma.
0: Aroma y color, ¿no?
2: Sí, claro que sí. Por eso es en salsa verde.
0: Lo más muy
2: importante,
0: bien.
2: Cocción pareja.
0: Claro, claro. Qué bien, Juancho.
2: Venga.
0: ¿Y aquí qué están sirviendo? A ver, ¿qué preparaste, chef?
3: Un aguachile de callo con camarón. La salsita es de... tota temado, la ayuda tatemada, chile tatemado, chile costeño tatemado.
0: Receta del Parián.
3: Receta del Parián, de la costa de Oaxaca. ¿Sí?
0: Muy bien.
3: Ya voló, mira.
0: Sí, ya, tu restaurante me encanta, ¿eh?
3: Y estamos, cuando quieran llegar, monta a cambiar nuevos platos.
0: Ajá.
3: Y estamos de vuelta.
0: Muy bien. Felicidades, que además me da mucho gusto que estés bien de salud. Vamos a una pausa y regresamos. 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
0: Como no tenía nada que hacer el sábado, dijeron, vamos a desenterrar unas botellas que enterramos el año pasado, antepasado. Entonces muere una piedra como de 5 toneladas entre no sé cuántos. Dicen que va a haber un mezcal, a ver si es cierto. Bueno, mire, es el evento. Esto es ya el del sábado, a las 5 acaba, y ayer fue la cena muy linda. Ya están los chefs cocinando. Empezamos con las tortillas. Empezamos con las tortillas hechas aquí. Mira qué rico. Con este comal de barro.
7: Sí.
0: Y arriba lo blanco es cal, ¿o qué es?
7: Tal, para que no se pegue. Okay. Y atizado con leña de ensuno para que reciba.
0: Ah, qué rico. Ahorita me regala una tortilla. Y luego aquí, este es un chef muy famoso, Chef Mac.
8: Hola, ¿qué tal?
0: Hola, Macayo, ¿cómo estás?
8: Bien, a toda madre. Mira, aquí con el cevichito. Un cevichito de callo de arrobalo con chiltepín y tomate.
0: Qué rico.
8: Algo sencillo.
0: Eso sí puedo comer.
8: Para esta tarde soleada, fresca.
0: Perfecto.
8: ¿No? Algo fresquecito.
0: Eso sí lo voy a poder comer, fíjate.
8: De Casa Macayos para el mundo.
0: Oye, qué rico. ¿Dónde está Casa Macayos? Cuéntales.
8: Casa Macayos, estamos aquí en Oaxaca, ubicados en Avenida Ferrocarril, número 74, San Sebastián Tutla. Para ubicarse mejor, de la subestación de bomberos de Santa Cruz a Milpas, a 500 metros.
0: Muy bien.
8: Antes de pasar el motel El Arca, ¿los esperamos?
0: Ah, o sea, hay que ir al hotel también, al motel.
8: También.
0: Hay que verificar.
8: Comemos mariscos y después vamos al hotel.
0: Ok. ¿Qué vas a cocinar hoy?
9: El día de hoy vamos a cocinar unas tostaditas, se llaman tostadas siberias.
0: Ajá.
9: Se encuentran en Monterrey, Nuevo León. Uno de mi estilo de cocina. Tengo desde los 22 años viajando por todo el mundo. Y siempre me inspiro en los viajes y en lugares muy específicos que he comido. Literal, no voy a lo que todo el mundo va. Siempre trato de buscar cositas, joyas que comen los locales.
0: Auténticas, claro.
9: Auténticas. Trato siempre de hacer las cosas bien y de levantar mucho la cocina mexicana. Entonces, literal, vamos a hacer hoy cocina de Nuevo León.
0: Muy bien.
9: Ayer en la noche, no sé si te tocó, hice tostadas salseadas.
0: Sí, cómo no, buenísimas.
9: Muy sencilla, pero las cosas bien hechas. Y ahorita estamos haciendo un guacamolito, que este guacamole lleva crema de rancho.
0: Ah, mira.
9: Lleva un poquito de caldito de chiles encurtidos.
0: Uh-huh.
9: Y luego, pues vamos, ayer hicimos el pavo que andaba ahí.
0: Buenísimo, me encantó.
9: Ahí va a estar. Uh-huh. Y entonces, pues ahorita vamos a preparar la siguiente.
0: ¿Y el pavo real también?
9: Ese, el pavito.
0: ¿Ese lo vas
9: Kevin.
0: A hacer?
9: Son de Kevin.
0: ¿Cómo? Está muy bonito el pavo real, hombre.
9: ¿Pasa, no?
0: No, hombre.
9: Una experiencia única. Pero ahorita vamos a acabar como en unos 20 minutitos.
0: Muy bien.
9: Acabamos de guacamole.
0: ¿Y tu restaurante? Cuéntales dónde te encuentras.
9: Nos encuentras allí en Tijuana. Tenemos eventos privados. Mi restaurante se llama Jato. Y pues literal, sigan en las redes sociales. Jato, J-A.
0: Fui con Tony Viramontes a Jato. A cenar.
9: No, pero ese es en Tijuana.
0: ¿En Tijuana?
9: Tijuana.
0: Sí, sí, sí. Fui con el buen Tony de Vinos del Oeste, que tiene ahí en Ensenada, y también en Sonoma. Es un gran, gran productor de...
9: Ah, habrá que conocerlo también.
0: ¿Cómo? Le voy a decir, te voy a pasar tus datos.
9: Va que va.
0: Tony es un productor de vino que su especialidad es hacer buenos viñedos.
9: Okay.
0: Y trabajó muchos años, 20-tantos años con Julio Galo, y también con... Kendall Jackson, okay. Y él hacía los viñedos y sigue asesorándolos. Y en México tiene Vinos del Oeste y allá West Soul.
9: ¿Cuándo regresas a La Baja?
0: No sé, quizá en agosto, te aviso, para ir a Jato.
9: Claro, ¿no? Sí.
0: Muchas gracias. Gracias, señorita. Sergio Fiorentini, ¿qué estás haciendo? Me da mucho gusto verte en Oaxaca, después de Jerez, después de Barcelona. Ve dónde te vengo a encontrar, me da un enorme gusto. Te tengo gran estima y agradecimiento.
10: Muchas gracias, Eddie. Para mí también es un placer volverme a encontrar contigo. 20 años compartiendo el mundo del vino contigo y es algo espectacular. Nos venimos a encontrar aquí, a más de 15.000 kilómetros de España, en Matatlán, en el lugar del mezcal, con los vinos de Cuatro Rayas y con una amistad que perdura siempre.
0: Y además hoy en la fiesta de Macurichos, que nos han hecho favor de invitarnos, y aquí nos encontramos, Sergio aquí, Gerardo acá, Eli Villarreal.
11: Recando.
0: Las regias que están aquí haciendo público.
11: Hola.
0: Y oye, bueno, a ver, ¿qué trajiste? Cuéntame de estos vinos.
10: Mira, he traído dos vinos emblemáticos de bodega y he querido representar tanto lo que es los vinos más jóvenes como los vinos más de la empresa. Los vinos más jóvenes, que son los que se hacen con viñedos de la uva Verdejo, la variedad Verdejo, y que están presentes en todos los bares de vinos de España: Barcelona, Madrid, Sevilla, Málaga. Por donde vayamos vamos a encontrar este estilo de vinos. Hombre Pez es una de las marcas más distribuidas en costa, no solamente en España, sino también aquí en este gran país como México. Proviene de viñedos que tienen 15 años de edad aproximadamente, de la uva Verdejo, se cosecha de noche, vendimia nocturna y vinificación en acero inoxidable. Esto es el representante de lo que es la uva Verdejo en el mundo, es decir, se conoce por este estilo de vino. Pero por supuesto tenemos también una línea de vinos más top, más exclusivos, vinos que se hacen 2.000-2.500 botellas al año.
0: ¿Nada más?
10: Si no todos los años, porque viene de cepas prefiloxéricas.
11: ¡Wow!
10: Tenemos solamente... Con decirte que la edad media de los viñedos son 120 años de edad que tienen.
0: Mira, como Eli.
11: De madurez.
0: Exacto.
10: Son tatarabuelas estas cepas. Y no todos los años vinificamos porque tenemos una hectárea y media solamente de estos viñedos en la zona de Segovia. Y hay años que la plantita no da ni un racimo. Y hay años que da uno o dos racimos. Y esos son los años que aprovechamos para poder cosechar. Cosechamos a mano de noche. Cuando el racimo llega a la bodega, hay una mesa de selección. Y las personas van sacando los granitos de uva, uno por uno. Sacando el raspón y seleccionando las mejores grapas. Cuando se ha seleccionado esas grapas, lo que hacemos es prensar en una prensa muy pequeña. Sí, extraemos el jugo, el mosto flor, e inmediatamente va a fermentar y envejecer barrica Ese vino envejece en barrica francesa nueva y luego fermenta en barrica y envejece en barrica francesa de unos 8 a 9 meses. Y como podemos ver, es un gran vino de Rueda.
0: No, ya tenemos Rueda está en la zona hacia Galicia, está en la zona de Castilla y León y llegas hasta Galicia, es la entrada a Galicia, ¿no?
10: Así es en la zona de Castilla y León. Rueda es la denominación de origen hermana de lo que es Ribera del Duero. La Ribera del Duero y Rueda muy pegaditos, ¿no? Se dicen que el mejor blanco de Ribera del Duero es un Rueda y el mejor tinto de Rueda es un Ribera del Duero.
0: Ah, ok. En este caso, ya mataste a los de Rías Baixas y a los de Somontano, hombre.
10: Hombre, los de Somontano están muy más abajo muy en Aragón y los de Rías Baixas están allá arriba en la Galicia. Nosotros tenemos buen sol todo el año. No tanta lluvia, pero bueno, son buenos vinos también.
0: Muy bien.
10: En este caso, como podéis ver, la etiqueta es de madera. Usamos, sí,
0: de veras.
10: La etiqueta es en madera y es uno de los vinos más exclusivos españoles, vinos blancos españoles. Y tenemos el gusto de decir que lo encontramos en varios restaurantes Michelin españoles, pero no solo españoles. Estamos en la Tour d'Argent en Francia.
0: Ah, también.
10: En un restaurante francés.
0: Claro, lo conozco.
10: En Estrellas Michelin estamos con un vino español en Francia. Y en Tokio, y también estamos con restaurantes Estrella Michelin en Milán, con este vino. Es
0: un gran no, pues mal no les va, ¿no? ¿Qué no. tal suena la caja? Kishin, kishin, kishin.
10: No, el mundo del vino es un mundo muy bonito, pero también es un momento de dificultad para el vino, esto sale.
0: ¿Y qué, nunca lo vas a abrir o nada más me lo vas a platicar?
10: Claro,
0: aquí. Ok, porque yo ya no veo claro.
10: Hombre,
0: ¿qué opinas?
12: Está increíble, me llama muchísimo la atención porque son dos productos completamente distintos para consumidores distintos y es lo que debemos de buscar, ¿no? Una parte fresca, una parte juvenil, una parte que te invita a tomar un vino así, y el otro me interesa muchísimo probarlo también porque estamos hablando que es un vino que trae, o sea, nada más de lo como lo platicaste, trae una estructura espectacular.
10: Así
12: ha de tener, o sea, ya me lo imagino la mantequilla, lo que da maloláctica porque está envejecimiento más rica. Entonces siento que son dos vinos para momentos distintos, para consumidores distintos, pero que son excelentes oportunidades. Y además se ve la botella como que para destinada para el mercado objetivo, pero si estamos en la mañana o en la mediodía con amigas en una parte de una parrillada en la casa con calorcito, se me antoja mucho el hombre pez. Pero si ya tengo una cenita padre donde voy a hacer alguna...
0: En la parrillada como las de tu casa.
12: Como la carne asada de mi casa que está buenísima.
0: Buenísima.
12: El carbón,
0: la carne también.
12: Bar también.
0: Oye, a ver.
10: Y vamos a aprovechar con el regalo que te hemos hecho. Vamos a abrir
0: caray.
10: Con este destapador.
12: De inteligencia artificial.
10: De cuatro rayas.
0: Ajá.
12: ¿Y por qué cuatro rayas?
10: Cuatro rayas porque cuando se funda la bodega en 1935 no había marketing. ¿Y qué pasó? Pues los viticultores que se unen para formar la bodega tenían los viñedos entre cuatro calles. A las calles en esa época se le llamaban líneas o rayas. Entonces se preguntaban entre unos y otros, ¿dónde tienen los viñedos? Entre las cuatro rayas. Y entonces de allí quedó el nombre de la bodega y bueno, siguió por los años el nombre de cuatro rayas.
0: Ok. Oye, traes aquí equipo de producción y todo,
12: ¿ya viste?
0: ¿Eh?
12: ¿Ya viste?
13: Ah, la montaña de equipo de producción.
0: A ver, ¿qué?
13: Nada, aquí en la montaña, ¿no?
0: No, bueno, aquí...
12: Ve cómo se puede abrir una botella de vino donde queramos y como seramos. Porque tiene inteligencia artificial.
0: Claro, solo tienes que traer el sacacorchos con inteligencia artificial, ¿no, Cori?
12: Puro y hay. Aquí puro y hay.
0: Puro y hay, claro.
13: Oye, okay. Lo interesante también, Eddie, es que después de varios años con Gonzalo, aceptó como a convivir la parte del vino con el mezcal. Que pues es un momento especial siempre la gastronomía, darle su lugar con buenos
0: vinos. Sin duda.
13: Y claro que para la fiesta y para todo lo más está el mezcal. Entonces, Gonzalo aceptó hace 4 años que hiciéramos maridajes diferentes.
0: Sin duda, eso es maravilloso.
13: Diferente, o sea, no es nada más mezcal, ¿no?
12: Claro, ayer estuvimos en la cena con los grandes chefs que estuvieron, ya sabes, Pepe Salinas, Alex Ruiz, Carlos Gaitán, y el vino combinó perfecto, Olga Cabrera, y combinó perfecto el vino con la parte del mezcal. Y todos aportaron muy bien, casi todos los comensales que estuvimos ahí invitados.
0: A ver,
10: aquí vamos a servir, vamos a probar hombre pez verdejo.
12: Qué cosa tan maravillosa.
10: Está cayendo a la copa, es y ve, amarillo muy delgado, muy pálido, que luego cuando empecemos a mover la copa, vamos a ver los reflejos verdosos.
0: Y este destapador de inteligencia artificial de oro, cuéntame, ¿qué tenemos acá?
10: Bueno, este es, trabajamos con una marca que realmente nos apoya mucho en bodega, y lo que hacemos nosotros es a nuestros, no mejores clientes, sino a las personas que conocen el vino, realmente que aprecian el vino y que les gustan nuestros vinos, como tú, Eddie, pues le hacemos un obsequio de este sacacorcho, que es un sacacorcho, bueno, dorado, que está grabado.
0: Y el baño de oro, ¿no?
10: Tiene un baño de oro y tiene el tirabuchones de teflón, y que tiene unas pequeñas células fotoeléctricas de inteligencia artificial aquí, que lo que hace que cuando uno abre una botella de vino, está regulado con la acidez del vino. Ajá. Si el vino no es de cuatro rayas, el tirabuzón queda dentro de la botella, se rompe, perdemos el sacacorcho y perdemos la botella. Así que
0: muy bien.
10: Solamente para
0: solo
10: abrir,
0: para los cuatro.
10: Solo para abrir.
0: ¿Vieron lo que es la inteligencia artificial?
10: Así es,
0: ni ChatGPT, ni Cloud, ni nada. Siguiente vino con mis sacacorchos nuclear de inteligencia artificial. Muy bien, ábrelo, a ver, ¿qué tal abre el sacacorchos?
10: Es una tapa de cera. Estas botellas son muy exclusivas, entonces no llevan cápsulas, llevan, lo hacemos con cera, ¿no? Y se hace manual. Si nosotros empezamos a descorchar aquí, se va a romper la cera y nos va a costar sacarlo. Entonces no hay que quitarla, se agarra el sacacorcho y la punta del tirabuzón en el centro del corcho, y lo que hacemos...
12: Que tiene gas.
10: No. Es un still wine, es un vino tranquilo. Y vamos a ver cómo sale el corcho y sale la cera.
0: Ándale, Azo. ¿Viste? ¿Aprendiste?
12: Sí, claro. Y yo te digo, sí, claro, he enojado.
10: Fíjense.
12: Qué bonito.
10: Ya tenemos. Fíjense que el corcho es totalmente diferente. Es un corcho más largo, más grande, porque es un vino que puede envejecer durante años dentro de la botella. Es un gran vino de rueda.
12: Vean la diferencia, vean la diferencia de los corchos.
0: Que un corcho es muy importante. El buen corcho para el vino.
12: Textura, tamaño. Uno siempre siente corcho y el otro vez.
10: Sí, o sea, en el agua ya tiene.
12: Huele delicioso.
10: Ajá.
12: Y tiene, ¿te gustó? Una botella.
10: Sí, es una botella con un culo profundo.
0: El culo, lo del culo es buenísimo. A mí todo lo que tenga que ver con eso parece.
10: Es que el culo.
0: Yo no tengo ningún problema.
10: Para poder meter el dedo bien en el culo y poder servir.
0: Yo tampoco tengo problema para meter el dedo en el culo.
12: ¿De qué están hablando?
10: A ver. El culo de la botella.
12: Pues que pregunten. Hablando.
0: Que pregunten, claro. Tienen duda, que pregunten cómo se hace.
10: Miren el color del vino cuando va y cayendo la coca.
0: Como el champán, que lo agarras desde abajo. Eso es el agarrar el culo.
12: El color dorado que tiene esta maravilla. Es una belleza. Es una belleza el color.
0: Qué bonito.
14: Se cuestan dos y amanecen tres en el tepaz.
0: ¿Verdad que sí? A ver, ¿cómo va eso?
12: ¿Se acuestan dos?
10: Es el tepestate, donde se acuestan dos y amanecen tres en el petate.
12: Por eso te gusta.
0: Está muy bien. A ver, bueno, vamos a probarlo.
15: Vamos a una pausa y regresamos. Acuérdense que estamos en iHeartRadio. Y en todas las redes de Eddie Warman y claro en 88.9 Noticias, información que sirve.
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1: Estamos en 88.9 Noticias, información que sirve en Ajá Radio en todas las redes, aquí en Macurichos, en Matatlán, en Oaxaca, pero me encontré a mí y me hace el favor de darme estos vinos que él distribuye desde Europa, y vino nada más para el evento, ¿verdad?
2: Así es, hemos venido para el evento, para presentar en esta bella ciudad, en este entorno tan maravilloso de producción de mezcal. Presentar nuestros vinos y compartir ambas culturas, la cultura de los vinos de Rueda, Bodega Cuatro Rayas, y la cultura de esta gran familia.
1: Y Gonzalo, que es de la familia propietaria de Macurichos, son los hermanos, las hermanas, hoy que nos recibe aquí, y que hizo un libro maravilloso, que ya le voy a mandar mi dirección porque no la mandé hace tiempo. Vamos a ver. Oye, este vino está de muerte lenta, ¿eh?
2: Estamos catando un vino que viene de cepas que tienen más de 120 años de edad. Es decir, prefiloxéricas, tataras abuelas, ¿no? Se cosecha de noche a mano, se hace una selección de las mejores grapas, se prensa y luego envejece y fermenta y envejece en barrica durante 9 meses. Luego de ese está un año en botella antes de poder salir al mercado. Es un vino que se ha convertido en uno de los mejores vinos y de los más prestigiosos y más catalogados vinos de España.
1: Cuéntame más de la fermentación, del paso en barrica y paso en bodega, y luego quiero que Gerardo nos haga favor de contarnos dónde se consigue este vino.
2: Este es un vino, digamos, bastante exclusivo, porque vendemos solamente, producimos solamente 2.000-2.500 botellas, dependiendo de los años, y no todos los años lo hacemos. Pues, como son cepas muy antiguas, quisimos hacer un vino que pueda envejecer en el tiempo, que durante los próximos 7, 8, 9 años conserve las mismas características. Por lo tanto, en vez de pasar por acero inoxidable, lo hemos fermentado en barrica y envejece durante 8 o 9 meses en barrica nueva de roble francés.
1: Fíjate que me recuerda mucho los vinos de alta gama de Sancerre. La característica de la uva, aunque la acidez, pero la característica, quise decir, de trabajando en la bodega, trabajando en la barrica, esa textura, las lías que genera, es un paso muy largo, es un vino espeso, no es un vino, pues un vino para disfrutarlo, pues además maridar hasta con carne sin problema, con unas carnitas mexicanas, con un bacalao bien grasoso, que con un mero o un huachinango, a la veracruzana, por ejemplo, o simplemente al aceite o al pipil, ¿no?
2: Que cuando trajimos estos vinos a México fueron los chefs mexicanos de diferentes partes de la República que fueron a Oaxaca y que eligieron los vinos maridándolo con los gatillos, y eligieron estos vinos para traer a Oaxaca. Por eso estamos trayendo estos vinos y no todos los vinos de bodega. Es un vino más graso en boca, es más complejo a nariz, notamos notas más de frutos secos, más salinos, más la miel, esta fruta que ha evolucionado un poquito y que ve cómo el vino va creciendo, ¿no? En la curva de Gauss, ¿no? Va creciendo, se estabiliza y sigue desarrollando los aromas.
1: Desarrollando, claro.
2: Que es un espectáculo. Tú sabes, Eddie, que nos sorprendió. Hace 3 años, un amigo de Chablis, que produce en Chablis, me pidió una botella y me dijo, no te digo para qué es. Y la puso en una cata a ciegas de los sommelieres de la Sopexa, que es un organismo que cata los vinos franceses.
3: Sí, Sopexa.
2: Y eligieron este vino como un gran Chablis Mouragais. Cuando lo destaparon, era una degustación a ciegas.
1: Que suele ser un Chardonnay.
2: Es un Chardonnay, y cuando destaparon, vieron que era un vino español, nos llenó de orgullo. Por supuesto, eso no salió en prensa.
1: No, pues claro, aquí va a salir, ya lo vamos a hacer famoso. Gerardo, ¿dónde conseguimos estos vinos?
3: Pues en restaurantes top lo tenemos aquí en Oaxaca, en Casa Oaxaca, creo yo, en Monterrey lo tenemos en Pangea, y como tenemos muy pocas botellas, tenemos añada 2015, 17, 20 y 21. O sea, hay clientes que nos piden algunas añadas especiales.
1: ¿Y en tienda?
3: En tienda no nos da para tenerlo en tienda, o sea, nos los han pedido, pero no nos da, o sea, para tenerlo en tienda. No lo tenemos en tiendas este.
1: ¿Y si alguien del público quiere comprar, ya se jodió o cómo?
3: Pues no.
1: Pues sí. Sí.
4: Que les escriban directo. Casa Oaxaca, que les escriban directo.
3: O nos escriben directo y en redes.
1: ¿Cuál es la página de ustedes?
3: En Viña Tulps, que es la página de.
1: ¿Cómo es? Viña.
3: Viña Tulps.
4: TULPS.
1: Tulps, ok.
3: Ahí podemos ponernos en contacto con quien sea.
1: Eli, pues ayúdanos a buscarlo, ¿no?
4: Yo los ayudo a buscarlo, encontrarlo y que lo tengan
2: 30
4: en casa.
2: Botellas al año.
3: Viene nada, viene nada.
2: Son 30 botellas.
1: ¿Qué vale? ¿Qué vale eso?
3: 1800.
1: ¿Nada más?
3: Sí, es un vino para lo
1: que. Un vino equivalente de Francia puede andar en los 20,000 pesos.
3: Pues sí, y como es nuevo, como es, o sea, 2015, todavía no sabemos cómo va a seguir evolucionando. O sea, es un vino nuevo para hacer de rueda, no sabemos todavía qué va a pasar.
1: Así muy bien. Es. Muy bien, pues muchas gracias. Ha sido un placer, querido. Mi regalo, ven más seguido, por favor. Si va a traer regalo, ven más seguido y trae estos vinos. Muchas gracias. Eli Villarreal, ¿dónde te localizan a ti?
4: En mis redes es Eli Villarreal 13.
1: ¿No eres Coco, no sé cuánto?
4: Coco es correo.
1: Ah, correo, personal. Ok. Y Eli Villarreal 13.
4: Eli Villarreal 13.
1: Ok, muy bien. Ya nos vamos, se nos acabó el tiempo. Yo los espero mañana de 8 a 9 en 88.9 Noticias. Información que sirve. Mañana, hablando de vinos, ¿saben quién va a estar? Joana Vallejo, esta magnífica sommelier que me encanta que venga, nos va a traer la crema de Sonoma Coast allá en California, que me gusta muchísimo, donde está Russian River. Sonoma, a mí me gusta más que Napa en general, aunque hay muy buenos vinos de Napa, y vamos a catar la crema. Toño Durán, mi amigo, compañero, periodista de la industria automotriz que sabe muchísimo, director de Car News, nos hablará de estas empresas que van a instalar una fábrica en Norteamérica, pero en México. Así es como se llama la región de cómo se clasifican las fábricas de la industria automotriz y los distribuidores. La región Norteamérica somos nosotros también, parte de Estados Unidos y Canadá. Bien, estas empresas chinas que van a construir o van a comprar y adaptar una fábrica armadora y probablemente ensambladora de automóviles chinos. Pero, claro, siempre hay un pero. Vamos a ver cuál es el pero o el negrito en el arroz. Los espero mañana de 8 a 9 en 88.9 Noticias, información que sirve a Her Radio y todas las redes.
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1: Bonito.

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1: Gracias. Vamos a tocar La Ingrata.

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1: Hola, ¿qué tal? Muy buenos días. Tenemos lista la información vial. Conduce con cuidado. Hay buen avance en Aquiles Serdán del Eje 3 Norte, Hacienda de Sotelo. Buen avance Canal de Desontle de Circuito Interior a Javier Rojo Gómez. Como en desplazamiento Avenida del Imán de Avenida Estadio Azteca a Insurgentes. También tenemos buen avance en Patriotismo de Remescuac y hasta llegar a San Antonio. Hoy no circulan autos con holograma 1 y 2 de verificación en gomado rojo. Terminación de placas 3 y 4. Además, considera que hay obras en periférico entre Bordo de Xochiaga y la autopista Peñón Texcoco. Soy Mónica Villalobos. 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

0: punto, panorama informativo 88.9, información que sirve. Yo soy Alejandro Villalbazo, en X, en TikTok, arroba Villalbazo 13. Es miércoles 1 de julio, Inés Iñaki.
1: ¿Cómo estás, Alex Villalbazo, Alex Cervantes, a todos los amigos de la República Mexicana y de todas partes por iHeartRadio? Gracias por despertar en panorama igualmente nublado aquí en el Valle de México.
0: Sí, los mensajitos son en el WhatsApp 5580-255-88. 13 grados marca la temperatura en este momento, nubladón. ¿Cómo va a estar el día? ¿Qué se espera? Sí, nublado. Y que llueva por la tardecilla. Levante la mano el que sobrevivió a la locura de ayer. ¿Qué historia se escribe ayer en el fútbol mexicano, Iñaki?
1: Sí, sí, la verdad fue... Ya confiábamos en que México se podía llevar ese triunfo, pero la verdad yo no recuerdo la selección mexicana, bueno, sí la recuerdo en México 86, jugar tan bien, y ya lo platicamos ayer con tu tocayo, de una forma tan compacta, tan unida, tan familiar, ¿no? Y dando un juego bonito, además, gustando además, ¿no?
0: Sí, justamente es lo que destacan tanto los jugadores como el cuerpo técnico, ¿no? Cómo se ha logrado llegar a donde han llegado, lograr lo que han logrado, pues, en unión, ¿no? En unión, en trabajo, trabajo en equipo, sí, destacando uno o dos personajes, pero lo que mejor han hecho a lo largo de este campeonato es jugar en equipo. Eso se ha demostrado, ayer se demostró, y se convirtió en una locura, la Ciudad de México y otros puntos de la República Mexicana. En la Ciudad de México, 1,000,000 de personas reunidas en los distintos escenarios montados para ver el partido, en el Ángel, en Independencia. Desafortunadamente se habla de dos personas que habrían fallecido en Reforma, asfixiadas por la multitud, es lo que se reporta al momento esta mañana, una joven y un hombre, una joven 19 años, un hombre de arriba de los 40 años. Ya estaremos platicando a detalle, ya René Ponce nos estará contando detalles del saldo de lo que sucedió ayer en las calles de la Ciudad de México por ese triunfo histórico de la selección mexicana. La selección mexicana tenía 40 años exactamente desde 1986 de no ganar un partido de eliminación directa en el campeonato del mundo, y ayer lo consigue ante Ecuador. Ya estaremos platicando de esto y más, y del clima, por supuesto, de cómo estarán las condiciones en el país. 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Mónica Villalobos.
2: Hola, muy buenos días. Luego de presencia de aficionados, se libera la circulación en ambos sentidos de Paseo de la Reforma, entre Insurgentes y Violeta. En unos minutos, más información.
1: Muchas gracias, Moni. Por lo pronto, efectivamente, 13 grados Celsius, la máxima va a ser de 22 grados Celsius, con un 60% de posibilidad de lluvia, y todo el día nublado aquí en el Valle de México. Más adelante, Alex te va a platicar cómo está en el lugar de la República desde donde nos estás escuchando. Y saludos a todos los amigos de Estados Unidos, de Canadá, de Centro, de Sudamérica, que nos hacen el inmenso favor de escuchar a través de iHeartRadio. En el panorama nacional, más de 1,000,000 de personas participaron, ya lo decía Alex, en los festejos por la victoria de México sobre Ecuador en distintos puntos de Ciudad de México. Las principales concentraciones se registraron en la plancha del Zócalo, en Paseo de la Reforma, el Ángel de la Independencia, desde luego, y los festivales futboleros instalados en las 16 alcaldías. Más adelante también te comentaremos el tema. Se habla ya de tres personas fallecidas, un hombre de 44 años, una joven de 19 y una mujer de 48. Ellos murieron por asfixia, quedaron atrapados entre la multitud. De estas muertes fueron confirmadas por la Secretaría de Salud del Gobierno de Ciudad de México. Por otra parte, luego nos iremos al detalle de la información, por supuesto. Por otro lado, tres personas murieron, 9 más resultaron lesionadas luego de que un grupo armado irrumpiera en una convivencia donde vecinos observaban el partido entre México y Ecuador. Esto en el municipio de Yautepec, en Morelos. La Fiscalía General del Estado confirmó que entre las víctimas hay 2 mujeres y un hombre, mientras que entre los heridos se encuentra la aspirante de Morena a la alcaldía de Yautepec, Sandra Fernández Gómez. Y ayer también se confirmó la muerte de Roberto Arellano Acevedo, el conductor que fue golpeado por una multitud. Fue linchado tras atropellar accidentalmente a varias personas durante los festejos por el triunfo de la selección mexicana el pasado 24 de junio. Le fueron a zarandear la camioneta, se asustó, aceleró y fue un atropellamiento masivo, lo bajaron, lo golpearon y finalmente perdió la vida por la golpiza. Esto es en Cabo San Lucas, Baja California Sur. Y la victoria de la selección mexicana también reunió a una multitud de aficionados en la glorieta de la Minerva, allá en Jalisco, desde Guadalajara, Martín Beltrán.
3: Desde las 16 horas, la glorieta Minerva reportaba al menos 15.000 personas reunidas para disfrutar el encuentro entre las selecciones de México y Ecuador. Al corte de las 8 de la noche, sumaban ya 25.000 personas reunidas en torno a las pantallas gigantes que se instalaron, mientras un operativo de 2.000 elementos municipales y estatales resguardaban la seguridad. Tras el triunfo de la selección mexicana, otras 45.000 personas arribaron al sitio para sumar más de 70.000 almas que vitorearon cánticos por el paso del equipo mexicano a la siguiente ronda del Campeonato de Fútbol 2026. La jornada no tuvo incidentes mayores. Para Panorama Informativo desde Guadalajara, Martín Beltrán.
1: Y ya se publicó en el Diario Oficial de la Federación, o sea, ya es oficial el nuevo calendario para el registro obligatorio, si no le quita la obligatoriedad, esta prórroga de líneas de telefonía móvil. Isaac Castañeda.
4: El Diario Oficial de la Federación, en su edición vespertina del 30 de junio, hizo oficial la prórroga para el registro de usuarios de telefonía móvil tras la publicación de un acuerdo de la Comisión Reguladora de Telecomunicaciones, en el que se plantea la modificación de esta acción obligatoria, que ahora será escalonada. El documento explica que la fecha límite del registro se realizará de acuerdo con el último dígito de la línea telefónica móvil, siendo el 15 de agosto para el 0 y el 31 de diciembre para el 9. Además, detalla que los proveedores del servicio de telefonía móvil deberán notificar vía SMS dos veces por semana a los titulares de las líneas que no han realizado la vinculación y diariamente en los 7 días previos al vencimiento del plazo previsto. Una vez cumplido el plazo, las líneas telefónicas móviles se deshabilitarán en las siguientes 72 horas. 88.9 Noticias, Isaac Castañeda.
1: Y a casi 5 años de la tragedia en Chiapas, un juez dictó sentencia contra el responsable del accidente que le costó la vida a 56 migrantes, un pollero asesino, René Ponce.
5: La Fiscalía General de la República obtuvo sentencia condenatoria en contra de Isaac N. por su responsabilidad penal en el delito de tráfico de personas agravado en perjuicio de 191 personas de nacionalidad extranjera, de las cuales 56 perdieron la vida y 135 resultaron lesionadas. Según las investigaciones, en diciembre de 2021, en un tráiler, el sentenciado introdujo a territorio mexicano a diversas víctimas de nacionalidad extranjera con el fin de trasladarlas sin documentación. Durante el trayecto por la carretera Tuxtla-Chapa de Corzo en Chiapas, el conductor perdió el control del vehículo, el cual volcó. Como consecuencia de dicho accidente, 56 personas fallecieron y 135 resultaron lesionadas. Para 88.9 Noticias, René Ponce Hernández.
1: 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Las 6:10, vámonos a los deportes. Gabriel Ayala, Gabo, buenos días.
6: Gracias, Iñaki. Alejandro, muy buenos días. Buenos días para todos. La selección mexicana de fútbol hizo historia en la Copa 2026 al vencer 2-0 a Ecuador en el Estadio Ciudad de México para avanzar a los octavos de final, rompiendo una sequía de 40 años sin ganar un partido de eliminación directa. La última vez fue en México 86 al vencer 2-0 a Bulgaria en octavos de final. En el partido ante los ecuatorianos, Julián Quiñones y Raúl Jiménez fueron los autores de los goles. Esto dijo el técnico Javier Aguirre al finalizar el encuentro.
7: Bueno, significa mucho para mí, especialmente porque yo soy uno de esos que no pude pasar ese al quinto partido, ¿no? Me pasó en Sudáfrica y en Corea y duele mucho. Un partido muy exigente. Ecuador, un equipo que te lleva al límite y bueno, creo que fue una bonita noche para los mexicanos.
6: México espera rival y saldrá del que gane entre Inglaterra y República Democrática del Congo, que se enfrentan esta mañana a partir de las 10 en el Estadio Atlanta. Por cierto, el encuentro de octavos se jugará el próximo domingo en el Estadio Ciudad de México. Hasta aquí la información deportiva.
1: Muchas gracias, Gabo. Alex Villalbazo, Gabriel Ayala, Iñaki Manero contigo en 88.9 Noticias y por iHeartRadio, Moni Villalobos. 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Hola otra vez, Moni.
2: Hola Iñaki, gracias. Muy buenos días. Les comento que hoy no circulan autos con holograma 1 y 2 de verificación en gomado rojo, terminación de placas 3 y 4. En unos minutos, más información.

0: 6:12, 88.9 Noticias, información que sirve por iHeartRadio. Alex Villalbazo, Gabriel Ayala, Iñaki Manero contigo hasta las 10 de la mañana aquí en Panorama. ¿Qué nos dice el Servicio Meteorológico Nacional? Pues bien fácil. Lluvia, sobre todo el territorio nacional, inestabilidad en la atmósfera, aire húmedo que viene del Océano Pacífico, del Golfo de México, lluvias puntuales muy fuertes. Ojo, atención, Sinaloa en el norte, en el centro, en el este del estado, Chihuahua en el sur, en el suroeste, Durango, oeste y noroeste. Esto viene muy bien al árido América, sobre todo también para la agricultura, Jalisco, sur y sureste, en Colima, en Guanajuato, en Querétaro, en Veracruz, en Oaxaca, lluvias puntuales fuertes en Zacatecas, en Aguascalientes, en Nayarit, en Hidalgo, me falta alguno, híjole, en Puebla, en Tlaxcala, en Morelos, Estado de México, Ciudad de México. Ustedes vean el mapa, prácticamente todo el territorio nacional está lleno de nubes, aire húmedo del Mar Caribe, también inestabilidad de la atmósfera, Campeche, Yucatán, Quintana Roo, los tres estados de la península, y ambiente muy caluroso, por otro lado, también en la península de Yucatán, en muchas zonas, otras zonas del territorio mexicano, desde luego combinado con este tema de la lluvia, y la onda tropical número 14, que se va a aproximar a las costas de Quintana Roo. Iniciamos el recorrido por la República Mexicana, 12 grados, iniciamos aquí en la capital de la República Mexicana. Mi amigo René Ponce, ¿cómo estás? Muy buenos días.
1: ¿Qué tal, mi amigo Iñaki? Pues sí, mañana bastante fría, para la tarde se espera una temperatura máxima que oscile entre los 22 y los 24 grados centígrados, va a continuar lloviendo, Iñaki.
0: La de 8 en la capirucha, René.
1: Pues con cada triunfo de la selección se impone récord de asistencia, Iñaki, en los festejos y puntos de reunión para presenciar el partido. En esta ocasión se reportó la presencia de más de 1,000,000 de personas en el Zócalo, Paseo de la Reforma, festivales futboleros y Monumento a la Revolución. Miles de personas celebraron el pase a octavos de final con espuma, baile y el consumo de bebidas alcohólicas, todo en medio del grito de sí se pudo, que inundó decenas de calles en la zona centro de la capital, con luchas de traficantes humanos, personas que volaron por los aires y brincos simultáneos. La gente festejó hasta poco después de las 5 de la mañana, que había uno que otro ahí todavía brincando y gritando. Lamentablemente el saldo no fue blanco, Iñaki, 2 personas, un hombre de 44 y una mujer de 19 perdieron la vida por asfixia luego de ser aplastados por la multitud en el cruce de Hamburgo y Lancaster. También otra mujer de 48 años murió también por asfixia en la calle de Berna, en la colonia Juárez, en la alcaldía Cuauhtémoc. Los 3 fallecidos fueron confirmados por la Secretaría de Salud local. El panorama, Iñaki.
0: Te agradezco mucho, mi amigo René Ponce, con Ciudad de México. Más adelante regresamos con el clima y la de 8 en otros puntos de la República Mexicana. Alex Villalbazo, Gabo Ayala, Iñaki Manero en Panorama Informativo, 88.9 Noticias, información que sirve y por iHeartRadio.
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3: Hola, ¿qué tal? Muy buenos días. Tenemos lista la información vial. Hay que conducir con muchísimo cuidado. Sigue cerrada la circulación en el eje 1 Poniente Bucareli. Entre Tenas y General Prim, Colonia Juárez, Alcaldía Cuauhtémoc. Por presencia de manifestantes, la alternativa es Valderas. Luego de la presencia de aficionados, se libera la circulación en ambos sentidos de Paseo de la Reforma entre Insurgentes y Violeta. Hoy no circulan autos con holograma unidos de verificación engomado rojo. Terminación de placas 3 y 4. Toma en cuenta que siguen las obras en Minas de Arena, de Río Tacubaya y hasta llegar a Sur 122. La temperatura es de 14 grados y esperamos una máxima entre 22 y 24 grados con 80% de probabilidad de lluvia. Soy Mónica Villalobos. 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

0: botellita de café que nos tomamos pasados por agua en la República Mexicana. Lluvias entre fuertes y muy fuertes estarán afectando 24 estados. Las lluvias muy fuertes: Sinaloa, Chihuahua, Durango, Jalisco, Colima, Michoacán, Guanajuato, Querétaro, Veracruz, Tabasco, Oaxaca y Chiapas. En el recorrido por la República Mexicana estamos en Puebla, 12 grados. Gabriela García, hola Gaby.
1: Hola Alejandro, buenos días. Puebla amanece con cielos nublados. Para este día se espera una temperatura mínima de 11 grados y una máxima de 22. Hay, probabilidades de lluvia y, bueno, pues se esperan a partir de las 11 de la mañana.
0: La de 8 en Puebla, Gaby.
1: Bueno, pues comentarte que la celebración por el triunfo de México sobre Ecuador terminó en caos en la avenida Juárez, aquí en la capital poblana. La celebración duró menos de una hora antes de convertirse en un episodio de desorden en la avenida Juárez, donde se registraron actos vandálicos que dejaron daños al mobiliario urbano, un semáforo derribado, cristales rotos en una tienda de conveniencia y también la intervención de un operativo de seguridad para dispersar y contener a la multitud. El panorama desde Puebla.
0: Bien, pues hacer el llamado, ¿no? Vamos a festejar, vamos a celebrar, vamos a divertirnos, ¿no? No vamos a destrozar, no vamos a provocar el caos. Se trata de, pues, de eso, de festejar un triunfo, de festejar algo que se vuelve histórico incluso para el fútbol mexicano. Entonces, pues el llamado sería ese, ¿no? A festejar de la mejor manera, a que sea una fiesta y no a que sea una tragedia. Gracias, Gaby García, desde Puebla. Nos vamos a Coatzacoalcos, al sur de Veracruz, 24 grados. Julio Escobar, ¿cómo estás, Julio?
2: ¿Qué tal? ¿Cómo estás? Te saludo con gusto desde el sur de Veracruz. Te comento que, de acuerdo a Protección Civil, bueno, indica que persistirá el patrón de inestabilidad con lluvias y chubascos. Se esperan temperaturas que podrían alcanzar incluso los 35 grados centígrados. De igual forma, te comento que, se prevé un aumento de lluvias a partir del sábado en forma generalizada para toda la entidad veracruzana. El clima.
0: La de 8, Julio.
2: Te comento que 4 hombres y una mujer fueron detenidos en Coatzacoalcos por su presunta participación en el homicidio de una mujer, informó el Gabinete de Seguridad del Gobierno de México como parte de las acciones relevantes en la Estrategia Nacional de Seguridad correspondiente a esta semana. De acuerdo con el comunicado conjunto, la captura fue resultado de un operativo coordinado entre la Secretaría de Marina, la Fiscalía General del Estado y la Policía Estatal. Durante las investigaciones, las fuerzas de seguridad también aseguraron equipos tácticos, droga, así como dinero. Es el reporte que tenemos.
0: Gracias, Julio Escobar, desde Coatzacoalcos, al sur de Veracruz. 22 grados en Tuxtla Gutiérrez, en Chiapas. Fernando Cantón Ferra, adelante.
3: ¿Qué tal, Alex? Muy buenos días. Hoy en Chiapas habrá lluvias puntuales muy fuertes y temperaturas de hasta 40 grados. En Tuxtla Gutiérrez, cielo medio nublado con probabilidad de lluvia por la tarde y una temperatura máxima de 33 grados. Así el clima en Chiapas.
0: ¿Y cuál es la de 8, Fer?
3: Tras la confirmación de un brote de gripe aviar en el Centro de Conservación Natural Miguel Álvarez del Toro, lo que antes era el SOMAT, directivos y especialistas del recinto informaron que la situación permanece bajo control sanitario y que hasta el momento no existe necesidad de cerrar sus instalaciones, ya que los casos detectados corresponden únicamente a aves de vida silvestre y no representan un riesgo para los visitantes. El director operativo del SOMAT, Carlos Alberto Guichar, explicó que hasta ahora se han confirmado 2 casos positivos en chachalacas adultas, por lo que se reforzaron las acciones de bioseguridad dentro del recinto. Así el panorama es de Chiapas.
0: Bien, gracias, Fer Cantón, desde Tuxtla Gutiérrez, allá en Chiapas. Calorón para hoy en la República Mexicana, en estos contrastes que tenemos en el país, hasta los 45 grados en Sonora, Sinaloa y Chihuahua, en esa franja del norte de la República. Nos vamos a Morelia, en Michoacán, 14 grados, Cristian Gutiérrez. Adelante, Cristian.
4: Alejandro, está lloviendo en Morelia, Michoacán, 14 grados en este momento. Hoy habrá 23 grados como temperatura máxima. Ese será el clima acá en Michoacán.
0: Y la de 8, Cristian.
4: Alex, la comunidad de San Matías el Grande, que se ubica en Hidalgo, Michoacán, pues presentó una queja formal ante la Comisión Nacional de los Derechos Humanos en contra de la Comisión Federal de Electricidad. ¿Por qué? Les acusan que la operación de la termoeléctrica de los azufres pues provoca afectaciones ambientales y daños a la salud de habitantes. Esto al oriente de Michoacán. Está este conflicto en los azufres de Michoacán. Es el panorama.
0: Gracias, Cristian Gutiérrez, desde Morelia y en Michoacán. 15 grados en Celaya, en Guanajuato. Claudia Padilla, adelante, Clau.
5: Hola, buenos días, Alejandro. Fíjate que la temperatura máxima será de 25 grados, mientras que la mínima llegará a 15 grados. Espera lluvias fuertes durante la mayor parte del día.
0: ¿Y la de 8, Clau?
5: En la colonia Los Olivos, este martes, hombres armados irrumpieron en una vivienda del circuito Andalucía para asesinar a un hombre a balazos. Y es que los hechos se registraron a las 12 del mediodía cuando vecinos de la zona llamaron al sistema de emergencias 911 para reportar el ataque, Alejandro. Al sitio se trasladaron elementos de la policía municipal acompañados por paramédicos y confirmaron que las heridas que presentaba eran graves y confirmaban que ya estaba muerto. De acuerdo con las primeras indagatorias, al menos dos sujetos armados aprovecharon el descuido de la víctima, entraron a la fuerza del inmueble y le dispararon a quemarropas. Hasta aquí mi reporte, Alejandro.
0: Gracias, Clau Padilla, desde Celaya, allá en Guanajuato. En Querétaro, 13 grados, Karina Huitrón. Adelante, Karina.
6: ¿Qué tal, Alejandro? Buenos días. Así es, tenemos una mínima de 3 meses para una máxima de 23. El día está bastante nublado, por lo que continuarán las precipitaciones.
0: ¿Y la de 8, Karina?
6: Bueno, pues te confirmo que lamentablemente hallaron los cuerpos de Carlos Enrique y Santiago N., los otros dos jóvenes queretanos que desaparecieron en el estado de Sinaloa. Desde abril del año pasado, los colectivos, si bien refirieron que le toca a la Fiscalía de ese estado esclarecer el multihomicidio, las autoridades estatales confirmaron que brindarán acompañamiento a las familias y a los deudos. Así el panorama desde Querétaro.
0: Gracias, Karina Huitrón, allá en Querétaro. Mar de fondo para hoy, olas de hasta 2 metros en las costas de Baja California, Sinaloa, Nayarit, Jalisco, Colima, Michoacán, Guerrero, Oaxaca y Chiapas. Son las 6:25. Hacemos una pausa. 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
7: Hola, ¿qué tal? Muy buenos días. Tenemos lista la información vial. Hay que conducir con muchísimo cuidado. Sigue cerrada la circulación en el eje 1 Poniente Bucareli. Entra Tenasi General Prim, Colonia Juárez, Alcaldía Cuauhtémoc. Por presencia de manifestantes, la alternativa es Valderas. Luego de la presencia de aficionados, se libera la circulación en ambos sentidos de Paseo de la Reforma entre Insurgentes y Violeta. Hoy no circulan autos con holograma 1 y 2 de verificación en gomado rojo. Terminación de placas 3 y 4. Toma en cuenta que siguen las obras en Minas de Arena, de Río Tacubaya y hasta llegar a Sur 122. La temperatura es de 14 grados y esperamos una máxima entre 22 y 24 grados con 80% de probabilidad de lluvia. Soy Mónica Villalobos. 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

0: Panorama informativo 88.9, información que sirve. Yo soy Alejandro Villalbazo, en X, en TikTok, arroba Villalbazo 13. Los mensajitos en el WhatsApp 5582558 89. Muy buenos días para todos ustedes, especialmente que están despertando 6:30 de la mañana con nuestra dulce y tierna voz, hoy un poco dañada, pero sobreviviendo a los festejos del triunfo de la selección. Muy buenos días a ustedes que están apagando en este momento su alarma, la del teléfono, la que todos los días lo despierta con nosotros para empezar escuchando el día con panorama informativo. Así es que a darle, después de la diversión de ayer, hay que empezar a pegarle hoy desde temprano, que la papa no llega sola a la mesa. En el recorrido por la República Mexicana, ya estamos en el norte del país, 23 grados, Jorge Maldonado. Buenos días, Jorge.
1: Buenos días, Alejandro, con un cielo medio nublado, y se espera una temperatura máxima para el día de hoy de 34 grados centígrados.
0: De 8, Jorge.
1: Indignante lo que ocurre en la colonia Agua Fría, en Apodaca, Nuevo León, Alejandro. Sujetos armados con cuchillos y navajas se introducen con lujo de violencia a una vivienda. Ahí amagan a la propietaria de esta casa, una mujer de 75 años, incluso le ocasionan lesiones con las armas y le despojan de más de 300,000 pesos. Para poder salir, estos sujetos arrojan tiner a lo que viene siendo la vivienda y le prenden fuego. Afortunadamente, la mujer, a pesar de que está lesionada, logra sofocar el incendio, pide la ayuda y llega la policía. Ya están investigando, Alejandro, porque el dinero que se robaron es producto de la venta de un terreno que esta mujer tenía, y quienes sabían de la existencia de ese dinero son sus mismos familiares, y por lo cual ya se abrió una investigación contra la familia de esta señora de la tercera edad, Alejandro.
0: Bien, gracias, Jorge Maldonado, desde Monterrey, Nuevo León. Así el recorrido por la República Mexicana, el clima.

0: misma y la de 8. 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Mónica Villalobos.
1: Alejandro, gracias. Les recuerdo que está cerrada la circulación en ambos sentidos de Paseo de la Reforma. Entre Lieja e Insurgentes, la alternativa es circuito interior. En unos minutos, más información.
2: Muchas gracias, Moni. Vámonos con el panorama. Y ayer la intensa lluvia, acompañada de granizo también, provocó inundaciones, escurrimientos en municipios del Estado de México. Otra vez les pegó, principalmente en Tlalnepantla, en Tultitlán, Tultepec. Estas lluvias ocasionaron afectaciones en la vía José López Portillo, una vía muy, muy importante en el Estado de México, retrasos en la línea 2 del Mexibús y el arrastre de un vehículo en la colonia La Presa. Autoridades estatales y municipales desplegaron brigadas para atender estas inundaciones. En Ciudad de México, también la fuerte granizada cubrió de blanco calles, áreas verdes en la zona de Cuautepec, en la alcaldía Gustavo Madero, al norte de Ciudad de México. La acumulación de hielo dificultó la circulación y provocó el colapso de la estructura exterior del módulo Pilares Tlalpexco, sin que se reportaran, afortunadamente, personas lesionadas. En otras cosas, el aumento de parásitos en animales de compañía preocupa por el riesgo que representa para la salud pública. Alemão Luna.
3: El 43% de los dueños de perros y gatos en 9 países, incluido México, ha reportado infecciones parasitarias en sus mascotas en lo que va del año, según la encuesta de Sapio Research. El veterinario de la UAM, Juan Carlos Camacho, advirtió que la urbanización y los animales callejeros facilitan la propagación de parásitos como pulgas, garrapatas y gusanos intestinales, con riesgo zoonótico. La dipilidiasis es una de las más comunes. En mascotas causa comezón anal, vómitos y segmentos del gusano en heces, mientras que en humanos puede provocar fiebre, vómito, diarrea y dolor abdominal.
4: Tenemos que tener una tendencia responsable. La desparasitación debe ser oportuna. En caninos es cada 3 meses y en felinos es cada 30 días.
3: 88.9 Noticias, Alemão Luna.
2: Algunos famosos acudieron al Estadio Azteca para ver el partido de fútbol. Lalo González.
5: El triunfo histórico de la selección nacional en la máxima fiesta del fútbol fue presenciado en el Estadio Ciudad de México por actores, actrices, cantantes y demás celebridades. A través de sus redes sociales se pudo ver que Pepe y Ángela Aguilar, Cristian Nodal y María José compartieron espacio en la zona de gradas. En tanto, los actores José María Jaspic, Adrián Uribe y Jaime Camil, así como la actriz y Tati Cantoral, también se dejaron ver en el Coloso de Santa Úrsula. Otros famosos más compartieron fotografías donde lucían las playeras de la selección. Allí estaban la Miss Universo Fátima Bosch, Camila Cabello, Emiliano Zurita, Eugenio Derbez, Ana Bárbara y Angélica Rivera. Para 88.9 Noticias, Lalo González.
2: Ya son las 6:34. Centro de acopio para los amigos de Venezuela, te lo recordamos con muchísimo gusto. La Embajada de Venezuela en México, por favor, no caigas con algunos que de repente oportunistas que aparecen en internet diciendo que son centro de acopio, te están dando ahí una cuenta para depositar y se quieren robar tu dinero. Son los miserables de siempre, los que actúan siempre en estas tragedias. La Embajada de Venezuela tiene habilitado este centro de acopio en su sede diplomática en la calle de Schiller 326, en la colonia Polanco, aquí en Ciudad de México. Se reciben donaciones destinadas a los afectados por los terremotos, desde luego ya lo sabes. ¿Qué es lo que están pidiendo? Medicamentos como analgésicos, antiinflamatorios, etcétera. Todo nuevo, por favor, y que no haya caducado. Insumos médicos también, nuevo, en su bolsita, sin abrir, jeringas, gasas, vendas, guantes, productos de emergencia, lámparas de mano, que tengan pilas, desde luego, lámparas solares, frazadas, que estén en muy buen estado. Productos de aseo, higiene personal, todo nuevo también, jabón, papel higiénico, pasta, cepillo de dientes, pañales desechables para niños adultos, toallas femeninas, si se puede, alimentos para animales de compañía, también muy bien para perros y gatos, alimentos no perecederos, arroz, atún, frijoles, aceite. No se está solicitando agua embotellada, ocupa demasiado espacio durante este proceso de almacenamiento y transporte. Y la embajada, desde luego, destaca también que no se encuentra en coordinación con ninguna organización no gubernamental que solicite dinero o funcione como centro de acopio fuera de esta sede señalada que te acabamos de platicar, Schiller 326, Colonia Polanco, aquí en Ciudad de México. Si tienes alguna duda, la embajada de Venezuela pone a disposición el 58-412-252-4675, repito, 58-412-252-4675. En nuestra página www.889noticias.mx puedes encontrar todo esto que te estábamos platicando. Vamos a los deportes. Gabo Ayala, Gabo.
6: Gracias, Iñaki. Continuamos con más información deportiva. El FanFest en el Zócalo capitalino se vistió de verde. Miles de aficionados se dieron cita para ver en pantallas gigantes el juego entre México y Ecuador en la Copa 2026, aguantando la lluvia que se presentó antes y durante casi todo el primer tiempo. Al final, la afición salió contenta por el triunfo y el pase de México a octavos de final.
7: Emocionante, cardíaco, un partido lleno de emociones. Y sí, sí, vamos a la siguiente ronda, que nos traigan al que sea, menos a Cristiano, porque es hasta la final.
6: Por supuesto, no podrían faltar los festejos en el Ángel de la Independencia y en parte de Paseo de la Reforma, donde también se instalaron pantallas gigantes para que la afición viera el juego. Se reporta que cerca de 1 millón de personas estuvieron en los festejos en el Ángel tras el triunfo de México. Lamentablemente, la Secretaría de Salud confirmó el fallecimiento de 3 personas en las inmediaciones del Ángel, los decesos de un hombre de 44 años y la de 2 mujeres, una de 48 y otra de 19, los 3 por asfixia, esto debido a las aglomeraciones por los festejos en Paseo de la Reforma. Hasta aquí la información deportiva.
2: Muchas gracias, Gabo. Alex Villalbazo, Gabriel Ayala, Iñaki Manero en Panorama Informativo en 88.9 Noticias. 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Moni Villalobos, tráfico y clima cada 15 minutos. Moni.
1: Hola, Iñaki, gracias. Les recuerdo que sigue cerrada la circulación de El Ejido Poniente Bucareli entre Atenas y General Prim, Colonia Juárez. Alcaldía Cuauhtémoc, debido a la presencia de manifestantes, la alternativa es Valderas. En unos minutos, más información.
0: La trivia, Iñaki.
2: Gracias, Alex. Si me permite, con mucho gusto, la trivia de ayer. ¿Qué costumbre cotidiana tiene su origen en la tendencia del siglo XIX? A que el ser humano controlara a la naturaleza. Estamos hablando de la época del naturalismo, así se llamó incluso en las artes plásticas, sobre todo en la literatura. De ahí se convirtió en un símbolo de estatus, pues el tamaño del césped en la casa. Esto es en la Inglaterra de finales del siglo XIX. Cuanto más cuidadito estuviera el césped, más posibilidades económicas se tenía. Entonces había una competencia entre los vecinos. Esto iba de la mano con esta, decíamos, esta nueva tendencia de conocer más el mundo que nos rodea y poder controlar la naturaleza cortando todas las hierbas y dejando las cosas como nosotros queremos controlar, como queremos tenerlo, así cortadito como nos guste. Esa es la respuesta de la trivia de ayer y la trivia de hoy. Y hablando de mostrar posibilidades económicas y cuánta lana puede tener uno, hay una forma muy, muy sutil que solamente se presenta, pues a lo mejor una, tal vez un par de veces en la vida, no sé si más, pero por lo menos en promedio una vez en la vida, en donde los demás se pueden dar cuenta de si traes lana o no traes lana. ¿Cuál es este momento dentro de la vida que nada más se presenta, como dice la canción, solamente una vez? www.889noticias.mx, WhatsApp 5582-5589 y el Top Pack a través de iHeartRadio, la respuesta en 2 horas.
0: ¿Y por qué una vez dicen las abuelitas que el amor y el dinero no se pueden ocultar?
2: Sí, y lo pendejo también de ese abuelo.
0: Exacto. Entonces, ¿por qué solo una vez en la vida puedes, de forma sutil, además dijiste,
2: de forma sutil,
0: demostrar que hay lana?
2: ¿Por qué? Es parte de la respuesta de la TIC.
0: Okay.
2: Es parte de la respuesta de la teoría. Es...
0: Okay,
2: ¿en dónde se está mostrando esto?
0: Bueno, entonces, ¿quién lo muestra? ¿La familia? ¿Lo muestra la persona? ¿Lo muestra un país? Alguien de la familia.
2: Alguien de la familia. El inicio de la sociedad es la familia, hay que recordarlo. Alguien de la familia lo muestra solamente una vez.
0: ¿Ese alguien de la familia es el jefe de la familia? ¿Es la cabeza económica de la familia?
2: Puede ser.
0: No,
2: puede
0: necesariamente.
2: Ser, pero no necesariamente.
0: Okay.
2: Puede ser, pero no necesariamente. Por lo general no es, pero sí puede ser.
0: Ok, alguien de la familia entonces. ¿Lo muestra en sus actividades cotidianas?
2: No.
0: No.
2: Solamente una vez. Una vez o a lo mejor hasta un par de veces.
0: Ok. Pero esa vez que lo hace, y lo hace en sus actividades del día a día, es decir, en su trabajo.
2: No, habrá alguna persona que enloquezca y sí, pero no.
0: ¿Pero no?
2: No, normalmente no. No se utiliza, no se usa, no se estima.
0: Mm.
2: Bueno. Pero hoy a lo mejor mucha gente no se da cuenta, pero sí es una manera sutil
0: de demostrar que algo tienes. Uh-huh. Ok, le pensaremos.
2: ¿En una hora? Sí. En una pista de la trivia, el WhatsApp 5580-255-889, además de mañanitas y todo lo demás, nos puedes ayudar con la respuesta de la trivia, el Top Pack a través de IG Radio, y ahorita escribimos la pregunta en @Inaki Manero, la respuesta en 2 horas, en una hora, pistas para esta trivia que trae billetote 6.40.

0: en la madrugada. ¿Qué nos cuentas, René Ponce? Adelante, René.
1: ¿Qué tal, Alejandro Iñaki? Pues intensa granizada la de ayer por la tarde y noche, sobre todo en la alcaldía Gustavo Madero, hasta donde se trasladaron bomberos capitalinos y protección civil para realizar labores de desasolve. Las mayores afectaciones se reportaron en calles de las colonias Guadalupe Proletaria, Tlaltexco y Cuautepec, donde se taparon decenas de alcantarillas. Esto originó un espejo de agua de más de 500 metros lineales. Las afectaciones por la intensa lluvia también afectaron calles en la alcaldía Venustiano Carranza, específicamente en las colonias Puebla y Aquiles Cerdán, donde fue necesaria la presencia de camiones tipo Bactor para retirar la acumulación de agua de lluvia. También hubo incendios cerca de las 3 de la mañana de este día. Ya se registró uno al interior de un departamento en la colonia Centro, en la alcaldía Cuauhtémoc. Bomberos capitalinos informaron que el origen de este siniestro fue un boiler en mal estado que habría sido consumido por el fuego. Casi a la misma hora, sofocada las llamas que consumían un auto compacto, estaba estacionado en calles de la colonia Observatorio, en la alcaldía Miguel Hidalgo. Al parecer, un cortocircuito en la zona del motor fue lo que origina el fuego, que rápidamente consume la cabina. No hubo lesionados. Mientras tanto, cerca de la 1:30 de la mañana, esto en calles de la colonia agrícola Pantitlán en Iztacalco, se registró la volcadura de una camioneta de carga ligera equipada con una caja seca tipo capuchino que iba vacía. Al lugar acudieron paramédicos para atender al chofer, que resulta lesionado y es llevado a un hospital para su atención médica, mientras que bomberos capitalinos apoyaron para poner sobre sus ruedas este vehículo de carga, que posteriormente fue retirado por una grúa. Finalmente, se reporta el cierre todavía del cruce de Florencia y Reforma, donde se ubica el Ángel de la Independencia, debido a que trabajadores de limpia del gobierno capitalino realizan el retiro de toneladas de basura que se acumularon en esta arteria, en este cruce y otras aledañas al punto, a pesar de que fueron dispuestos decenas de contenedores para que la gente pudiera depositar ahí sus desperdicios. Estos resultaron insuficientes. Toneladas de botellas de plástico, vidrio y papel se encuentran distribuidos a lo largo de pues varias banquetas en esta zona. Ese panorama, Alejandro.
0: Oye, René, y nada más para reiterar, tres personas que murieron por los festejos de anoche en la Ciudad de México en Reforma, asfixiadas, René.
1: Así es, lamentablemente, un hombre de 44 años, una mujer de 19, ellos pierden la vida en lo que es el cruce de Hamburgo y Lancaster. Otra mujer de 48 más tarde murió también por asfixia en la calle de Berna, en la colonia Juárez, en la alcaldía Cuauhtémoc. Los tres fallecimientos confirmados por la Secretaría de Salud del Gobierno de la Ciudad de México, Alejandro.
0: Sí, personas que estaban entre la multitud festejando el triunfo de la selección y que la misma multitud, ¿no?, pues ya no deja respirar a alguien. Y tres personas fallecieron asfixiadas. Son 7:15.
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3: Hola, muy buenos días. Tenemos lista más información. Hay intensa carga en la autopista México-Pachuca entre San Pedro Jalostoc y Periférico Río de los Remedios. Tráfico en la autopista México-Querétaro entre Avenida Chalma y Camino Tepalcapa. Hay carga que avanza en Jesús Reyes Heroles entre Avenida San Rafael y María Colín. Calzada de las Armas con carga entre Aquiles Cerdán y la Calzada de la Naranja. Gustavo Vaz al momento con ligera carga. De Avenida Ceilán a Puente de Vigas, María Colín presenta al momento carga vehicular de Jesús Reyes Heroles a Gustavo Vaz. Además, te comento que por un accidente de tractocamión hay reducción de carriles en la autopista México-Querétaro, a la altura del kilómetro 161 hacia Querétaro. La temperatura 14 grados. Esperamos una máxima entre 22 y 24 grados con 80% de probabilidad de lluvia. Soy Mónica Villalobos. 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

Cuarto para las 7, panorama informativo 88.9, información que sirve. Yo soy Alejandro Villalbazo, en X, en TikTok, arroba Villalbazo 13, mensajitos en el WhatsApp 558255889. 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

0: Sin duda es polémico, por donde se le quiera ver. ¿Qué era que los policías auxiliares, los bancarios, te podrán infraccionar? La semana pasada compartíamos el tema, cuando esto salió publicado ya para que sea un hecho en la Ciudad de México. Policías bancarios y policías auxiliares que te podrán levantar una infracción. ¿Cómo se vinieron las críticas? ¿Por qué se vinieron las críticas? Porque muchos consideramos pues, que entrar un policía auxiliar, un policía bancario, pues no tendrían la capacitación que debe de tener un policía de tránsito para levantarte una infracción. ¿Bajo qué criterios, no? ¿Qué criterios va a aplicar para levantarte una infracción? ¿O cualquiera puede andar levantando infracciones? Pues no, deben de tener algún tipo de entrenamiento, de instrucción especial para ser agentes de tránsito. Ese es uno de los puntos. Otro, la gente dice, oye, esto va a poner la mordida, pero sí a todo, ¿eh? Porque pues si van a andar más infraccionando, pues más posibilidades de que te muerdan habrán. Sí, claro, sin duda alguna, sin duda alguna. Ahora, después de las críticas, trataron de suavizar el tema. ¿Cómo trataron de ponerle ahí salivita al asunto? Joana Flores, buenos días, Joana.
1: Alejandro, buenos días. Pues la jefa de gobierno, Clara Brugada, afirmó que los policías de tránsito ahora van a contar con un sistema de vigilancia que será permanente, y esto es para evitar casos de corrupción. Se trata de las famosas body cams, que son utilizadas por policías ya en otras ciudades del mundo, Alejandro, y dice que estas cámaras pues van a ser adquiridas este mismo año. Vamos a escuchar.
2: Les informo que la ciudad está adquiriendo infraestructura, es estos body cam, que son unas videocámaras que van a aportar el personal de tránsito en la Ciudad de México. En este año, seguramente en unos meses, tendremos ya este conjunto de dispositivos para todo el personal de tránsito.
1: Y bueno, dijo que esto ayudará a tener mayor control de estos policías. Vamos a escuchar.
2: Entonces ya cuando lo tengan, esto va a ayudar muchísimo para un control mayor a todo el personal que se dedique al tema de tránsito.
1: Y bueno, Alejandro, Pablo Vázquez, secretario de Seguridad Ciudadana, retomó este tema de los policías que van a infraccionar en alcaldías y afirmó que esta medida pues responde a una petición de los propios alcaldes. Vamos a escuchar.
3: Algunos alcaldes nos manifestaron que había ciertas situaciones de tráfico, ciertas situaciones de vialidad y también de espacio público que requerían una atención permanente en sus alcaldías. Esto lo hacen a partir de diagnósticos microlocales. Son situaciones muy rutinarias que la Secretaría, a través de su Subsecretaría de Control de Tránsito, ha estado atendiendo con operativos especiales que muchas veces no pueden ser lo duraderos que necesitan.
1: Es decir, como a la policía no le alcanzan los policías de tránsito, Alejandro, pues dice que lo están resolviendo con los policías auxiliares y bancarios de las alcaldías para atender esos problemas de movilidad locales. Y dice que estos 123 elementos ya fueron previamente investigados y luego capacitados y están debidamente identificados y solo pueden multar con los famosos dispositivos Handheld, y pues ya posteriormente tendrán estas cámaras en su cuerpo, Alejandro.
0: Las cámaras son también para ellos, es decir, incluye a estos policías auxiliares y bancarios y a los policías de la Subsecretaría de Tránsito, de la Secretaría de Seguridad Ciudadana, Joana.
1: Sí, eso fue el compromiso de Clara Brugada. Incluiría a todo el personal, sí, de la Subsecretaría de Tránsito, que ya conocemos, y además a estas personas. Por eso ya dicen, no hay que preocuparse, porque también ellos que van a desempeñar estas tareas las van a tener.
0: Me llama la atención cuando dice la jefa de gobierno, ¿no? En cuanto se tengan estas cámaras, eso va a ayudar muchísimo para un mayor control del personal que se dedique al tema de tránsito. Híjole, a mí me desilusiona esto, porque deberían de servir, pero para un apoyo y un respaldo, no para cuidar al policía. Porque si le vamos a poner una cámara al policía para que ande cuidando al policía, está cañón. O sea, La cámara debería de servir, la cámara que portan los policías, la body cam, pues debería de servir por si algo ocurre con el automovilista.
4: Por seguridad del mismo policía incluso.
0: De acuerdo.
4: Para que no lo lastimen y para que no lo...
0: Para que quede ahí claro y asentado qué fue lo que pasó.
4: Así es.
0: O para apoyar a algún automovilista si, no sé, le pegaron... Y el que pegó no se quiere hacer responsable, el policía, mira, aquí está la cámara,
4: compadre. Contar la historia real.
0: De acuerdo. Y no para andarlo cuidando. Claro. No para que no haga trampa, no para que no pida mordida, no para esto, no para el otro. Por eso les digo, a mí me desilusiona, ¿no? Cuando uno de los... Cuando el motivo que se destaca es ese. Uh-huh. Ahora qué bueno que también sirvan para eso. Ah, ok. Pero no tendría por qué ser la función principal o la que se destaque en una conferencia donde das a conocer que vas a equipar a tus policías con cámaras. Creo, creo que deberían de tener otra función principal, además de apoyar a que si alguno se quiere pasar de listo, pues también la cámara lo registre. 5:05.
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14: 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Déjame platicarte que en primero de mayo tenemos tráfico de Gustavo Vaz al periférico, Insurgentes con tráfico de Río de los Remedios y hasta llegar a Montevideo. También te vas a encontrar con tráfico en Mariano Escobedo de la calzada México-Tacuba a Ejército Nacional. Un poco de carga en Gustavo Vaz de Avenida Ceilán y hasta llegar a Puente de Vigas. La temperatura 14 grados. Liverpool Food Fest del 11 de junio al 19 de julio en Perisur presentó el informe vial. Yo soy Gaby Arenas y escuchas 88.9 Noticias, información que sirve, tráfico y clima cada 15 minutos. Espero que tengas una excelente mañana.
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0: 7:00, Panorama Informativo 88.9, información que sirve. Yo soy Alejandro Villalbazo, en X, en TikTok, arroba Villalbazo 13. Miércoles 1 de julio, Iñaki Manero. ¿Cómo estás, Iñaki?
5: ¿Cómo estás, Alex Villalbazo? Gabo Ayala, amigos de la República Mexicana, de todas partes, por Eje Radio, gracias por seguir en Panorama.
0: Los mensajitos son en el WhatsApp 5580-255-889. Ya saben lo que quieran, mandarnos por ahí, por el WhatsApp, para platicar, para compartir, para felicitar. Para felicitar, siempre a esta hora les ponemos las mañanitas. Alain Gil dice: Villalbazo y Manero, autofelicitación, por favor, cumplo años y doy gracias a Dios por estos 50 años de vida y por mi hermosa familia. Nos saluda desde Costa Esmeralda. Esto es en Veracruz.
5: Veracruz, abrazote, muchas gracias.
0: Tulio César Vázquez nos saluda desde Pátzcuaro, Michoacán. Qué bonito es Pátzcuaro, qué bonito.
5: Pátzcuaro, Janitz.
0: Dice: para festejar a mi esposa Guadalupe Hernández, cumple 47. Y también a Lucelena, que hoy cumple 14. Las mañanitas con el potrillo. ¿Con quién más? Con el potrillo, ya sabes, no lo dejamos descansar, aunque él le haya dicho que va unos días de descanso.
5: Está, por está en terapia.
0: Temas de salud.
5: Denle chance.
0: No, bueno, muy importante lo que, además, no, muy claro. Importante, fíjate que, no, pues una personalidad como Alejandro Fernández, sí, reconozca un tema de salud
5: mental,
0: ¿no?
5: Claro.
0: Este,
5: es muy valioso.
0: Dice: ¿sabes qué? Traigo cuadro de angustia, de depresión, uh-huh, y me voy a tratar. Qué bueno, ¿no? Porque finalmente luego son temas que uno o no identifica, sí, o se calla, ¿no? Porque, ay, ¿cómo? ¿Lo voy a aceptar? ¿Cómo voy a reconocer que ando deprimido? No, pues sí, así.
5: ¿Sabes qué? Es bien valioso que una persona con el arrastre popular que tiene diga eso. Eso hace que mucha gente diga: ah, pues mira, si él lo hace, claro, puede ser.
0: ¿Por qué si él lo reconoció, claro, yo me lo voy a seguir callando?
5: Exactamente.
0: ¿No? Entonces, muy interesante lo que acepta Alejandro Fernández y que además dice: y voy a me estoy atendiendo, ¿no? Porque no solamente se trata, y lo reconozco, sí, claro, y ahora, pues, ¿cómo te atiendes? ¿Cómo le,
5: buscar ayuda,
0: le enfrentas al problema? Liz, felicitación de cumpleaños para Romina Ramos, cumple 9 añitos, quiero que sepa que es mi vida entera, nos dice, que siga así de inteligente y de perseverante. La felicitación para ti, Romina, es de parte de tu mamá, de tus abuelitos. Así es que pásala increíble, Romina Ramos, en tus 9 añitos. Y Magali, saludo de cumpleaños a Luis Eduardo Román Bustos. Dice que Dios lo siga bendiciendo, que cumpla muchos más. Está en los felices 32. Es un mensaje también de amor por parte de Magali. Son las 7:03. Tráfico, clima cada 15 minutos. Mónica Villalobos.
6: Alejandro, gracias. Les recuerdo que está cerrada la circulación en ambos sentidos de Paseo de la Reforma. Entre Lieja e Insurgentes, la alternativa es Circuito Interior. En unos minutos, más información.
5: Muchas gracias, Bonnie. Vámonos al panorama, el panorama internacional. Departamento del Tesoro de los Estados Unidos. Bueno, eso vamos más adelante con esa nota antes. Vamos con lo que sucedió anoche. Más de 1,000,000 de personas participaron en los festejos por la victoria de México sobre Ecuador, informa el gobierno de Ciudad de México. Sin embargo, esta celebración dejó un saldo de 3 personas lamentablemente fallecidas, un hombre de 44 años y una mujer de 19, quienes murieron por asfixia tras quedar atrapados entre la multitud en el cruce de Hamburgo y Lancaster en la zona rosa. Además, una mujer de 48 años falleció en la calle de Berna, en la colonia Juárez, también por asfixia. Estas muertes fueron confirmadas por la Secretaría de Salud del Gobierno de Ciudad de México. 3 personas murieron, 9 más resultaron lesionadas luego de que un grupo armado irrumpiera en una convivencia donde vecinos observaban el partido entre México y Ecuador en el municipio de Yautepec, en Morelos. La Fiscalía General del Estado confirma que entre las víctimas hay 2 mujeres y un hombre, mientras que entre los heridos se encuentra la aspirante de Morena a la alcaldía de Yautepec, Sandra Fernández Gómez. Tres trabajadores resultaron con quemaduras de primer grado tras un flamazo registrado durante labores de mantenimiento en la planta de alquilación de la refinería de Salina Cruz. Esto informa Petróleos Mexicanos. La empresa señaló que el incidente fue controlado de inmediato conforme a los protocolos de seguridad. Los empleados fueron trasladados al Hospital General de Pemex y su estado de salud se reporta estable. Además, aseguró que la refinería continúa operando con normalidad y que no hubo daños a la infraestructura. Detectaron posibles irregularidades en el uso de recursos públicos. Isaac Castañeda.
7: Durante la primera entrega de informes de resultados individuales de la Auditoría Superior de la Federación, su titular Aureliano Hernández dio a conocer que este órgano presentó 21 denuncias penales por posible daño al erario de más de 600 millones de pesos. Así lo indicó en la comparecencia en la Cámara de Diputados, donde detalló que se han presentado denuncias en sus primeros 100 días de gestión, sin esperar que concluya el proceso de fiscalización.
8: Hemos presentado 21 denuncias penales por un posible daño de más de 600 millones de pesos. Esto atendiendo la facultad de poder presentar denuncias en cualquier momento sin tener que esperar a la conclusión de todo el proceso de fiscalización.
7: Añadió que también se presentaron 30 expedientes de responsabilidades administrativas. 88.9 Noticias, Isaac Castañeda.
5: Los ingresos públicos registraron un crecimiento durante los primeros 5 meses del año. Mónica Barrera.
9: El Servicio de Administración Tributaria informa que de enero a mayo de 2026 los ingresos del Gobierno de México alcanzaron 2,781,646 millones de pesos, lo que representa un crecimiento nominal de 35,994 millones de pesos en comparación con el mismo periodo de 2025. A través de un comunicado, la Secretaría de Hacienda informó que los ingresos tributarios alcanzaron en el mismo periodo un monto de 2,477,738 millones de pesos, es decir, se obtuvo un incremento nominal superior a los 65 mil millones de pesos respecto a los primeros 5 meses del año anterior. En 88.9 Noticias, Mónica Barrera.
5: En el panorama internacional, el Departamento del Tesoro de los Estados Unidos impuso sanciones contra los mexicanos Oscar Guillermo Juraidín Silva y Refugio Ruiz Villagómez, así como contra 9 empresas presuntamente vinculadas a una red de robo y contrabando de combustible del cártel Jalisco Nueva Generación. Además, emitió una alerta a instituciones financieras sobre este esquema ilícito al señalar que representa una importante fuente de financiamiento para la organización criminal. Las autoridades de Venezuela elevaron en su más reciente reporte a 1,943 la cifra de personas fallecidas y a 10,571 la de personas lesionadas tras los terremotos registrados la semana pasada. Además, informaron que 6,461 personas han sido rescatadas con vida y que las labores de búsqueda continúan con el apoyo de más de 3,300 rescatistas de 27 países. Mientras tanto, se mantienen los trabajos para localizar posibles sobrevivientes entre los escombros, además de seres humanos, animales de compañía. Las autoridades sanitarias de la República Democrática del Congo intensificaron la vigilancia ante el riesgo de propagación de ébola a nuevas provincias. El brote declarado en mayo ha dejado 1,307 contagios y 377 personas fallecidas. Continúan las labores de rastreo de contacto tras detectarse posibles casos fuera de las zonas originalmente afectadas. Los deportes. Gabriel Ayala, Gabo.
10: Gracias, Iñaki. En más información deportiva, en los otros encuentros que se jugaron este martes en la Copa 2026, Noruega derrotó 2-1 a Costa de Marfil y en octavos de final enfrentará a Brasil. Por su parte, Francia goleó 3-0 a Suecia con doblete de Kylian Mbappé, quien llegó a 6 anotaciones en esta edición del torneo más importante de selecciones nacionales. Mbappé llegó a 18 en todas las copas y está a 1 de Lionel Messi, quien es el máximo anotador histórico. Francia en octavos se medirá a Paraguay. Para hoy, además del juego entre Inglaterra y República Democrática del Congo, donde saldrá el rival de México en octavos, Bélgica se enfrenta a Senegal a las 14 horas en el estadio de Seattle y a las 18 horas Estados Unidos y Bosnia y Herzegovina en el estadio de la Bahía de San Francisco. Por otro lado, y después de haber quedado eliminado Uruguay en la fase de grupos, el técnico Marcelo Bielsa ofreció conferencia de prensa este martes en el estadio Centenario y se despidió de su cargo al frente de la selección charrúa. Hasta aquí la información deportiva.
5: Muchas gracias, Gabo, Alex Villalbazo, Gabriel Ayala, Iñaki Manero en Panorama Informativo en 88.9 Noticias, información que sirve por iHeartRadio. Moni Villalobos, tráfico y clima cada 15 minutos. Cuéntanos, Moni.
6: Hola Iñaki, gracias. Les recuerdo que sigue cerrada la circulación de El Ejido Poniente Bucareli entre Atenas y General Prim, Colonia Juárez. Alcaldía Cuauhtémoc, debido a la presencia de manifestantes, la alternativa es Valderas. En unos minutos más información.
0: Siete y diez, panorama informativo 88.9, información que sirve. Yo soy Alejandro Villalbazo en X, en TikTok, arroba Villalbazo 13. Los mensajitos en el WhatsApp 5582558 89. ¿Cómo amanecieron?
11: ¿Cómo amanecieron?
0: Sí, también. ¿Sobrevivieron? Es que, la verdad, qué gran sabor de boca, ¿no? Deja la victoria. Y además, la victoria como ayer se da, ¿no? Este resultado, este 2-0 de México, una selección nacional que se ve muy bien, que lo dicen los hombres del fútbol además, ¿no? Los ahora comentaristas, pero que fueron jugadores, o los expertos en el fútbol, pues dicen, es que nunca se había visto a una selección tan sólida, tan bien plantada, tan ordenada, tan unida, tan equipo, así, tan equipo. Y sí, es que qué mejor que jugar en equipo para tener resultados como los que se han tenido, ¿no? Y ayer la selección lo demuestra, ayer la selección se ve imbatible, y de hecho ha sido imbatible, lleva 4 partidos y la portería en 0. Y además lleva buena cantidad de goles. Una actuación hasta ahorita redonda que tiene la selección mexicana. Y que eso además te ilusiona y te da esperanza y te deja ese buen despertar, Iñaki, de del triunfo y de, insisto, de cómo se da el triunfo además.
5: Yo, la verdad, hace mucho que no veía una mística. Hasta México 86, te decía hace ratito, con Bora, ¿no? Lo que realizó Bora también haciéndolos en lugar de un equipo, una familia, donde todos, independientemente del equipo del que procedían, se llevaban así. Este entendimiento entre todos, también independientemente de tu estilo de juego, independientemente de que hubiera también y de que hay también naturalizados, como en el caso de Quiñones, que lleva 3 goles, una maravilla ese cuate, ¿no? Raúl Jiménez, 2 goles, y que es que son los que sobresalen, los que tú ves, ¿no? Y a los que festejas cuando meten el gol, pero todo es parte de un trabajo en equipo.
0: Sí, porque ya cuando, portero, ¿no? Evidentemente para eso estarán los programas deportivos, pero sí, ya cuando le echas una ojita a lo que es el equipo y ves al portero cómo cuando se le exige la saca, y cuando ves a los defensas cómo son una muralla que no los pasa a nadie, y cuando ves a una media cancha que respalda y sostiene todo un equipo con un cuate que se llama Eric Lira de Cruz Azul, además, ¿no? Pero que es un jugadorazo y que parece que el cuate es el que lleva toda la batuta de un equipo, pero claro que está todo el equipo también adelante, con, ya mencionas, a estos delanteros que han respondido bien, que le han metido, o sea, cuando volteas y ves todo eso, ¿no? Dices, oye, qué padre, ¿no? Qué padre. La verdad, qué padre y qué buen sabor de boca, insisto, te deja. Y además ya cuando te vas a las estadísticas, ¿no? Porque pues hace 40 años, que fue en el Mundial del 86, que México no ganaba un partido de eliminación directa. Es decir, ganaba partidos en fase de grupos, de ahí pelas, porque en el primer partido de eliminación directa, que era el 4º partido,
5: ahí fallaba.
0: Ahí se quedaba, ¿no? Y la experiencia que tenemos es México 86 y ahora 2026.
5: Sí, y en 86 Alemania no le ganó a México, ¿eh?
0: No, México pierde ese partido.
5: México pierde el partido en penales.
0: Sí.
5: Pero
0: sí,
5: en el tiempo regular fue un empate. Se le pudo.
0: Ahora, viene un rival, ¿no? Todo indica que es Inglaterra el rival, y todo indica porque Inglaterra tendrá una fácil llave, todo haría suponer que es Inglaterra el rival del próximo domingo. Seguimos platicando.
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1: Hola, seguimos con más información. Conduce con muchísimo cuidado. Considera que encontrarás avance lento en Mariano Escobedo, de Calzada México-Tacuba a Ejército Nacional. Considera además que se implementan carriles reversibles en Doctor Río de la Loza y su continuación Fray Servando Teresa de Mier de Topacio a Doctor Vértiz, así como en circuito interior de la raza a Leibniz y de Alfonso Reyes a Benjamín Franklin hasta las 9 de la mañana. Cuidado porque, por un accidente de tractocamión, hay reducción de carriles en la autopista México-Querétaro, a la altura del kilómetro 161 con dirección a Querétaro. La temperatura al momento 14 grados. Soy Mónica Villalobos. 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
4: A 9 años de la Segunda Gran Guerra, Alemania vivió el denominado Milagro de Berna, ciudad suiza, testigo del primer mundial en la historia de los bávaros con el 3-2.
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0: 7:20, panorama informativo 88.9, información que sirve. Yo soy Alejandro Villalbazo, en X, en TikTok, arroba Villalbazo13. Ganó México, y le ganó a Ecuador, y le ganó ese Ecuador. Ayer lo platicábamos, ¿no? Ese Ecuador, que bueno, el tocayo Cervantes le temía a Ecuador. No, es que Ecuador, uy, trae quién sabe cuántas estrellas, y su nómina es el doble de lo de la de México. Y entonces yo le decía, oye, pero... pues si somos los locales, y somos los invictos, y somos los de marcha perfecta en fase de grupos, pues que se preocupen los de Ecuador, ¿no? Y sí, tenía que preocuparse los de Ecuador. Y hoy, ya sé que Iñaki va a brincar.
1: ¿Por qué?
0: Hoy que se preocupe Inglaterra, ¿eh? Hoy que se preocupe Inglaterra. Porque México es el invicto, porque México no ha recibido un solo gol. Porque México va de local. Porque tiene todo otra vez. Sí, para ganar el domingo.
1: Mira, sí estoy de acuerdo contigo, pero también ahorita estamos en la borrachera de la euforia. ¿No?
0: ¿Estás de acuerdo? De acuerdo también. ¿No?
1: Entonces, si hay que poner los pies un poquito en la tierra, analizar al rival y demás, sí se puede sacar adelante el resultado, sin duda alguna. Pero a partir de ahorita... nos van a empezar a tocar puro...
0: ah, no, ya puro monstruo.
1: Puro pesado, ¿eh?
0: De acuerdo.
1: Entonces...
0: Ecuador era uno de los pesados.
1: Pesado, digamos que pesado ligero.
0: Sí, claro. ¿No? Ahora vienen los pesos pesados.
1: Pesos pesados.
0: Ok.
1: Contra Mohamed Ali.
0: Pues sí, nada más que... si tú volteas y ves el papel... sí. Lo que ha ocurrido, los resultados, la estadística... lo que han sido estos primeros cuatro partidos para uno y para otro... México está mucho mejor que Inglaterra.
1: Dentro de las estadísticas de,
0: dentro de la estadística.
1: Lo que ha sucedido y el desempeño dentro de la fase de grupos.
0: Y cómo han jugado además.
1: Sí, han jugado muy bien. Ahora, jugarán igual también con un equipo como Inglaterra, pues, con la estrategia que les ponga Inglaterra enfrente también. Eso también es otro.
0: Ok, ya lo veremos el domingo.
1: Sí, claro.
0: ¿Cómo se festejó ayer el triunfo contra Ecuador? Pepe Toño Morales, buenos días, Pepe Toño.
2: Euforia. Eso se respiraba en Paseo de la Reforma. Vamos a escuchar.
3: De a 50 pesos la bandera.
4: ¿Qué más vende?
3: Banderín. El banderín está en 50 pesos.
4: ¿Qué más?
3: Estandarte de a 50.
4: México-Ecuador.
3: 2-1.
4: ¿Favor?
3: México.
5: Pues vendo patitos mexicanos. Los doy en 21 a 3 por 50. Sí, los piden, les gusta mucho.
4: Oiga, pero amaneció lloviendo.
5: Sí, toda la noche.
2: Hola, Alex. Buenos días. Y aquí, buenos días. Desde la 1 de la tarde, parte de Paseo de la Reforma se encontraba ya cerrada. No podían faltar las banderas y las bubucelas y muchas otras cosas que, siendo parte de la venta informal, adornaban el camino. Y no importaba ser o no mexicano. El caso era estar, participar, vivir esa experiencia que muy pocas veces se ha dado. Sin embargo, en ese caso, incluso de otros países apoyaban a la selección nacional y todo por el fútbol.
4: ¿Eres sí, de aquí, de la ciudad? ¿De dónde eres?
6: Yo soy salvadoreño,
4: México. ¿Eres salvadoreño, pero compraste bandera de México?
6: Claro,
4: ¿por qué obviamente. ¿Por Ecuador, por ejemplo?
6: Nah, estoy viviendo en México, aunque no tendría problema con comprar otra bandera de otro país. Además, creo que en este mundo todos somos hermanos, somos una sola nación. No tendría por qué haber como que un amor solo por una, sino que por todos los países.
2: Con lluvia o sin lluvia, las personas ya más preparadas que en otras ocasiones estuvieron en punto de las 7 de la noche para presenciar ese partido, aunque se retrasó una hora.
4: No importa que venga la lluvia, porque amaneció lloviendo hoy y todo parece indicar que va a llover todo el día.
7: No, no importa que venga la lluvia, de todas maneras así la gente sale a celebrar y a festejar.
4: Perrito.
7: La perrita se llama Chibi.
4: Chibi, ¿ya le pusiste su playera?
7: Ya, viene bien equipada con su playera de México.
8: Con todo el ánimo y la actitud.
2: Hombres, mujeres, niños, todos con la playera verde, la blanca, la negra, pero con una sola intención, festejar.
9: Pues yo creo que es simbólico, entonces todos vienen aquí, Aranza, porque todos vienen aquí a echar desmadre, ¿no? Entonces, bueno, para los partidos pasados, ahorita está súper lleno, por la hora está llenísimo. Partido pasado a esta hora no estaba así.
4: ¿Aunque llueva?
9: Sí, fácil, yo creo que mejor, ¿no? Una refrescada para toda la gente.
4: ¿Veniste a los partidos pasados?
9: Sí, vine los 3 pasados.
2: Y como en cada partido, todos le gritaban a los seleccionados y piensan que pueden seguir adelante porque son optimistas de que esto no terminó aquí y de que esos futbolistas están, dicen, para cualquier cosa.
10: Veremos qué pasa en la segunda ronda, es lo que queremos.
11: ¿Cómo ha visto a la selección en términos generales?
10: Pues lo he visto muy bueno, muy bien, ha jugado bastante bien.
11: Pero a mí se me hace que usted lo está viendo con ojos de amor, no está siendo crítico.
10: No, no, claro que no, lo veo con orgullo porque soy mexicano y pues me gusta el fútbol, me gusta verlo. Pues ya depende del jugador, ¿no? Ya no depende del director técnico, ya depende del jugador que esté motivado ahí.
2: Las familias también encontraron el mejor espacio para convivir unas horas antes de que el ambiente cambiara. Pero para quienes estaban ahí, había que aprovechar, porque son pocos los momentos, dicen, que tienen para eso, para celebrar.
12: Pues la verdad que muy emocionante de estar aquí, porque es una experiencia que no se va a volver a vivir, no sé en cuánto tiempo, pero una cosa sí bien importante, que cuiden sus pertenencias, porque hay muchas personas que nada más andan viendo que hay mal acomodado para poderte robar.
13: Trabajamos cerca de aquí, se nos hace fácil, y porque no vamos a vivir otro para disfrutarlo así.
2: Ya en los festejos, muchas personas mexicanas y de otros países celebraron al mismo tiempo porque encontraron un punto de coincidencia que se llama fútbol y un lugar de encuentro que se llama Paseo de la Reforma, al pie del Ángel de la Independencia.
11: ¿Qué les parece el ambiente de la Ciudad de México?
14: Ah, es chido, tan chido.
11: ¿De dónde vienen ustedes?
14: De Noruega.
11: ¿Noruega? ¿Y cómo les ha ido?
14: Hoy nosotros ganamos contra Costa de Marfil, fue increíble, entonces estamos muy felices por eso.
11: ¿De México?
14: Sí, claro, hay mi playera aquí. México, por supuesto.
11: ¿Sí? ¿Te gusta México?
14: Me encanta. Yo no puedo comer pica, pero de parte de eso, me encanta.
2: Los festejos se prolongaron varias horas. Las familias y niños se fueron, pero llegaron aquellos que estaban en otras partes de la ciudad viendo un partido de fútbol, que fue eso, el detonante para salir, para gritar, para festejar, para preguntar. ¿Y si sí, Alex?
0: Y si sí, Pepe Toño, y sí, sí fue, y fue 2-0. Y cómo no que viene Inglaterra, 7:25. Ahorita vamos a ir con Lalo González. Lalito González estuvo todo el día en el Zócalo. Y también siguiendo los festejos y cómo la gente se llenó de alegría con los goles de la selección nacional. 7:25.
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4: Hola, ¿qué tal? Estamos ya de regreso con más información. Te comento que hay avance lento en Primero de Mayo de Gustavo Baza al periférico. Con tráfico, la autopista México-Querétaro, entre Avenida Chalma y Camino a Tepalcapa. Lento avance en Universidad de Félix Cuevas al eje 10 Sur Copilco. Con intensa carga, la autopista México-Pachuca, entre San Pedro Jalostoc y periférico Río de los Remedios. Además, toma en cuenta que sigue cerrada la circulación en Chimalpopoca, entre 5 de febrero y Calzada San Antonio Abad debido a obras. La alternativa es utilizar el eje 2 Sur. La temperatura al momento se mantiene en los 15 grados. Soy Mónica Villalobos. 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
6: 7:30, panorama informativo 88.9, información que sirve. Yo soy Alejandro Villalbazo, en X, en TikTok, arroba Villalbazo 13. Los mensajitos en el WhatsApp 5580-255-889. Me preguntaban ahorita los compañeros de la redacción, ¿no?, el ambiente ayer en el estadio y el himno, por ejemplo. Es que es una cosa escuchar y estar ahí y poder entonar el himno nacional. Se pone en la piel y todos los sentimientos, ¿no?, se te mueven. La verdad es que es una cosa impresionante. Y luego ya cuando termina el juego ayer, también este trabajo de unión que se ha dado, ¿no?, esta bonita relación que se ha dado con esta selección mexicana. Los cuates muy agradecidos con la afición. Recorrieron prácticamente como si le hubieran dado la vuelta olímpica, ¿no?, al estadio. Recorrieron las cuatro esquinas del estadio, agradeciendo, ¿no?, a cada uno de los sectores de la tribuna, y con toda la alegría del mundo. Además, cuando termina el partido y se estalla en el júbilo y empezamos a cantar El Rey, y después la de Mi Mayor Anhelo, ¿no?, esta canción de música de banda, y toda la selección hace una tipo viborita y va, uh-huh, recorriendo la cancha. No, una cosa espectacular también que se ha dado en esta muy buena relación que hay entre la cancha y la afición, ¿no?
7: Estamos como de luna de miel ahorita. De ojalá y esa luna de miel pues dure mucho tiempo.
6: No, pues imagínate, ojalá que durara hasta mediados de julio.
7: Exactamente.
6: Mediados de mes, ¿no? Pero por supuesto que ilusiona. Por supuesto que da esperanza, pero no, creo que hoy la esperanza, Iñaki, es distinta. Hoy es una esperanza sólida, no solamente
7: tangible,
6: es...
7: tangible, ¿no?
6: Sí, no solamente es, ay, me estoy ilusionando a lo loco, ¿no? No, y cualquier cosa puede ocurrir el domingo, contra Inglaterra.
7: Ah, sí.
6: Dando por descontado que Inglaterra le va a ganar al Congo, pero quién sabe con las sorpresas que se han dado. Sí. Bueno, igual y es el Congo el rival.

0: Ok. Sí, sí, sí. Pero sí hay una solidez, ¿no? Y eso lo han demostrado. Y del otro lado, pues también hay una afición que los está respaldando con todo y que efectivamente a cualquier selección rival que venga y juegue y se meta ahorita al Azteca, se le ha de caer el short.
1: Sí, no se les puede reprochar nada.
0: Nada, hombre. Nada. Al contrario, aplaudir todo como se les aplaudió desde el Zócalo en el Fan Fest. Lalito González, ¿cómo estuvo el ambiente por allá, Lalo? Ay, ¿no lo tienes todavía? Ah, está bien. Vámonos al resumen.
1: Eso decía.
0: Y ahorita Lalito González nos platicará cómo estuvo el ambiente. Ahorita que acabemos el resumen. Adelante, Iñaki. Tráfico y clima cada 15 minutos. Mónica Villalobos.
2: Alejandro, gracias. Sigue cerrada la circulación en Chimalpopoca entre 5 de febrero y Calzada San Antonio Abad por obras. La alternativa el Eje 2 Sur. En unos minutos más información.
1: Gracias, muchas gracias, Moni. Vámonos al Aeropuerto Internacional de Ciudad de México. Como ya es costumbre, dólar y euro esta mañana. Moni Barrera, güerita, buenos días.
3: ¿Qué tal, Iñaki? Te saludo con mucho gusto. Y es que en casos de cambio del Aeropuerto Internacional de la Ciudad de México, el dólar se cotiza a la compra en 16 pesos con 83 centavos y a la venta en 17 pesos pero con 81 centavos. El euro se cotiza a la compra en 19 pesos con 58 centavos y a la venta en 20 pesos pero con 56 centavos. Los números esta mañana.
1: Gracias, Moni. A las 9:30 de la mañana, ¿cómo abre la Bolsa Mexicana de Valores y el gasolinazo nuestro de cada día? 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Solamente 5 de los 41 diputados locales respaldan el reconocimiento de las infancias trans en Puebla. Van a legislar por mandato de la Suprema Corte. Por cierto, Julio César Morales, desde la heroica Puebla de Zaragoza. ¿Cómo estás, Julio? Buenos días. Se nos cortó la comunicación, ¿sí? Más adelante vamos a tener a Julio. Mientras tanto, un ataque armado registrado dentro de un billar en la colonia La Constelación. Eso es en el municipio de Salamanca, en Guanajuato, dejó a dos hombres gravemente heridos. Desde Irapuato, Cristian Pérez. Cristian, buen día.
4: Iñaki, ¿qué tal? Buenos días. Así es, un ataque armado al interior de un billar en la colonia Constelación, en la ciudad de Salamanca, Guanajuato, dejó dos hombres gravemente heridos. Los hechos ocurrieron cerca de las 4:50 de la tarde de este martes sobre la calle León, casi esquina con Obregón Sur, lo que generó la movilización de policías de los tres niveles de gobierno. Al llegar, estaban en el lugar dos hombres heridos, ambos de entre 30 y 40 años y personas más con crisis nerviosa. De acuerdo con autoridades de seguridad, un grupo armado ingresó al billar, ubicó a sus dos víctimas, a quienes encañonaron y a sangre fría comenzaron a disparar. Durante el ataque, el resto de las personas que estaban en el lugar, entre clientes y empleados, al escuchar los disparos, se tiraron al piso, otros se refugiaron entre las mesas de billar y unos más corrieron para resguardarse en zonas de baños y en otros espacios del lugar. Lo cierto es que tras consumar el ataque, los agresores salieron, abordaron un vehículo y arrancaron para escapar a toda velocidad. Paramédicos de la Cruz Roja acudieron para brindar las primeras atenciones a los lesionados y tras estabilizarlos, los llevaron graves a un hospital. Te comento que a pesar de que elementos policíacos se agruparon en operativos en busca de los responsables, al final no lograron ubicarlos. Hasta aquí el panorama desde Guanajuato.
1: Te agradezco mucho, Cristian Pérez. En todo el estado de Guanajuato, nos hace el favor de escuchar a través de iHeartRadio y en León, Guanajuato, la nueva Amor 103.1 de tu frecuencia modulada. Te recordamos que ya está habilitado el centro de acopio en la Embajada de Venezuela en México, aquí en Ciudad de México, en la calle de Schiller, 326, Colonia Polanco. El horario de atención de 10 de la mañana a las 5 de la tarde y toma nota con los siguientes productos. Medicamentos, analgésicos, antiinflamatorios, por favor, que no hayan pasado su fecha de caducidad y que estén nuevos. Insumos médicos, también todo nuevo, por favor, jeringas, gasas, vendas, guantes, etcétera. Productos de emergencia, lámparas de mano que traigan pilas, lámparas solares, frazadas que estén en muy buen estado. Productos de aseo, higiene personal, todo nuevo, jabón, papel higiénico, pasta, cepillos dentales, pañales desechables para niños y adultos, toallas femeninas, por ahí también alimento para animales de compañía, para perros y gatos, alimentos no perecederos, arroz, atún, frijoles, etcétera. No se está solicitando agua embotellada, ocupa demasiado espacio durante el proceso de almacenamiento y transporte. La embajada también destacó que no se encuentra en coordinación con ninguna organización no gubernamental para que no te sorprendan que esté solicitando dinero o funcione como centro de acopio fuera de la sede señalada. Para resolver dudas, también la embajada de Venezuela pone a disposición el 58 412 502-252-4675. Va otra vez, 58-412-252-4675. En nuestra página en www.889noticias.mx tenemos toda esa información que te acabo de platicar. Vamos al comentario deportivo con Toño Valdés. Hola, Toño.
5: ¿Qué tal, amigo de Panorama? Un placer saludarles. Vaya actuación del equipo mexicano el día de ayer en el Estadio Ciudad de México. Un 2-0 sobre Ecuador y sobre todo una primera parte auténticamente por nota. Una exhibición futbolística realmente extraordinaria, en donde además hubo contundencia con los goles de Quiñones y de Jiménez. 35 minutos que realmente maravillaron a toda la afición, que los disfrutó al máximo, tanto en el estadio como también en casa o en donde siguieron el partido, porque la actuación de la saga sigue siendo muy sólida, porque Mora se convirtió en el motor del equipo, porque Romo y Lira ayudan de manera muy importante en la media cancha, y por supuesto lo del Piojo Alvarado, que ha sido así extraordinario durante todo el mundial, además de los goleadores que son Quiñones, ya con 3 anotaciones, y Jiménez con 2 goles. México logra el boleto a los octavos de final el domingo. El duelo será muy probablemente en contra de Inglaterra, ya lo sabremos el día de hoy, pero la lógica indica que sea Inglaterra, y por supuesto que irá el equipo inglés como favorito, pero con lo que exhibió la selección mexicana de Javier Aguirre el día de ayer, me parece que, pues sí, es momento de pensar que se puede dar un golpe, y un golpe muy, pero muy importante a nivel mundial. 2-0 la victoria mexicana. Mientras tanto, Francia, qué actuación, 2 goles de Mbappé, 3-0 a Suecia, no tuvo mayores dificultades para avanzar, y Noruega le costó un poquito más, pero finalmente Haaland al 86 logró el tanto de la victoria, 2-1 sobre Costa de Marfil, y así México, Francia y Noruega avanzan a la siguiente fase del torneo. Un saludo para todos ustedes, amigos de Panorama.
1: Y por cierto, Toño, hoy un partido interesante para ver quién podría ser el próximo rival de México, ¿no? Inglaterra contra República Democrática del Congo. Hay que poner una lanita.
5: Así es. Inglaterra y República Democrática del Congo se enfrentan este miércoles en duelo correspondiente a los 16avos de final de la Copa Mundial de la FIFA 2026 en la ciudad de Atlanta. El conjunto inglés llega como uno de los candidatos al título después de una sólida fase de grupos, destacando por su talento ofensivo y equilibrio colectivo. Por su parte, el equipo africano avanzó como tercero de su grupo, apoyado en su intensidad física, velocidad por bandas y capacidad de sorpresa. Se espera un encuentro con choques de estilos, donde Inglaterra buscará asumir el protagonismo, mientras Congo intentará aprovechar los espacios y buscar el contragolpe. 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
1: Muchas gracias, Toño. Alex Villalbazo, Gabo Ayala, Iñaki Manero en Panorama Informativo en 88.9 Noticias. 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Moni Villalobos, tráfico y clima, cada 15 minutos. Moni.
2: Hola, Iñaki, gracias. Se implementan carriles reversibles en Doctor Río de la Loza y su continuación Fray Servando Teresa de Mier de Topacio Doctor Vértiz, así como en circuito interior de La Raza a Leibniz y de Alfonso Reyes a Benjamín Franklin hasta las 9 de la mañana. En unos minutos más información.
0: Pistas de la trivia, Iñaki.
1: Vámonos, Alex, si me permite nuevamente, porque usted lo pidió, la trivia de ayer. ¿Qué costumbre cotidiana tiene su origen en la tendencia del siglo XIX a que el ser humano controle a la naturaleza y no al revés? Y de ahí se convirtió en un símbolo de estatus. Bueno, el tamaño del césped de tu casa, el que estaba enfrentito cuando se empezaron a hacer las primeras casas con todas igualitas, con el césped de frente y también con el jardín de atrás. Cuanto más cuidado, más posibilidades económicas, y esto iba de la mano con una nueva tendencia, el naturalismo, de conocer y controlar a la naturaleza. Es la trivia de hoy, y la trivia de ayer y la trivia de hoy también tiene que ver con la lana y la percepción de la riqueza y de la fortuna de una persona. Una forma de mostrar que una familia está cargada de dinero de una manera muy sutil, por lo general se presenta una sola vez en la vida, pueden ser más, pero por lo general se presenta una sola vez en la vida. Pero está a la vista de mucha gente una sola vez. ¿Es de qué estamos hablando? www.889noticias.mx 5582-5588-9 WhatsApp y el talkback por iHeartRadio. La respuesta en una hora.
0: Ando bien despistado ahora sí. ¿Con esto? Bien despistado. Si es que no has dado pistas.
1: No he dado pistas.
0: No, una forma sutil de demostrar que hay dinero en una familia.
1: Y por lo general se muestra en dos lugares. Puede ser en dos lugares. ¿No? En solamente dos lugares, dos sitios. O sea, no es que salgas a la calle y los veas. Puede suceder, pero no es.
0: O sea, es en la casa entonces.
1: Puede ser en casa o puede ser en otro lugar específico.
0: Ok.
1: Y es, te digo, es mucha gente pues apuesta que sea una solamente una vez en la vida, pero hay quien lo hace varias veces.
0: ¿Es por algún objeto que?
1: ¿Algún objeto?
0: Ajá, o sea, es decir, tú volteas y ves en esa casa algo y dices, ay, hay dinero.
1: Ves a alguien.
0: A alguien
1: con algo. Ves a alguien de esa familia, ahí tengo una pista, con algo. Y eso inicia, uh-huh. Ahorita ya se nos fue olvidando, ¿no? Que la costumbre. Pero eso inicialmente era una manera de decir, ah, no, estos güeyes están cargados, estrena. Y hay una palabra también para eso.
0: Uy, para definir.
1: Para definir. Una palabra que ya se hizo común también. Para decir que alguien trae billuyis.
0: Ahí podría ser.
1: Ahí puede ser que está relacionado precisamente con esto.
0: Bueno.
1: Pero es una sola persona en esa casa. En esa casa o en otro lugar. Por lo general es en otro lugar, pero también en casa.
0: Y ese otro lugar. ¿Es un espacio también privado?
1: Es un espacio público.
0: Okay.
1: Es un espacio público, sí. Espacio cerrado, pero es un espacio público.
0: Le buscaré. Llevo paso perfecto, pero creo que ahora sí.
1: Lunes y martes.
0: Me está costando trabajo.
1: Se tiene con él. Pues, ¿la respuesta perfecto. En una hora? Tienes todavía una hora.
0: No, me está costando, la verdad. Sí, como que no ando muy...
1: Ah, sí, vas a ver.
0: No ando muy ágil de mente hoy.
1: ¿Cuántas horas dormiste después de...?
0: Dos. Sí. Entonces sí está muy cañón. Cuarto para las 8.

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1: Hola, ¿qué tal? Seguimos con más información. Conduce con cuidado. Hay intensa carga en la autopista México-Pachuca entre San Pedro Jalostoc y Periférico Río de los Remedios. Muy lento el avance en Avenida 608, entre Avenida 412 y hasta llegar a Río Consulado. Tenemos tráfico en Insurgentes de Río de los Remedios a Montevideo. Para ti que tu camino es Lago de Guadalupe. Hay tráfico entre Avenida Hipódromo y Gustavo Vaz. Encontrarás sobre Jesús Reyes Heroles, carga que no deja de avanzar entre Avenida San Rafael y hasta llegar a Mario Colín. Toma en cuenta que hay semáforos descompuestos en el cruce de Río Churubusco y Calzada de la Viga. Te comento que sigue cerrada la circulación en Chimalpopoca entre 5 de febrero y Calzada San Antonio Abad por obras. La alternativa es el Eje 2 Sur. La temperatura al momento se registra ya en los 15 grados. Soy Mónica Villalobos, sigue en 88.9 Noticias. Información que sirve, tráfico y clima cada 15 minutos.
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2: Diez para las ocho, Panorama Informativo 88.9, información que sirve. Yo soy Alejandro Villalbazo en X, en TikTok, arroba Villalbazo 13. Los mensajitos en el WhatsApp 5582-558-9. ¿Cómo se vivió el partido de ayer y los festejos en el Zócalo de la Ciudad de México? Lalo González, estamos contigo, Lalito.
3: ¿Qué tal? ¿Cómo estás, Ale? Iñaki, muy buenos días. Sí, y si escuchan la voz así, pues es que estuvimos en las celebraciones, en los festejos, gritando gol una y otra vez, bueno, dos ocasiones, pero fíjate que una vez más, pues este fútbol unió a esa sociedad, ¿no? Por momentos parece dividida, Ale, y los goles se gritaron pues entre abrazos, impregnados con una emoción que pocas veces se puede disfrutar en ese Zócalo capitalino. Bueno, ese triunfo que para muchos es marcado como histórico de la selección nacional y que dio ese pase a los octavos de final en la máxima fiesta del fútbol, pues logró que decenas de miles de personas que se dieron cita en el Zócalo capitalino y en las inmediaciones, porque muchos se quedaron fuera del Zócalo, del Fan Fest, pero había otras pantallas instaladas, así que también estaban allí, bueno, se vieron como iguales, se vieron como compañeros de esa misma alegría, y ni la lluvia que se hizo presente desde muy tempranito cuando estábamos haciendo enlace justo hace 24 horas, sale, ni el retraso del partido, le quitaron ese sabor de fiesta, ¿no? A lo que se vivió en el Zócalo este martes. Hubo quienes llegaron de madrugada, esperaron 15 horas, ayer estábamos escuchando a algunos de ellos para ver ese partido de Ecuador, hubo quienes no llevaban ni paraguas ni impermeables, pero pues no les hizo falta porque el frío se quitó bailando, por supuesto. Bueno, esta fue una parte, Ale, de la emoción que se vivió en ese triunfo de México.
4: Te aventaron, sí. Bailaste.
5: Sí.
4: Oye, ¿qué se siente tener tanta fiesta por
5: un
4: acá?
5: Ambientazo, la verdad. Nos estamos pasando a todo lo que da, como buen mexicano, y vamos a seguir la fiesta porque hoy ganamos. Claro que sí, los mexicanos somos unos chingones y este ambiente lo vemos casi todos los días, pero sí.
3: ¿Qué tal, Ale? Bueno, esos momentos de felicidad, pues era lo que necesitaba el país, ¿no? Es lo que cuentan muchas personas, aunque sea por unas semanas. Y bueno, al menos así, te decía, lo pensaban pues las personas con las que platicamos en medio de este triunfo, que se dieron cita allí en el Zócalo, y quienes no saben cuánto tiempo más pues va a durar ese sabor de triunfo, de fiesta, de unión, pero tienen la ilusión pues de que esto va a marcar un cambio, por lo menos pues momentáneo. Vamos a escuchar.
4: Al final es un evento que nos une, como hay muchas cosas que nos separan, pero esto es algo que nos une y pues hay que aprovecharlo, hay que disfrutarlo, está bien, no es algo que vamos a vivir cada año, va a tardar mucho tiempo y bueno.
6: Bueno, como chilango, hermano, feliz, encantado, un chingo de banda, hermano, un chingo de gente.
4: Es ambiente.
7: ¿Crees que ese ambiente se vaya a quedar todavía después de...?
6: Claro, hermano, de aquí al Ángel, vámonos al Ángel.
3: Todos éramos hermanos, todos éramos amigos, bros. Y bueno, antes del partido, Ale, Iñaki, fíjate que el Zócalo se convirtió en karaoke, se corearon lo mismo éxitos de Julián Álvarez y de las bandas que me digas, hasta éxitos de Luis Miguel, se perreó hasta el suelo también, aunque estuviera mojado, se bailó también un slam, sonaron por allí temas, por ejemplo, de Panteón Rococó, y pues todo el mundo en el slam, aunque estaba lloviendo a esa hora, cerca de las 5 o 6 de la tarde, y se jugó pues una cascarita en donde participaron niños, jóvenes, señoras, adultos, de todo, inclusive un hombre disfrazado de Jorge Campos, se puso en una portería imaginaria pues para parar goles, ¿no? Ya después de que le anotaron un gol, lo entrevistamos para los micrófonos de 88.9 Noticias y vamos a escuchar lo que nos dijo.
4: Este Jorge Campos ya tiene varios mundiales de recorrido y hoy afortunadamente tocó acá en México. Al final es alguien que la gente reconoce. Bien, hace rato anduvimos jugando aquí, echando retita y parando goles con los niños. Los niños lo reconocen y bueno, pues es divertido.
3: Y bueno, Ale, pues el Zócalo se llenó, sí, esta vez no fue de acarreados, no fue por un mitin, no fue por una manifestación para exigir justicia, esta vez el Zócalo se llenó pues de fiesta, de lo que ya escucharon ustedes, hubo música, hubo baile, hubo pirotecnia en cada uno de los dos goles y también al final del partido, y el deseo de quienes fueron testigos de este triunfo en el corazón de la ciudad, pues bueno, digamos, esperamos que se extienda, ¿no? Así lo expresaron.
8: México es como un país que le gusta mucho la fiesta, el ambiente es muy padre, muy bonito, divertirse, disfrutar de la música.
9: En México siempre hay fiesta, gane o no haya mundial o lo que sea, siempre hay fiesta aquí en México y así siempre los vamos a recibir a todo
10: el mundo.
9: ¿Crees
10: que ese ambiente todavía continúe después de para julio, agosto?
9: Siempre.
3: Siempre, siempre que haya fiesta, Ale, y pues bueno, nada más decir que terminando esto, inició la procesión para muchas personas justamente hacia el Ángel de la Independencia o simplemente para salir de sus casas, y pues allí también se escuchaban el cielito lindo, el nadaremos, nadaremos, porque pues sí, vaya que era complicado salir del Zócalo.
2: Oye, ¿a qué hora acabaron, Lalito?
3: Pues mira, después del partido muchos todavía se quedaron en una sesión allí musical, hubo esto que les decía de la pirotecnia, hubo música, pero ya después de las 11 de la noche ya hay muchas personas, ya la gran mayoría ya se había retirado de allí.
2: Bien, gracias Lalo, nos vamos a Monterrey. Jorge Maldonado, también hubo fiesta allá en Monterrey, Jorge.
10: ¿Qué tal, Alejandro? En cuestión de minutos, la alegría y la euforia que se vivió en el Fan Fest del Parque Pudidora en Monterrey por el partido de la selección se convirtió en angustia, miedo y terror para mujeres, niños y adultos. La desesperación por ingresar a las instalaciones que habían cerrado para evitar un sobrecupo llevó a varias personas a querer derribar una de las puertas de los accesos. Fue en ese momento cuando elementos de Fuerza Civil y de la Guardia Nacional lanzaron gran lacrimógeno sin importar que hubiera familias presentes con menores de edad. Esto ocasionó que una tras otra las mujeres comenzaran a caer entre la multitud. La mayoría lloraban ante el ardor en sus ojos por la sustancia recibida. Paramédicos tuvieron que intervenir para auxiliar a estas mujeres. Escuchemos.
11: ¿Y a poco nosotros lo sacamos? ¡Tengan huevos! ¡Tengan huevos de gente!
10: En otro de los accesos la situación fue más complicada, Alejandro. Ahí la gente al derribar uno de los portones, este cayó encima de una persona que resultó gravemente herida y tuvo que ser llevada al hospital. Aquí se desató una estampida humana en donde varias mujeres cayeron y resultaron heridas. Otro grupo de personas, sin importar el peligro, se subieron al barandal del Parque Fundidora para brincarse a pesar de la altura y de las varillas expuestas. Ahí, aunque parece increíble, una mujer se quedó atrapada y tuvieron que utilizar, Alejandro, una grúa para bajarla ya por más de una hora que estaba la persona atrapada. Eso fue lo que ocurrió en el Fan Fest, mientras que nuestro gobernador sigue de modo pari.
2: Fíjate, Jorge, que veía las fotos e imágenes que me mandabas, y qué riesgoso la gente que trató de saltar esa reja, porque en cualquier momento un resbalón y suelo, o un resbalón y quedar incluso ensartado en uno de los picos de esas rejas, Jorge.
10: Efectivamente, Alejandro, eso fue lo que ocasionó que la jovencita se quedara atrapada durante más de una hora, Alejandro. Tuviste las imágenes, cómo tuvieron que rescatarla, tuvieron que traer una grúa, Alejandro.
2: Sí, ahora ya le dicen Lady Grúa, ¿no?
10: Así es.
2: Bien, gracias, Jorge Maldonado, desde Monterrey, Nuevo León. 5:05.
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23: Hola, ¿qué tal? Seguimos con más información. Conduce con cuidado. Hay intensa carga en la autopista México-Pachuca, entre San Pedro Jalostoc y Periférico Río de los Remedios. Muy lento el avance en Avenida 608, entre Avenida 412 y hasta llegar a Río Consulado. Tenemos tráfico en Insurgentes de Río de los Remedios a Montevideo. Para ti, que tu camino es Lago de Guadalupe. Hay tráfico entre Avenida Hipódromo y Gustavo Vaz. Encontrarás sobre Jesús Reyes Heroles, carga que no deja de avanzar entre Avenida San Rafael y hasta llegar a Mario Colín. Toma en cuenta que hay semáforos descompuestos en el cruce de Río Churubusco y Calzada de la Viga. Te comento que sigue cerrada la circulación en Chimalpopoca, entre 5 de febrero y Calzada San Antonio Abad por obras. La alternativa es el Eje 2 Sur. La temperatura al momento se registra ya en los 15 grados. Soy Mónica Villalobos, sigue en 88.9 Noticias. Información que sirve, tráfico y clima, cada 15 minutos.
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0: 8 en punto, Panorama Informativo 88.9, información que sirve. Yo soy Alejandro Villalbazo en X, en TikTok, arroba Villalbazo 13. Es miércoles 1 de julio, Iñaki Manero, ¿cómo andas, Iñaki?
5: ¿Cómo estás, Alex Villalbazo? Alex, Gabo Ayala, amigos de la República Mexicana, de todas partes, por ahí, Radio. Mitad del camino ya en Panorama.
0: Los mensajitos les recuerdo que son en el WhatsApp 5580-255-889. Que todavía hay rezagados en Reforma, Armando Arteaga. Y hay mucha basura, Armando, buenos días.
6: Alejandro, buenos días. Toneladas y toneladas de basura están recogiendo los trabajadores aquí en Paseo de la Reforma y en la Zona Rosa. Esto es un desastre. Ellos estiman que van a terminar hasta las 2 de la tarde de recoger toda la basura, y bueno, es que hay gente todavía festejando aquí en Reforma, bebiendo, tomando bebidas alcohólicas, y bueno, pues un grupo de no más de 30 personas pues mantiene cerrada Reforma de la Glorieta del Aguehuete al Ángel, mientras las autoridades pues solo los ven, Alejandro.
0: Oye, ya hiciste recorrido por Reforma y también te diste cuenta de todo lo que quedó tirado ahí en las calles, Armando.
6: Así es, Alejandro, hay toneladas de basura, de botellas de vidrio, botellas de plástico, globos, papel, botanas, vasos. La Zona Rosa parece que hace meses no pasara un camión de la basura, de la cantidad de basura que hay. Ahorita la autoridad se está dedicando a Reforma, trajeron camiones de desasolve, las coladeras están tapadas de la basura. Entonces, bueno, estamos hablando de pues más de 100 trabajadores de limpieza que están haciendo labores y que pues se van a llevar todo el día, Alejandro.
0: Gracias, Armando, gracias, Armando Arteaga, con lo que está ocurriendo ahí en Reforma con la gente que se quedó rezagada y con todo lo que dejamos tirado. Otra vez el llamado a festejar, a hacerlo de la manera más amable, para que todos podamos volver a casa y llevarnos lo que tiramos, ¿no? Sí. Traerlo ahí en la bolsa del pantalón, en la bolsa de la chamarra, para tratar de dejar las calles lo más limpias posible. Nos falta todavía esa parte. También esa parte es importante, Iñaki, para socializar, para crecer, para como sociedad mostrar también otra cara.
5: Dar el brinco, ¿no? Obedecer, y no solamente es obedecer porque tienes que quedar bien con el gobierno, sino creo que con nosotros mismos, y eso empieza desde casa. Los hábitos que debemos de enseñar a nuestros hijos. Tú tiras basura, hazte responsable de tus residuos y no los tires y no hagas responsables a otros, ¿no? Son tuyos, ¿no?
0: De acuerdo, entonces creo que podríamos ayudar, ¿no? Y no dejar un muladar ahí en las calles. Y por el otro lado, pues, seguir lamentando la muerte de tres personas en los festejos en la Ciudad de México. Tres personas, dos mujeres, un hombre, que resultaron asfixiados, ¿no? Por la propia multitud que se reunió. Se habla de 1 millón de personas al final reunidas por los festejos del triunfo de la selección. Gracias, Armando Arteaga, desde Reforma. Nos vamos al tráfico y al clima. Mónica Villalobos, adelante, Moni.
7: Alejandro, gracias. Por un accidente de tractocamión hay reducción de carriles en la autopista México-Querétaro, a la altura del kilómetro 161 con dirección a Querétaro. En unos minutos, más información.
5: Muchas gracias, Moni. Vámonos al panorama nacional. Ya rindió protesta Salvador Molina Martínez como presidente municipal sustituto de Cuautla, Morelos, luego de la vinculación a proceso del exalcalde Jesús Corona Damián a un mes de su captura y posterior destitución al enfrentar un proceso por presuntos vínculos con la delincuencia organizada. También, en otras cosas, el secretario de Gobierno del Estado de Guanajuato, Jorge Jiménez Lona, informó que el homicidio de la buscadora Marta Patricia Negrete en Guanajuato no tendría relación con su actividad como defensora de derechos humanos. Además, reveló que hay 9 madres buscadoras que cuentan con medidas de protección emitidas por el Consejo Estatal de Protección para personas defensoras de derechos humanos y periodistas. Y un juez federal ordenó al Hospital Regional de Petróleos Mexicanos en Ciudad Madero, Tamaulipas, entregar las prótesis auditivas que requiere un trabajador jubilado con discapacidad auditiva y neuromotora, quien permaneció cerca de un año y medio sin recibir el equipo médico prescrito. Los abogados argumentaron que el trabajador padece sordera bilateral derivada de un riesgo de trabajo que fue previamente reconocido por la empresa productiva del estado, por lo que los dispositivos deberán ser entregados en un plazo de 48 horas. El sector empresarial espera un mejor segundo semestre del año y confía en un buen futuro para el tratado con América del Norte. Vamos a Toluca. Rebeca Morales, Rebe, buenos días.
8: ¿Qué tal? Muy buenos días. Pues en efecto hay mejores condiciones, o por lo menos se avizoran de esta manera, para el segundo semestre del año en materia económica, resultado de este programa que se ha lanzado por parte del gobierno federal para la asociación pública privada y el desarrollo de infraestructura en diferentes puntos del país. En el caso del Estado de México, hay confianza de que se tenga un segundo año con mejores condiciones, esto particularmente resultado de el proceso de revisión del Tratado de Libre Comercio. De acuerdo con el Consejo de Cámaras y Asociaciones Empresariales, la expectativa aún es conservadora en términos de crecimiento económico hacia un 0.8 hasta 1.2% al finalizar este 2026. Sin embargo, se han generado algunas alianzas y estrategias que permitan que las empresas tengan mejores condiciones de operación y de esta manera pues repuntar en los números, tanto en crecimiento como en generación de empleos. De acuerdo con el presidente Concae, Mauricio Massur, el objetivo fundamental es el desarrollo de infraestructura que permita no solamente la operación en buenas condiciones de las empresas, sino el poder sustentar una necesidad y un llamado que se ha hecho de manera permanente desde la ciudadanía, pero también desde la iniciativa privada, para contar con vías de comunicación y servicios que garanticen la operación de las empresas, pero también un desarrollo armónico en las actividades cotidianas de los mexiquenses. El panorama desde el Estado de México.
5: Te agradezco mucho, Rebeca Morales, desde Toluca, la capital del Estado de México. Mix 90.1, tu frecuencia modulada. Fuerzas de seguridad del estado de Hidalgo destruyeron un túnel huachicolero en la zona urbana de Pachuca. Desde allá, desde la Bella Airosa, Jackie Servín. ¿Cómo está, Jackie? Muy buenos días.
9: Hola, hola, Miki. Buenos días para ti y para todo el auditorio. Comentarles que Guillermo Olivares Reina, secretario de Gobierno del Estado de Hidalgo, encabezó la destrucción de un túnel con una toma clandestina previamente sellada que permanecía abierto. Está en la colonia Real del Valle de Pachuca. Detalló que la entidad se han localizado 18 túneles relacionados con tomas clandestinas en los municipios de Cuautepec, Pachuca, Tula, Minerales de la Reforma, Nopala de Villagrán, entre otros. Este túnel tenía un tiempo de operación de 3 años y al localizarse dentro de una zona urbana representaba un riesgo a la población. Vamos a escuchar.
10: Estos 18 túneles, luego de pasar por un proceso jurídico que da competencia a la Fiscalía General de la República, bueno, pues estamos en la posibilidad de inutilizarlos y de que no se conviertan en riesgo para la población.
9: Iñaki, el panorama.
5: Te agradezco mucho, Jackie. Jacqueline Servín desde Pachuca, 104.5 de FM y 1240 de amplitud modulada, La Comadre. Dicen autoridades en Querétaro que ya no hay impedimentos para difundir la recompensa para localizar a Carol Hussein N., acusada del feminicidio de la odontóloga Perla. Vanessa Oseguera, desde la capital queretana. Hola, Vane, buenos días.
11: Hola, Iñaki, muy buenos días. No hay un impedimento legal para realizar la difusión de la recompensa por Carol Hussein N., presunto feminicida de Perla Citlali, afirmó el fiscal general del estado de Querétaro, Víctor de Jesús Hernández. Al ser cuestionado sobre la recompensa de 300,000 pesos que se está otorgando para la localización de quien es señalado como probable responsable de la muerte de la odontóloga sanjuanense, el fiscal detalló que fueron desestimados todos los recursos legales que presentó el acusado para no ser detenido y se obtuvo el correspondiente mandato judicial en su contra como parte de las acciones para su localización. Vamos a escucharlo.
12: Para nosotros el objetivo principal es generar la detención. Efectivamente se ha publicado esta recompensa con la finalidad de que nosotros podamos obtener mayores datos.
11: El fiscal queretano agregó que se continúan realizando reuniones periódicas con los familiares de la víctima para presentarles los avances del caso. Así el panorama en Querétaro.
5: Te agradezco mucho, Vanessa Oseguera, desde Santiago de Querétaro, 106.5 Mix. Te recordamos el centro de acopio que puso la embajada de Venezuela en México, en su sede diplomática que está en aquí en la colonia Polanco, aquí muy cerquita donde estamos en Grupo Asir, en Schiller 326 en Ciudad de México. Si estás interesado en apoyar a los amigos venezolanos, puedes donar productos de higiene personal, medicamentos básicos, alimentos no perecederos, productos prioritarios por las necesidades logísticas para su traslado y distribución. No se está recibiendo agua embotellada porque ocupa demasiado espacio. Horario de atención de 10 de la mañana a 5 de la tarde. Y ya lo sabes, ¿no? Productos que estén nuevos, que estén empaquetados, productos de aseo personal, toallas femeninas, pañales desechables para niños y adultos, pasta, cepillo de dientes, alimentos no perecederos, arroz, atún, frijoles, aceite, etcétera, etcétera. Ya tenemos mucha experiencia, desgraciadamente, los mexicanos con esto. Insumos médicos, jeringas, gasas, vendas, guantes, analgésicos, antiinflamatorios. Si puedes, también alimento para animales de compañía, perritos, gatitos, que también están empaquetados. Para resolver cualquier duda, solicitar más información, que la puedes encontrar todo esto que te estoy platicando en www.889noticias.mx, pero también hay un número de la representación diplomática de Venezuela, 58-412-252-4675. ¿Tienes algún amigo, alguna persona conocida y quieres saber si está bien? En este número también te pueden dar información, 58-412-252-4675. Vámonos a los deportes, Gabo Ayala.
13: Gracias, Iñaki. Más información deportiva de cara a la temporada 2026-2027 de la Serie A de Italia. El Milan anunció este martes la contratación del delantero portugués Gonzalo Ramos, procedente del Paris Saint-Germain, con un contrato hasta el 30 de junio de 2031. Por otro lado, se dio a conocer el calendario de la próxima temporada de la Liga de España, que dará inicio el próximo 14 de agosto y se alargará hasta el 30 de mayo. El Barcelona, como vigente campeón, iniciará su defensa al título ante el Athletic. El Real Madrid ante la Real Sociedad, aunque estos dos equipos y algún otro podría haber aplazado su debut si tiene algún jugador en la fase final de la Copa 2026. Y el Atlético de Madrid se enfrentará al recién ascendido Málaga. El Clásico de España se jugará el 25 de octubre en el Camp Nou y el 9 de mayo en el Santiago Bernabéu. Hasta aquí la información deportiva.
5: Muchas gracias, Gabo. Alex Villalbazo, Gabriel Ayala, Iñaki Manero, Panorama Informativo 88.9 Noticias y por iHeartRadio, Moni Villalobos, todo el panorama del tráfico y el clima cada 15 minutos. Platícanos, Moni.
7: Hola, Iñaki, gracias. Les recuerdo que sigue cerrada la circulación en ambos sentidos de Paseo de la Reforma entre Lieja e Insurgentes. La alternativa es Circuito Interior. En unos minutos, más información.

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2: Hola, ¿qué tal? Nuevamente continuamos con más información. Hay que conducir con cuidado. Te comento que vas a encontrarte que por labores de limpieza hay cortes a la circulación en Río Rin, entre Circuito Interior y Paseo de la Reforma, así como en Reforma, del Ángel de la Independencia a la Glorieta del Agüehuete. Por logística, está cerrada la circulación en ambos sentidos de Paseo de la Reforma, entre Lieja y Antonio Caso. La alternativa Circuito Interior y Avenida Chapultepec. Considera que encontrarás avance lento en Universidad de Félix Cuevas al eje 10 Sur Copilco. Tráfico en Industria Militar del Boulevard Pipila y hasta llegar a General Juan Cabral. La temperatura 15 grados y para hoy se pronostica una máxima entre 22 y 24 grados con 80% de probabilidad de lluvia. Soy Mónica Villalobos, sigue en 88.9 Noticias, información que sirve. Tráfico y clima cada 15 minutos.
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0: Ocho y veinte, panorama informativo 88.9, información que sirve. Yo soy Alejandro Villalbazo en X, en TikTok, arroba Villalbazo 13, los mensajitos en el WhatsApp 5580-255-889. Ya vamos a empezar a hablar de los millones perdidos, los daños al erario, en dónde quedaron, en dónde se desviaron, quién no los ejerció, ¿quién se los llevó a su bolsa? ¿Quién los invirtió en la alberca de su casa? ¿Quién se los robó? La Auditoría Superior de la Federación dio a conocer el primer informe de las primeras auditorías hechas al ejercicio 2025. Y nada más para empezar a contar lo perdido. Se habla de un daño al erario en esa primera auditoría. Un daño al erario de 600 millones de pesos. 600 millones de pesos que nadie sabe en dónde quedaron. Isaac Castañeda, buenos días, Isaac.
6: ¿Qué tal, Alejandro? Muy buenos días a ti, a la audiencia. Así es, pues durante la primera entrega de informes de resultados individuales de la Auditoría Superior de la Federación que se presentó en la Cámara de Diputados, su titular Aureliano Hernández dio a conocer que este órgano presentó 21 denuncias penales ante la Fiscalía General de la República contra 30 funcionarios públicos por el posible daño al erario o desvío de recursos que asciende a 600 millones de pesos. Así lo indicó en esta comparecencia en la Cámara Baja, donde detalló que se han presentado denuncias en estos primeros 100 días de su gestión. Recordar que llegó apenas al cargo en el mes de marzo, sin esperar que concluyan los procesos de fiscalización. Escuchemos lo que dijo.
7: Hemos presentado 21 denuncias penales por un posible daño de más de 600 millones de pesos. Esto atendiendo la facultad de poder presentar denuncias en cualquier momento sin tener que esperar a la conclusión de todo el proceso de fiscalización.
6: Ahora el balón está en la cancha de la Fiscalía General de la República, para procesar dichas denuncias penales, Alejandro, y añadió también que se presentaron 30 expedientes de responsabilidades administrativas por presuntas contrataciones indebidas, también responsabilidades administrativas graves, y también dijo que en su gestión se han interpuesto 31 expedientes de investigación en los tres órdenes de gobierno. Escuchemos nuevamente.
7: Presentamos ante la autoridad sustanciadora 30 expedientes de responsabilidades administrativas graves derivadas de la detección de colusiones y contratación indebida en procedimientos de contratación pública.
0: Oye, Isaac, pero que evitó decir contra quiénes, ¿no? Y qué dependencias o qué gobiernos. Es decir, no puntualizó en este informe presentado en la Cámara de Diputados o ante los diputados. No detalló y no puntualizó, no lo desmenuzó, Isaac.
6: Efectivamente, Alejandro, no lo desmenuzó. Él pues le dijo, ¿no?, a la prensa que acudieran directamente al documento que se había publicado en la página o en el sitio web de la Auditoría Superior de la Federación. Ahí se constata o se verifica cuáles son las instituciones donde pesan estas acusaciones correspondientes a las cuentas públicas desde el 2020 hasta el 2024, que incluyen a instituciones como la COFEPRIS, Talleres Gráficos de México, donde su titular, pues ahora es consejero del INE, hablamos de Arturo Chávez, también los municipios de Valle de Bravo y Donato Guerra en el Estado de México, Alvarado en Veracruz, Matehuala en San Luis Potosí, Marabatío en Michoacán, el gobierno de Nayarit y la Universidad Autónoma Benito Juárez de Oaxaca, que ha tenido precisamente diversos señalamientos por el mal uso de recursos públicos, y también el titular de la Auditoría Superior de la Federación explicó que han logrado una recuperación de recursos y solo quedó por aclarar la transferencia correspondiente al gobierno de Chiapas por 1.4 millones de pesos. Escuchemos lo que comentó.
7: Saber cómo se asignan los presupuestos, en qué se invierten y cuáles son los resultados esperados le permite identificar al ciudadano irregularidades y actuar de manera informada.
6: Y también destacó ahora la gestión que encabeza al interior de la Auditoría Superior de la Federación, mientras algunos legisladores de oposición le pidieron autonomía al interior de este órgano fiscalizador. Escuchemos nuevamente.
7: Hoy presentamos la primera entrega de informes individuales de la Cuenta Pública 2025 con una nueva visión institucional, una visión donde la Auditoría Superior de la Federación ayuda a construir un mejor futuro para todas y todos. Porque estamos convencidos de que con una fiscalización fuerte, técnica, independiente y cercana a la ciudadanía, un México sin corrupción es posible.
6: Y ahora veremos esta evolución de estas denuncias penales interpuestas ante la Fiscalía General de la República, Alejandro, y si realmente se imputa a algunos de estos funcionarios, de estos 30 funcionarios que son señalados por este desvío de recursos. El panorama, Alejandro.
0: Ahora aquí, esto de que la promesa de un México sin corrupción es posible, a ver, pues que pongan a los corruptos, ¿no? A estos corruptos, porque dice, ¿no? 600 millones de pesos y denuncias penales que se han presentado 21 por ese daño de 600 millones de pesos. Pues, ¿quiénes son esos corruptos, no? ¿Quiénes son? ¿Qué funcionario público? Porque incluso esta primera revisión que se hace de las cuentas públicas, Isaac, es solo de el primer año de gobierno de este gobierno federal, Isaac.
6: Efectivamente, Alejandro, veamos ahora en las revisiones más recientes qué se arroja y quiénes también podrían estar involucrados, pero realmente es preocupante.
0: Pues sí,
6: ¿no?
0: Pero que saquen la lista de esos corruptazos. 8:25.
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2: Hola, seguimos con más información. Hay que conducir con cuidado. Tenemos avance lento sobre Marina Nacional. De Felipe Carrillo Puerto a Laguna de Mairán. Tiene tráfico Mariano Escobedo. De Calzada México-Tacuba, Ejército Nacional. El avance lento lo encontrarás también en Javier Rojo Gómez. Del Eje 6 Sur a la Calzada Ignacio Zaragoza. Calzada del Hueso también con carga ligera de División del Norte. Y hasta llegar al Eje 3 Oriente. Vas a encontrar que por labores de limpieza siguen cortes a la circulación en Río Rin, entre Circuito Interior y Paseo de la Reforma, así como en Reforma del Ángel de la Independencia a la Glorieta del Agüehuete. La temperatura al momento se registra ya en los 16 grados. Soy Mónica Villalobos. Continúa en Panorama Informativo en 88.9 Noticias. 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
3: Y media, Panorama Informativo 88.9, información que sirve. Yo soy Alejandro Villalbazo, en X, en TikTok, arroba Villalbazo 13. Mensajitos en el WhatsApp 5580-255-8889. Tráfico y clima cada 15 minutos, Mónica Villalobos.
2: Alejandro, gracias. El horario de servicio del tren insurgente es de lunes a viernes de 5 horas a 12 de la noche, sábados de 6 de la mañana a 12 de la noche, domingos y días festivos de 7 horas a 12 de la noche. En unos minutos, más información.
4: Muchas gracias, Moni. Vámonos con el panorama. Buscan regulación del mercado de boletos de espectáculos para frenar la reventa. Isaac Castañeda.
5: Con el propósito de regular el mercado secundario de boletos para espectáculos y poner un freno a la reventa, el grupo parlamentario del PRI en la Cámara de Diputados impulsó una reforma a la Ley Federal de Protección al Consumidor. De acuerdo con el legislador Emilio Suárez, quien promueve la iniciativa, el mercado de boletería en México opera en condiciones de opacidad y alta concentración empresarial, lo que ha permitido prácticas abusivas como la reventa y el uso de bots para acaparar inventario. En este sentido, la iniciativa plantea cambios para la protección de la economía familiar, donde se otorga a la Profeco la atribución para vigilar que los precios en el mercado secundario no excedan los máximos establecidos. También se obliga a los proveedores de servicios de boletería a implementar su propia plataforma de servicio de reventa segura y verificada. 88.9 Noticias, Isaac Castañeda.
4: Recuerda, en nuestra página www.889noticias.mx se encuentran más sobre este y otros temas de tu interés. Que no hay marcha atrás. A partir de ya, a partir de hoy, hay que emplacar scooters y bicis eléctricas. Joana Flores.
6: No habrá prórroga. El secretario de Movilidad Héctor García informó que el miércoles 1 de junio, los scooters, bicicletas eléctricas o motonetas, ahora denominados vehículos personales motorizados BMP, deberán salir de fábrica con placas.
7: Estamos listos para arrancar el 1 de julio, como lo comentamos. No está contemplada hasta el día de hoy ninguna prórroga. Estamos a tiempo, vamos a salir el 1 de julio, aunque estén desvelados del festejo del Mundial.
6: El titular de la CEMOVI recordó que las placas son para estos vehículos que superen los 35 kilos de peso y velocidades de 25 kilómetros por hora. Para 88.9 Noticias, Joana Flores.
4: Los índices globales de personal y remuneraciones de los sectores económicos muestran la evolución del personal ocupado. Moni Barrera.
8: En abril de 2026, el índice global de personal y remuneraciones del sector económico alcanzó un nivel de 97.5 puntos, lo que representa un descenso de 0.1% a tasa mensual y 1.5% a tasa anual. Cifras del INEGI revelan que el personal dependiente decreció 0.1% y el personal no dependiente aumentó 0.3% a tasa mensual. Para los sectores construcción, industrias manufactureras, comercios y servicios privados no financieros.
9: En 88.9 Noticias, Mónica Barrera.
4: Y caray, qué mala noticia, muy triste. Falleció Víctor Willis, uno de los líderes fundadores de The Village People. Lalo González.
10: Una breve pero agresiva enfermedad arrebató la vida de Víctor Willis, líder de la agrupación Village People y coautor del éxito YMCA, que se sigue tocando en las fiestas desde que salió a la luz en 1978. El deceso fue confirmado por su esposa a través de un comunicado, aunque no indicó cuál fue la enfermedad que desarrolló. Village People surgió en 1977 en la escena de la música disco debido a su

0: Adicción a las drogas se separó temporalmente de la agrupación en 1980. En cuanto a YMCA, aunque fue adoptado como un himno gay, el mismo Willis mostró su molestia por ello en 2024. Autorizó que sonara en los actos de campaña de Donald Trump. Para 88.9 Noticias, Lalo González.
1: 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Vamos a los deportes. Gabo Ayala.
2: Gracias, Iñaki. Más información deportiva. En la NBA, y tras 8 campañas y un campeonato, LeBron James, máximo anotador histórico de la liga, pondrá fin a su ciclo con los Lakers de Los Ángeles. James notificó oficialmente a los Lakers que no renovará con el equipo y empezará a escuchar ofertas. Por otro lado, en Wimbledon, la mexicana Renata Zarazúa cayó en la primera ronda ante la filipina Alexandra Ayala por 6-1 y 6-2. La número 2 del mundo, Elena Rybakina, avanzó a la segunda ronda al vencer a la francesa Louise Boyson por 6-4, 1-6 y 6-3. También avanzaron Iga Świątek, Elina Svitolina, así como María Zakari. En la rama varonil, Alexander Zverev avanzó a la segunda ronda al superar Alexander Block por 6-4, 6-7 y doble 7-6, así como el australiano Alex de Minaur, quien superó al argentino Román Andrés Burruchaga, el italiano Matteo Berrettini, quien dio cuenta del suizo Stan Wawrinka. Hasta aquí la información deportiva.
1: 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Alex de Albazo, Gabo Ayala, Iñaki Manero en Panorama Informativo en 88.9 Noticias. 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Avance, avance, Moni.
3: Iñaki, gracias. Les recuerdo que hoy nos circulan autos con holograma 1 y 2 de verificación, engomado rojo, terminación de placas 3 y 4. En unos minutos más información.
4: La respuesta de la tribu, Iñaki.
1: Con mucho gusto, Alex. Platicábamos hace una hora o hace dos horas, depende a qué hora amablemente nos has estado escuchando aquí en Panorama. Otra forma de mostrar que una familia está cargada de billete de una forma muy sutil, y esto por ahí empezó en la Edad Media. Por lo general se presenta una sola vez en la vida, hay quien lo hace varias veces, pero está a la vista de mucha gente, a lo mejor en dos lugares, en uno en particular, pero también puede ser en casa y en otro lugar muy particular. ¿De qué estamos hablando? ¿Qué se trata?
4: No, te dije que no.
1: Volteé a ver la cola.
4: ¡Ay!
1: Pero la cola de la novia, la cola del
4: destino. Ok, ok.
1: ¿Te acuerdas que alguna vez hicimos una trivia sobre la palabra acaudalado?
4: Sí, claro.
1: Acaudalado. ¿Qué tiene caudal? Pues es el caudal, ¿no? Del vestido de la novia. Entonces de ahí se relacionaba con que la familia tuviera dinero o no, dependiendo de lo largo de la cola. Ahora sí, que la tuviera más larga, era el que tenía más dinero.
4: El caudal.
1: El caudal.
4: Ok.
1: ¿No? La cauda, la cola del vestido de la novia. Cuanto más largo sea la cauda. Ahorita ya se perdió esa idea. Ahorita ya no lo relacionas. Y ves, ay, mira qué bonito vestido. Ay, qué cola más larga trae la. La están pisando. Pero antes sí se relacionaba con eso, con el billete. Y puede que algunas personas inconscientemente, pues sí, porque si te sobra dinero, pues también te sobra tela, ¿no? Para poder hacer un vestido mucho más grande. Y si es un vestido bonito, y si es de seda, y a lo mejor tiene otro tipo de particularidades, pues a lo mejor lo hace mucho más vistoso y más grande. Quiere decir que tienes billete para poderle regalar a tu hija para poderla sacar vestida de blanco y poderle regalar un vestido de novia que a lo mejor va a usar una sola vez, uh-huh, que es lo que uno siempre piensa cuando se casa, pero pues bueno, la vida es así. Hay quien se ha casado 2, 3, 4, claro, 5, 6 veces, Elizabeth Taylor, pregúntenle, uh-huh, y pues se casa con su vestido de novia algunas.
4: Okay.
1: Y varios vestidos. Entonces, es el vestido, la cola, el largo de la cola.
4: De la novia, del vestido de la novia.
1: Que lo puedes ver en la casa cuando sacan las fotos, uh-huh, con el novio, uh-huh, que a los papás les da mucha ilusión, te están brillando los ojos, vi al vaso.
4: No, es que ahora sí, las pistas no ayudaron nada.
1: No llevaron
4: nada. No ayudaron nadita, ayudaron.
1: O en la iglesia, por supuesto, cuando va llegando la novia. Entonces todo el mundo
4: porque se también fija. Lo puedes ver en la tienda, ¿no? En la boutique, claro, en el aparador.
1: Ah, claro, por supuesto.
4: Ahí está la calle de las novias.
1: ¿Cómo no? En el centro.
4: En el centro, que además, acuérdate cómo últimamente los dueños de los negocios de trajes de novia se quejan mucho de la competencia desleal, uh-huh, de los que llegan de China.
1: Sí.
4: Porque los precios nada más no pueden competir. Entonces, hay quien está comprando un traje de novia más barato y está dejando, pues, a los vendedores mexicanos, digamos, a los comerciantes mexicanos del centro, los está dejando mal parados, Iñaki.
1: Sí, fíjate, y esos son negocios. De hecho, alguna vez nuestros compañeros de Así Noticias hicieron un trabajo sobre esto. Negocios que tienen más de 60, 70, 80 años, estar, uh-huh, ahí en el centro vistiendo novias en México, con toda la calidad del mundo y con toda la eficiencia y trabajos artesanales, para que lleguen de repente los chinos, se apropien del lugar con cosas chafas, mal hechas, a lo mejor sí mucho más, sí, baratas y al alcance de mucha gente, ¿no? Pero están a punto de desaparecer estos negocios que llevan.
4: De acuerdo.
1: Y son negocios que pagan impuestos, que están bien establecidos para que lleguen negocios irregulares, a veces solapados también por los mismos gobiernos, ¿no? Para que se queden ahí instalados. Uh-huh. Eso sí es una injusticia. Y bueno, no solamente las novias, sino cualquier otro tipo de cosas.
4: De acuerdo.
1: La cola de la novia. La cola de la novia, hay varias medidas tradicionales. Por ejemplo, está la cola barrida. Uh-huh. Fíjese si tiene usted la cola barrida. Mide aproximadamente de 30 centímetros a un metro desde la cintura. Para bodas civiles o novias que buscan la comida. Uh-huh. Eso es uno de esos lo más dinámico.
4: Ok. Y están los pajes, ¿no? Que son los niños pajes, que acomodan la cola de la,
1: sí,
4: novia.
1: Es el sobrinito, ¿no? Por lo general, ¿no? El hermanito chiquito, que es el que se está llevando ahí la cola de la novia. Hay otra cola que se llama la capilla. 1.5 metros, es de las más populares, ¿no? De las más equilibradas, uh-huh, de las largas y las cortas. Pero ahí te va otra más. La, venga, cola catedral. Ya su nombre lo dice todo.
4: ¿Qué?
1: 2 metros o más.
4: Ok.
1: 2 metros o más de cola. Esa es, dicen los modistas, que es muy formal y dramática.
4: Ajá.
1: Desde luego para pasillos muy largos. Vas entrando en la iglesia con pasillo muy, muy largo. Y van los pajecitos, como bien dices, ahí detrás, ahí con sus pantaloncitos cortos, bien, bien monos, uh-huh, levantando la cola de la novia. Pero la gente en qué se fija cuando ves entrar una novia así.
4: Claro. Oye, alguna vez creo que ya también hiciste la trivia, sí, del por qué es blanco, ¿no?
1: Porque es.
4: Creo que sí, ¿no?
1: Por la pureza, ¿no?
4: Sí, pero creo que ya lo habías compartido. Y tiene su origen en la reina Victoria de Inglaterra, ¿no?
1: Sí, la reina Victoria, que después vistió de negro.
4: Ajá.
1: Ella fue la primera a la que estableció vestirse de blanco en la boda.
4: Uh-huh.
1: Y luego cuando enviudó del príncipe consorte, nunca se volvió a casar y se puso un vestido negro, uh-huh, del blanco. Pues, ¿vale?
4: Y de ahí entonces, ¿no? Usamos el negro también como
1: luto. El luto. En el mundo occidental. Uh-huh. Y el blanco para las bodas, que también impuso la moda la reina Victoria, la abuela de Europa. Eso también es parte. Y el buquet, por ejemplo, las flores, uh-huh, que lleva la novia, cuentan, que también es una tradición medieval, que es para que la novia no huela al novio. Porque luego los novios olían a...
4: Ok, olían, ¿no?, feo.
1: Olían feo. Uh-huh. Entonces por eso utilizaban estas, las flores.
4: Okay.
1: ¿No? Para sumergir la nariz en las flores y no estar oliendo también al galán. Uh-huh. Luego de repente venía...
4: Yo creí que por el antojo del galán. Bueno, pues es que los olores corporales...
1: Sí, claro, atraen.
4: Es la química de la pareja.
1: Sí, señor.
4: ¿No? Si no te gusta el olor de tu pareja, eso no va a jalar, ¿eh?
1: Sí.
4: Eso no va a jalar. Te tiene que gustar el olor corporal de tu pareja, sí, para que la relación, claro, jale.
1: Y a veces es inconsciente, ¿no? Sí, sabes. O sea, tú puedes oler, cuando conoces a alguien, a lo mejor hueles el perfume, la loción que trae, ¿no? Y te queda el recuerdo, qué bonito, ¿no? Y cada vez que hueles a alguien, ah, mira, huele igual a, uh-huh, ¿no? O le preguntas a alguien, oye, ¿cómo se llama ese perfume? Porque se lo olía, ¿no?, una persona que te gusta. Pero hay un olor corporal, ese, que es inconsciente, ¿no? Ese no lo percibes de manera consciente, ajá, pero sí llega a tu cerebro.
4: Ese es el bueno, ese es el
1: que, y es el que hace el clinch, ¿no? Uh-huh. Porque hay personas que a lo mejor, oye, ¿cómo? Si esta persona es bien agradable y demás.
4: Sí,
1: y pero, es bien guapa y bien guapo. Y,
4: pero la química y los olores nada más no se dan.
1: Así es, así es. Uh-huh. Y hay algo inconsciente en ti que lo hace rechazar.
4: Uh-huh. Volviendo a la calle de las novias.
1: Sí, señor.
4: 70% de pica en las ventas. Sí. 70% han caído sus ventas, provocada por la competencia desleal de estas bodegotas asiáticas con precios que nada más no pueden competir. Por el tema también de la delincuencia y la extorsión, los desalojos de locales. ¿Y sabes otro golpe que les ha dado en la torre a la calle de las novias? Uh-huh. Está ahí en República de Honduras y República de Chile. Los plantones de la coordinadora. ¿Son esos tres motivos? Los que han provocado que sus ventas hayan caído hasta 70%.
1: Y le están dando la torre a estas empresas familiares, ajá, sobre todo.
4: De toda la vida.
1: Toda la vida. Familias que ya llevan más de 70 años en esa parte del centro histórico. Vete todos a ver incluso hasta más.
4: ¿Cuánto cuesta un traje de novia ahorita?
1: Fíjate, buena pregunta. Buena pregunta. Yo nada más tuve un hijo, entonces no me ocupo de eso, pero es buena pregunta.
4: Déjalo. A ver si me da. A ver si internet nos ayuda. En este momento.
1: A ver, chat.
4: A ver, en este momento. Déjenme. Dice que en el centro, ajá, precio promedio de vestido de novia entre 8,000 y 15,000 pesos.
1: Uy.
4: Es el precio promedio. Pero los chinos, 3,000.
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3: Hola, seguimos con más información. Sal a tiempo. Encontrarás al momento intensa carga en Avenida 608, de Avenida 412 a Río Consulado. Lento avance también en la autopista México-Pachuca, de San Pedro Jalostoc a Periférico Río de los Remedios. Primero de Mayo con tráfico de Gustavo Vaz y hasta llegar al Periférico. Tenemos también lento avance en la autopista México-Querétaro, entre Avenida Chalma y hasta llegar a Tepalcapa. Tome en cuenta que hoy la zona Ecopark Polanco tiene horario extendido de 8 de la noche a 1 de la mañana del día siguiente, así que tómalo en cuenta. La temperatura 16 grados, esperamos una máxima entre 22 y 24 grados. Soy Mónica Villalobos, continúa en 88.9 Noticias. Información que sirve, tráfico y clima cada 15 minutos.
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0: 8:15. No, es que sí ando mal, perdón. Ustedes disculparán, pero... Cuarto para las 9.
1: Pero el partido estuvo.
0: Pero el partido estuvo, no, hombre, partidazo. Cuarto para las 9, panorama informativo, 88.9 información que sirve. Yo soy Alejandro Villalbazo en X, en TikTok, @Villalbazo13. Los mensajitos en el WhatsApp 5580-255-8809. Ah, les cuento más del partido, porque saben que tantas cosas que se viven a la llegada al estadio, en el ingreso, en los túneles, ¿no? Ese es el otro partido, el de la afición. Y ese otro partido se juega con cualquier tipo de mensaje. Por supuesto que están las porras dedicadas al equipo rival, ¿no? Y ahora ya conocemos cómo los mexicanos le acomodamos cualquier porra a todos. Y está de moda, ¿no? El equipo que sea el rival va a probar el chile nacional. Esa es una de las porras, de las más coreadas, ¿no? En este caso ayer era Ecuador va a probar, ¿no? No, porque además lleva tonadita, lleva el sonsonete. Y en el túnel es gritadísima, pero vienen los otros himnos. Y uno de los que más es el Cielito Lindo.
1: Claro.
0: Y el Cielito Lindo en los túneles del estadio se escucha impresionante. El eco que hace el túnel.
1: Imagino la acústica, ¿no?
0: Se vuelve una locura.
1: Qué padre.
0: Una locura. ¿Saben que hay muchas porras para Morena? Pero pura mentada de madre.
1: ¿Era?
0: ¿Sí?
1: Ahí está la popularidad. Sí.
0: Ahí está. O sea, de pronto por ahí grita uno. Y el coro... es enorme, ¿eh? Sí debería de preocuparles a los morenos. Y debería de preocuparles serio lo que está ocurriendo en este campeonato con la afición que rechaza al partido. Y se nota ahí con los gritos que hay, con las mentadas que hay.
1: Es la mejor forma de darte cuenta la popularidad.
0: Es
1: que... ya ves que pues, no quisieron ir a la inauguración, ¿no? Precisamente por lo mismo, por no repetir el tema de Miguel de la Madrid en 86.
0: Y nadie se para por ahí.
1: Nadie se para por ahí.
0: Y ¿sabes qué? Que, pues, cuando... y además la gente en lo espontáneo, ¿eh? De pronto el grito es ese. Y el túnel retumba.
1: Sí. No son provocadores.
0: No, no, no. Ese no
1: es orgánico.
0: Son los chavos, ¿no? Son los chavos. Son los otros influencers, ¿no? Porque a algunos las marcas les pagaron un dineral por ir a tomarse la foto, el video a la tribuna. Y no, no han tenido el jale y el pegue. Pero el mexicano con lo espontáneo que es, con lo chispa, con lo agradable que es, nada, de pronto saca cualquier cosa, hombre.
1: Juan de a pie, hombre.
0: Sí, sí, sí, sí. ¿Eh? Y se vuelven un influencer.
1: Uh-huh.
0: Otro escenario común ya en los estadios, él quiere volar. ¿No sabes cómo le llama la atención a los niños? Que también quieren volar los niños. Y bueno, pues los papás con toda la precaución, porque claro, finalmente hay que tener mucha precaución en esas voladas.
1: No, una caída y bueno,
0: vale. Una mal caída, pero se ha vuelto parte fundamental de la diversión en el estadio. Y agarran al que va pasando, Hay bolita y está el grito del quiere volar y no se salva nadie. El sobre que va pasando.
1: La prensa, órale. Sobre todo.
0: En otro que hay que tener cuidado, creo. ¿No? Y aquí para sobre todo para los hombres, ¿no? Mucho cuidado con el quiere volar cuando agarran una mujer. Porque se han dado casos, ¿no? Que en el quiere volar, pues como hay 20 manos por ahí.
1: El pastelero.
0: ¿No? No falta el que se quiere pasar de listo.
1: Ah, así es.
0: Y quiere poner la mano, pues, donde no hay que ponerla para el vuelo. Entonces, ¿no? Cuidado con esa parte también, porque creo que el respeto es fundamental y básico. Y el respeto también al rival, porque una cosa es la porra, ¿no? Una cosa es el grito, una cosa es... y otra ya es meterse en lo personal o en lo físico, ¿no? Entonces, creo que eso también hay que respetarlo. Pero es el otro ambiente, ¿no? Este ambiente, el de la tribuna, que una tribuna, ayer, por ejemplo, por ahí de las 5:30 de la tarde, el cielo se puso negro y empezó a caer una tormenta. Pues 80,000 almas ahí, mojadas, unas con impermeable, otras con chamarra, otras nada más con la playera, pero ahí, ahí, ¿no? Gritando y apoyando, impulsando. Por eso, ¿no? Esta parte tan bonita que se ha dado ahora, que hace rato lo ponías en los términos matrimoniales, ¿no? Uh-huh. De esta luna de miel que se está viviendo con la selección. Pues está padre porque no te importa lo que pase en ese momento, ¿no? Hay algunos que dicen, no, mejor no me mojo, me resguardo tantito y ya si la mojada llega para el lado del partido, pues ni modo, me la aguanto. De todas maneras llega la mojada de la cerveza. Nunca he entendido esa otra historia. Tan caras que están las cervezas. ¿Para qué fregados las avientan?
1: No, y además cállate, a veces no es la cerveza.
0: Hijo, ya ni digas. Ay.
1: Sí.
0: Dan ñañaras.
1: Otro tipo de cosas.
0: Dan ñañaras.
1: Es de salvajes hacer este tipo de cosas.
0: Sí, a mí esa parte no.
1: A la gente.
0: Esa parte no.
1: Y luego esconderse como cobardes. Perdón.
0: Pero fíjate, ahí de pronto ya todos somos cuates, ¿no?
1: Sí.
0: Y nos llevamos a todo dar. Y festejas el gol con el de al lado, con el de atrás, con el de adelante. Vaya o no vaya contigo. Ayer unos chavos estaban en la fila de atrás y la verdad, súper agradables. Y cuando cayó el gol de Quiñones, uno de ellos me agarró de la cabezota y me abrazaba. La verdad, bien padre. O sea, no, es ese ambiente. Ese ambiente que se vive también en el estadio, ¿no? Y que afortunados algunos que hemos podido tener la oportunidad de estar ahí. Y otros que se está viviendo en la plaza, en plaza pública.
1: En todos lados.
0: ¿No? Donde la gente lo quiere vivir.
1: Donde la gente se reúne.
0: Uh-huh.
1: Oye, la tendencia que hay ahora, a raíz del partido de ayer,
0: uh-huh.
1: ¿Qué le dijo Piero Hincapié a Santiago Jiménez? Para que Santiago Jiménez pusiera esa cara. Ajá. Y el otro saliera.
0: ¿Y qué le dijo?
1: No.
0: Es la pregunta.
1: Misterio,
0: okay.
1: ¿No? Es el misterio que todo el mundo trae y trata de resolver.
0: Uh-huh.
1: ¿Qué le dijo? Porque puso una cara a Santiago Jiménez.
0: Y hablando de los festejos, ¿no vieron también, ya que dices de lo viral?
1: Sí.
0: Una imagen que está muy viral de un cuate que está en el béisbol, en el partido de los Dodgers, y está sentado atrás de home, trae la playera de México y todo indica que está viendo en su teléfono el partido porque se levanta y grita el gol. Son 5:55.
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17: Hola, seguimos con más información. Para mí es un gusto acompañarte. Te comento que encontrarás al momento ligera carga sobre Calzada del Hueso de División del Norte al Eje 3 Oriente. Presenta al momento carga, pero no te vas a detener sobre Patriotismo. De Río Mixcoac a Circuito Interior. Avenida Jesús Reyes Heroles también presenta al momento carga que no se detiene. Entre Avenida San Rafael y hasta llegar a Mario Colín. Considera que permanece cerrada la circulación en carriles laterales de Calzada Ignacio Zaragoza. A partir de calle Santiago de la Vega, hacia la Concordia, Alcaldía Iztapalapa, debido a obras a la altura de la estación del Metro Peñón Viejo. Usa de alternativas Avenida Texcoco y Avenida de las Torres. La temperatura al momento sigue en los 16 grados. Soy Mónica Villalobos, sigue en 88.9 Noticias, información que sirve, tráfico y clima cada 15 minutos.
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0: 9 en punto, Panorama Informativo 88.9, información que sirve. Yo soy Alejandro Villalbazo, en X, en TikTok, arroba Villalbazo 13. Es miércoles 1 de julio, Iñaki Manero, ¿cómo estás, Iñaki?
5: ¿Cómo estás, Alex Villalbazo? Gabo Ayala, amigos de la República Mexicana de todas partes, por iHeartRadio. Una hora más de Panorama.
0: Los mensajitos son en el WhatsApp 5580-255-889. Mensajitos, y sí, Alicia dice, me gustaría saber pronóstico para el quinto partido. ¿Le ganamos? Pregunta Alicia, ¿a Inglaterra o al Congo? Sí, sí, Alicia. Yo así clavado te digo, sí, yo ayer me mantenía en el sí se le gana a Ecuador. Con la misma confianza te digo, se le gana a Inglaterra. Yo creo que Inglaterra le va a ganar al Congo, de entrada. Y entonces será nuestro rival el próximo domingo. Sí, Alicia. Sí, sí, sí. Creo que México tiene todos los argumentos en la cancha, ¿eh? Para ganarle a Inglaterra. A esta Inglaterra que, como las otras potencias...
5: No han dado mucho.
0: No ha arrasado, ¿eh?
5: No, este Países Bajos, Alemania, a su casa... solamente, y ayer lo platicamos junto a Tocayo, ¿no? Francia, Argentina, creo que han sido las dos únicas que han respondido a su trayectoria y a su y a lo que han hecho, ¿no?
0: De acuerdo.
5: La historia.
0: El camino de Inglaterra en fase de grupos. Le ganó a Panamá 2-0. Era un resultado muy lógico.
5: Sí.
0: Le ganó a Croacia 4-2 en un buen partido.
5: Sí.
0: Pero era un resultado lógico. Y empató con Ghana 0. O sea, lo lógico es que le hubiera ganado a Ghana. Entonces, y no se ha mostrado, porque el 4-2 contra Croacia incluso es engañoso, ¿eh? El partido estaba bien cerrado. Y de pronto se le rompió a Croacia y le terminaron clavando 4. Pero es de esos resultados que no te dicen bien lo mucho que ocurrió en la cancha. Creo que México tiene todos los argumentos en la cancha y en la tribuna para ganarle a Inglaterra.
5: Y ya muchos de estos países considerados futbolísticamente pequeños, y también por territorio, pero bueno, muchos de los jugadores ya son internacionales, ya juegan en otros equipos europeos, ya la europeización de todos estos jugadores hace que estos equipos crezcan. Por eso han dado tanta batalla, sobre todo los africanos. Les ha ido, digo, no les ha ido mal, o sea, realmente para hacer, para muchos, su primera
0: aparición.
5: Su debut.
0: ¿No? Fíjate, dice por acá Jorge. Ay, Villalbazo, puro equipo fácil le ha tocado a México. Hasta el Atlante les gana. Dice, el domingo nos vemos, porque la altura también perjudica a las otras elecciones. Pues es que todo juega. Pero, perdón, Jorge, yo no estoy de acuerdo contigo con eso de que puro equipo fácil le ha tocado a México. Tal vez México hoy lo ha hecho fácil. El partido de ayer contra Ecuador, México lo hace muy bien. Y al hacer muy bien su trabajo, lo hizo parecer fácil.
5: Fíjate, Ecuador, ahorita que estaban dando el pretexto este de la altura... 6.263 metros en su punto más alto sobre el nivel del mar. Es un país alto sobre el nivel del mar. También están acostumbrados a jugar a altura. Entonces, eso tampoco fue un
0: factor.
5: Un factor, claro. ¿No? No fue un hándicap para Ecuador.
0: No. O sea, para Ecuador no era nada desconocido tema de la altura.
5: Así.
0: No, ellos no se asfixiaron por eso.
5: Así es.
0: Se asfixiaron por el fútbol de México y por la tribuna que apretó todo el tiempo. Inglaterra sí. Inglaterra sí tiene esa bronca. Dice Jan, hace 1000 años que Inglaterra no trae nada. Una sola copa y más fama que acción. Que se cuiden si van contra México. De acuerdo, Jan. Yo estoy de acuerdo. Y otra vez, que se preocupe Inglaterra. que se preocupe que va a jugar contra México, en las condiciones que hoy está México. Porque así como está México hoy, lo va a dejar en octavos de final. Entonces, yo sí creo que México pues, va a ganar el partido del domingo, el partido de octavos de final, y de ahí sí, pues ya, a volar, palomita, porque te toca moverte de la Ciudad de México, aunque en Estados Unidos México juega de local, pero ya no es lo mismo que jugar en el Estadio Ciudad de México, y entonces sí ya, el nivel de los rivales, ¿no? Podría ser un Brasil en cuartos.
5: Que Brasil, pues tampoco así que digas. Qué bruto, cómo ha mostrado. ¿Verdad?
0: Entonces, por eso retumba el y si sí, ¿no? Y si sí. No se platica de otra cosa hoy en este país, afortunadamente, ¿eh? Afortunadamente. Porque tanto que están jorobando para dividir, pues ahí está una afición unida.
5: Y naturalita, ¿eh? De cualquier tipo de
0: sencillita
5: ideología.
0: Por eso les digo, no. Y hablando otra vez de ideologías, se los decía hace rato, ¿eh? Los morenos tendrían que darse una vueltecita. Pero nada más para medir cómo la gente les está mentando la madre.
5: Y a ver si eso coincide con todas las, ¿no? Entonces, las encuestas que ofrecen.
0: Mejor dejar que la gente se siga divirtiendo.
5: Exactamente.
0: Pero bueno, volviendo al fútbol, sí creo, Alicia, y a tu pregunta, que México le va a ganar a Inglaterra el próximo domingo y que esto otra vez, si ahora fue 1,000,000, pues el domingo van a ser 1,200,000. Cada partido ha ido subiendo de 200 en 200. Ya son las 9:07 y Leticia, la productora, no nos ha presionado.
5: No nos ha regañado.
0: Te ha interesado la plática,
5: a
0: Leticia.
5: A mí sí me...
0: Tráfico y clima cada 15 minutos. Mónica Villalobos.
6: Alejandro, gracias. Tomen en cuenta que todavía sigue cerrada la circulación del Eje 1 Poniente Bucareli entre Atenas y General Prim, Colonia Juárez, Alcaldía Cuauhtémoc, debido a la presencia de manifestantes. La alternativa es Valderas. En unos minutos, más información.
5: Muchas gracias, Moni. Y en otras cosas del día a día aquí en México, además del fútbol, la oposición criticó el registro de celulares y habló del riesgo que implica que los ciudadanos revelen sus datos. Isaac Castañeda.
7: El registro de usuarios de telefonía móvil genera incertidumbre entre los usuarios y exhibe falta de planeación de las autoridades luego de su aplazamiento, afirmó el coordinador de los diputados por el PRI, Rubén Moreira. Precisó que también se evidencia la ausencia de una estrategia clara de comunicación para informar a la población sobre las obligaciones que impactan en su vida cotidiana. Además, el legislador mostró preocupación por los riesgos que implica concentrar información personal vinculada a los teléfonos celulares al señalar que los dispositivos contienen más que conversaciones personales. En este sentido, se refirió a que en los teléfonos celulares se encuentran tokens bancarios, acceso a cuentas, correos electrónicos e información sensible. 889 Noticias, Isaac Castañeda.
5: Bueno, recuerda que puedes consultar más cerca de este y otros temas. 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El gobierno local, pues dice que ha estado duro los gastos dentro de esta mega cáscara en Ciudad de México. Joana Flores.
8: La pachanga futbolera ha generado más gastos de los que el gobierno capitalino esperaba, y es que ante la gran presencia de aficionados en las calles de la ciudad durante los partidos de la selección, las autoridades se han visto obligadas a desplegar pantallas en distintos puntos, así como conciertos y un gran número de servidores públicos. Es por ello que cuando termine la justa futbolera, se dará a conocer el monto del presupuesto invertido en estas celebraciones, informó la jefa de gobierno Clara Brugada.
9: Con gusto vamos a informar acerca de los gastos que efectivamente no los teníamos previsto porque fue algo que se desarrolló durante el mundial.
8: Para 88.9 Noticias, Joana Flores.
5: Y ya se sabe qué famosos van a recibir el Grammy Latino a la excelencia musical este año, Lalo González.
10: Todos me dicen el negro llorón.
11: La Academia Latina de la Grabación ya reveló que estrellas de la música serán recordadas con el premio a la excelencia de los Grammy Latino. En la lista están la oaxaqueña Lila Downs, la española nacida en la Ciudad de México, Alaska, y el cubano Francisco Céspedes. La ceremonia para entregar estos reconocimientos será el 9 de noviembre en Las Vegas, previo a la gala de los Latin Grammy. El premio a la excelencia musical se le otorga a cantantes, autores o agrupaciones que han realizado contribuciones creativas a lo largo de su carrera artística con un gran valor a la música latina. Para 88.9 Noticias, Lalo González.
5: Nos vamos al panorama de los deportes. Ya está listo el Gabo Ayala. Adelante, Gabo.
12: Gracias, Iñaki. Continuamos con más información deportiva. De los dos juegos programados este martes en la Liga Mexicana de Béisbol, uno se jugó y el otro fue pospuesto por lluvia. En el Parque Francisco y Madero, los Zaraperos de Saltillo lograron una remontada al vencer 6-5 a los Tecos de los Dos Laredos para llevarse el primer juego de la serie, mientras que el primero de la serie entre los Olmecas de Tabasco y los Bravos de León fue pospuesto por lluvia y este miércoles habrá doble cartelera. En más información de la Copa 2026 y tras la eliminación ante Marruecos, Ronald Koeman anunció su salida de la selección de Países Bajos. Para recordar que este miércoles continúan los 16avos de final, donde Inglaterra se enfrenta a República Democrática del Congo a las 10 de la mañana. El que gane se enfrentará a México en octavos. A las 2 de la tarde, Bélgica se medirá a Senegal y a las 18 horas, Estados Unidos a Bosnia y Herzegovina. Hasta aquí la información deportiva. Que tengan excelente día.
5: Igualmente, muchas gracias, Gabo Ayala. 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Alex Villalbazo, Gabo Ayala, Iñaki Manero en Panorama Informativo en 88.9 Noticias, información que sirve por iHeartRadio. Moni Villalobos, tráfico y clima cada 15 minutos. Adelante, Moni.
13: Hola, Iñaki, gracias. Hay reducción de carriles por obras en Ejército Nacional entre Juan Vázquez de Mella y Ferrocarril de Cuernavaca hacia la calzada Mariano Escobedo. Usen de alternativas Miguel de Cervantes Saavedra, Avenida Homero y Horacio. En unos minutos, más información.
0: Con 13, panorama informativo 88.9, información que sirve. Yo soy Alejandro Villalbazo en X, en TikTok, arroba Villalbazo 13. Los mensajitos en el WhatsApp 5580-255-889. Pues que sí, que el gol de Julián Quiñones, el primero de ayer, provocó un microsismo en la Ciudad de México.
5: Ándale.
0: Lo detectaron los sismógrafos. Vibraciones provocadas por la celebración masiva. No es un sismo real, es un fenómeno superficial causados por la actividad humana, por los brincos y por los gritos. Eso nos dicen los especialistas de la UNAM y del Servicio Sismológico Nacional. Nos dicen que varios sismógrafos instalados en la Ciudad de México tuvieron registro de movimiento durante el gol de Julián Quiñones. Y las redes de inmediato empezaron a hablar de un microsismo provocado por el gol. Dicen los expertos, a ver, con calma, ¿no? Con calma. No es tan así, ¿no? Es un movimiento originado por saltos y festejos y gritos. Y no puede considerarse un sismo. Lo que pasa es que el sismógrafo posee una sensibilidad extremadamente alta y son capaces de registrar prácticamente cualquier vibración del suelo, incluso las provocadas por la actividad humana, como son los brincos.
5: Sí, de hecho, en el fútbol americano, de repente se registra este tipo de cosas, sobre todo cuando son partidos muy muy interesantes para la gente y está lleno el estadio. Es lo que le llaman Beastquake, el sismo bestia.
0: Bueno, pues
5: por la algarabía de la gente.
0: Pues eso ocurrió con el gol de Quiñones, 9:15.
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14: Hola, tenemos más información vial. Hay que conducir con muchísimo cuidado. Es intensa la carga en Insurgentes, de Río de los Remedios y hasta llegar a Montevideo. Tráfico también en Río Consulado, desde Congreso de la Unión y hasta llegar a Avenida Jardín. Para ti que tu camino es Primero de Mayo, encontrarás lento avance entre Gustavo Vaz y Periférico. Tráfico también presenta Instituto Politécnico Nacional, de Montevideo al Eje Central, donde encontrarás ligera carga es en Año de Juárez, de Ermita Iztapalapa a Circuito Interior. Toma en cuenta que vas a encontrarte al momento que por labores de limpieza aún hay cortes a la circulación en Río Rin, entre Circuito Interior y Paseo de la Reforma, así como en Reforma, del Ángel de la Independencia y hasta llegar a la Glorieta del Agüehuete. La temperatura 17 grados. Soy Mónica Villalobos. 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

0: 9:15, 9:18, panorama informativo, 88.9, información que sirve. Yo soy Alejandro Villalbazo en X, en TikTok, arroba Villalbazo 13, mensajitos en el WhatsApp 5580-255-889. Hay alerta que lanza la UDG, la Universidad de Guadalajara. Y es una alerta que hay que escuchar porque nos dice cómo la delincuencia entra por tu celular y de qué manera se nos meten estos hijos de la chingada. Martín Beltrán, desde Guadalajara, Jalisco. Buenos días, Martín.
1: Buenos días. Efectivamente, la Universidad de Guadalajara tiene 174 preparatorias y 18 centros universitarios en las 12 regiones de Jalisco y una comunidad de más de 380,000 personas entre estudiantes y personal administrativo. Esto lo hace muy susceptible, evidentemente, a que la delincuencia busque de qué manera lidiar con sus demonios y atacarlos. Desde 2018 a la fecha hay más de 100 estudiantes, docentes y administrativos desaparecidos, unos 30 jóvenes muertos, pero son algunos de los delitos de los que son susceptibles la comunidad universitaria. Vamos a escuchar lo que dice el jefe de análisis de la Coordinación de Seguridad, Álvaro Espinosa. Escuchemos.
2: También recabamos diversas incidencias que se dan al interior de los planteles, como la privación de la libertad, 15 extorsiones, secuestros virtuales aparecidos sin localizar, 19 desaparecidos localizados.
1: Pero un fenómeno, a estos fenómenos se suma la lista de delitos que desde 2016 han contabilizado 144 casos de secuestros virtuales. Esto es muy importante porque no solamente compete al público en general, sino particularmente a los estudiantes. Este fenómeno nos está atacando. Habla el coordinador de seguridad de la UDG, Montalberti Serrano. Escuchemos.
3: Los convencen, los sacan de la escuela, se los llevan a un centro comercial, los encierran en los baños, extorsionan a la familia. Los encontramos en alcantarillas, en un hotel, en un centro comercial, en una iglesia, en panteones, al interior del estado, en cuepas.
1: Son 144 casos, pero en lo que va de 2026 suman 5 y se agrega otro que tiene que ver con los teléfonos, con las llamadas. Son incidentes relacionados con retos virtuales. Advierten que para combatir este fenómeno la universidad ha implementado un curso de prevención con un enfoque familiar buscando involucrar a todos los miembros del núcleo, ya que la familia, los padres, son quienes frecuentemente asumen el rol de víctimas al pagar los rescates. Este es el panorama.
0: ¿Qué papel, de acuerdo con la investigación de la UDG, Martín, qué papel juegan estos retos virales a los que los chavos les encanta estarle entrando, Martín?
1: Por principio de cuentas es movilizar a los cuerpos de seguridad municipales y estatales, desplegar todo un dispositivo y al interior de la comunidad evacuarlos porque las amenazas de tiroteos, acciones violentas dentro de los planteles, eso es lo que asume. Habíamos dicho, dado cuenta de que en escuelas del sector público, del sector básico de educación, se estaban presentando 44 casos en lo que va del año, pero en la Universidad de Guadalajara es más delicado, son mayores, son adultos y son jóvenes, así es de que todo esto desquicia a la comunidad universitaria.
0: Justamente, ¿no? Creo que los jóvenes universitarios se han vuelto, no sé si poner la palabra, pero bueno, en preferidos de este tipo de delincuentes, Martín.
1: Sí, comenzó todo esto de la inseguridad en los asaltos, el robo de celulares. A raíz de eso se creó el sendero seguro en todos los centros universitarios, pero eso no fue suficiente. Después vino lo que tiene que ver con el reclutamiento, con el levantamiento de jóvenes, la desaparición forzada, y esto ha ido creciendo con el paso del tiempo.
0: Fíjate, otros expertos también lo dicen, ¿no? Los jóvenes de preparatoria, de universidad, se han vuelto en objetivos preferidos de extorsionadores por toda la información que exponen en sus redes sociales. Y eso le sirve al malo, le sirve para tener una gran guía de quién es ese joven, de quién es ella, de quién es él.
4: Es como un catálogo, ¿no?
0: Exactamente, Iñaki. Y eso los vuelve totalmente vulnerables, y porque además manejan un montón de contactos familiares que también están expuestos en esas mismas redes sociales.
4: Sí, sí, es que, y aparte los chavos les encanta presumir lo que tienen la familia, ¿no? Papá nos llevó a nuestra casa en Acapulco, sí, papá se acaba de comprar esta camioneta, ven nuestra nueva casa, la estamos estrenando. Entonces, hay gente que está detrás, aunque no lo creas. No soy paranoico, ¿eh?
0: No.
4: Hay gente que está detrás viendo Facebook, viendo a ver qué andan presumiendo y quiénes son.
0: Sí, de acuerdo. Antes eran, ¿te acuerdas?
4: ¿Eh?
0: Martín, seguro también lo tienes presente. Antes utilizaban las revistas de...
4: ¿De sociales?
0: De sociales.
4: Las secciones sociales
0: de periódicos. O la sección de sociales de los periódicos.
4: Claro.
0: Y circulaban, ¿no? ¿Quién sería la próxima víctima? Hoy incluso la tienen más fácil a través de redes sociales, Martín.
1: Efectivamente, ese es el punto clave de lo que menciona este proyecto de la UDG para prevenir el secuestro virtual, para prevenir la desaparición de los jóvenes y el levantón, que es de lo que también padece la comunidad universitaria.
0: Sí, porque además son más vulnerables a una presión psicológica. Son más fáciles de arrinconar. Por parte del malo, ¿no? Sin necesidad de tenerlo físicamente o de retenerlo físicamente, consiguen, ¿no?, aislarlo, consiguen que solito vaya y se meta a un cuarto de hotel mientras ellos están sacando dinero por todos lados, ¿no? Entonces, creo que es una llamada importante, una alerta importante la que hace la Universidad de Guadalajara, no solo para sus jóvenes estudiantes, aunque es el motivo principal, sino creo que pueden escucharlo todos los jóvenes de este país. Son las 9:25. Gracias, Martín Beltrán.
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0: hay que conducir con muchísimo cuidado. Es intensa la carga en Insurgentes, de Río de los Remedios y hasta llegar a Montevideo. Tráfico también en Río Consulado desde Congreso de la Unión y hasta llegar a Avenida Jardín. Para ti que tu camino es Primero de Mayo, encontrarás lento avance entre Gustavo Vaz y Periférico. Tráfico también presenta Instituto Politécnico Nacional de Montevideo al Eje Central, donde encontrarás ligera carga es en Año de Juárez de Ermita Iztapalapa a Circuito Interior. Toma en cuenta que vas a encontrarte al momento que por labores de limpieza aún hay cortes a la circulación en Río Rin entre Circuito Interior y Paseo de la Reforma, así como en Reforma, del Ángel de la Independencia y hasta llegar a la Glorieta del Agüehuete. La temperatura 17 grados. Soy Mónica Villalobos, sigue en 88.9 Noticias, información que sirve. Tráfico y clima cada 15 minutos.
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3: 9:30, Panorama Informativo 88.9, información que sirve. Yo soy Alejandro Villalbazo, en X, en TikTok, arroba Villalbazo 13. Los mensajitos son en el WhatsApp 5580-255-889. Quiero invitarlos a la Feria Escolar 2026 en el Centro Tolsú, allá en el corazón de Toluca, en el Estado de México. 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Mónica Villalobos.
0: Alejandro, gracias. Les comento que permanece cerrada la circulación en carriles laterales de Calzada Ignacio Zaragoza a partir de calle Santiago de la Vega hacia la Concordia, Alcaldía Iztapalapa, por obras a la altura de la estación del Metro Peñón Viejo. Usad alternativas Avenida Texcoco y Avenida de las Torres. En unos minutos, más información.
4: Muchas gracias, Moni. Vámonos con el panorama financiero. El piso de remate de la Bolsa Mexicana de Valores ya empezó la pachanga. Además, el dólar y el euro en las casas de cambio de Ciudad de México y el gasolinazo nuestro de cada día, el precio de referencia de las estaciones de servicio en el país. Moni Barrera, abuelita, buenos días nuevamente.
5: ¿Qué tal, Iñaki? Te saludo y te platico que la Bolsa Mexicana de Valores inicia operaciones con una pérdida de 0.18%. Esto representa 122.62 puntos menos respecto a su nivel previo, al ubicarse el índice de precios y cotizaciones en 66.844.06 unidades. En bancos, el dólar se cotiza a la compra en 16 pesos con 97 centavos y a la venta en 17 pesos pero con 97 centavos. El euro en banco se cotiza a la compra en 19 pesos con 68 centavos y a la venta en 20 pesos pero con 26 centavos. Finalmente, ¿qué ocurre con el precio promedio de combustibles a nivel nacional? Por ejemplo, el litro de gasolina regular o magna se vende en 23 pesos con 69 centavos, el litro de gasolina premium se vende en 28 pesos con 48 centavos y finalmente el litro de diésel se vende en 27 pesos pero con

0: 12 centavos. Los números esta mañana, Iñaki.
1: Muchas gracias, Moni. 2:30 de la tarde, el cierre de la Bolsa Mexicana de Valores, y así quedan las cosas para el resto de la jornada. 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Memo Jivillé, ¿qué pasó en esa, Memo? Buenos días.
2: ¿Qué tal, Iñaki? Muy buenos días. Pues debido a una fuga de gas natural, autoridades de Nezahualcóyotl desalojaron a los habitantes de 500 casas para garantizar su integridad. Esta fuga ocurrió en la avenida Gustavo Vaz Prada, esquina con Carmelo Pérez, en la colonia Benito Juárez, donde hasta el momento se desconoce, Iñaki, cómo se originó esta fuga, por lo que las autoridades cerraron las válvulas de gas y solamente están esperando que termine de vaciarse la línea de gas y para poder trabajar. Además, se está resguardando la zona, esto para evitar alguna desgracia debido a la volatilidad del combustible. Aunque ya comenzaron los trabajos de reparación de esta fuga, pues las autoridades, Iñaki, estiman que podrían tardar de 10 a 15 horas la reparación de la misma. Por tal motivo, también hacen un llamado a la gente, no se acerquen a la zona para evitar cualquier situación. El panorama que les tengo, Iñaki.
1: Muchas gracias, Memo. Memo Jivillé, con un reporte especial allá en Nezahualcóyotl, en el Estado de México. Autoridades turísticas ya tienen sus proyecciones para la próxima temporada vacacional. ¿Cómo nos va a ir? Isaac Castañeda.
3: Al menos 22.4 millones de turistas llegarán a cuartos de hotel durante la temporada de verano 2026. Así lo prevé la Secretaría de Turismo, lo que equivale a un incremento del 5.6% en comparación con el mismo periodo de 2025. Al respecto, la titular de turismo, Josefina Rodríguez Zamora, indicó que se prevé una ocupación hotelera promedio nacional de 65% entre el 20 de julio y el 30 de agosto. Además, para el periodo vacacional de verano, la Dirección General de Servicios al Turista, Ángeles Verdes, reforzará su presencia en 233 rutas carreteras con un circuito de cobertura de 25 mil kilómetros lineales y 45 mil kilómetros de recorridos diarios. 88.9 Noticias, Isaac Castañeda.
1: Recuerda que, bueno, hay un tribunal federal en Colorado, en los Estados Unidos, rechazó la demanda presentada por el Chapo Guzmán por presuntas violaciones a los derechos civiles al impugnar las condiciones de su confinamiento en la prisión de máxima seguridad de Florence, donde cumple una sentencia por cadena perpetua. Miles de rescatistas en otras cosas de todo el mundo continúan con los esfuerzos para encontrar sobrevivientes en los terremotos de hace una semana en Venezuela, donde cada vez se reducen más las posibilidades de encontrar personas con vida, aunque siguen saliendo. Hasta hoy ya suman 1.943 personas fallecidas y 10.571 personas heridas. El presidente electo de Colombia, Abelardo de la Espriella, ya presentó al equipo que alistará la transición con el gobierno saliente de Gustavo Petro, quien fijó para el jueves el inicio formal del traspaso de poderes. El equipo de transición está conformado por más de 1,000 personas dirigidas por el vicepresidente electo José Manuel Restrepo. Taylor Swift ya está en Nueva York alistándose para su bodorrio. Lalo González.
4: Los preparativos ya estaban en su máximo punto. Ya solo faltaban los novios, quienes ya se dieron cita en Nueva York. Se trata de Taylor Swift y Travis Kelce, quienes ya viajaron a Manhattan para afinar los detalles de su boda, que se extendería por 3 días a partir del jueves. Primero con un ensayo nupcial y después con una ceremonia íntima y una fiesta para 1,000 invitados en el Madison Square Garden. La estrella de la música de 36 años llegó este martes. Los paparazzis intentaron seguirle la pista. De acuerdo al portal TMZ, los empleados ya se encuentran en el recinto elegido y tienen estrictas medidas de seguridad para evitar filtraciones. Para 88.9 Noticias, Lalo González.
1: Te recordamos, ahora sí te recordamos, el centro de acopio habilitado por la Embajada de Venezuela en México, en su sede diplomática en Schiller 326, Colonia Polanco, aquí en Ciudad de México. Horario de atención de 10 a 5 de la tarde y se van a recibir los siguientes productos. Medicamentos, todo nuevo, por favor, analgésicos, antiinflamatorios, que no estén caducos, desde luego, revisa la fecha de caducidad, insumos médicos, jeringas, gasas, vendas, guantes, todo que esté empaquetado nuevo, por favor, productos de emergencia, lámparas de mano con pilas, lámparas solares, frazadas que estén en muy buen estado, productos de aseo y higiene personal, jabón, papel higiénico, pasta, cepillo de dientes, pañales desechables para niños y adultos, toallas femeninas, alimento para animales de compañía, también empaquetado, cerrado. alimentos no perecederos, arroz, atún, frijoles, aceite. También destaca la embajada que no se encuentra en coordinación con ninguna organización no gubernamental que solicite dinero o funcione como un centro de acopio fuera de esa sede. Si quiere resolver dudas, preguntar más, tener más información, está en nuestra página en www.889noticias.mx y también en el número habilitado por la Embajada de Venezuela. 58-412-252-4675. Otra vez, 58-412-252-4675. Muchas gracias por tu ayuda. Vámonos al comentario deportivo.
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7: ¿Qué tal, amigos de Panorama? Un placer saludarles. Continúa la actividad del torneo mundialista con 3 partidos. Hoy temprano, 10 de la mañana, Inglaterra en contra de la República Democrática del Congo. Los ingleses que, pues todo mundo piensa que serán los rivales de México el próximo domingo. Primero, tienen que resolver este partido que los africanos tratarán de complicarle. Ya veremos qué pasa en el estadio de Atlanta, en donde se va a desarrollar el encuentro. Evidentemente, Inglaterra es amplio favorito. Después, Bélgica en contra de Senegal, otro duelo entre europeo y africano. Esto será en el estadio de Seattle, y la escuadra de los Diablos Rojos va a tratar de demostrar por qué desde hace ya algunos años se habla del fútbol belga como uno de los más talentosos en lo que a sacar jugadores se refiere. Senegal no va a ser cómodo, va a ser un rival muy, muy complicado. Y finalmente, a las 6:00 p.m, Estados Unidos va a enfrentar a Bosnia y Herzegovina. El partido será en el estadio de San Francisco. El equipo estadounidense tratará de ser el tercero de los locales, de los anfitriones, que consigue boleto para los octavos de final. Ya Canadá está, ya México está, y ahora lo va a buscar también la selección de los Estados Unidos. 3 partidos en la actividad de los 16avos de final el día de hoy en el torneo mundialista. Inglaterra, Bélgica y Estados Unidos arrancan como favoritos. Un saludo para todos ustedes, amigos de Panorama.
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1: Muchas gracias, Toño. Alex Villalbazo, Gabo Ayala, Iñaki Manero en Panorama Informativo en 88.9 Noticias. Información que sirve por iHeartRadio. Moni Villalobos, muchísimas gracias. El tráfico y el clima cada 15 minutos. Hasta mañana.
10: Hasta mañana, Iñaki, gracias. Hoy la zona Ecopark Polanco tiene horario extendido, de 8:00 p.m. a 1:00 a.m. del día siguiente. En unos minutos, más información.

0: 20 para las 10, panorama informativo 88.9, información que sirve. Yo soy Alejandro Villalbazo, en X, en TikTok, arroba Villalbazo 13. Los invito a que se suscriban, ahí está mi canal de YouTube, Villalbazo 13. Hay una imagen que se está volviendo viral, y es otra vez, ¿no? Pues sí, esa afición que no representa a la afición. Es una joven que ayer en uno de los túneles del estadio va caminando afición ecuatoriana y por la espalda les tira, parece refresco, agua por el vaso. Pero no importa si es refresco, agua, cerveza, lo que sea. Les avienta por la espalda el líquido y los ecuatorianos, un señor se voltea y dice, pues qué hubo, ¿no? Y la chamaca esta, se ve una joven, se da media vuelta y se va hacia la barda donde estaba recargada con la gente que iba, quién sabe qué tipo de relación familiar puedan tener, pero está un señor ahí que le hace con la mano la seña de no, o sea, reprobando lo que estaba haciendo, pero parece que va con él. Al final hay ahí un poco de alegato por parte de los ecuatorianos, con justa razón, que dicen, oye, pues, ¿de qué se trata? Ahí quedó el tema, pero pues está el video. Y el video ya es viral, y el video está circulando por todos lados. Y ahorita que lo veíamos, Iñaki, compartías un punto fundamental cuando te decía, ya viste cómo el que está con él, el señor que está con ella, le reprueba y le dice que no, y tú apuntabas algo que hubiera sido el giro en la historia, ¿no?
1: Si hubiera sido el papá, ¿no? Creo que le hubiera dicho, a ver, mijita, ven, acompáñame, vas y te disculpas con el señor. Le pides perdón. Porque eso no se hace.
0: De acuerdo.
1: Realmente. Aparte, yo no te eduqué así, ¿no? Espero que no.
0: Sí, en ese momento.
1: Pensando en que esa persona, el que lo reprobaba, como dices, era el papá, ¿no? Sí, un familiar, una figura de autoridad.
0: Claro.
1: O su tío, quien fuera, ¿eh?
0: Quien no fuera. ¿No? O incluso, pues, un adulto que esté ahí, claro, ¿no? A lo mejor no va con ellos.
1: Sí, oye, a ver,
0: pero
1: a ver,
0: oye, no te sabes escondas. Que eso no se hace. Mira, ve, mejor discúlpate.
1: Claro.
0: ¿No?
1: Deja de esconderte, vente. Porque aparte ella va y se esconde.
0: Porque además, el argumento es bien fácil. Sí. Eso habla mal de toda una afición.
1: Totalmente.
0: Cuando estamos destacando a la afición, cuando estamos diciendo que ha sido un gran momento para la afición, ese tipo de tonterías, pues claro que manchan una afición, ¿no? Porque, pues, ¿con qué sabor de boca se va el cuate de Ecuador? ¿No? Sí. Ah, pues qué manchada, una chamaca ahí, ¿no? Me tiró líquido.
1: Yo vengo en buena onda, claro, ¿no? A un partido de fútbol, apoyar a mi selección para que salga esta idiota.
0: Con esa, ¿no? Entonces, pues ahí está el video viral, ¿no? Seguramente al rato, ¿no? Porque ahora ya se ha vuelto esta parte, ¿no? Seguramente al rato subirá un video diciendo, ay, pues sí, lo hice mal, me disculpo, pero pues el daño está hecho. Cuarto para las 10.
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4: Hola, seguimos con más información. Conduce con cuidado. Tenemos avance lento en Insurgentes, de Viaducto Tlalpan al Periférico. Tráfico en Industria Militar del Boulevard Pípila a General Juan Cabral. El avance complicado en Lago de Guadalupe, de Avenida Hipódromo a Gustavo Vaz. Hay tráfico también sobre Periférico, entre Torres de Satélite y la Calzada San Esteban. Hay carga sobre Avenida de las Granjas del Eje 5 Norte, al Eje 3 Norte, Avenida Cuitláhuac. Considera que hay reducción de carriles en la autopista Chamapa Lechería, a la altura del kilómetro 23 hacia Lechería, debido a un choque. La temperatura 17 grados. Soy Mónica Villalobos. 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

0: 10 para las 10, panorama informativo 88.9, información que sirve. Yo soy Alejandro Villalbazo en X, en TikTok, arroba Villalbazo 13. Los mensajitos en el WhatsApp 55 82 55 88 9. Otra imagen muy curiosa que es viral y que le está dando la vuelta a todos lados es la de Gil Mora. Qué crack es este chamaco, pero pues está chaparrito Gil. Sí. Entonces salen con niños escoltas, que le llaman, ¿no? Estos niños que acompañan a los jugadores como parte del protocolo, y están en la formación para empezar con la ceremonia de los himnos. Y no me acuerdo quién es el que está al lado izquierdo de Gil, pero le dice, voltea y le dice a Gil: te va a tapar el niño, güey. Porque el niño escolta que le ponen a Gil está casi, le llega a la oreja, ¿no? Y el que está a la derecha, que es Quiñones,
1: está muy alto.
0: Voltea y entonces intercambia a los niños. Le quita a Gil al suyo, que está grandote, y le pone al chaparrito al suyo. Entonces ya no taparon mucho a Gil Mora, pero también una de esas grandes imágenes, ¿no?
1: ¿Cuántos años tiene Gil?
0: 17 años.
1: O sea, está más cerca de edad del chaparrito del niño.
0: Ah, sí, claro.
1: Que de sus compañeros.
0: De acuerdo. Sí. Tiene razón. Sí.
1: Pero qué maravilla de jugador, ¿eh?
0: Sí, cañón.
1: Ese chavo, cuando tenga 20, 21 años, si sigue así.
0: Sí, la verdad es que además tiene una manera de encarar los partidos, sí, ¿no? Que parece...
1: No le tiene miedo a nadie.
0: A nadie. No. Es del 14 de octubre del 2008. Sí. Gil Rafael Mora Zambrano nació en Tuxtla Gutiérrez, en Chiapas. Juega en el Tijuana y pues está deslumbrando al mundo, ¿no?
1: La misma edad de Pelé cuando
0: debutó. Cuando debutó, sí.
1: 1950.
0: Sí. Entonces, de hecho es el más joven de este campeonato, ¿no? Uh-huh. Su estatura anda en el 1.68, ya con, digamos que ya con los tacos puestos.
1: Ya le da un poquito más.
0: Digamos que ya con los tacos puestos. 1.68, pero de pura calidad. De pura calidad. Y entonces esa imagen, la verdad es que está bastante curiosa de lo que ocurre con la formación de la selección cuando se van a entonar los himnos y cuando vibra el Estadio Ciudad de México con el himno nacional mexicano.
1: Es un relevo generacional que ya no le tiene miedo a nadie. ¿Sabes? Él lo estaba reflexionando cuando estaba viendo el partido. ¿Quién empezó con todo este proceso? Hugo Sánchez. Uh-huh. El primero que abrió las puertas para que no se le... Ya no hay que tenerle miedo a las vacas sagradas o de las grandes selecciones mundiales. Fue él. Y después empezaron a llegar otros con mayor o menor éxito. Uh-huh. No, mayor que Hugo, no creo. Pero con éxitos distintos.
0: Sí, no.
1: Uh-huh. Rafa Márquez, Guardado, en fin.
0: Sí.
1: El mismo Luis García.
0: Claro. ¿No? El Chucky Lozano, que le fue muy bien en Europa. Bien
1: también. Uh-huh. Entonces, estos relevos generacionales, que ha durado, es un proceso que ha durado, no sé, 20 años o más, pero que está funcionando. Ahí
0: y,
1: lo tienes.
0: Y también sabes que Iñaki, muy interesante, por ejemplo, con el Vasco Aguirre, que se anima, ¿no? Porque cuántas veces hemos dicho, ¿por qué otras selecciones pueden traer a niños como estrellas? ¿Y por qué México no? Pues porque los entrenadores les da un terror. ¿Cómo me la voy a jugar con un chamaquito de 7 años? ¿Qué van a decir? El Vasco lo trajo, lo metió a la selección.
1: Ahí está.
0: El primer partido lo mandó a la banca, y al segundo ya era titular, y está de titular, o sea...
1: Y está haciendo, y está funcionando.
0: Y está funcionando, ¿no? Y está funcionando muy bien.
1: Sí.
0: Y si sí, escribe en el WhatsApp 558255889, Santiago Ávila. A ver, plantea lo siguiente. Si le ganamos a Inglaterra, viene Brasil, le ganamos.
1: Ya se la ha ganado.
0: Santiago, ¿vas a decir que yo estoy loco? Te digo sí.
1: A Brasil ya se la ha ganado.
0: Claro.
1: Ya se la ganó, incluso una medalla de oro en Juegos Olímpicos, uh-huh, en el Reino Unido, se le ganó a Brasil.
0: Así es. Entonces, a mí me preguntas, no, ¿a este Brasil, México le gana?
1: Sí, a esta edición de Brasil, claro. Vamos a esta generación de Brasil.
0: Entonces, vamos a ponerlo otra vez en el escenario. ¿A esta selección de Inglaterra se le gana? Sí. ¿A esta selección de Brasil se le gana? Sí. Ah, ¿que puede pasar cualquier cosa? Pues sí, claro.
1: Sí, todo.
0: Pero con los mismos argumentos que se le ganó ayer a Ecuador, se le gana a Inglaterra y a ese Brasil. Creo. Es mi punto de vista, ¿eh? Entonces, si me dicen, ¿estás loco? Pues sí, porque con esta idea yo ya los mandé a semifinales. Sí. El siguiente partido de Inglaterra es octavos de final. Sí. Si se le gana a Inglaterra, estás en cuartos de final. En cuartos. Y el rival podría ser Brasil. Si se le gana a Brasil, estás en semifinales.
1: Vete tú a saber ya con quién te vas a topar.
0: Posiblemente, y lo más que la llave te da es Argentina.
1: Argentina.
0: Ahí sí ya como para qué le hacemos al cuento, ¿no?
1: Pero bueno.
0: Pero es lo más probable.
1: Y tampoco, ¿eh? Argentina ya le has jugado al tú por tú también.
0: Tú ya te fuiste todavía más lejos.
1: Bueno.
0: Es que... ¿Por qué no? Y si sí es eso.
1: Es que está, ve nada más la calidad de los equipos que han venido a jugar este torneo.
0: Y de los que han quedado afuera.
1: Entonces, sí, ha sido sorprendente en muchos casos.
0: Dice David, oye, mi Alex, así hablaban los ecuatorianos, y ve cómo les fue mejor paso a paso. Por eso, David, sí, vamos paso a paso.
1: Un día a la vez, estoy con
0: pues el vamos acuerdo. Nada más que me preguntaron, y Brasil, bueno, pues, pero claro que vamos pasito a pasito. Javier Roque, seamos sinceros, esta copa ya está arreglada. Nah, Javier, dice, se la darán a México. Le tocaron puros débiles, qué casualidad. Que de los tres anfitriones hayan calificado. Más raro que sea el único equipo México que ni gol ha recibido. Nah, Javier, nah. Bueno, seamos sinceros, yo no creo. No. O sea, es que hace 4 años que Argentina fue campeón del mundo.
1: Sí.
0: Todo el mundo dijo, es que ya estaba puesto. ¿Por qué? ¿Por qué al que gana se le tendrían que regalar las cosas? ¿No? Gana porque se prepara.
1: Bueno, somos muy sospechosos.
0: Porque hay dedicación, ¿no? Porque hay esfuerzo. Porque, claro, la burra no era
1: arisca.
0: Arisca. Pero no siempre es así, Iñaki.
1: En todo caso, se lo dan a Estados Unidos por quedar bien con Trump. Ya ves que le dieron el premio. Un premio que sacaron de la manga por parte de la Federación, el premio de la paz.
0: Ah, sí, sí.
1: Una
0: sí.
1: Payasada.
0: Sí, ¿no? Sí, sí.
1: Se lo dieron a Trump.
0: De acuerdo. No todo en la vida es así.
1: No todo en la vida.
0: Pero qué bonito lo de ayer, ¿eh? Qué bonito lo de ayer. Ya nos vamos,
1: y hasta mañana, si Dios quiere, gracias.
0: En un ratito, en punto de las 2. Ay, sí, espero llegar. En Hechos Meridiano.
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7: Hasta Qatar 2022, solo 6 selecciones han ganado la Copa del Mundo siendo país sede, que son Uruguay en 1930, Italia en 1934, Inglaterra 1966, Alemania Occidental 1974, Argentina 1978 y Francia 1988.
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8: Hola, seguimos con más información. Considera constante arribo de asistentes al evento FanFest durante todo el día, por lo que encontrarás afectación vehicular en las inmediaciones del Zócalo. Usa como alternativas el Eje 1 Norte, el Eje 1 Oriente, Fray Servando Teresa de Mier y el Eje Central. Además, te comento que encontrarás avance lento en el Eje 7 Sur, entre Avenida Cuauhtémoc y Patriotismo. Hay avance lento en Insurgentes de Viaducto Tlalpan al Periférico, con tráfico periférico de Avenida Transmisiones a Insurgentes. Carga presenta Plutarco Elías Calles, del Eje 3 Oriente a Río Churubusco. Hay buena circulación en Doctor Vértiz de Avenida Emperadores a Concepción Beistegui. La temperatura al momento se mantiene en los 17 grados. Soy Mónica Villalobos. 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

0: Me faltó mi tambor, mi corneta, bueno, detallitos, pero les puse la rola. También aquí la Leticia se le olvidó el tambor ayer en la fiesta. Lo perdiste en la fiesta, ¿verdad? Ya traías los tenis de sombrero. No te hagas, Leticia. No te hagas. ¿Qué tal su festejo el día de ayer, señoras, señores? ¿Qué tal la ciudad? Una verdadera locura. Verdadera locura transitar por las calles después del partido. Todo mundo trepado en los techos, en los cofres, saliéndose por las ventanas. O sea, enloquecimos durísimo, gente. Enloquecimos cañón. Felicidades a la selección. Felicidades a la afición. Porque como quiera que sea, quien diga que el Azteca no pesa, bueno, ayer vimos a los ecuatorianos completamente desubicados. Tenían cara de qué está pasando aquí. Y se demostró que, ya ve, sí se puede. Ahora sí que me voy a pegar al y si sí, mire, lo logramos. Qué buena onda, qué felicidad, qué bueno que festejamos. ¿Qué onda? ¿Quién sí logró llegar a tiempo a sus chambas el día de hoy? ¿Quién sí pudo despertarse a tiempo y decir ya me voy, no? Así, cual fresco amanecer. No sé usted, a mí me costó muchísimo trabajo y neta no me fui a festejar. Estuve a punto de salirme a festejar con los vecinos porque qué fiestón traían, qué bárbaros. Yo llegué a mi casa, a tu casa, eran qué, las 11 de la mañana, de la noche, perdón. De la mañana, ay, pobrecita. De la noche, más o menos. Y ya saben, mi colonia, pues la corneta, el tambor, todos gritando, todos emocionados, cante y cante, brinque y brinque, no sé qué tanto. Y hay unos que ahí se pusieron, pues a la vuelta de mi cuadra y empezaron ahí, ya sabe, abrieron cajuela y cante y cante y baile, baile, hasta que la patrulla llegó y les dijo, no, ¿sabe qué? Con permisito, pues no es hora de estar haciendo estos escándalos. Pero ya para eso era como la 1 de la mañana. Nos duró el festejo a varios. Bueno, les duró, a mí me duró gracias a los vecinos, ya. Pues ya me iba a salir ahí a festejar con ellos, oiga, porque sí, qué fiestón traían, qué bárbaros. En fin, pues una noche difícil, ¿no? Me refiero en temas de sueño, pero de, pues, mucho cariño, mucho amor, mucha fraternidad, mucha empatía. Pues desgraciadamente ante tanta gente por ahí también hubo un desafortunado accidente, ya iremos platicando poquito a poquito. Tengo algunos tips que te voy a compartir al rato y mañana invité a alguien de Protección Civil para que nos ayude con tips sobre cómo sobrevivir un poco mejor en estas multitudes, en estos tumultos, en estas aglomeraciones. La pachanga futbolera todavía no se acaba. Vamos a seguir yendo al Ángel y es importante que sepamos qué hacer en caso de aglomeración y de verte atrapado en medio de una aglomeración. De eso hablaremos un poquito al ratito y invito mañana a alguien de Protección Civil para que nos dé estos tips. Y vamos a ir pues poquito a poquito platicándole qué fue lo que pasó y tenemos varias cositas. Viene hoy hablando de otra cosa diferente que sea fútbol y festejo, ya me contará de su festejo cómo le fue, ¿verdad? 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Ya platicaremos eso también al ratito, esa es mi entrevista de confianza y tengo pues mucho más para ustedes. Así que espero que puedan estar de este lado, que puedan quedarse, me va a dar mucho gusto. A través del Talkback de iHeartRadio nos ponemos en contacto si quieres platicar conmigo, contarme de tu festejo, ¿estás vivo? ¿Amaneciste bien? ¿Cómo te fue ayer? ¿Festejaste, no festejaste? ¿Lograste llegar temprano a tu trabajo? En fin. Ya me contarán. En el Talkback de iHeartRadio, en las redes sociales, Mariana en 88.9 FM, en Instagram, Mariana WN-bajo, Santiago-bajo, y bueno, invitándote como todas las mañanas a que le eches por ahí un ojito a la página www.889noticias.mx. Y también invitándote a que en la tarde no te pierdas Espacio 2026 con Alex Cervantes y Memo García a las 6 de la tarde, seguramente haciendo todos los comentarios respecto al partido y lo que nos espera. Lo que nos espera a partir de este momento a la selección mexicana y a la afición, porque la verdad es que no me dejará usted mentir, nosotros también jugamos. Pues le doy la bienvenida como siempre a mi producer, que es Toño Mejía. Por aquí San Pedro López es mi jefe de información. Gaby, buenos días, aquí en la operación y en el control. Servidora gente, al micrófono, tu locutora de confianza, Mariana Santiago Yomera. Pues comenzamos, ¿le parece bien tráfico y clima? Mi querida Moni, ¿cómo amaneciste, mana?
1: Hola Mariana, gracias. Muy buenos días. Les comento que van a encontrar que manifestantes cierran circulación en el eje 3 Oriente, a la altura del eje 5 Sur, Colonia Purísima, Atlazolpa. Esto es Alcaldía Iztapalapa. Usen de alternativas Río Churubusco, Calzada de la Viga y Andrés Molina Enríquez. En unos minutos más información.
2: Querida mía, gracias. Shot de noticias. Ya se publicó en el Diario Oficial de la Federación la prórroga para el registro de celulares. ¿Qué me platicas, Isaac?
3: El Diario Oficial de la Federación, en su edición vespertina del 30 de junio, hizo oficial la prórroga para el registro de usuarios de telefonía móvil tras la publicación de un acuerdo de la Comisión Reguladora de Telecomunicaciones, en el que se plantea la modificación de esta acción obligatoria, que ahora será escalonada. El documento explica que la fecha límite del registro se realizará de acuerdo con el último dígito de la línea telefónica móvil, siendo el 15 de agosto para el 0 y el 31 de diciembre para el 9. Además, detalla que los proveedores del servicio de telefonía móvil deberán notificar vía SMS dos veces por semana a los titulares de las líneas que no han realizado la vinculación y diariamente en los 7 días previos al vencimiento del plazo previsto. Una vez cumplido el plazo, las líneas telefónicas móviles se deshabilitarán en las siguientes 72 horas. 88.9 Noticias, Isaac Castañeda.
2: Gracias, querido Isaac. Un juez federal sentenció a 18 años de prisión a un sujeto que trasladaba a decenas de migrantes en un tráiler que volcó y terminó provocando la muerte de más de 50 personas. ¿Qué me cuentas, René Ponce?
4: La Fiscalía General de la República obtuvo sentencia condenatoria en contra de Isaac N. por su responsabilidad penal en el delito de tráfico de personas agravado en perjuicio de 191 personas de nacionalidad extranjera, de las cuales 56 perdieron la vida y 135 resultaron lesionadas, según las investigaciones. En diciembre de 2021, en un tráiler, el sentenciado introdujo a territorio mexicano a diversas víctimas de nacionalidad extranjera con el fin de trasladarlas sin documentación. Durante el trayecto por la carretera Tuxtla-Chapa de Corzo en Chiapas, el conductor perdió el control del vehículo, el cual volcó. Como consecuencia de dicho accidente, 56 personas fallecieron y 135 resultaron lesionadas. Para 88.9 Noticias, René Ponce Hernández.
2: Gracias, querido René. La Secretaría de Salud advierte por el consumo de hongos silvestres. Moni Barrera.
5: En México existen aproximadamente 200.000 especies de hongos, aunque 400 son comestibles, cerca de 100 son tóxicas. Y su parecido con especies comestibles incrementa el riesgo de intoxicaciones. A través de un comunicado, la Secretaría de Salud informó que los síntomas aparecen dentro de las primeras 6 horas posteriores a la ingesta. De tipo gastrointestinal, alérgico o neurológico, y otros se manifiestan entre las 6 y 24 horas después de la ingesta, y en casos graves pueden llegar a requerir un trasplante de hígado, incluso llegar a la muerte. En 88.9 Noticias, Mónica Barrera.
2: Gracias, querida Moni. Ya se sabe qué famosos recibirán, perdóneme, el Grammy Latino a la excelencia musical este año. Lalo González.
6: Todos me dicen el negro llorón.
7: La Academia Latina de la Grabación ya reveló que estrellas de la música serán recordadas con el premio a la excelencia de los Grammy Latino. En la lista están la oaxaqueña Lila Downs, la española nacida en la Ciudad de México, Alaska, y el cubano Francisco Céspedes. La ceremonia para entregar estos reconocimientos será el 9 de noviembre en Las Vegas, previo a la gala de los Latin Grammy. El premio a la excelencia musical se le otorga a cantantes, autores o agrupaciones que han realizado contribuciones creativas a lo largo de su carrera artística con un gran valor a la música latina. Para 88.9 Noticias, Lalo González.
2: 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Pues ya saben, mucho guateque, mucha euforia, mucho mitote, mucha felicidad, mucho grito. Eso fue lo que se respiraba el día de ayer en Paseo de la Reforma. Y bueno, no sé en qué otra avenida más no sucedió esto, porque me atrevo a decir que todo México estábamos eufóricos, que queríamos festejar hasta el amanecer, que queríamos seguir gritando. La verdad es que fue una emoción compartida. Querido Pepe Toño, ¿tú dónde la pasaste? ¿Fuiste a festejar? ¿No fuiste? ¿Qué me cuentas? ¿Cómo estás?
8: Bien, gracias, Mariana. Muy buenos días. Euforia. Eso se respiraba en Paseo de la Reforma, como lo vamos a escuchar a continuación.
0: ¿Y tú dónde fuiste a echar de gritos, mi Pepe?
8: Ángel de la Independencia, Paseo de la Reforma, Mariana, amigos del auditorio, muy buenos días. Efectivamente, tienes toda la razón, porque ahí, en ese punto en el que yo estuve, sobre Paseo de la Reforma, esta avenida se encontraba desde la 1 de la tarde ya cerrada parcialmente. No podía faltar las banderas, las bubucelas y muchas otras cosas que, siendo parte de la venta informal, adornaban el camino.
9: De a 50 pesos la bandera.
10: ¿Qué más vende?
9: Banderín, el banderín está en 50 pesos.
10: ¿Qué más?
9: Estandarte de a 50.
10: México, Ecuador.
9: 2-1.
10: ¿Favor?
9: México.
11: Pues vendo patitos mexicanos, los doy en 21 a 3 por 50. Sí, los piden, les gusta mucho.
10: Oiga, pero amaneció lloviendo.
11: Sí, toda la noche.
8: No, y no, no importaba ser o no mexicano. El caso era estar, participar, vivir esa experiencia que muy pocas veces se ha dado. Sin embargo, en este caso, incluso de otros países, apoyaban a la selección nacional y todo por el fútbol.
10: ¿Eres sí. de aquí, de la ciudad? No. ¿De dónde eres?
12: Yo soy salvadoreño.
10: México. ¿Eres salvadoreño, pero compraste bandera de México?
12: Claro, obviamente.
10: ¿Y por qué Ecuador, por ejemplo?
12: Nah, estoy viviendo en México, aunque no tendría problema con comprar otra bandera de otro país. Además, creo que en este mundo todos somos hermanos, somos una sola nación. No tendría por qué haber como que un amor solo por una, sino que por todos los países.
8: Con lluvia o sin lluvia, las personas ya más preparadas que en otras ocasiones, Mariana, estuvieron en punto de las 7 de la noche para presenciar ese partido, aunque se retrasó una hora.
10: No importa que venga la lluvia, porque amaneció lloviendo hoy y todo parece indicar que va a llover todo el día.
13: No, no importa que venga la lluvia, de todas maneras así la gente sale a celebrar y a festejar.
10: Perrito.
13: La perrita se llama Chibi.
10: Chibi, ¿ya le pusiste su playera?
13: Ya, viene bien equipada con su playera de México.
14: Con todo el ánimo y la actitud.
8: Hombres, mujeres, niños, todos con la playera verde, la blanca, la negra, pero con una sola intención, festejar.
15: Pues yo creo que es simbólico, entonces todos vienen aquí, Aranza, porque todos vienen aquí a echar desmadre, ¿no? Entonces, bueno, para los partidos pasados, ahorita está súper lleno, por la hora está llenísimo. El partido pasado a esta hora no estaba así.
10: ¿Y aunque llueva?
15: Sí, fácil, yo creo que mejor, ¿no? Una refrescada para toda la gente.
10: ¿Veniste a los partidos pasados?
15: Sí, vine los 3 pasados.
8: Y como en cada partido, Mariana, todos le gritaban a los seleccionados y piensan que pueden seguir adelante porque son optimistas de que esto no terminó aquí y de que esos futbolistas están, dicen, para cualquier cosa.
16: Veremos qué pasa en la segunda ronda, es lo que queremos.
10: ¿Cómo ha visto a la selección en términos generales?
16: Pues lo he visto muy bueno, muy bien, ha jugado bastante bien.
10: Pero a mí se me hace que usted lo está viendo con ojos de amor, no está siendo crítico.
16: No, no, claro que no, lo veo con orgullo porque soy mexicano y pues me gusta el fútbol, me gusta verlo. Pues ya depende del jugador, ¿no? Ya no depende del director técnico, ya depende del jugador que esté motivado ahí.
0: Pepe, querido, te agradezco muchísimo el reporte. Qué bueno que tú también te fuiste a echar de gritos, pues era fuerza. Gracias, querido. Vamos a la pausa, regresamos y que viva México, señoras y señores.

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1: Hola, seguimos con más información. Por favor, conduce con cuidado. Hay intensa carga en Barranca del Muerto, de Río Mixcoac y hasta el periférico. Con tráfico, Boulevard Picacho Ajusco, de Concala Periférico. Lento avance en Tlalpan, entre Calzada del Hueso y Cerro de Jesús. Para ti que tu camino es periférico, Canal de Garay. Presenta avance complicado entre Ermita Iztapalapa y hasta llegar al Canal de Chalco. Toma en cuenta además que vas a encontrarte carga, pero no vas a dejar de avanzar sobre Cumbres de Maltrata, de Calzada de Tlalpan al Eje 4 Sur Xola. Hay buena circulación en Javier Barros Sierra, entre Vasco de Quiroga y Carlos Lazo, con buen avance Paseo del Pedregal entre el Boulevard de la Luz y Ciudad Universitaria. La temperatura 18 grados. Soy Mónica Villalobos. 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

0: Y bueno, pues seguimos platicando de esto que creo que todos amanecimos, seguimos eufóricos y seguimos pues muy felices. Aquí la cosa es ahora pues ver para adelante, ¿no? ¿Qué nos depara la vida en el siguiente partido? ¿Qué tan complicada la tiene México? ¿Qué tantos ajustes se tienen que hacer? Creo que fue el mejor partido de México que vimos, ¿no? El de ayer, de los que van, me parece que fue el mejor partido del torneo. Ya me dirá mi querido Lalo González, ¿te mojaste, Lalo González, en el Zócalo?
1: Sí, pero no.
0: ¿Te agarró el chubasco?
1: Porque yo bailé y grité. Es más, estoy en el Zócalo otra vez porque fue tanta la emoción.
0: No te hagas, ahí te quedaste a dormir, te quedaste a dormir, Lalo.
1: No lo quise decir así, pero sí, no es cierto. Aquí andamos de nueva cuenta. Pues es que esa emoción es de las que pocas veces se viven, de las que sí o sí vas a recordar toda tu vida, Mariana, porque es estas ocasiones en las que todo el mundo te abrazó, no importaba si a lo mejor venía solo, que era mi caso, te volteabas con la persona que te llevas al lado y entonces te abrazabas y todo el mundo en esa misma euforia, ¿no? Y es que una vez más, pues el fútbol pues unió a esta sociedad que tú lo has visto, Mariana, te ha tocado comentarlo, una sociedad que muchas veces pues parece dividida, que en esta ocasión pues los goles se gritaron entre abrazos impregnados pues con esa sinceridad, ¿no? Con esa emoción que pocas veces se puede disfrutar, y ese triunfo marcado como histórico para la selección nacional que dio este pase, ya lo comentas tú, a estos octavos de final en la máxima fiesta del fútbol, pues logró que las decenas y decenas y decenas de miles de personas, no solamente las que estaban al interior en el Zócalo en este FanFest, sino al exterior también, porque muchas personas que quedaron afuera y a las cuales les instalaron pantalla, pues también estaban allí celebrando, pues obviamente se vieran como iguales, ¿no? Como compañeros de esta misma alegría.
0: Exacto.
1: Y bueno, Mariana, ni la lluvia, ni el retraso del partido, nada le quitó el sabor a esta fiesta que se vivió en el Zócalo este martes. Y hubo quienes, ya lo estábamos comentando ayer, hace 24 horas que hacíamos enlace y te decía, hubo personas que llegaron a las 5 de la mañana. Pues no importó el cansancio tampoco, Mariana. Hubo quienes no llevaban ni paraguas, pero no importó tampoco, porque ¿con qué se quita el frío? Con el baile. Y exacto, entonces así se vivió esto. Vamos a escuchar un poquito de este ambiente.
2: Te aventaron, sí. Bailaste.
3: Sí.
2: Oye, ¿qué se siente tener tanta fiesta por
3: un
2: acá?
3: Ambientazo, la verdad. Nos estamos pasando a todo lo que da, como buen mexicano. Y vamos a seguir la fiesta porque hoy ganamos. Claro que sí, los mexicanos somos unos chingones y este ambiente lo vemos casi todos los días, pero sí.
1: ¿Qué tal? ¿Hasta dan ganas, no, de haber estado acá?
0: Sí,
1: no
0: sí,
1: mientan,
0: no, la
1: no
0: verdad,
1: mientan.
0: Nosotros íbamos en el coche ya de regreso del lugar donde vimos el partido, ahí en la Colonia Juárez, y la neta sí nos queríamos bajar del coche, queríamos echar de gritos con toda la gente. ¿Qué cantidad de gente de coches? Te digo, la euforia, gentes en los cofres, saliéndose por las ventanas, en todas partes, Lalo, o sea, había tráfico porque la banda iba lento, porque iban conviviendo entre coche y coche, y los de la calle con los de los coches.
1: Todo eso.
0: Sí,
1: y es como estas ocasiones que pocas veces se ven, ¿no, Mariana? O sea, esa felicidad que de verdad
0: sí,
1: se da mucho en el país, seguramente viste como yo que había carros que iban así tocando sus claxon y las personas que iban caminando, pues en lugar de molestarse por el ruido, era como, sí, todo el mundo gritando México, o sea, de verdad que era de esas fiestas que se necesitan, y bueno, al menos así lo piensan muchas personas, ¿no? Que se dieron cita, por lo menos acá en el Zócalo. Ajá. Que no sabemos cuánto tiempo nos va a durar esta felicidad, ojalá que mucho tiempo más. Pero lo que sí es que esta ilusión, Mariana, por lo menos para quienes estuvieron aquí, sí les marca un antes y un después. Vamos a escuchar eso.
4: Al final es un evento que nos une, como hay muchas cosas que nos separan, pero esto es algo que nos une y pues hay que aprovecharlo, hay que disfrutarlo, está bien, no es algo que vamos a vivir cada año, va a tardar mucho tiempo y bueno,
5: como chilango, hermano, feliz, encantado, un chingo de banda, hermano, un chingo de gente, ese ambiente.
1: ¿Crees que ese ambiente se vaya a quedar todavía después de...?
5: Claro, hermano, de aquí al Ángel, vámonos al Ángel.
0: Qué buena onda.
1: Ayer todos éramos bros, hermanos,
0: sí.
1: Compadre, amigo. Y eso yo creo que es lo que se necesita mucho. O sea, ayer no solamente este momento de cuando se cantó el himno nacional y que te llena de emoción y te pone la piel chinita, hubo por acá karaoke, y lo mismo todos cantaban las de Julián Álvarez que las de Luis Miguel, y todo el mundo sentía como lo mismo, ¿no? Hubo cascarita también, Mariana, por acá.
0: Qué buena onda.
1: Sí, estuvo bien padre, me cayó un balonazo en algún momento, pero no importa.
0: Traigo la nariz feliz, rota, pero no se fije.
1: Sí, ya nada más escuché cuando dijeron bolita, yo pensé que me hablaban a mí, pero no, era el balón. Y entonces, pues de verdad que estaba padre, porque había mucha gente jugando, señoras, niños, personas mayores, había de todo. Y había un hombre que iba disfrazado de Jorge Campos, entonces pues también allí con una portería imaginaria paró algunos goles. Cuando le metieron uno, aproveché para platicar con él y vamos a escuchar lo que me dijo.
0: A ver.
4: Este Jorge Campos ya tiene varios mundiales de recorrido y hoy afortunadamente tocó acá en México. Al final es alguien que la gente reconoce. Bien, hace rato anduvimos jugando aquí, echando retita y parando goles con los niños. Los niños lo reconocen y bueno, pues es divertido.
0: Qué padre. Qué padre.
1: Bien, hombre.
0: Te escucho.
1: Estuvo increíble. Y fíjate, Mariana, que lo que también llamó mucho la atención, ¿no? Este Zócalo que muchas veces se ha llenado de mítines, se ha llenado de protestas. Pues en esta ocasión no hubo acarreados, hubo puras personas felices que venían con esa intención de gritar gol. Lo gritamos dos veces y estuvo increíble. El cielo se iluminó con pirotecnia en cada uno de los goles. Cuando terminó el partido también, no solamente aquí en el Zócalo, tras el pues esta pantalla enorme, sino también desde aquí se veía que en la Torre Latino había pirotecnia y todo el mundo estaba muy feliz. E insisto, muchos lo que deseamos es que esta felicidad pues se extienda por muchos días, que no se quede únicamente durante este torneo. Escucha también cómo lo comentaron dos mujeres.
6: Está muy feliz. México es como un país que le gusta mucho la fiesta. El ambiente es muy padre, muy bonito, divertirse, disfrutar de la música.
7: En México siempre hay fiesta, gane o no haya mundial o lo que sea, siempre hay fiesta aquí en México y así siempre los vamos a recibir.
8: ¿Crees que
7: a todo
8: este ambiente
7: mundo
8: todavía continúe después de para julio, agosto?
7: Siempre, siempre.
0: Qué buena onda, Lalo, se ve que estuvo, pero sí, bomba. ¿Qué onda con el lleno total del Zócalo capitalino y los alrededores? Las nuevas pantallas también estaban atiborradas.
1: Sí, no, hombre, y iba a decir la bronca, pero no, porque creo que nunca se sufrió, pero sí este hecho de que cuando terminó el partido yo no tenía que ir allí cantando el cielito lindo y diciendo nada haremos para salir a la procesión hacia el ángel o hacia donde quisiera la fiesta. Uf. También se disfrutaba, o sea, sí estaba tan lleno que pues también allí la gente aprovechaba para echar el desmadre.
0: Para echar la risa, qué buena onda, que así fuéramos para todo. Cosas bonitas del fútbol que le compartimos aquí en 88.9 Noticias. Lalo, gracias, un beso, tráfico y clima en 88.9 Noticias. Vengo.

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5: Hola, para mí es un gusto seguir acompañándote y presentarte más información vial. Considera que en Calzada México Xochimilco sigue el avance lento entre Periférico y la Calzada de Tlalpan. Hay tráfico también en Miramontes, entre Calzada Coxpa y la Calzada Tasqueña. Tenemos avance complicado en el Eje 5 Sur de Calzada de la Viga a Patriotismo. Si tu camino es periférico, encontrarás tráfico de Avenida Transmisiones e Insurgentes. Hay carga, tómalo en cuenta, en Plutarco Elías Calles, del Eje 3 Oriente a Río Churubusco. Tenemos al momento también carga en Gabriel Mancera, del Eje 8 Sur a Obrero Mundial. Para ti que tu camino es Supervía Poniente, encontrarás buen avance de Avenida Tamaulipas a Avenida San Jerónimo. La temperatura sigue en 18 grados. Soy Mónica Villalobos. 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Información que sirve, tráfico y clima cada 15 minutos.
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2: Amigos, buen día, son 10:30.
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2: Oiga, pues ahí viene el doctor Mariano, que es quien va a platicar con nosotros sobre Reiners Children's México, que les decía que es una institución pediátrica de alta especialidad, sin fines de lucro, que atiende y hace unas cosas maravillosas. Atiende niños con problemas ortopédicos, a niños con problemas de quemaduras. En fin, es una maravilla verdaderamente lo que hacen en este lugar. Y bueno, el doctor Mariano González viene a platicar conmigo personalmente. Me da mucho gusto, ya está por aquí sentado conmigo. En un momentito nos va a platicar de este lugar de verdad extraordinario, maravilloso. Venimos, gente. 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Pues arrancamos, ¿les parece? Tráfico y clima como cada 15 minutos, mi Moni, te escucho.
3: Mariana, muchísimas gracias. Les comento que sigue afectado un carril de Lorenzo Boturini a la altura de Diagonal 20 de Noviembre debido a obras. La alternativa es Lucas Alamán y el Eje 3 Sur. En unos minutos, más información.
2: Vamos al show de noticias. La Auditoría Superior de la Federación presentó denuncias por daños al erario. ¿Qué nos cuentas de esto, Isaac Castañeda?
4: Durante la primera entrega de informes de resultados individuales de la Auditoría Superior de la Federación, su titular Aureliano Hernández dio a conocer que este órgano presentó 21 denuncias penales por posible daño al erario de más de 600 millones de pesos. Así lo indicó en la comparecencia en la Cámara de Diputados, donde detalló que se han presentado denuncias en sus primeros 100 días de gestión sin esperar que concluya el proceso de fiscalización.
5: Hemos presentado 21 denuncias penales por un posible daño de más de 600 millones de pesos. Esto atendiendo la facultad de poder presentar denuncias en cualquier momento sin tener que esperar a la conclusión de todo el proceso de fiscalización.
4: Añadió que también se presentaron 30 expedientes de responsabilidades administrativas. 88.9 Noticias, Isaac Castañeda.
2: Gracias, querido Isaac. Otra noticia. Fíjese que más de 1 millón de personas celebraron en la Ciudad de México el triunfo de la selección mexicana. Señoras y señores, más de 1 millón de personas. O sea, qué de verdad irreal. Joana, ¿qué me platicas?
6: Más de 1 millón de personas participaron en los festejos por la victoria de México sobre Ecuador. De acuerdo con el gobierno capitalino, las principales concentraciones se registraron en el Zócalo, en el Estadio Ciudad de México, en Paseo de la Reforma y el Ángel de la Independencia, además de 18 festivales futboleros distribuidos en las 16 alcaldías. La Secretaría de Seguridad Ciudadana desplegó a más de 10,000 elementos para resguardar a los asistentes y realizar cortes viales, mientras las celebraciones continuaron durante la noche en distintos puntos de la capital. Hasta la medianoche, el gobierno capitalino reportó saldo blanco. Para 88.9 Noticias, Joana Flores.
2: Es que, claro, estamos hablando de la población de varios estados, más de 1 millón de personas. O sea, imagínense qué cantidad. Creo que las imágenes no dejan mentir. Qué maravilla. Le digo que viva México, el fútbol y también la selección, pero también la afición, porque también nosotros ganamos. Vamos a otra noticia, pero en Jalisco no se quedaron atrás. Fíjese que hablando de la cifra de aficionados, ellos se dieron cita por ahí en la Minerva. También la cosa estuvo bárbara. ¿Qué me cuentas, Martín Beltrán?
7: El triunfo de México por 2-0 sobre Ecuador desató una celebración multitudinaria en la Glorieta La Minerva, donde se concentraron más de 120,000 personas, de acuerdo con el reporte de la Unidad Estatal de Protección Civil y Bomberos. Durante la transmisión del encuentro, La Minerva registró una asistencia de 80,000 personas, mientras que el FIFA Fan Fest alcanzó su capacidad máxima con 51,600 aficionados. Luego de la victoria de la selección mexicana, miles de personas que se concentraban en el centro de Guadalajara se trasladaron a la Minerva para continuar con los festejos, lo que elevó la afluencia hasta las 120,000 personas. Para Panorama Informativo desde Guadalajara, Martín Beltrán.
2: Vamos ahora a los deportes. Gabriela Ayala, te escucho. ¿Qué me platicas?
8: Buenos días para todos. La selección mexicana de fútbol hizo historia en la Copa 2026 al vencer 2-0 a Ecuador en el Estadio Ciudad de México para avanzar a los octavos de final, rompiendo una sequía de 40 años sin ganar un partido de eliminación directa. La última vez fue en México 86 al vencer 2-0 a Bulgaria en octavos de final. En el partido ante los ecuatorianos, Julián Quiñones y Raúl Jiménez fueron los autores.

0: Desde los goles, esto dijo el técnico Javier Aguirre al finalizar el encuentro.
1: Bueno, significa mucho para mí, especialmente porque yo soy uno de esos que no pude pasar ese al quinto partido, ¿no? Me pasó en Sudáfrica y en Corea y duele mucho. Un partido muy exigente. Ecuador, un equipo que te lleva al límite y bueno, creo que fue una bonita noche para los mexicanos.
0: México espera a rival y saldrá del que gane entre Inglaterra y República Democrática del Congo, que se enfrentan esta mañana a partir de las 10 en el Estadio Atlanta. Por cierto, el encuentro de octavos se jugará el próximo domingo en el Estadio Ciudad de México. Hasta aquí la información deportiva.
2: Oigan, amigos, recordándoles el centro de acopio que fue habilitado ahí por la Embajada de Venezuela en México, justamente ahí en ese lugar, en Schiller 326, en la colonia Chapultepec Morales. Eso está en Polanco, aquí en la Ciudad de México, en donde se están recibiendo donaciones que, como sabes, van destinadas a los afectados por los terremotos ocurridos el pasado miércoles allá en Venezuela. La gente interesada en apoyar, ojito, si tú quieres ayudar y quieres donar, únicamente y únicamente van a recibir estas cosas: medicamentos como analgésicos, como antiinflamatorios, etcétera, etcétera, insumos médicos como jeringas, como vendas, como gasas, como guantes, etcétera, etcétera, productos de emergencia, que las lámparas de mano, que las pilas, lámparas solares, frazadas, productos de aseo e higiene personal como jabón, como papel higiénico, pasta de dientes, cepillos dentales, pastas de pañales desechables, perdón, para niños, para adulto, toallas femeninas, alimentos no perecederos como arroz, atún, frijoles, aceite, etcétera. No van a recibir agua embotellada, recuerda, no reciben ropa. Si tú quieres ayudar, puedes hacerlo únicamente llevando estos elementos que acabo de mencionar. Si quieres más información, si quieres saber más, puedes comunicarte al número más 58-412-25-26-675. Más 58-412-25-24-675 o dirigirte, bueno, pues personalmente a las oficinas, a las instalaciones de la Embajada de Venezuela en México, ahí en Schiller 326, aquí en Polanco, en la Ciudad de México. Pues con mucho gusto por aquí recibimos al doctor Mariano González, que es profesional de la salud, él es originario de Puerto Rico y el día de hoy me hace el favor de venir a platicar sobre este proyecto maravilloso que ya tiene un par de años y que queremos dar a conocer en este programa. Mariano, bienvenido, gracias por el tiempo, gracias por la odisea de venir hasta acá, que es un triunfo llegar a esta zona. ¿Cómo estás?
3: Bien. Muy bien, gracias. Al contrario, gracias a ustedes por recibirnos el día de hoy.
2: Qué bueno que estás por aquí. Platícanos un poco, este proyecto, amigo, se llama Shriners Children's México. Platícanos un poco de qué va, Mariano.
3: Claro que sí. Mira, pues nosotros en Shriners Children nos dedicamos a transformar vidas, ¿verdad? Somos una red de hospitales que tiene su sede principal en Tampa, Florida. Y bueno, pues aquí en México nos dedicamos a la ortopedia pediátrica. Vemos pacientitos, niños de 0 a los 18 años, con temas ortopédicos, ya sean congénitos [S2] Uh-huh. [S1] O alguna malformación en problemas del desarrollo propiamente. Pero va enfocado a la ortopedia pediátrica y a las secuelas de quemaduras. Eso es prácticamente lo que atendemos dentro de nuestro alcance como hospital.
2: Y platícame cómo es un poco la atención. Por ahí conozco a alguien que llevó a su hijo y que fue justamente tratado por un problema ahí de cadera, con muy buena referencia, por cierto, Mariano. Platícanos un poco cómo es la atención, cómo funciona.
3: Qué bueno, mira, me da mucho gusto que hayamos podido atender. Bueno, pues sí, las necesidades que atendemos en Shriners van, como bien decías, la cadera, displasias de la cadera, problemas de columna, también malformaciones o congénitas en las extremidades. Entonces, básicamente, la atención se brinda a cualquier paciente dentro de este grupo de edad que caiga dentro del alcance, ¿verdad? Nosotros también vemos las secuelas de quemaduras. Cuando digo secuelas de quemaduras, es importante hablar sobre las cicatrices que dejaron alguna quemadura previa, alguna lesión previa. No somos un hospital como tal de quemaduras agudas, por decirlo de cierta forma, pero si vemos las secuelas, las cicatrices que hayan dejado estas lesiones. Otra cosa importante, que bueno, tampoco somos un hospital propiamente de traumatología. Nos enfocamos a estos temas congénitos o del desarrollo que están asociados a la ortopedia pediátrica.
2: ¿Qué tipo de niño atienden?
3: De 0 a 18 años, siempre y cuando el pacientito, el alcance de hospital, del hospital, podamos atenderlo. de 0 a los 18 años, independiente, esto sí es importante, las atenciones que damos en Schwerner Children México son sin costo para las familias independientemente de las capacidades de pago que tengan. Entonces, cualquier niñito que tenga una necesidad ortopédica que podamos nosotros atender, básicamente tiene que llamar por teléfono, ahora sí le podemos atender con todo.
2: O sea, son niños de bajos recursos realmente.
3: Cualquier niño que necesite ayuda, tenemos un departamento de trabajo social que aunque hace estos estudios socioeconómicos, la atención independientemente de sus capacidades de pago, no se cobra un solo centavo a las familias. Entonces, cualquier niño que tenga necesidad, por favor.
2: Y nos acercamos, si necesito la atención, necesito ver si tal vez puedes ayudarme, me acerco por teléfono, me acerco por redes, me voy directamente. ¿Cómo nos acercamos?
3: Sí, las principales vías de atención son telefónicas al 800-465-2726. En Facebook nos pueden encontrar en Hospital Shriners para Niños México y en Instagram en @Shriners MX. Aquí el proceso que se lleva a cabo es la familia habla por teléfono o nos contacta por alguna de estas vías. Uh-huh. Se les da una cita de primera valoración, y si el pacientito la necesidad que tiene, bueno, está, como decíamos anteriormente, dentro uh-huh. de este rango o alcance de como hospital, ahora sí lo ingresamos como paciente Shriners y le damos la atención que necesite hasta los 18 años de manera continua, llámese cirugías, llámese consultas, rehabilitación, órtesis, prótesis, etcétera.
2: Justamente te iba a preguntar esto, ¿ustedes también cubren la parte de prótesis?
3: Sí, muy padre para nosotros, creo que de los lugares más sensibles dentro del hospital donde se ve la magia ahora sí de lo que hacemos como organización. Hacemos estos dispositivos, ¿verdad?, para poder ayudar a mejorar la calidad de vida de los pacientes. Entonces, si hay pacientitos que necesitan alguna órtesis, alguna prótesis, para poder ahora sí realizar actividades que antes no podían hacer, se las vamos dando, brindando igualmente de manera gratuita. Y bueno, obviamente, pues los niños crecen, ¿verdad? Entonces, mientras los niños van creciendo, pues uh-huh. vamos ajustando estos dispositivos con la finalidad de que siga teniendo ahora sí, ¿verdad?, esta calidad de vida que esperamos.
2: Oye, platícame, ¿también realizan estas cirugías de columna vertebral?
3: También, el tema de escoliosis, tenemos grandes especialistas en el tema de la escoliosis, y pues bueno, gracias a Dios, pues tenemos esta bendición de poder ayudar a muchos niños en el tema de la escoliosis, que es tan complicado y con tan difícil acceso en el país, ¿verdad?, para los niños en particular.
2: Y luego difícil de diagnóstico, ¿no?, como que la gente no sabe que lo tiene, y a veces te acostumbras a vivir con ello y así creces.
3: Así es, muchas veces el diagnóstico es ahora sí vamos a decirlo accidental, ¿verdad? Por alguna otra razón.
2: Exacto.
3: Le tomaron radiografías al niño y de repente, espérate, traes una curvatura en la columna, ¿verdad? Y bueno, pues cuando llegan a algunas lamentablemente pues son notorias, ¿verdad? Y a veces también traen complicaciones a nivel respiratorio y de movimiento. Pero bueno, pues estamos nosotros para eso, para poderlos ayudar.
2: ¡Qué bonito! Oye, cuéntame del laboratorio de análisis de movimiento.
3: Ay, pues me encanta ese lugar también, es precioso. Tenemos un lugar donde se mide la marcha, se hacen estudios de la marcha propiamente del paciente.
2: De la forma de caminar.
3: De la forma de caminar, exactamente, para ver qué músculos y qué partes del cuerpo se necesitan reforzar, llámese en cirugía o en temas de rehabilitación física. Tenemos algunos equipos que van grabando y van midiendo la fuerza de la marcha, y ya en base a los resultados obtenidos, bueno, pues los médicos toman decisiones para el tema de tratamientos propiamente.
2: Oye, dime una cosa, ¿se contrapone o habría algún problema si el paciente a lo mejor está afiliado a algún sistema de salud pública, por ejemplo?
3: Muy buena pregunta, y la respuesta es no. Incluso trabajamos muchas veces con referencias, nos refieren muchas veces pacientitos que han sido atendidos en otros lugares.
2: Ajá.
3: Entonces, Shriners no hace ningún convenio con ninguna organización, pero sí recibe a cualquier paciente, independientemente de que haya sido atendido de manera privada, de que haya sido atendido alguna de nuestras instituciones gubernamentales. No hay ningún problema. Nosotros lo recibimos siempre y cuando podamos darle el servicio que necesita.
2: ¡Qué maravilla! Digo, también para saber, ¿está bien alguna excepción que digas este tipo de paciente o a esta personita tal vez no puedo ayudarle?
3: Pues bueno, lamentablemente si ya pasan de los 18 años, ya cuando ya son mayores, ya llegan a la edad de adulto, okay, ¿verdad? Ya en esos casos pues es un criterio ya de que no podemos atender, ¿verdad? Pero siempre y cuando estén dentro de los 0 a los 18 años y que su necesidad pueda ser atendida, satisfecha dentro de nuestro hospital, con todo gusto. Ya no solamente en México, sino también ya tenemos sucursales en otras partes del país.
2: Guadalajara,
3: Monterrey, Chihuahua, Culiacán y Tijuana.
2: Aquí en la CDMX, ¿dónde están ubicados para que la gente que nos escucha?
3: Justo ahorita que estamos en los tiempos del Mundial.
2: ¡Ay, qué cosa da!
3: Estamos justo detrás de del Estadio Azteca.
2: O sea, justo en la zona.
3: Somos vecinos de estacionamiento con estacionamiento, exactamente. Estamos Avenida del Imal 257, justo detrás. El estacionamiento del Azteca colinda con nuestro estacionamiento. Entonces, estamos ahí justo detrás de ellos. Y pues bueno, pues ahí nos ha tocado vivir también un poquito toda esta emoción del Mundial, exactamente.
2: Ya me imagino, estás en la meritita zona. Vamos a ir a la pausa, amigos. Estoy platicando con el doctor Mariano González. Él nos está platicando sobre este proyecto increíble que se llama Shriners Children's México. Quédense con nosotros. Vamos a una pausa y regresamos de volada. Soy Mariana Santiago en 88.9 Noticias. Información que sirve.

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1: Hola, seguimos con más información y te comento que encontrarás circulación lenta sobre el eje 5 sur de Calzada de la Viga a Patriotismo. Lento avance en Desierto de los Leones de calle 9 al periférico. Hay tráfico aún en el eje 7 sur de Avenida Cuauhtémoc y hasta llegar a Patriotismo. Encontrarás carga sobre Avenida Aztecas de Avenida del Imán al eje 10 sur. También presenta al momento carga que no deja de avanzar Avenida Coyoacán, del eje 6 sur a Ángel Urraza y hasta Universidad. Cuidado porque manifestantes cierran circulación del eje 3 oriente a la altura del eje 5 sur, colonia Purísima Atlazolpa, alcaldía Iztapalapa, la alternativa avenida Río Churubusco, calzada de la Viga y Andrés Molina Enríquez, la temperatura 18 grados. Soy Mónica Villalobos, continúa en 88.9 Noticias, información que sirve, tráfico y clima cada 15 minutos.
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0: Y estamos hablando, amigos, sobre Shriners Children's México con el doctor Mariano González, que él es justamente el administrador general del hospital. Shriners Children's México, si acabas de sintonizar y si no sabes de qué te hablo, de verdad es un lugar maravilloso, maravilloso, donde se atienden niños que no tienen la posibilidad, ¿no?, de atenderse en otros lugares. Atienden quemaduras, atienden por ahí afecciones de columna vertebral, rehabilitación integral, padecimientos por ahí ortopédicos. Es una institución pediátrica de alta especialidad, amigos, sin fines de lucro, y atienden niños por ahí de 0 hasta 18 años, ¿cierto, Mariano?
1: Así es, y muy orgulloso definitivamente
2: de lo que hacemos.
0: Oye, increíble la cantidad de gente, me estabas platicando aquí fuera del aire. ¿Cuántos pacientes por día atienden?
2: Pues mira, depende del día. Hay días que vemos pacientes de primera vez, a veces vemos pacientes subsecuentes, pero hemos tenido hasta 400 pacientes al día.
0: Wow.
2: Y hablándote de números ya más generales, uh-huh, al año tenemos más de 70,000 atenciones. Digo, entonces estamos hablando de un número muy alto de atenciones.
0: Wow. Sí.
2: Y bueno, hablando del Hospital de México y de las clínicas, pues estamos hablando cerca de 9,000 cirugías al año. Entonces, pues es un volumen bastante, bastante grande de pacientes que podemos atender.
0: ¿Cómo surge este proyecto, Mariano?
2: Pues este proyecto comienza en Luisiana hace un poco más de 100 años, en el 1922, cuando era la época del polio. La fraternidad de Shriners, pues buscando, como siempre, cómo servir, uh-huh, a la gente, a la comunidad, pues vio esta necesidad de poder atender a niños con estas necesidades ortopédicas, y comienza en Luisiana en el 1922, y pues bueno, años después, en el 1945, ahora sí, comenzamos aquí en la Ciudad de México. Entonces ya estamos hablando de 81 años de, uh-huh, dando servicio a estos niños que más lo necesitan. Tenemos más de 30,000 pacientes activos que, ajá, están viniendo día con día durante el año a nuestro hospital. Entonces, pues bueno, pues como te decía y te he dicho muchas veces, orgullosos de poder servir.
0: Qué maravilla.
2: Sin esperar nada a cambio, ¿verdad?
0: ¡Qué maravilla! ¿Cómo se sustentan? ¿De dónde sale el apoyo? Porque vamos a repetir esto, o sea, no se cobra por estos tratamientos.
2: Exactamente, como decíamos inicialmente, la atención es sin cargo para las familias, independientemente de las capacidades de pago. Y pues bueno, gracias a las donaciones de miles de personas, nuestras oficinas centrales en los Estados Unidos, la fraternidad, los esfuerzos de la fraternidad propiamente, y pues bueno, muchas personas muy agradecidas donan a nuestros hospitales Shriners a nivel internacional, y esto pues permite que nosotros podamos continuar con nuestra misión.
0: ¡Qué maravilla! ¡Qué bonito trabajo! ¡Casos de éxito que recuerdes! ¡Cuéntame de esto!
2: ¡Ay, pues mira, padrísimo! Muchísimos. Digo, como te decía, para nosotros parte del éxito son las atenciones totales que damos. Estas más de 70,000 atenciones, más de 9,000 cirugías, la expansión. Creo que dentro del éxito también, la expansión, que tiene un objetivo, y es el acercar la atención a las familias, llevarlas más cerca de sus, ajá, casas. Entonces, a lo largo de los años hemos visto muchos casos de éxito y muy bonitos. Tenemos pacientitos que están en los Juegos Paralímpicos, tenemos incluso médicos en, wow, el hospital que fueron pacientes de nosotros, y otras personas de diferentes departamentos que, bueno, pues se crecieron siendo atendidos en nuestro hospital, y hoy el día ayudan también a otras personas de la misma manera.
0: Oye, es importante mencionar esto porque me estabas contando que no atienden a urgencias.
2: Exactamente, sí, como decíamos igual antes, no somos un hospital de traumatología, no es de que el niño pues cayó, se fracturó.
0: Ajá, lo llevo corriendo.
2: Lo llevo corriendo, sí, porque muchas veces asociamos la traumatología a la ortopedia.
0: Nada que ver.
2: No, vemos problemas, como decíamos inicialmente, congénitos o del desarrollo propiamente ortopédicos, pero no vemos la parte de traumatología como tal.
0: Ok, entonces también para que tengamos eso en cuenta. Y para la gente que también acaba de sintonizar, es importante que sepamos que esto funciona por cita y es telefónico.
2: Exactamente, llamando al 800-465-2726.
0: Ajá.
2: Ahí nuestros profesionales pueden recibir su llamada y dirigir las necesidades. Como decíamos, ya son 6 sedes en todo el país.
0: Uh-huh.
2: Entonces, bueno, en base a la necesidad propia del paciente y las sedes que le queden más cerca de su casa, pues podemos ir agendando esta esas citas de primera vez para valoración.
0: Dime una cosa, el trato, me imagino que es muchísima gente, es inmediato, o sea, yo llamo hoy, necesito verte y estoy sujeto a la agenda, supongo yo.
2: Sí, es sujeto a la agenda, probablemente no sea tan inmediato,
0: okay.
2: Pero bueno, no creo que el tiempo no es tan largo tampoco. También va a depender mucho de la necesidad. Hay servicios como, por ejemplo, el de la escoliosis, que tal vez, pues, bueno, puede ser un poco más larga la demora, pero también depende de la edad y del padecimiento. Algunos padecimientos pueden ser atendidos en diferentes momentos de la vida. Entonces, en base a todo eso, se toma una decisión de cuándo necesita el paciente. Ahora, si el paciente necesita, dado su necesidad, una cita más pronta, pues bueno, pues ahora sí, pues
0: metemos velocidad.
2: Buscamos cómo atenderlo, exactamente.
0: ¡Qué maravilla! Pero entonces sí es importante que sepan, únicamente a través de la vía telefónica, en las redes, ¿dónde podemos encontrar más información sobre este proyecto sin fines de lucro?
2: Claro que sí, Hospital Shriners para Niños México en Facebook y en Instagram, bueno, pues en @ShrinersMX, y pues bueno, para las personas que gusten igualmente donar, pues también está moralrescate.mx, donde igual pueden también pues ayudarnos para continuar con esta misión tan bonita.
0: ¡Qué maravilla! Muchas felicidades, este es un trabajo titánico, maravilloso. De verdad los felicito. Qué bueno
2: muchas
0: que llegaron
2: gracias.
0: Hasta los micrófonos de 88.9 Noticias
2: muchas
0: y que tenemos
2: gracias.
0: Chance de hablar de esto. Qué buena onda. Muchísimas gracias. Mariano, seguramente mucha gente me va a decir, ¿y dónde encuentro al doctor Mariano? ¿Usas redes? ¿Tienes?
2: Bueno, pues ahí nos pueden encontrar
0: en
2: las mismas redes de nuestros hospitales. Ahí nos pueden encontrar.
0: El de doctor Mariano es el administrador general del hospital. Ahí pregunten por él.
2: Ahí pregunten por él, exactamente.
0: Gracias, Mariano. Al qué
2: contrario.
0: Gusto. Y gracias al equipo de Shriners México. Y felicidades por esta misión de verdad maravillosa. Son las 10:55. Por aquí Mariana Santiago, tu locutora de confianza. Vamos al tráfico y al clima, ya vengo.
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1: Hola, seguimos con más información vial. Para mí es un gusto acompañarte. Conduce con precaución. Aún encontrarás circulación lenta en Barranca del Muerto, de Río Mixcoac al periférico. Tenemos tráfico en Boulevard Picacho Jusco, de Concal al periférico. El avance lento en Calzada de Tlalpan, entre Calzada del Hueso y Cerro de Jesús. Si tu camino es Calzada Coxpa, considere que tiene tráfico de Canal de Miramontes a Calzada de Tlalpan. Hay en Calzada de las Bombas carga que avanza entre Canal Nacional y hasta llegar a la Calzada del Hueso. Considera que, por constante arribo de asistentes al evento FanFest durante todo el día en el Zócalo, encontrarás afectación vial en las inmediaciones del Zócalo. Usa como alternativas el Eje 1 Norte, el Eje 1 Oriente, Fray Servando Teresa de Mier y el Eje Central. La temperatura 19 grados. Soy Mónica Villalobos. 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

0: Gracias por continuar con nosotros, gente. Mariana Santiago en 88.9 Noticias, información que sirve y digital conectada contigo a través de nuestra app oficial allá en iHeartRadio. Vamos a ir al tráfico y al clima en un momentito más y al show de noticias, pero primero quiero saludar a toda la banda que anda por acá. Cuénteme, ¿dónde festejó? ¿Sí festejó? ¿Se la siguió? dice por aquí, Vero, no. No generalices con eso de que todos estamos emocionados con el fútbol. A mí nunca me ha gustado y me da igual si pierden, ganan o se quedan igual. Muy respetable, mi, pero hay mucha gente en tus zapatos y está súper chido. Si no te gusta, qué buena onda. Fíjate que ayer justamente me llevaba ahí al lugar donde fui a verlo, que fui a alcanzar a mi novio. Me llevó una chica conductora de Uber, que por cierto le mando un beso porque se rifó durísimo, me salvó de la lluvia, se llama Edith. Estás increíble y aparte me cayó muy bien, súper linda. Ella me llevó a este lugar y me venía diciendo justo lo mismo que tú, mi Vero. A mí me vale gorro el fútbol, si ganan ni pierden, no sé nada, no entiendo ni cómo se juega. Yo voy a trabajar porque tengo que pagar mi curso, y a mí me vale gorro el fútbol. Así que créeme que no eres la única. Un abrazo para toda la gente que no le gusta el fútbol. La verdad es que debe ser muy difícil convivir con tanto futbolero hoy día, ¿no? Seguramente sus casas ya los tienen hasta el gorro. Pero ¿qué onda, Vero? ¿Tienes playera o no tienes playera? Porque suele pasar, ¿no? Que también te contagia la fiebre y aunque pues no te guste el fútbol, ya mucha gente pues ya tiene su playera. A Gabriel Mondragón, te mando un abrazo, muchísimas gracias. Eduardo López, Eduardo Roberto Rodríguez, abrazo, Beto. Cristian Aguilera, te mando un abrazo. A Juan Ramírez, ¿quién más está por aquí? Betina del Ábrego, un abrazo, dice, son unos loquillos, sí, estuvo fuerte, ¿va? Jesús Chávez, Alfredo, te mando un abrazo. ¿Quién más? Redface, abrazo, Abramcito, abrazo, abrazo también para Germani, Artwalk, saludos, abrazo también Iván Piñeda, Roberto Mejía, gracias por pasar de este lado. ¿Qué onda? ¿Festejaron? ¿A dónde se fueron ayer? ¿Se la siguieron? ¿Se desvelaron? ¿Qué tal en su colonia? Qué locura, ¿no? Una verdadera locura. A ver si nos platican. Si tienen tiempo, si pueden, si están despiertos o todavía están tratando de en esas andan, llegaron temprano a sus oficinas. En el talkback de iHeartRadio puedo leer tu mensaje, en las redes sociales igual, Mariana en 88.9 FM, Twitter o X, y en Instagram, ahí ando, Mariana WN-bajo, Santiago-bajo. Pues continúo con el programa, y ahora sí, Moni Villalobos, tráfico y clima.
1: Mariana, gracias. Les comento que por la presentación de Disney on Ice, hoy a las 6 de la tarde consideran afectación vial en las inmediaciones del Auditorio Nacional. Pueden usar como alternativas Calzada Chivatito y Periférico. En unos minutos, más información.
0: Gracias, querida. Show de noticias. La presidenta de México aseguró que cualquier madre buscadora puede solicitar protección si considera que su integridad está en riesgo. Memo Jiville.
2: Asegura la presidenta de México, Claudia Sheinbaum, que cualquier madre buscadora puede solicitar protección en caso de que su integridad esté en riesgo.
3: Tienen protección, lo tienen que solicitar. Y se hace, como en todos los casos, un análisis de riesgo. Y a partir de ahí se determina si requieren alguna protección. Muchas veces también son apoyados por la Comisión de Víctimas de distintas formas.
2: Señaló que hay mucha coordinación entre los gobiernos federal y estatales en materia de seguridad. Sin embargo, la investigación que se sigue de personas desaparecidas las llevan las fiscalías locales. Aseguró que por ley las fiscalías deben dar la información que soliciten las familias ante cualquier caso de desaparición forzada. 88.9, panorama informativo, Guillermo Jiville.
0: Gracias, querido Memo. Vinculan a proceso a servidores públicos del Centro Médico Nacional por uso indebido de atribuciones. Isaac Castañeda, ¿qué me cuentas?
4: La Secretaría Anticorrupción y Buen Gobierno dio a conocer que logró la vinculación a proceso de 4 servidores públicos del Centro Médico Nacional por el uso indebido de atribuciones que participaron en la firma de contratos de forma ilegal. Se trata de investigaciones derivadas de 3 contratos por servicios de electromiografía y material de curación de alta especialidad firmados por dichos funcionarios del Centro Médico con una compañía que forma parte de las empresas que facturan operaciones simuladas por un monto de 11 millones de pesos. Los imputados son José Alfredo N., director, Javier N., coordinador, María Dolores N., subdirectora, y Rodrigo N., a quienes se les impuso la medida cautelar de la prohibición para salir del país y la presentación periódica en la unidad responsable. 88.9 Noticias, Isaac Castañeda.
0: Gracias, querido Isaac. La Secretaría de Educación Pública lanzó la convocatoria para que los colectivos de maestros registren y compartan sus experiencias pedagógicas en los consejos técnicos. Moni Barrera, ¿qué me cuentas?
5: La Secretaría de Educación Pública emitió la convocatoria para participar en el proceso colegiado Sistematización de una Experiencia Escolar de Comunidad de Aprendizaje en el Consejo Técnico Escolar correspondiente al ciclo escolar 2026-2027. Los colectivos deberán definir y acordar su participación entre el 26 de junio y el 28 de agosto de 2026. El registro de los colectivos escolares permanecerá abierto del 26 de junio al 11 de septiembre de 2026. Los resultados podrán consultarse a partir del 29 de noviembre de 2026. En 88.9 Noticias, Mónica Barrera.
0: Gracias, querida Moni. Vamos ahora a ver qué es lo que dice el Servicio Meteorológico. Mi chico del clima, Lemao Luna, adelante.
6: El Servicio Meteorológico Nacional pronostica para este miércoles lluvias muy fuertes en regiones de Sinaloa, Chihuahua, Durango, Jalisco, Colima, Michoacán, Guanajuato, Querétaro, Veracruz, Tabasco, Oaxaca y Chiapas. Así como fuertes en Zacatecas, Aguascalientes, Nayarit, Hidalgo, Puebla, Tlaxcala, Morelos, Estado de México, Ciudad de México, Guerrero, Campeche, Yucatán y Quintana Roo. También se esperan rachas de 50 a 70 kilómetros por hora en Baja California, Chihuahua, Durango, Istmo de Tehuantepec y Tabasco. Lo anterior se originará debido a dos circulaciones ciclónicas en niveles altos de la atmósfera sobre el occidente y otro en el Golfo de México, además de canales de baja presión en el centro y sureste. 88.9 Noticias, Lemao Luna.
0: Gracias, querido Lemao. 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Y mire, creo que cada vez nos hacemos más conscientes de esto, pero de repente se nos va la onda y es importante que lo tengamos en cuenta. Muchas veces, gente, la delincuencia está utilizando la vía telefónica para entrar a nuestras vidas. Tengamos muchísimo, muchísimo cuidado. Fíjese que por ahí nos advierte la UDG, allá en Jalisco, sobre los riesgos de esto, de que la delincuencia hoy día llama a tu número telefónico. Me va a contar todo esto mi querido Martín Beltrán. ¿Qué es lo que dice la UDG, verdad, Martín?
7: Efectivamente, Marianita, Universidad de Guadalajara.
0: Universidad de Guadalajara, UDG. Cuéntanos, ¿qué fue lo que dice sobre este tema, Martín? Bienvenido, ¿cómo estás? ¿Desvelado?
7: Después del festejo y la fuerte lluvia, pero aquí estamos al pie del cañón, Mariana.
0: Eso, al tope del rendimiento, siempre mi Martín Beltrán. Cuéntanos, amigo, ¿qué dice la UDG?
7: Fíjate que la máxima casa de estudios tiene en todo el estado 174 preparatorias y 18 centros universitarios. Es una comunidad estudiantil superior a los 350,000 estudiantes. Obviamente, han sido objeto durante los últimos años de robo de sus celulares, de sus pertenencias afuera de los centros universitarios, pero con el tiempo ha ido avanzando la delincuencia y los ha privado de la libertad, levantones, y una nueva modalidad de los últimos 5 años es los secuestros virtuales y los retos virales. En virtud de esto, pues los estudiantes han sido objeto justamente de lo que los propios estudiantes publican en sus redes sociales y es aprovechado, como bien lo comentabas, Mariana, aprovechado por la delincuencia. Vamos a escuchar a Álvaro Espinosa Baena, es el jefe de análisis de la Coordinación de Seguridad Universitaria, donde menciona algunos de los delitos que son objeto de los estudiantes. Escuchemos.
8: También recabamos diversas incidencias que se dan al interior de los planteles, como la privación de la libertad, 15 extorsiones, secuestros virtuales, aparecidos sin localizar, 19 desaparecidos localizados.
7: Y lo que tú bien comentabas, Mariana, acerca de pues lo que publican a través de sus redes sociales los estudiantes, es aprovechado por los delincuentes, porque han registrado, tienen contabilizadas la UDG, 144 casos de secuestros virtuales. Vamos a escuchar lo que dice al respecto el coordinador de seguridad de la UDG, Montalverdi Serrano. Escuchemos.
9: Los convencen, los sacan de la escuela, se los llevan a un centro comercial, los encierran en los baños, extorsionan a la familia. Los encontramos en alcantarillas, en un hotel, en un centro comercial, en una iglesia, en panteones, al interior del estado, en cuevas.
7: Imagínense. Parece increíble que un estudiante de preparatoria, digo, ya son jóvenes de 16, 17 años,
0: pues sí,
7: o un joven universitario superior a los 17, caiga en esto, lo pues sacan de su salón, de la escuela, lo llevan a un hotel, lo llevan a un lugar para estarlo extorsionando. Y esto sucede, en estudiantes que supuestamente tienen una preparación superior, pero bueno, lo que hacen los delincuentes es amagarlos, amenazarlos.
0: Marearlos, sí.
7: Exactamente. Y esa es una cosa que preocupa a la Universidad de Guadalajara. Y la otra son estas redes virales, Mariana, de amenaza de incendios o de balaceras dentro de los centros universitarios. Tienen 7 incidentes relacionados con estos retos virales. Por eso la UDG ha lanzado un programa para un curso de prevención con enfoque familiar, para involucrar a los papás, a las mamás, porque son ellos también los que son víctimas de esta extorsión y los que al final de cuentas pagan rescates, Mariana.
0: Exactamente, ¿qué hacer y qué no debemos hacer? Y esto creo que esto es un caso en Jalisco, pero usted sabe que no nada más sucede en Jalisco, así que estos cursos de prevención nos sirven a todos. ¿Cómo podemos acceder a estos cursos, amigo?
7: La Universidad de Guadalajara originalmente los está haciendo al interior para sus estudiantes y para los padres de familia, pero a través de su portal hará las recomendaciones y va a publicar lo que pueda servir al resto de la comunidad, de los estudiantes y del público en general, Mariana.
0: Sí, esto de verdad creo que todos debemos ya de tenerlo en cuenta, porque dices, ¿no?, chavos de preparatoria, que en teoría dices, bueno, ya están un poquito más pues desarrollados, ¿no? Ya a lo mejor tenemos un poco más de criterio, no por completo, pero a veces suena increíble, ¿no?, que puedan manipularlos, pero es que están muy bien preparados estos desgraciados, Martín, y se la saben y saben por dónde darte, y seguramente ya te estuvieron viendo con anterioridad y ya estuvieron checando tus redes. Por eso siempre hay que tener cuidado. Uno como adulto dice, bueno, ya más o menos tengo idea, pero si tienes un adolescente en casa, creo que es bien importante esto que a mí me han repetido hasta el cansancio, amigo Martín, no sé si estés de acuerdo, no publicar lugares donde me encuentro en tiempo real. La publicas ya que te fuiste, si vas en la Universidad de Guadalajara, no publiques que vas en la Universidad de Guadalajara. A lo mejor en tu salón, con tus amigos, ¿no? Pero ningún distintivo de las escuelas, creo que esto también es básico, y de repente se nos va la onda, querido, ¿no? O sacamos una foto con nuestro hijo y trae la playerita de la escuela. Ojo con estas cositas. Yo sé que hace unos años esto era completamente inofensivo y nunca pensamos que esto pudiera dañarnos, pero hoy día son factores que la delincuencia está echando ojo y está viendo cómo le hace pues para darnos en la torre, Martín.
7: Efectivamente, tienes toda la razón, Marianita, y estar en comunicación con la familia, ¿no?
0: Sí.
7: Y estar de acuerdo y establecer protocolos. Si me llaman, ¿qué hago? Cuelgo y me comunico, ¿no?
0: Exacto, la clave entre familia, ya la hemos platicado por aquí, ¿no? Tenemos una clave y nada más nosotros la sabemos. En fin, habrá que checar qué protocolos por aquí imparte la UDG, seguramente muy interesante y de mucha utilidad para el resto de las familias y los estudiantes. Martín, te mando un beso enorme, muchas gracias como siempre por el reporte.
7: Un abrazo, Marianita, buenas tardes.
0: Que te vaya bien, amigo. Ahí estuvo Martín Beltrán desde Jalisco. Vengo, no me tardo, tráfico y clima.
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1: Hola, seguimos con más información. Toma en cuenta que aún está afectado un carril en Lorenzo Boturini, a la altura de Diagonal 20 de Noviembre, debido a obras. La alternativa es Lucas Alamán y el Eje 3 Sur. También toma en cuenta que encontrarás siguen cortes a la circulación en ambos sentidos de Paseo de la Reforma, entre Lieja y Antonio Caso, por logística y labores de limpieza. La alternativa es Circuito Interior y Avenida Chapultepec. Cuidado porque por caída de árbol hay reducción de carriles en la autopista México-Cuernavaca, a la altura del kilómetro 45 con dirección a la Ciudad de México. Te comento que encontrarás al momento carga en Avenida Aztecas y Avenida del Imán al Eje 10 Sur. También hay carga en Plutarco Elías Calles del Eje 3 Oriente a Río Churubusco. La temperatura 19 grados. Soy Mónica Villalobos. 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

contaré esta noticia, yo creo que ya la vieron, ya la leyeron, y es una pena que ocurran estas cosas, pero somos demasiadas personas en un mismo lugar, conglomeradas, eufóricas, emocionadas, felices, gritando, es bien fácil que las cosas se salgan de control. Hablo del festejo de ayer en las calles, en las avenidas, sobre todo en este perímetro de Reforma, del Ángel de la Independencia. Es muy fácil que ocurra un accidente. Desgraciadamente, 3 personas murieron asfixiadas durante la madrugada. Todo esto por los festejos en la victoria de la selección mexicana. Desgraciadamente sucede esto. Y el reporte habla de un hombre de 44 años, un chico de 19, y por ahí otra persona más de 48 años, una mujer de 48 años. Por ahí la secretaría informó el fallecimiento de estas personas ahí en el área de urgencias de un hospital, y dicen las autoridades que la mujer estaba ya inconsciente en la calle se llama Berna, ahí en la colonia Juárez, donde, bueno, le ayuda a un grupo de paramédicos con maniobras de, ya sabe, las clásicas de reanimación, pero bueno, después de recibir la atención ya en el hospital, pues fue declarada sin signos vitales y fue declarada muerta por asfixia. Lo que sabemos es que no se trataron de casos aislados de personas heridas. Vía las descripciones de un periodista, hubo otros casos de heridos, 2 personas atendidas por aplastamiento en esta calle, la calle de, ¿cómo se llama? Lancaster, en el cruce de Reforma, cerca del Ángel de la Independencia. Por ahí la jefa de gobierno pues envía sus condolencias, lo mismo la presidenta. Por ahí otra entrevista que se realizó con Milenio, explicó que con corte a las 11:30 de la noche la concentración ahí en Paseo de la Reforma superaba, como les decía hace un ratito, el 1,000,000 de personas tras el triunfo de México. Más de 1,000,000 de personas conglomeradas en un solo lugar. Es muy fácil que ocurran este tipo de accidentes y es muy, muy fácil que se salgan las cosas de control ante la euforia, ¿no? Ante la felicidad, las ganas de festejar y también las ganas de salir de ahí, porque ya acabó el partido, pues ya nos vamos. No, ya nos vamos. Y justamente estos accidentes ocurren a las salidas de todo este tipo de conglomeraciones. Hace unos años yo les platicaba sobre un accidente muy similar a este allá en China, donde pues atrás de eso establecen protocolos y protección civil que van a venir por aquí el día de mañana para platicarnos y hablarnos un poco sobre qué hacer en este tipo de casos. Armaron el protocolo para este tipo de tumultos que allá son muy frecuentes. Ahorita van a ser muy frecuentes aquí en México porque la selección sigue jugando. Y aunque la selección ya no esté jugando, la neta, la verdad, la pachanga futbolera sigue y la gente va a seguir parándose en el Ángel. Entonces, hay muchas cosas que puedes hacer, que debes hacer para protegerte. Te paso unos tips básicos que justamente arma alguien de Protección Civil. Y ya hablaremos más a fondo del tema, pero sí es importante que te cuides y que cuides a los más chiquitos. Los más chiquitos son los que están más expuestos. Por amor de Dios, no se metan en el tumulto con una carreola y un bebé, se los ruego por lo que más quieran, por favor. Ellos son los que son más vulnerables y en un momento de emoción, las cosas, le digo, se pueden salir de control. Tocamos madera, no le estamos diciendo nada malo, pero sí hay que pensar en las consecuencias de estar entre tantísima gente y no tener una ruta real de evacuación. Porque tú vas, te paras ahí y estás en medio de un mundo, un mar de gente. ¿Cuánta gente había a tu alrededor el día de ayer en el Ángel? O sea, inimaginable la cantidad de gente. Así que, de hecho, es la principal causa de afectaciones en una aglomeración. De hecho, no es tanto el pisoteo. Muchísima gente ha muerto asfixiada. Y para mitigar el riesgo, las autoridades, por ejemplo, te piden que adoptes la postura del boxeador, ¿no? Que es mantener los brazos flexionados frente al pecho con los puños cerrados. Esto genera de pronto un escudo mecánico que puede proteger tu caja torácica y puede asegurarte un espacio mínimo para que los pulmones se sigan expandiendo. Claro, va a llegar un punto en donde esto no te va a servir ante un apachurramiento. Por eso es importante que nunca intentes caminar en sentido contrario. Nunca luches en línea recta contra la corriente, contra el mar de gente. El esfuerzo físico te va a cansar y te va a cansar de volada. Desplázate siguiendo el flujo de la gente. Hazlo de manera diagonal, o sea, busca avanzar paulatinamente hacia tus costados.
deshazte de la carga. Ya sabes que llevo una mochila, que llevo un bolso. Ponlos al frente de tu cuerpo. Deshazte de cosas que pesen mucho, de prendas con a lo mejor de tirantes largos que puedan engancharse o que puedan ser jalados con otras mujeres. No llevemos estas bolsitas que se pueden atorar con la otra gente. Llévense lo más cómodo. Si se van a ir a meter ahí, qué buena onda. Llévense lo más corto que puedan, lo más cómodo. A lo mejor en los bolsillos de tu pantalón, yo que sé, una cangurera, tú sabrás, algo que no cuelgue y que no pueda de pronto ser un pretexto para que te enganches con alguien más. El peor escenario, ya te caíste, ¿no? Te caes al suelo, caes en medio de la multitud, podría ser una de las mayores emergencias si tú pierdes el equilibrio. La consigna pues es que te levantes lo más rápido que puedas. Si no puedes, la regla de oro, dicen los expertos, es adoptar una posición fetal. Ya sabes, te haces bolita, envuélvete sobre tu propio eje, lleva las rodillas hacia tu panza, hacia tu estómago, protege tus zonas vitales, protege tu cabeza y la nuca con los dos brazos y busca el momento. Utiliza la fuerza de tus codos, de tus rodillas para impulsarte hacia arriba. En el primer momento, en el primer cachito, espacio que tengas libre, levántate. Lo ideal es que te pares, que no te quedes ahí. Y hablando de la evacuación inteligente, por aquello de los cuellos de botella, que pues es muy común, ¿no? Échale un ojito bien al entorno. Cuando llegues a cualquier evento masivo, este y el que sea, ve si hay rutas de evacuación. En este caso, pues del Ángel no hay. No hay salidas de emergencia. Pero lo recomendable, párate en las esquinas, en las orillas. No estés en medio. En medio de la multitud es muchísimo más difícil. Pero si te paras a los costados, en las laterales, puede haber menor daño y puedes salir muchísimo más rápido y no quedarte atrapado entre la masa humana. Evita los embudos. Aléjate por completo de estos cuellos de botella. Ya sabes, lugares muy estrechos donde veas que hay el pasillo, tal vez es muy cortito, es muy angosto. Aléjate a toda velocidad de esos lugares porque de ahí es muchísimo más fácil que ocurra un accidente. Tengo otros dos, te los comparto rápido. 11:25, tráfico y clima. Voy y vengo.

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1: Hola, seguimos con más información. Tome en cuenta que aún está afectado un carril en Lorenzo Boturini, a la altura de Diagonal 20 de Noviembre, debido a obras. La alternativa es Lucas Alamán y el Eje 3 Sur. También toma en cuenta que encontrará siguen cortes a la circulación en ambos sentidos de Paseo de la Reforma, entre Lieja y Antonio Caso, por logística y labores de limpieza. La alternativa es Circuito Interior y Avenida Chapultepec. Cuidado porque caída de árbol, hay reducción de carriles en la autopista México-Cuernavaca, a la altura del kilómetro 45 con dirección a la Ciudad de México. Te comento que encontrarás al momento carga en Avenida Aztecas y Avenida del Imán al Eje 10 Sur. También hay carga en Plutarco Elías Calles del Eje 3 Oriente a Río Churubusco. La temperatura 19 grados. Soy Mónica Villalobos. 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

0: 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Moni Villalobos, ¿qué me cuentas?
1: Mariana, gracias. Consideren constante arribo de asistentes al evento FanFest durante todo el día, por lo que encontrarán afectación vial en las inmediaciones del Zócalo. Usen como alternativas el Eje 1 Norte, el Eje 1 Oriente, Fray Servando Teresa de Mier y el Eje Central. En unos minutos, más información.
0: Vamos al shot de noticias. La presidenta Claudia Sheinbaum envió una felicitación a la selección mexicana por su triunfo ante Ecuador. ¿Qué me platicas, Memo?
2: Felicita a la presidenta de México a la selección nacional por su cuarto triunfo en la justa de verano.
3: Un profesionalismo excepcional. Y es un orgullo para todas y todos los mexicanos. En el primer triunfo de la selección yo dije, es que al que no quiera México le va a ir mal, de dentro y de fuera, porque nuestro país es algo extraordinario.
2: Dijo que es un orgullo ser mexicano y poner de frente nuestra historia y nuestros valores, además de que es una alegría para todos los mexicanos. Señaló que algunos no compartirán esto, pero la gran mayoría de los mexicanos están contentos por estos triunfos. 88.9, Panorama Informativo, Guillermo Jiville.
0: Gracias, Memo. Los festejos por la victoria del equipo tricolor dejaron varios detenidos en Guadalajara. ¿Qué me platicas, Martín?
4: Los disturbios registrados antes y después del encuentro entre México y Ecuador en el centro histórico de Guadalajara dejaron un saldo de 40 personas detenidas, informó la policía del estado. Indica que de los detenidos, 20 fueron remitidos por participar en riñas, alterar el orden público y causar destrozos, 11 por faltas administrativas, 7 por daño a las cosas y 2 por lesiones. El primer incidente ocurrió cuando un grupo de personas intentó ingresar por la fuerza al FIFA Fan Fest. Para Panorama Informativo desde Guadalajara, Martín Beltrán.
0: Martín, muchas gracias. Varios famosos en el entretenimiento se dieron cita en el Coloso de Santa Úrsula para ver el partido de México contra Ecuador. A ver, Lalo, cuéntanos.
5: El triunfo histórico de la selección nacional en la máxima fiesta del fútbol fue presenciado en el Estadio Ciudad de México por actores, actrices, cantantes y demás celebridades. A través de sus redes sociales se pudo ver que Pepe y Ángela Aguilar, Cristian Nodal y María José compartieron espacio en la zona de gradas. En tanto, los actores José María Yaspic, Adrián Uribe y Jaime Camil, así como la actriz y Tati Cantoral, también se dejaron ver en el Coloso de Santa Úrsula. Otros famosos más compartieron fotografías donde lucían las playeras de la selección. Allí estaban la Miss Universo Fátima Bosch, Camila Cabello, Emiliano Zurita, Eugenio Derbez, Ana Bárbara y Angélica Rivera. Para 88.9 Noticias, Lalo González.
0: Vamos a los deportes, Rodrigo Ayala, ¿qué me cuentas?
6: Continuamos con más información deportiva. El FanFest en el Zócalo Capitalino

0: La vistió de verde, miles de aficionados se dieron cita para ver en pantallas gigantes el juego entre México y Ecuador en la Copa 2026, aguantando la lluvia que se presentó antes y durante casi todo el primer tiempo. Al final la afición salió contenta por el triunfo y el pase de México a octavos de final.
1: Emocionante, cardíaco, un partido lleno de emociones. Y sí, vamos a la siguiente ronda, que nos traigan al que sea, menos a Cristiano, porque es hasta la final.
0: Por supuesto, no podrían faltar los festejos en el Ángel de la Independencia y en parte de Paseo de la Reforma, donde también se instalaron pantallas gigantes para que la afición viera el juego. Se reporta que cerca de 1 millón de personas estuvieron en los festejos en el Ángel tras el triunfo de México. Lamentablemente, la Secretaría de Salud confirmó el fallecimiento de 3 personas en las inmediaciones del Ángel, los decesos de un hombre de 44 años y la de 2 mujeres, una de 48 y otra de 19, los 3 por asfixia, esto debido a las aglomeraciones por los festejos en Paseo de la Reforma. Hasta aquí la información deportiva.
2: Perdóname, Gabriela Ayala, dije Rodrigo, ¿verdad? Una disculpita. Detalles, perdóneme. Perdóname, amigo. Gracias por la información de los deportes. Oiga, nuevamente recordándoles por aquí la información de la Embajada de Venezuela en México, en su sede diplomática que está aquí en Polanco, en Schiller 326, en la colonia Chapultepec Morales. Se están recibiendo donaciones que, como sabes, van destinadas a estas personas que, pues, desgraciadamente han sido damnificadas por los terremotos allá en Venezuela. ¿Qué aceptan? ¿Qué podemos donar? El horario de atención, gente, es de 10 de la mañana a 5 de la tarde. Se recibe únicamente medicamentos, insumos médicos, productos de emergencia, ¿como qué? Como lámparas de mano, como pilas, como lámparas solares, como frazadas, productos de aseo, de higiene personal, tú sabes, jabón, papel de baño, ¿qué más? Pasta de dientes, cepillos de dientes, pañales desechables para bebé, para adulto también, toallas femeninas, alimentos no perecederos, arroz, atún, frijoles, aceite, etcétera, etcétera. Importante, la embajada quiere destacar que no se encuentran en coordinación con ninguna organización no gubernamental que solicite dinero o funcione como centro de acopio fuera de la sede señalada. Si tienes alguna duda y quieres más información, comunícate al más 58-412-2524-675. Más 58-412-2524-675.

0: Oiga, y dejamos tantito el fútbol y le quiero platicar sobre esto porque están aumentando las infecciones parasitarias en las mascotas. Y dirá esto, bueno, ¿y qué? Bueno, varios expertos dicen, tengan muchísimo cuidado porque el riesgo podría pasarse a nosotros, los humanos. ¿Qué, cómo está esta onda? Me platica Lemao Luna. ¿Cómo estás, amigo?
1: Y a todos, pues fíjate que la Agencia Internacional Sacher Research pues reveló un dato muy importante, realizó una encuesta a más de 6,500 dueños de perros y gatos en 9 países, incluido México, y fíjate que pues señala que el 43%, es decir, 4 de cada 10 dueños, pues ha registrado en este año en sus mascotas, ya sea perro o gato, pues infecciones parasitarias, lo que representa evidentemente un riesgo para la salud humana por su potencial zoonótico. Al respecto, pues consultamos al doctor veterinario de la UAM, Juan Carlos Camacho, y nos explica qué factores como la urbanización y la mayor movilidad de los animales facilitan la propagación mediante pues la excreción y a través de las pulgas, garrapatas y gusanos intestinales que se pueden pues meter en nuestros, pues ahora sí que perrijos. Vamos a escuchar qué nos dijo el experto.
2: Lo que pasa es que hay una gran población de perros también viviendo en situación complicada, como es la calle, que están propagando enfermedades. ¿Por qué? Porque los perritos comen de lo que pueden y mucho alimento pues puede estar infectado de alguna enfermedad. Y también perritos que han sido infectados y no han sido vacunados. Es por medio de la orina de animales infectados, principalmente roedores.
1: Por lo tanto, Mariana, las mascotas y familias que habitan en zonas con mayor índice de abandono animal, pues sí son las más amenazadas a contraer enfermedades parasitarias.
0: Ajá.
1: Entre ellas, pues las más comunes son la dipilidiasis, cuya incubación es de hasta 30 días y provoca pues incomodidad y cambios de comportamiento en nuestros animales de compañía. ¿Cuáles son sus síntomas? Pues mucha comezón en la parte perianal, vómitos, rastros del gusano en la materia fecal, mientras que en los humanos pues puede ser la fiebre, también el vómito, la diarrea, dolor muscular y abdominal. En dado caso de poder identificarlos, pues hay que ir ya sea respectivamente con el veterinario, también con el médico general. Hizo un llamado a no subestimar la presencia de una pulga o garrapata en la piel de la mascota, pues no es suficiente con sustraerla. Muchas veces, pues a la hora de acariciarlos, pues vemos, ¿no?, que ahí tienen este animalito, este bichito pegado, pues lo que primero que hacemos es pues agarrar unas pinzas de depilar y órale, ¿no?, quitarlas.
0: Ajá.
1: Y limpiarlas, pero no, dice que lo mejor es ir al veterinario, así nos lo dijo.
2: El problema es que también la garrapata puede subirse al humano. Y al rato quien tiene enfermedad de Lyme, no una rickettsiosis, pues es el humano también, al igual que el perro. Entonces lo mejor sería llevarlo al veterinario, que le den tratamiento. Y si sospechamos que nosotros ya tenemos una lesión por alguno de estos bichitos, ir al médico.
1: Hay varias opciones para evitar que pues las pulgas, las garrapatas y los gusanos pues estén en nuestros animales de compañía.
0: Uh-huh.
1: Hay collares especiales,
0: ajá,
1: hay pipetas y pastillas. Todo dependerá de la recomendación del especialista.
0: De veterinario.
1: Es que, sí, porque muchas veces le recomiendan la pipeta,
0: ¿no?,
1: la que se le ponen el lomito. Pero, por ejemplo, me platicaba el doctor veterinario Camacho que, por ejemplo, en los gatos no se recomienda porque se lamen mucho. Los puede intoxicar, ¿no? Ahí en ese caso pues sería mejor otra opción.
0: Ajá.
1: Y bueno, hay que desparasitarlos también. A los canes debe ser de cada 3 meses y en los felinos es cada 30 días, no cada 6 meses como nosotros, los humanos. Dijo que si bien en algunos países como Estados Unidos, Canadá o Japón se combate esta propagación de infecciones parasitarias con el servicio antirrábico, pues también nos recuerda que ya en México el sacrificio de animales callejeros pues ya es un delito, por lo que lo ideal es tener una tenencia responsable. Esto dijo.
2: Tenemos que tener una tenencia responsable. O sea, si yo tengo una mascota en mi casa, tengo que preocuparme por mi familia, llevar a mi mascota al veterinario. La desparasitación debe ser oportuna. En caninos es cada 3 meses y en felinos es cada 30 días.
1: Adoptamos un animalito, Mariana, no nada más es llevarlo a una consulta con el veterinario. Se puede hacer estos exámenes cronoscópicos,
0: ajá,
1: ¿no?, para ver si hay infecciones parasitarias y si se puede también de piel, ¿no? Lo mejor es descartar, Mariana. Cualquier duda, pues el doctor nos da sus redes sociales. En YouTube está la Clínica Veterinaria Animal Zoo, así como Zoológico. En TikTok está como Doctor Camacho Clínica Veterinaria y también en Instagram pueden escribirle mvz.camacho, Mariana.
0: Oye, en humanos, entonces cada 6 meses es lo ideal, si tienes o no tienes un animal de compañía, porque como sabes, luego andamos comiendo en la calle, ¿no? Incluso a veces las verduras, amigo, las frutas, pudiesen traer algún parásito, ¿no? Luego andas acá de, pero pues qué, si no comí nada malo y estoy enfermo en la panza, y otra vez al rato ya me volví a enfermar, y otra vez ya me siento mal, muchas veces tiene que ver con esto. Entonces sí es importante que cada 6 meses nosotros también nos desparasitemos, querido.
1: Sí, 2 veces al año mínimo, y bueno, en los perros, como ya escuchamos, no nada más es 1 vez al año, ni cada 6 meses, cuando nosotros lo hacemos, sino cada 3 meses, y en los gatos, pues es más común, ¿no?, que sea cada 30 días, esto pues para prevenir, sobre todo en la temporada de lluvias, que es donde más
0: sí,
1: pues dispersan estos animalitos en los jardines, ¿no? Muchos preferimos, ¿no?, llevarlos ahí a las jardineras, a los parques, que pues estamos paseando en las banquetas. Pero pues esto también se necesita hacer, debemos hacerlo con responsabilidad, porque pues estos animalitos se pueden subir en cualquier momento, inclusive también afectarnos a los dueños y a nuestros familiares.
0: Oye, y importante también esto que se los comento porque lo vi el otro día ahí en, pues ahí donde yo vivo, ¿no? El dueño del perrito estaba comiéndose un helado y de su misma cuchara le estaba dando al perrito. Yo sé que lo amamos y que decimos es un perrito de casa y está limpio y no tiene nada, pero ay, el perrito se lame su colita, señor, señora. Su colita, la colita del animalito no puede estar limpia. Entonces es importante que sepamos que nos podemos contagiar de algún parásito, algún bichito que tenga el perrito, y nos podemos enfermar también. Entonces, yo no tengo ningún problema que si le quieres dar en cuchara el helado al perrito, pero cómprale sus propios cubiertos a tu perrito. Eso es lo ideal. Eso es lo que nosotros hacíamos donde yo vivía antes. Teníamos nuestros propios cubiertos para el perro y, bueno, si por alguna razón se lo querías dar así, bueno, ahí están los cubiertos del perro que son nada más para el perro. El perro no tiene ni por qué comer en cubiertos, ¿no? Primero que nada. Pero bueno, pues ya saben, ¿no? Cada quien sus modas y sus ondas. Pero sí es importante que sé que lo amas y sé que es tu perrito y seguramente lo cuidas y lo tienes al 100 y lo bañas y la, pero el perrito se lame la colita. Porfa, no comamos del plato del perro, no le demos nuestro plato al perrito a lamer, ni nuestros mismos cubiertos. Es un gran error, es un gran error que creo que mucha gente comete y no deberíamos de hacerlo, gente. Sus propios platos, sus propios cubiertos, mejor para su animalito. Mi querido Alemao, ya nos están corriendo, ¿algo más?
1: No, mucha responsabilidad y bueno, ahí cualquier duda, pues ya saben los contactos de este especialista, ya tenemos la nota en nuestra página web, por cualquier cosa.
0: Ahí está en www.889noticias.mx, ahí está, ahí encuentras toda la información que sirve. Gracias, amigo Alemao, te mandamos un abrazo, 15 me dan las 12, voy, vengo, tráfico y clima en 889 Noticias.

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2: Hola, seguimos con más información. Por favor, conduce con muchísimo cuidado. Y toma en cuenta que vas a encontrar avance lento en Desierto de los Leones, entre Calle 9 y Periférico. Tráfico en Tasqueña del Eje 3 Oriente y hasta llegar a Tlalpan. Avanzarás poco a poco en Calzada México Xochimilco de Periférico a Tlalpan. Con avance difícil, Calzada Coxpa, de Canal de Miramontes y hasta llegar a la Calzada de Tlalpan. Además, recuerda que en el Cetram Indios Verdes te conectarás con las líneas 1, 3 y 7 del Metrobús. La línea 3 del Metro, línea 1 del Cablebús, línea 4 del Mexibús y línea 2 del Mexicable. La temperatura al momento se mantiene en los 19 grados y hoy se pronostica una máxima entre 23 y 25 grados. Soy Mónica Villalobos. 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

Oigan, pregunta para todos, pregunta seria. ¿Ustedes creen que hace falta mayores medidas, o más medidas, o más bien medidas de seguridad durante este tipo de celebraciones, como que gane la selección mexicana? En general, ¿creen que nos hace falta seguridad, medidas, protocolos, saber qué hacer? Porque la verdad creo que es muy notorio que sí, todos contestaremos sí. Fíjese que esto es otra de las cosas que sucedió, porque todo arranca en buena onda, ¿no? Y todos arrancamos con la buena vibra y la euforia, y qué buena onda, vámonos a festejar, y qué chido que ganó la selección, y bla, bla, bla. Pero bueno, parte de esta celebración pues termina en tragedia. Te platiqué sobre las tres personas que fallecieron, y además en otros lugares pues hubo más o menos también pues cosas que lamentar, ¿no? Por ahí un accidente en Zempoala, en Hidalgo, seguramente lo vieron, 5 personas, una de ellas era una mujer y un chavito. Ellos resultaron también lesionados, porque resulta que una camioneta de color negro los atropella, ¿no? Atropella a un grupo de personas que estaba festejando ahí en la glorieta del fraccionamiento Viñedo, se llama el lugar, no conozco Hidalgo, pues es un lugar muy concurrido, que la gente conoce muy bien allá en Hidalgo. Y después del impacto, varias personas que estaban ahí pues agarraron al conductor de esta camioneta negra, lo bajan de la camioneta, le empiezan a dar de trancazos y bueno, causaron miles de daños a la unidad. Todo esto antes de que alcanzara a llegar la policía municipal para intervenir, y para permitir que los servicios de emergencia pues atendieran a los heridos. O sea, la banda tomó justicia por su propia mano, para que me entienda. Hasta ahora, hasta donde tengo entendido y hasta este momento, no han informado el estado de salud de la gente que fue atropellada, ni las causas de por qué fue atropellada, ni este tipo en qué iba pensando que agarró la camioneta y se las echó encima. Y como hay gente así, ¿no? Que de la nada, se le hace muy fácil agarrar y atropellar. O sea, que no sabes que es un delito, que no sabes que te vas a ir a la cárcel. Y además, bueno, más allá de lo que sea, también le pudo haber costado la vida a él, ¿no? Entonces, pues la banda lo bajó, lo guamació, lo trancació. Ni chance de que llegara la policía a hacer nada, ya llegaron ellos hasta después. Y bueno, por ahí están haciendo las investigaciones para ver qué onda, ¿no? Cómo ocurrió todo, para ver qué onda con este conductor, o sea, por su irresponsabilidad, posible irresponsabilidad, que la verdad, digo, sí se ve, ¿no? Sí se ve claramente que no fue un accidente, al menos eso es lo que dicen las imágenes, no lo sé, ya veremos las investigaciones, pero yo insisto, somos muchos, oiga, en Hidalgo, en Monterrey, en Jalisco, donde me diga, somos mucha gente festejando el triunfo de la selección mexicana, y la verdad es que las medidas de seguridad pues son nulas. No hay realmente la seguridad necesaria para controlar a tanta gente. No hay medidas de seguridad, no hay protocolos, no hay rutas de evacuación, la gente no sabe qué hacer en un tumulto. O sea, creo que sí nos hace falta reforzar esta parte, porque no somos poquitos, y seguramente no me diga que su hijo no le dijo, llévame al Ángel, pa, ¿no? O su sobrina, o sea, quien sea, vámonos al Ángel y vámonos al Ángel. Pero ¿qué tan seguros estamos en estos festejos, amigos? Pues la verdad es que es un volado. Es un volado y uno hace lo que puede, pero de pronto pues no depende de ti. Como este güey, ¿no? Se le hizo muy fácil echarle el coche a la banda y atropellarlos. Y pues, ¿qué onda? Se llevó también una tranquisa que para qué le cuento. Ay, cuídense mucho, amigos, cuídense mucho. Festejemos durísimo y celebremos, pasémosla chido, pero tengan mucho cuidado. No vayamos a lo güey, no vayamos a lo tonto. Vamos a tener la mayor precaución posible. Insisto, hay cosas que se salen de las manos. Somos muchos, es difícil. Pero bueno, en la medida de lo posible, tengan mucho cuidado, cuídense mucho. 11:53, René Peñaflor, hola, ¿fuiste a festejar? ¿No? ¿Festejaste en tu cama? ¿Ahí viste el partido? Yo estaba haciendo lo mismo porque pues llegué a las 11, les decía, pero los de afuera traían un fiestón y hasta ganas daban de salirse, ¿no? Tambores y cornetas y cantaban y toda la cosa. Uno tratando de dormir y nomás no. ¿Qué dices? ¿De plano? ¿Por qué? Dice que por poco y me quedo sin operador también. ¿Qué te pasó? O que ahorita me cuenta y ahorita les cuento, gente. Sí, nos tienes que contar, ya la gente está esperando. Oigan, gracias por pasar a saludarnos por aquí en 88.9 Noticias. Estoy en las redes, Mariana, en 88.9 FM. Y estoy por aquí en Instagram, Mariana _Santiago_. Mariana Torres, mira, otra persona que no le gusta el fútbol. Levanta la mano, ¿quién le vale gorro la pachanga futbolera? ¿Quién le vale gorro el fútbol? Y a quién dice, yo no los veo, no sé nada, no entiendo. Y a mí, no me metan en sus desmadres. Mariana Torres, aquí tocaya, dice, yo no soy futbolera, pero la pasión se contagia y siempre es bonito saber que le va bien al deporte mexicano. Yo estoy de acuerdo contigo. Se contagia y muy cañón.
Ani, te mando un abrazo, muchas gracias. Aquí hay otra Vero que también nos saluda. Y por aquí, Susana López, que dice, a mí tampoco me gusta el fútbol, pero me da gusto que le vaya bien a la selección. Luz Martínez, abrazo grande, gracias. En Instagram para ti, Mariana WN-Santiago-. También gracias por pasar a saludarnos de este lado. En el Talkback de iHeartRadio, con mucho gusto, también ahí andamos. Fernando Martínez, un abrazo. Arturo, te mando un abrazo enorme. ¿Quién más está por aquí? María Galindo, abrazo. Gerardo Cruz Martínez, abrazo. Dice por aquí, Mari, que para ella lo que nos falta es educación y combatir la ignorancia. Las personas que lo golpearon, pues ya no alcanzo a leer el resto de lo que me escribiste, Mari. ¿Quién sabe qué le pasó a tu mensaje? Pero muchas gracias. Pues sí, o sea, no, tampoco estuvo bien que lo bajaran y lo golpearan, ¿no? Pero, pues, insisto, la banda hace justicia por su propia mano, las cosas se salen de control, somos muchísimos. O sea, es muy fácil que pase una tragedia en 5 minutos. Abrazo, Arturo Patiño, como siempre, gracias por tu mensaje. José Luis Munguía, Oscar Saúl, Iván López, Paco Martínez, Pablo César Aguilar, Carlos Juárez Almeda, Alex, por aquí, Javier, que dice, a mi esposa le vale gorro el fútbol. Rodolfo Salcedo, Eddie Esqueda, abrazos, José Luis Flores. Gracias, amiguitos. Vamos a la pausa, regresamos. 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
8: Hola, para mí fue un gusto haberte acompañado en este miércoles con la información vial. Toma en cuenta que se implementan cierres a la circulación en el bloque de carriles derecho de Florencia a partir de calle Liverpool en la colonia Juárez, alcaldía Cuauhtémoc, debido a logística. Las alternativas son Insurgentes y Lieja. Además, te comento que en el Cetram Indios Verdes te conectarás con las líneas 1, 3 y 7 del Metrobús, la línea 3 del Metro, línea 1 del Cablebús, línea 4 del Mexibús y línea 2 del Mexicable. La temperatura sigue en 19 grados. Soy Mónica Villalobos. Continúa en 88.9 Noticias. 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
10: Amigos, son las 12. Buen día.
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0: regreso, gracias gente. En 88.9 Noticias, información que sirve y digital conectada contigo a través de nuestra app oficial. Ahí andamos para ti en iHeartRadio. Gracias a toda la gente que pasa también al TalkBack. Lo puedes usar si quieres estar en contacto con este programa. Puedes hacerlo, puedes dejar tu mensaje y nosotros podemos leerlo, si tú quieres. Si no, en X, Mariana en 88.9 FM y en Instagram, Mariana WN-bajo, Santiago-bajo. Pues vamos a continuar por acá, tráfico y clima como cada 15 minutos. Wendy, adelante Wendy.
1: Mariana, muchísimas gracias y amigos del auditorio, recuerden que se realizan obras a través de Minas de Arena de Sur 122 y hasta la Avenida de las Torres. No le cambien, en unos minutos más información vial.
0: Querida, muchas gracias. Vamos con el shot de noticias. Se formó la depresión tropical 4 ahí en el Pacífico. Mi chico del clima, Lemau Luna.
2: Durante la madrugada de este miércoles se formó la depresión tropical 4E en el Océano Pacífico. Según el Servicio Meteorológico Nacional, se prevé que durante esta jornada se convierta en la tormenta tropical Douglas, el cuarto ciclón de la temporada en dicha cuenca. Actualmente su centro se localiza a más de 2.000 kilómetros al este-suroeste de Cabo San Lucas en Baja California Sur. Presenta vientos máximos sostenidos de 55 kilómetros por hora y un desplazamiento al nor-noroeste a 11 kilómetros por hora. Debido a su distancia y trayectoria, no representa peligro para el territorio mexicano. 88.9 Noticias, Alemao Luna.
0: Gracias, querido Alemao. Evacúan decenas de familias por fuga de gas ahí en Nesa. Memo Jivillé, ¿qué me cuentas?
3: Debido a una fuga de gas natural, autoridades de Netzahualcóyotl desalojaron a los habitantes de 500 casas para garantizar su integridad. Los hechos ocurrieron en la avenida Gustavo Vaz Prada, esquina con Carmelo Pérez, en la colonia Benito Juárez, donde hasta el momento se desconoce cómo se originó la fuga, por lo que las autoridades cerraron las válvulas de gas y solo están en la espera que termine de vaciarse la línea, además de que se resguarda la zona para evitar alguna desgracia debido a la volatilidad del combustible. Aunque ya comenzaron los trabajos de reparación de la fuga, las autoridades estiman que podrían tardar de 10 a 15 horas en la reparación. 88.9 Panorama Informativo, Guillermo Jivillé.
0: Gracias, querido Memo. Detuvieron a un hombre que transportaba más de 11.000 huevos de tortuga marina en Colima, perdóneme, Alemao Luna.
2: Elementos del ejército mexicano frustraron el traslado ilegal de 11.175 huevos de tortuga marina golfina, una especie protegida, en un retén de seguridad ubicado en la localidad de Estapilla, municipio de Colima. El conductor que transportaba los huevos en 5 cajas de cartón y 3 costales provenientes de Michoacán fue detenido y puesto a disposición de la Fiscalía General de la República por delito contra la biodiversidad en su modalidad de posesión ilícita. Personal de la Procuraduría Federal de Protección al Ambiente realizó el dictamen técnico de identificación de daños. Aunque se recomendó la siembra inmediata de los huevos, su viabilidad es incierta debido al tiempo que estuvieron fuera del nido y las condiciones de transporte. 88.9 Noticias, Alemao Luna.
0: Gracias, querido Alemao. En el entretenimiento, estos son los conciertos programados para este mes. ¿Qué me cuentas, Lalo?
4: El segundo semestre del año ha iniciado y con julio llegarán algunos de los conciertos más esperados en la Ciudad de México, aunque serán en la parte final del mes. El 31 de julio, por ejemplo, Manuel Mijares regresará al Auditorio Nacional con su gala sinfónica. Por su parte, Harry Styles iniciará su residencia de conciertos Together Together en el Estadio GNP Seguros el mismo 31 de julio, en ese mismo escenario. Pero antes, el ex One Direction se presentarán Rufus Du Sol el sábado 4, Caifanes el 11 y Grupo Firme el 17 y 18 del mes. Por otro lado, el Tri llevará el rock al Palacio de los Deportes el 25 de julio. Para 88.9 Noticias, Lalo González.
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0: este martes no todo fue festejo, amigos. Por ahí colectivos de madres buscadoras pues hacen su denuncia porque alegan haber sido víctimas de agresiones por parte de elementos de la Secretaría de Seguridad Ciudadana de la Ciudad de México. ¿Podemos escuchar el primero, por favor? Qué bárbaros, ¿no? Fíjese que esto ocurre ayer en la tarde. Las madres buscadoras, ya sabe, antes del partido entre México y Ecuador, andaban ahí realizando su manifestación, estaban en Calzada de Tlalpan, y pues tranquilas, como siempre. Ellas lo que querían, como siempre, es visibilizar su lucha, en donde denuncian la crisis de desapariciones que hay en nuestro país y el trabajo que ellas apoyan y han hecho desde hace mucho tiempo. Y al lugar llegaron elementos de la policía que las replegaron, entre golpes, mala onda, empujones. Por aquí Gabriela Alonso, ella, vamos a escucharla a continuación, ella es de la colectiva, colectivo Luciérnagas. Adelante.
1: Jalonearon a mis compañeras, al señor Fernando, el papá de Olín, padre buscador de familias de la Jusco. Entonces ellos intervinieron en nuestro ejercicio, a nuestro derecho de manifestarnos y de visibilizar las fichas de nuestras personas desaparecidas.
0: Y las autoridades son muy chistosas en nuestro país. O sea, sí empujan y amedrentan, golpean y demás a las madres buscadoras. ¿Qué hubo con la gente? ¿Hicimos lo mismo? ¿Aplicamos las mismas reglas? ¿Verdad que no? Y ahí sí estábamos hablando de delincuentes. Las madres buscadoras son mujeres que no lastiman ni molestan a nadie. Marchan en paz, simplemente haciendo visibilidad sobre su lucha. ¿Sí o no? Así que esto es una verdadera jalada. Fíjese que ante las denuncias, el jefe de la policía de la Ciudad de México dice que se va a investigar, pues, el actuar de los uniformados.
2: Por lo que los uniformados realizaron una línea de contención que generó algunas fricciones con los manifestantes, mismas que derivaron en hechos que han sido denunciados por integrantes de dicho grupo como posibles violaciones a los protocolos de actuación policial. He instruido a las direcciones generales de Asuntos Internos y de Derechos Humanos para que en el ámbito de sus atribuciones investiguen a profundidad estos hechos. En ningún momento se generó una consigna para limitar la libertad de manifestación y de expresión del contingente.
0: Pues mide, será el sereno, pero ahí están los videos. Y todos lo vimos, y neta qué mala onda, porque esto es un verdadero atropello justamente ahora sí a los derechos humanos. Estas personas van en paz, van tranquilas, insisto, solamente quieren visibilizar su lucha, se manifiestan tranquilas, en paz, no molestan a nadie, no se meten con absolutamente nadie. ¿Por qué los delincuentes no los agarran? ¿Por qué no utilizan las mismas medidas? No, ahí sí había muchas razones para replegar, para empujar, para incluso detener. No hubo un solo detenido. Y ¿cómo es posible que amedrenten a las madres busca? ¿Por qué? ¿Porque son mujeres? ¿Por eso nos creemos que nos podemos pasar de listos? Híjole, discúlpeme, pero esto sí deja un sabor de boca terrible. El secretario de Gobierno, por su parte, de la Ciudad de México, pues ofrece una disculpa a los colectivos. Estas fueron sus palabras.
3: Lamentamos profundamente lo ocurrido el día de hoy en Calzada de Tlalpan y ofrecemos nuestras disculpas.
0: Y bueno, en este sentido, el señor informa que por instrucción de la Jefatura de Gobierno se dará continuidad al diálogo con los colectivos, a las organizaciones sociales, con el propósito de atender sus demandas. Que bueno, es lo mínimo, ¿no? Es lo mínimo que estas personas se merecen y se merecen todo el respeto. La verdad es que su lucha es muy respetable, el trabajo que han hecho es extraordinario. Es un trabajo que ni siquiera les tocaría a ellas, les toca a las autoridades, ¿no? Y en vista de que no se hace el trabajo que se tiene que hacer, ellas son las que han tomado las riendas de este proyecto y lo han sacado adelante. Y yo insisto, se paran únicamente para manifestar, ¿no?, el trabajo que están haciendo y para luchar, para pedirle a las autoridades que hagan su trabajo, ¿no?, que les ayuden a que aparezcan todas estas personas que están perdidas y trabajo que llevan haciendo ellas durante, pues usted sabe, muchísimo tiempo. Así que esto es una verdadera jalada. Y de verdad ojalá que se tomen las medidas necesarias y que así se comporten cuando verdaderamente hay una manifestación que perjudique a una ciudadanía, cuando hay una manifestación violenta, ¿no? Que sí afecte y que sí atropella los derechos de otros, porque ellas realmente siempre están en paz, siempre van en buena onda, nunca se meten con nadie. Creo que si ustedes han estado cerca de una manifestación de las madres buscadoras, lo han visto. Traen sus carteles, traen su protesta, no hacen su convocatoria, pero la verdad son mujeres que no se meten con nadie. 12:10. Gracias por acompañarme, gente. Estoy en 88.9 Noticias, información que sirve, y en digital me conecto contigo a través de iHeartRadio.

Fíjese que, cambiando de tema, ayer seguramente en las redes encontraron esta información de que había información sobre sismo. No sé si lo vieron, que hubo un sismo el día de ayer. Resulta que todo esto tiene que ver con, le llaman sismos artificiales, y es un dato que le paso porque fíjese que resulta que en ambas anotaciones de la selección mexicana se plasmaron en varias estaciones que se registran estos conocidos sismos artificiales. Y según destaca un investigador y la investigación del Instituto de Geofísica de la UNAM, la celebración por el gol primero que fue de Quiñones, al minuto 22 del encuentro, se capta un sismómetro instalado a 100 metros del estadio Ciudad de México. Y de igual forma la onda fue percibida por al menos dos estaciones ahí en la alcaldía Miguel Hidalgo, una de ellas al interior del Panteón Civil de Dolores y la otra en la colonia Lomas de Sotelo. Así que también, ¿no? Ya sabe, el festejo del segundo gol sísmico, como ya le llaman por ahí en redes sociales, porque así es como se está platicando sobre esto. Usted sabe, el segundo gol de Raúl Jiménez al minuto 31 fue captado por una estación instalada en el centro de Guadalajara, Jalisco. Y bueno, tal vez estos sismos locales, entre comillas sismos, no llegan al registro del SSN porque no se trata de temblores reales, ¿no? Al consistir de un gol seco y colectivo que genera ondas de cortas superficiales. Incluso este tipo de fenómeno ha sido captado en algunos conciertos. Hemos platicado de que los conciertos, ya sabe, el brincotear de la gente también provoca este tipo de movimientos en lugares grandes donde la gente, insisto, ¿no?, se comporta de esta manera. Por esto, según destacan diversos especialistas, esto se debe a la alta sensibilidad de este tipo de equipos hechos para percibir movimientos en un área de terreno, por lo que son activados por incluso gente pasando por el tránsito o por este tipo de festejos, ¿no? Como el del día de ayer, donde las pantallas gigantes instaladas en un montonal de espacios públicos, usted sabe, en la Ciudad de México, pues reunieron a miles de personas y miles de aficionados por ahí brincoteando y brincando y demás. Así que se le conoce por ahí así, ahorita en las redes sociales, gol sísmico, y bueno, son estos sismos artificiales, por si lo leí, yo lo leí y dije, pues, ¿en qué momento? No supimos nada, no nos enteramos, no se sintió absolutamente nada, pero estos artefactos o estos sistemas se activaron, o sea, los goles activan los sismógrafos. Y esto fue la señal que captaron. Imagínense nada más qué cañón está este movimiento, qué cañón fue, ¿no?, el percibir de tanta gente reunida, pues festejando los goles de la selección mexicana. 12:14. Gracias por acompañarme en 88.9 Noticias. Tengo que ir a la pausa, tráfico y clima, como cada 15 minutos. No me tardo.

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1: Hola, qué gusto ser su copiloto. Vámonos con la información vial y se registra un percance sobre viaducto Miguel Alemán a la altura de Insurgentes con dirección a Tlalpan. El avance continúa poco a poco en Valderas entre Juárez y Chapultepec. Si vas por el circuito interior también vas a encontrar avance complicado de Oceanía y hasta Zaragoza. Vamos a encontrar carga que avanza sobre Avenida 8 de Boulevard Puerto Aéreo a Río de la Piedad. En Centenario hay carga, pero no te preocupes porque aún así avanzamos de Río de los Remedios a la calzada San Juan de Aragón. Libre y sin complicaciones, la autopista México-Pachuca de Periférico a San Pedro Jalostoc. La autopista Peñón-Texcoco sin tráfico de Periférico al Circuito Exterior Mexiquense. La temperatura 19 grados. Yo soy Gwen Vera y te acompaño aquí con tu locutora de confianza, Mariana Santiago, por 88.9 Noticias. 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

0: Oigan, y hablando de celebraciones, celebraciones, quise decir, festejos y demás. Fíjese que por aquí la COFEPRIS está emitiendo un aviso de riesgo por bebidas adulteradas, bebidas alcohólicas adulteradas, falsificadas, contaminadas, alteradas, para que tengamos mucho cuidado con qué nos andamos bebiendo. Estás en 88.9 Noticias, son las 12:19, por acá tu locutora de confianza, Mariana Santiago. Gracias a la gente que ya pasa por aquí a las redes a saludarnos, Mariana en 88.9 FM, Twitter o X, y en Instagram, Mariana MarianaN-Santiago-. Pues bueno, todo esto, a propósito le digo que del festejo, y están emitiendo COFEPRIS un aviso de riesgo. Resulta que, pues, es una época donde usted sabe, ¿no? Está marcada por partidos, celebraciones, guateque, pues nos gusta echarnos unas cubas, ¿no? Al son del partido y todo el numerito. Entonces, dice, tengan muchísimo cuidado porque estamos detectando por ahí las bebidas alcohólicas que vienen adulteradas, que están falsificadas, que están contaminadas, que están alteradas. ¿Y esto qué dices tú, no? Bueno, ¿y esto qué? Puede traerte muchos riesgos a la salud. No ofrecen, de hecho, los nombres, desgraciadamente, de los productos, pero dice que los posibles riesgos están asociados al consumo. No tiene que ver con el exceso, sino con el consumo. Por ahí hay un pequeño croquis que nos hacen, una infografía más bien, donde viene pues muy claramente cómo le hacemos para identificar, por ejemplo, una botella falsa de alcohol. No hay, digamos, varios consejos prácticos que nos dejan por aquí, y por ejemplo nos habla de la tapa de la botella, que no debe girar, no debe de girar de ninguna manera, y no debe de estar escurriéndole el contenido. Que cheques esto, la tapa tiene que estar completamente sellada y no debe de escurrirle el líquido, ni siquiera una gotita, nada. También dice que revisemos el holograma, que el holograma sea auténtico. Todas las botellas traen este holograma. Generalmente viene en la parte de arriba, entonces debes de verificar que lo tenga, que sea auténtico. Y la compra, debes compararla junto con otras botellas, que el llenado o el aforo sea exactamente el mismo. Es un proceso que manual ellos le llaman, que no tiene esa precisión. Entonces compara junto con otras botellas que el llenado o el aforo sea exactamente el mismo, ya sabes, la cantidad de líquido. Son algunas cositas sencillas en las que nos podemos fijar. Ellos están recomendando que revises físicamente cualquier bebida alcohólica antes de comprarla, antes de que la compres, que la revises. Y repito, primer paso, gira la botella, regresa a la suposición original. Esto provocará que suban las burbujas. Sin embargo, si se ven partículas que caen, se trata de un producto que fue elaborado sin control de calidad, para que lo sepamos. Y además la botella debe tener características específicas, estar en buen estado, no presentar ningún tipo de golpe, ningún tipo de rayadura, no debe tener ningún tipo de señal de manipulación. Fíjense en la etiqueta también. La etiqueta debe tener buena calidad. Hablo de la impresión, los colores, cero faltas de ortografía. Yo sé que a veces no la leemos, léela. Y no debe estar ni chueca, ni sobrepuesta, ni nada de esto. O sea, tiene que estar bien pegada. Son algunas señales por ahí que podemos identificar. Y dice COFEPRIS, otras señales que revises, que el envase cuente con código QR del SAT, ya sea en el cuello de la botella o en la etiqueta. De hecho, la autoridad también pide que verifiques que los precintos y los sellos no estén dañados, que no estén rotos, que no estén alterados, que no tengan, ya sabes, exceso de pegamento. Y además las tapitas, que no deben moverse cuando las gires, ni tienen esto que te decía al principio, nada de fugas, nada que escurra. La etiqueta, ¿qué debe de tener? ¿En qué me fijo? Bueno, cosas importantes o datos básicos que tiene que traer la etiqueta de tu botella: nombre del producto, el país de origen, el porcentaje de alcohol también, el número de lote, el nombre y el domicilio del fabricante, envasador o importador, leyendas precautorias conforme a la Ley General de Salud. Y bueno, el consejo que nos da la COFEPRIS, no comprar bebidas alcohólicas de bajo o muy bajo precio. Creo que si bebes medio tienes una idea de cuánto cuesta una botella. Entonces, no comprar bebidas alcohólicas de bajo o muy bajo precio, de marcas que no conoces, de preferencia no, y revisa que el color corresponda al tipo de bebida que te estás tomando, al tipo de licor. ¿Qué consecuencias hay por consumir alcohol en mal estado, amigos? Bueno, ¿qué le cuento? puede generar dolor de cabeza punzante, puede generarte vómitos, puede generarte dolor abdominal, sueño excesivo, mareo, vértigo, molestias excesivas, ya sabes, de que me molesta la luz, la percepción de los colores alrededor de los objetos también, que no coordines bien, por ahí incoordinación motora, dificultad para respirar en algunos casos, convulsiones, desmayos, montonal. Te puede causar hasta la un problema gravísimo y te puede costar hasta la vida. De hecho, esto tiene que ver con que pues se desconoce qué le ponen, qué le echan. O sea, los ingredientes que ocupan son desconocidos, las condiciones en las que está elaborada la bebida lo mismo, el transporte, el almacenamiento, todos estos son cosas importantes. Así que esto no garantiza ni tu seguridad ni que el producto que te estés tomando sea de calidad. Yo sé que se nos hace fácil y al calor de las copas, pues a uno le vale gorro y se toma lo que le den. No, no lo hagamos. La autoridad mexicana defina una bebida alcohólica como aquella que contiene alcohol etílico en una proporción del 2% al 55% en volumen y debe de cumplir con la NOM 142. Así que, de hecho, la comercialización de bebidas alcohólicas adulteradas o falsificadas es un riesgo sanitario y es un riesgo gravísimo, de verdad, para tu salud. Por eso le digo, al calor de la fiesta, pues uno dice, ah, pues dámelo, sí me lo he hecho, no, pues qué es, quién sabe, yo me lo tomo. No andamos comprando luego alcohol en la calle, que no se puede, acuérdense que no se debe y no se puede, pero lo andamos haciendo, ¿no?, a costillas de la pachanga futbolera, como pretexto, y no nos estamos fijando. Así que este es un reporte que hace directamente el COFEPRIS para que tengamos cuidado qué nos estamos bebiendo y qué estamos comprando, hablando de alcohol. 12:25, tráfico y clima, vamos, venimos, no metan.
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6: 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Y les platico que el avance continúa complicadísimo en Periférico Río de los Remedios, de Gran Canal a León de los Aldama. En Reforma el avance es poco a poco, de Circuito Gandhi a Prado Sur. Vámonos hasta Eduardo Molina, donde solamente vas a encontrar un poquitito de carga de Oriente 157 a Zaragoza. Y la temperatura sigue en 20 grados. 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

0: 99.9 Noticias, información que sirve y digital conectada contigo a través de nuestra app oficial ahí en iHeartRadio. Aquí para el que me pregunta, ¿qué viste? Yo también vi el anuncio de... El aviso, pues, la notificación de sismo ayer en las redes sociales. Todo el mundo nos sacamos de onda, pero le decía que es este fenómeno se le conoce como gold quake, gol sísmico en español, que es la vibración que se produjo por los saltos, los gritos ante el gol primero de México, el primero de Quiñones, el segundo de Jiménez, y eso fue lo que detectó estos artefactos, ¿no? Fue algo así como un microsismo artificial. De hecho, lo detecta el sismógrafo en la Ciudad de México, y eso fue lo que sucedió, que es un fenómeno que les había platicado en algún momento, que también ocurre durante, por ejemplo, un festival de música, ¿no? Un concierto, eventos masivos, produce pues este tipo de movimiento. Y bueno, se le conoce a esto como gol sísmico, así lo están mencionando, así lo están nombrando en las redes sociales, que fue registrado por las estaciones estas de monitoreo. Pero sí, los especialistas aclaran que no se trata de un sismo de origen tectónico, sino de una vibración que es generada por la concentración pues de tanta gente, ¿no? Durante la celebración de los goles de México el día de ayer. 12:31. Gracias por continuar con nosotros. ¿Quién más me saluda por aquí? Otra Lupis, ¿cómo estás? Bienvenida. A Marcela Martínez, a la familia Garza, que nos mandan un abrazo desde Coyoacán. ¿Quién más está por aquí? Ate Velázquez, del puesto de banderas del 15 de septiembre. ¿A qué me quisiste decir, mana? No sé. Orlando, ¿cómo estás? Alfredo Ruiz Sánchez, abrazo. Chucho, ¿cómo estás? Buenos días también por aquí. Pasando a saludarte. Alguien aquí que me cuenta que fue al Ángel y que una verdadera locura, que la verdad se espantaron, que iba con su hija de 12 y que pues mejor se fueron ante la cantidad de gente. Sí, está cañón. Cuiden mucho a los niños en estos festejos, gente. Está muy cañón. Y ellos están muy expuestos. Tráfico y clima, vamos contigo, mi querida Wendy. ¿Qué me cuentas?
1: Muchísimas gracias, y consideren que debido a manifestantes se encuentra cerrada Leona Vicario y General Miguel Alemán en la colonia Centro. Mariana, amigos del auditorio, pasen una excelente tarde y nos escuchamos mañana.
0: Gracias, querida. Vamos al shot de noticias, y les platicaba hace ratito que habían reportado 3 personas que habían fallecido durante los festejos, y bueno, ahora parece que se registra una cuarta persona aquí en la Ciudad de México. Joana Flores con la información. ¿Qué me cuentas, muñeca?
2: ¿Qué tal, Mariana? Buenos días. Pues efectivamente, hace unos minutos la secretaria de Salud capitalina, Nadine Gassman, confirmó un cuarto deceso. Esta mañana pues se dio a conocer que 3 personas, 2 mujeres, un hombre, lamentablemente perdieron la vida durante la madrugada en estas celebraciones por pues el triunfo de la selección mexicana. Estas personas perdieron la vida lamentablemente por asfixia. Sin embargo, este cuarto deceso pues se atribuye a un hombre de aproximadamente 30 años de edad, aún sin identificar, y pues presentó una crisis convulsiva, un sangrado en el tubo digestivo y un paro respiratorio. Mariana fue atendido, sin embargo, pues no pudo salvarse la vida. Las autoridades están investigando pues finalmente todas las causas de estos hechos. La jefa de gobierno, Clara Brugada, pues expresó condolencia a las familias. Vamos a escuchar.
3: A nombre del gobierno de la Ciudad de México, en el mío propio, nuestro más profundo dolor por el fallecimiento de las personas que ayer perdieron la vida durante los festejos en el Ángel de la Independencia. A sus familias y seres queridos expresamos nuestras más sinceras condolencias, nuestra solidaridad y nuestro compromiso de acompañarlas y acompañarlos en estos momentos difíciles.
2: Bueno, pues hasta este momento, Mariana, la Secretaría de Gobierno local ya ha brindado apoyo a los familiares de las personas fallecidas. Es un apoyo emergente para realizar pues todo lo que tiene que ver con velorio, y se acompañará también en los trámites ante la fiscalía, que realizará pues las indagatorias. Y finalmente comentar que la jefa de gobierno, Clara Brugada, ha hecho un llamado a la ciudadanía para celebrar de manera responsable, para cuidarse los unos a otros, para reportar inmediatamente si se ve algún riesgo en estas celebraciones. Ella ha dejado claro que no se van a poder pues prohibir este tipo de festejos, sobre todo ante el próximo

0: partido del domingo, Mariana, pero sí, pues también afirma que van a reforzar ellos pues sus tareas como gobierno para brindar seguridad a las personas, pero pues también solicitando la colaboración de los aficionados. Mariana, este es el panorama.
1: Te lo agradezco mucho. Eso nos faltan, medidas de seguridad, ¿no? A lo mejor hacer algún tipo de campaña, pasar esta información a la población, ¿no? Los riesgos que corres, qué debes hacer en caso de... Creo que no sabemos, querida Joana, ¿no? En caso de de estar en medio de todo este tumulto, la verdad que los riesgos son muchos, les compartí un poquito hace ratito, entonces sí creo que el gobierno debería de alertar a la gente y de pues instruirnos un poco, ¿no? Ayudarnos, qué se debe de hacer, qué se puede hacer, porque sí también entiendo que es demasiada gente y de pronto pues las cosas se salen de las manos rápido, no hay tanta seguridad para tantísima gente, o sea, se ven rebasados de pronto, entonces sí. Sí se necesitan algún tipo de protocolo y varias medidas para protegernos, porque sí, el festejo no va a parar, no vamos a dejar de ir al ángel y no vamos a dejar de estar en estos despapalles, pero tenemos que saber cómo cuidarnos mejor para que no ocurran estas cosas. Joana, te lo agradezco mucho, te mandamos un abrazo.
0: Igualmente, Mariana, excelente tarde a todos.
1: Igual para ti. Otra noticia, la presidenta Claudia Sheinbaum explica que hoy no vence el T-MEC y que el tratado se puede prorrogar en cualquier momento. Memo Jiville.
2: Asegura la presidenta de México, Claudia Sheinbaum, que este día no es un plazo final para el T-MEC entre Estados Unidos, Canadá y México y tampoco se puede dar por terminado, ya que si Estados Unidos no quiere prorrogarlo por 16 años más, el tratado deberá terminar su vigencia.
3: Es decir, no es una fecha límite hoy, sino que si no se envía la carta por parte de Estados Unidos de los próximos 16 años, se mantiene el tratado por los 10 años que tiene su vigencia.
2: Aseguró que habrá una reunión virtual entre los secretarios de Economía de los tres países y se conocerá la decisión de Estados Unidos, aunque dejó claro que cada año habrá una revisión y en cualquier momento se puede solicitar la extensión del mismo por otros 16 años. 88.9 Panorama Informativo, Guillermo Jiville.
1: Gracias, querido Memo. El Hospital Juárez de México realiza al año un promedio de 250 estudios de elastografía, que es una técnica de ultrasonido avanzada. ¿Qué me cuentas, Moni Barrera?
4: El Hospital Juárez de México cuenta con una herramienta de imagen como la elastografía, técnica de diagnóstico por imagen basada en ultrasonido o resonancia magnética. La Secretaría de Salud informó que en el Hospital Juárez de México anualmente se llevan a cabo un promedio de 250 estudios de elastografía que determina la rigidez tisular mediante la observación de respuestas a deformaciones inducidas por compresión o vibración. En 88.9 Noticias, Mónica Barrera.
1: Gracias, querida Moni. La Secretaría de Salud confirma en Guadalajara el primer caso de paludismo en un aficionado, de hecho colombiano, que fue a la pachanga futbolera. Martín Beltrán, cuéntanos.
5: La Secretaría de Salud confirmó el primer caso importado de paludismo detectado en la entidad durante el Campeonato de Fútbol 2026. El reporte indica que el contagio correspondió a un hombre originario de Colombia que presentó síntomas durante su estancia en México y fue diagnosticado en Guadalajara. Tras confirmarse el padecimiento, el paciente recibió atención médica y posteriormente regresó a su país, además de que las autoridades descartaron riesgo de transmisión local debido a la ausencia del mosquito vector en las zonas donde permaneció. Para Panorama Informativo desde Guadalajara, Martín Beltrán.
1: Vamos ahora a los deportes. Gabriela Ayala, adelante.
6: En más información deportiva, en los otros encuentros que se jugaron este martes en la Copa 2026, Noruega derrotó 2-1 a Costa de Marfil y en octavos de final enfrentará a Brasil. Por su parte, Francia goleó 3-0 a Suecia con doblete de Kylian Mbappé, quien llegó a 6 anotaciones en esta edición del torneo más importante de selecciones nacionales. Mbappé llegó a 18 en todas las copas y está a 1 de Lionel Messi, quien es el máximo anotador histórico. Francia en octavos se medirá a Paraguay. Para hoy, además del juego entre Inglaterra y República Democrática del Congo, donde saldrá el rival de México en octavos, Bélgica se enfrenta a Senegal a las 14 horas en el estadio de Seattle y a las 18 horas Estados Unidos y Bosnia y Herzegovina en el estadio de la Bahía de San Francisco. Por otro lado, y después de haber quedado eliminado Uruguay en la fase de grupos, el técnico Marcelo Bielsa ofreció conferencia de prensa este martes en el estadio Centenario y se despidió de su cargo al frente de la selección charrúa. Hasta aquí la información deportiva.

recordándote que hay un centro de acopio habilitado por la Embajada de Venezuela en México en sus instalaciones, en su sede diplomática que está ahí en Schiller 326 en la colonia Chapultepec. Chapultepec Morales es la colonia. Está aquí en Polanco, en la Ciudad de México, y se están recibiendo estas donaciones, usted sabe, para ayudar a todos los damnificados por los terremotos allá en Venezuela. La verdad que las condiciones son bastante tristes, se necesitan muchas manos, se necesita mucha ayuda, y si tú quieres donar, puedes hacerlo directamente en las instalaciones de la Embajada de Venezuela en México. Están solicitando varias cosas. Es importante recordarte que no están solicitando agua embotellada. Y esto porque, ya sabes, ocupa mucho espacio durante el proceso de almacenamiento. O sea, esto de guardarlo, esto de transportarlo, la verdad que se vuelve bastante complicado. Entonces, es importante que sepas que agua embotellada no están solicitando y no la van a recibir. Y lo mismo la ropa, tampoco están solicitando ropa para que no llevemos ningún artículo que no se esté pidiendo. Hay un horario de atención que es de 10 de la mañana a 17 horas y se reciben únicamente los productos que voy a mencionar. Medicamentos como analgésicos, como antiinflamatorios, medicamentos para el dolor, etcétera, etcétera, etcétera. Medicamentos, insumos médicos como jeringas, como gasas, como vendas, como guantes, etcétera, etcétera. Productos de emergencia, que lámparas de mano, que pilas, que lámparas solares, frazadas. Y bueno, productos de aseo e higiene personal, jabón, papel higiénico, pasta de dientes, cepillos de dientes, pañales desechables, tanto para niños como para adultos, toallas femeninas y alimentos no perecederos, arroz, atún, frijoles, aceite, etcétera, etcétera, etcétera. La embajada destaca que no se encuentra en coordinación con ninguna organización no gubernamental que solicite dinero que funcione como centro de acopio fuera de la sede señalada. Y para resolver dudas o solicitar más información, la representación diplomática puso a disposición el teléfono más 58 412 25 24 675, más 58 412 25 24 675, y ahí te va de nuevo, más 58 412 25 24 675.

Pío, que vuelvo a repetir lo que acabo de mencionar, no tiene nada que ver con la embajada de Venezuela, cada quien funciona aparte, tú sabrás a dónde lo llevas y a dónde no. Checa bien las cosas que están pidiendo y que sepas que eso es muy importante, que no llevemos cosas que no necesitamos, que chequemos bien las instituciones a las que nos estamos acercando. La Cruz Roja, por ejemplo, mexicana, que tenía ahí un número de cuenta para donación monetaria, pero aclaran en sus redes sociales que no están ellos funcionando como centro de acopio, o sea, no están pidiendo que lleves nada, ningún tipo de artículo, únicamente era de esta manera. Entonces, chécalo bien, porque creo que todos nos iríamos con el pensamiento de seguro en la Cruz Roja están recibiendo cosas. Bueno, hay un comunicado ahí en sus redes que dice que no. Entonces, para que lo cheques, a dónde vas a llevar lo que tú quieras llevar, con lo que tú quieras colaborar. La UNAM que tenía ahí en el estacionamiento 8, ellos sí tenían habilitado desde este lunes el centro de acopio y hasta el día de mañana nada más. También ahí viene una lista de artículos que puedes llevar, bien exactamente qué es lo que sí te reciben y qué es lo que no te reciben. Porque quiero decir esto, de pronto agarramos el centro de acopio para deshacernos de las cosas que ya no nos sirven en nuestra casa y pues eso tampoco está padre, ¿no? Porque nada más transportamos las cosas que nos sirven de un lugar a otro y también ellos no terminan por no saber qué hacer con tanta cosa. Entonces vamos a enfocarnos en lo que piden, en lo que se necesita, porque no es por otra cosa, es lo que ellos pueden transportar. O sea, que las cosas lleguen hasta los damnificados es un proceso largo y es muy complicado, es difícil. En lo que almacenas, en lo que transportas, en lo que separas, en lo que llegan, en lo que los entregan. O sea, sí es un trabajo titánico. Entonces, esta es la razón por la que no reciben algunas cosas. Solamente lo que es, digamos, de primera necesidad, ¿no? Lo más importante o lo que se solicita más en este lugar. Entonces, esa es la razón para que no lo agarremos de esto ya no me sirve en mi casa, ¿no? Ya no me sirve lo de entonces me lo llevo y lo dejo allá, no, porque también eso se convierte en un problema para los centros de acopio. 12:45, 15 me da la una, regreso, estás en 88.9 Noticias, información que sirve.

0: 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Acércate a Schiller 326, Colonia Chapultepec Morales, en Polanco, de 10 de la mañana a 5 de la tarde. Se reciben medicamentos, insumos médicos, productos de higiene, artículos de emergencia y alimentos no perecederos. 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Más 58-412-2524-675. 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
1: Hola, qué gusto ser su copiloto. Vámonos con la información vial y se registra un percance sobre viaducto Miguel Alemán a la altura de Insurgentes con dirección a Tlalpan. El avance continúa poco a poco en Valderas entre Juárez y Chapultepec. Si vas para el circuito interior también vas a encontrar avance complicado de Oceanía y hasta Zaragoza. Vamos a encontrar carga que avanza sobre Avenida 8 de Boulevard Puerto Aéreo a Río de la Piedad. En Centenario hay carga, pero no te preocupes porque aún así avanzamos de Río de los Remedios a la calzada San Juan de Aragón. Libre y sin complicaciones, la autopista México-Pachuca de Periférico a San Pedro Jalostoc. La autopista Peñón-Texcoco sin tráfico de Periférico al Circuito Exterior Mexiquense. La temperatura 19 grados. 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

0: vamos básicamente, y aquí ya se dejan caer los mensajes. Confirmado el México contra Inglaterra para el domingo. Que se arme la carne asada. A ponerlos antes de cabeza, amigo, antes que la carne asada, a ver cómo nos va. Ahí sí se ve más cañón. El señor Villalbazo tiene mucha fe y dice que México sí se anda, sí le anda poniendo un baile a Inglaterra. No estoy tan segura de que un baile, pero pues será lo posible. Ojalá que nos vaya bien, mire, la buena vibra sobra de aquí para allá. Así que, pues mucha suerte, mucho éxito, México, en este nuevo encuentro. ¿Qué dicen México, Inglaterra? ¿Cómo nos ven? Equipo, equipo de aquí. Tú no sabes de fútbol, René. ¿Sí? Dice que a veces. ¿Cómo ves México, Inglaterra? ¿Qué posibilidades nos ves?
1: Empate.
0: ¿Empate? Tú dices que empate. ¿Qué dice, señor jefe de información? México, Inglaterra, ¿cómo quedamos? ¿Sí la armamos? 2-0 México, de plano. Hijo, ese es el amor por la camiseta. O sea, ¿usted sí cree que le ponemos un baile, señor? ¿Sí le ponemos un baile a Inglaterra? Ay, no sé, oiga. ¿Tú qué dices, Toñuki? ¿Cómo quedamos? ¿Sí? ¿Tenemos posibilidad? ¿Empate? No se puede. Penales, nos vamos a penales. Híjole, a ver cómo nos va. Yo insisto, poner los santos de cabeza y que nos vaya bien. Que nos vaya bien, así será. Gracias acá, Jorge Soria. Gracias, aquí dice Josh Rocker. Saludos, Quique. Ahorita voy para acá. Rápidamente les cuento lo último y seguramente usted se acuerda de la polémica que generó esto de que 123 policías auxiliares y bancarios ahora ya nos van a poder infraccionar esto en las 13 alcaldías, ¿se acuerda? Bueno, a propósito de todo esto, la señora Clara Brugada, la jefa de gobierno, trató de, ¿cómo le digo? Amortiguar, ¿no? Como de suavizar, ya sabe la cosa. Afirmando que los policías de tránsito van a traer un sistema de vigilancia permanente para evitar, pues ya saben, ¿no? Su bonito caso de corrupción. Se trata de estas famosísimas body cam, estas cámaras que van a traer puestas en el cuerpo, que se utilizan, que son utilizadas por los policías, de hecho, en otras ciudades del mundo, ¿verdad? A lo mejor en alguna película por ahí las has visto, seguramente. Bueno, las cámaras van a ser adquiridas supuestamente este mismo año.
2: Les informo que la ciudad está adquiriendo infraestructura, es estos body cam, que son unas videocámaras que van a aportar el personal de tránsito en la Ciudad de México. En este año, seguramente en unos meses, tendremos ya este conjunto de dispositivos para todo el personal de tránsito.
0: Bueno, ella dice que esto va a ayudar a tener mayor control de los policías de tránsito.
2: Entonces ya cuando lo tengan, esto va a ayudar muchísimo para un control mayor a todo el personal que se dedique al tema de tránsito.
0: Que bueno, en teoría, la verdad es que estas cámaras, ¿qué, no? En realidad debían de ser para cuidar a la ciudadanía, no para estar vigilando que los policías de tránsito hagan su chamba. Porque, ¿no? No debería, en teoría, de haber estos actos de corrupción. Que bueno, usted ya sabe, ¿no? Historia larga en nuestro país. A ver si no se las ingenian después con estas cámaras. Bueno, por ahí el secretario de Seguridad Ciudadana retoma el tema de que los policías que van a infraccionar en, ya sabe, las alcaldías, y afirma que esta medida responde a una petición de los propios alcaldes.
3: Algunos alcaldes nos manifestaron que había ciertas situaciones de tráfico, ciertas situaciones de vialidad y también de espacio público que requerían una atención permanente en sus alcaldías. Esto lo hacen a partir de diagnósticos microlocales. Son situaciones muy rutinarias que la Secretaría, a través de su Subsecretaría de Control de Tránsito, ha estado atendiendo con operativos especiales que muchas veces no pueden ser lo duraderos que necesitan.
0: Y yo insisto que las cámaras para vigilar a los policías, pues las cámaras para cuidar a la ciudadanía, ¿no? Más bien ese sería como el verdadero punto. Porque, pues al final usted sabe, ¿no? Estos actos de corrupción se dan aquí y por allá. Yo el otro día me enfrentaba justamente a uno de esos en donde no deja de suceder, la verdad es que no deja de suceder, y uno no debe aflojar la mano y diga que no, y que le muestren el reglamento de tránsito, y que me quedo con tu placa, y que me quedo con... No puedes quedarte con mis documentos, tenemos que estar súper informados. ¿Sabe qué? Sobre todo nosotras mujeres tenemos la obligación de conocer bien, bien el reglamento de tránsito, si usted es conductora, que sepa cuáles son sus derechos, que sepa que no le pueden retener documentos, que sepan qué es lo que puede pasar, que estemos al tanto, que sepamos qué hacer, que sepamos cómo reaccionar, porque por ser mujeres, la neta, la mayoría de las veces, no digo que siempre, ¿verdad? Porque hay de todo, nos quieren ver la cara porque a las mujeres de pronto nos da flojera estas cosas y se las dejamos a los hombres. No, si eres automovilista, mujer, y andas de aquí para allá, andas manejando, tienes que conocer el reglamento de tránsito y saber cuáles son tus derechos como ciudadana para que no te amedrenten, para que no te quieran sacar dinero, para que no te espanten, ¿no? Y para que no vayas a caer en la jugarreta de nadie. Así que abusadas, oiga. 12:55, yo ya me voy. Gracias como siempre por haber compartido conmigo este espacio. Me dio mucho gusto leerlos, ya no acabé. Orlando, ¿cómo estás? Qué gusto saber de ti, bienvenido siempre. Hace años que no sabía de ti. Hasta a ti te manda saludos, Orlando, querido René Peñaflor, se acuerda de ti. Gracias a toda la gente que nos escribió, gracias por sintonizar, gracias por conectar con nosotros a través de iHeartRadio. Soy Mariana Santiago, mañana por acá te encuentro, si quieres y puedes, a las 10 de la mañana, a través de esta frecuencia, tu casa, 88.9 Noticias, información que sirve. Soy Mariana Santiago, equipo, gracias, cambio y fuera. Bye.

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8: A conducir con precaución y vámonos con la información vial. Recuerden que vamos a encontrar manifestantes que siguen cerrando la circulación en Jesús García y Luis Donaldo Colosio en la colonia Buenavista. Así es que utilicen Insurgentes y Tenochtitlán como alternativas. Vamos a avanzar poco a poco a esta hora en Ingenieros Militares. Del metro Cuatro Caminos a Rodolfo Gaona. En Reforma, el avance lento de Circuito Gandhi a Prado Sur. Carga que avanza en Homero entre Calzada General Mariano Escobedo y Boulevard Manuel Ávila Camacho. También hay carga que avanza en Bordo de Xochaca de Vicente Villada a Periférico. Libre Oceanía del distribuidor vial Alberto Castillo a Río Consulado. Y en la carretera México-Toluca no hay nada de tráfico de Paseo de los Tamarindos a El Yaqui. La temperatura 20 grados. 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

0: llegó Julio.
1: Muy bien. Julio llegó con todo ánimo, con todo entusiasmo. Exactamente. Mira, todo el mundo además asiente así, nada más mueve la cabeza. Mariana Santiago está feliz de que haya llegado Julio. ¿No tiene una más nueva de Julio? Digo que sea, sí, porque esa ya como que tiene un poquito de arrugas, pero en fin. No, ya, Julio, ¿cuándo ha vuelto a sacar otro éxito Julio Iglesias? La 1:00 p.m. con 2 minutos. Muy buenas tardes, 88.9 Noticias, información que sirve por iHeartRadio, transmitido completamente en vivo, miércoles 1 de julio. Este no es el 1 de julio, el 1 de julio. ¿Cuál habrá sido el 1 de julio? ¿Cuál habrá sido? La vida sigue igual. Esa habrá sido una de las primeras, las primeritas del 2027. Saludamos con muchísimo gusto aquí en nuestra casa de Montes Pirineos 770, que también es tu casa, en Lomas de Chapultepec. A ti, y a ti también, que nos haces el inmenso favor, el privilegio, el honor de escucharnos en tu casa, 88.9 Noticias y por iHeartRadio. Saludos de toda la banda. A ver, ¿cuál es esa? Pues le digo que la vida sigue igual, pues esa fue. Él jugaba para el Real Madrid, era portero, y era muy bueno, ¿no es cierto? Tuvo un accidente de tránsito y le prestaron una guitarra mientras estaba recuperando, y le empezó a rasgar ahí la guitarra, empezó a caer, no lo hago tan mal, no estoy tan fregado. Y de ahí para el Real, sí, se convirtió en el prototipo de Latin Lover, sin duda alguna, durante muchos años. Bueno, tráfico y clima cada 15 en 88.9 Noticias. Bye, Mariano Santiago. Gracias por el café. Muchas gracias. ¿Qué les iba a decir? Sí. Gwendolyn Vera, Wendy.
2: Bienvenido Iñaki y amigos del auditorio. Vamos a encontrar un percance sobre Boulevard Puerto Aéreo a la altura del Eje 1 Norte con dirección a Zaragoza. No le cambien en unos minutos. Más información vial.
1: Muchas gracias. Gracias, Wendy. Habitantes de la colonia Benito Juárez, en el municipio de Nezahualcóyotl. ¿Le puedes subir tantito a los audífonos, señor? Sí, sí, tan amable. Ahora sí nos escuchamos. Gracias. Habitantes de la colonia Benito Juárez, en el municipio mexiquense de Nezahualcóyotl, vivieron momentos de incertidumbre. ¿Qué pasó, Memo Jivillé?
3: Debido a una fuga de gas natural, autoridades de Nezahualcóyotl desalojaron a los habitantes de 500 casas para garantizar su integridad. Los hechos ocurrieron en la avenida Gustavo Vaz Prada, esquina con Carmelo Pérez, en la colonia Benito Juárez, donde hasta el momento se desconoce cómo se originó la fuga, por lo que las autoridades cerraron las válvulas de gas y solo están en la espera que termine de vaciarse la línea, además de que se resguarda la zona para evitar alguna desgracia debido a la volatilidad del combustible. Aunque ya comenzaron los trabajos de reparación de la fuga, las autoridades estiman que podrían tardar de 10 a 15 horas en la reparación. 88.9, panorama informativo, Guillermo Jivillé.
1: En Jalisco se incrementaron las quejas por mala calidad del agua. Otra vez, la telenovela que les hemos estado platicando, Martín Beltrán.
4: Durante el primer trimestre de este año, los reportes ciudadanos ante el CIAPA incrementaron 12% respecto al mismo periodo del año pasado, según el informe de actividades que el CIAPA publicó en su portal. Entre enero y marzo de este año, el organismo recibió 16.217 quejas, número mayor a 14.521 que recibió en el primer trimestre de 2025. La mayoría, 7.880, tuvo que ver con problemas con el mantenimiento de las redes, mientras que 4.744 corresponden a problemas con la distribución y 3.595 con el alcantarillado. Para Panorama Informativo desde Guadalajara, Martín Beltrán.
1: Autoridades advirtieron sobre la formación del cuarto ciclón de la temporada en el Océano Pacífico. Vamos a ver hacia dónde se dirige Alemán Luna.
5: Durante la madrugada de este miércoles se formó la depresión tropical 4E en el Océano Pacífico. Según el Servicio Meteorológico Nacional, se prevé que durante esta jornada se convierta en la tormenta tropical Douglas, el cuarto ciclón de la temporada en dicha cuenca. Actualmente su centro se localiza a más de 2.000 kilómetros al este-suroeste de Cabo San Lucas en Baja California Sur. Presenta vientos máximos sostenidos de 55 kilómetros por hora y un desplazamiento al nor-noroeste a 11 kilómetros por hora. Debido a su distancia y trayectoria, no representa peligro para el territorio mexicano. 88.9 Noticias, Alemão Luna.
1: Y nuestra casa Grupo Asir se suma al apoyo para los damnificados de los sismos allá en Venezuela. Nuestras unidades móviles van a estar recorriendo algunos puntos de Ciudad de México para el acopio de ayuda. Si está en tus posibilidades, si puedes hacerlo, si quieres hacerlo, por favor, te lo vamos a agradecer muchísimo. y Grupo ASIR ya sabe dónde llevarlo, desde luego, a lugares en donde sabemos y corroboramos que van a llegar a donde tienen que llegar, ¿no? Si está en tus posibilidades, lleva medicamentos e insumos médicos, productos de emergencia, como lámparas de mano, pilas, frazadas, productos de aseo, higiene personal, por favor, todo nuevo, ¿no? Si van a hacer medicina, no es la que te sobró ahí en el estante, ¿no? Por favor, que sea nuevo, ¿no? Y que no estén caducas, porque hay gente que, bueno, hay gente que renueva su despensa, exacto, llevando cosas que ya no sirven y que, no, a ver, no, no seamos miserables, hay que llevar cosas que realmente la gente le pueda servir, bueno. Jabón, papel higiénico, pasta, cepillo de dientes, pañales desechables, toallas femeninas, pañales tanto para bebés como para adultos, alimentos no perecederos, arroz, atún, frijoles, aceite. También le encargo alimento para animales de compañía, ¿no? Para perritos y gatitos, que esté cerrado, por favor. Por cuestiones de almacenaje, no aceptaremos agua embotellada porque es muy difícil de almacenar. Ya, es más, ahí ya tienen suficiente, ya le está llegando mucha ayuda de agua, agua potable a los amigos de Venezuela. Vamos a sumar fuerzas. Mañana jueves 2 de junio, anótenlo, paren oreja, de 10 a 12 horas, de 10 de la mañana a 12 del día, pues ahí en el horario de Mariana Santiago, ahí Mariana Santiago seguramente va a estar platicando cómo va el acopio. La unidad móvil va a estar ubicada en Avenida Canal de Miramontes y Calzada de las Bombas, en la colonia Alianza Popular Revolucionaria, hecho en la alcaldía Coyoacán. Ahí va a estar la unidad móvil. De 1 a 3 de la tarde, la unidad móvil estará en Avenida Aztecas y Avenida Pedro Enrique Sureña, en la colonia Pedregal de Santo Domingo, alcaldía Coyoacán. Hay que ayudar a los amigos de Venezuela. Muchísimas gracias por hacerlo. Y ya te vamos a ir diciendo cómo se va moviendo la unidad móvil, cómo vamos y demás. En nuestra página en www.889noticias.mx te vamos a tener toda esta información que acabas de escuchar. Un centro de acopio también fue habilitado, ya te lo hemos platicado varias veces, en la sede diplomática de Venezuela, en Schiller, 326, Colonia Polanco. Ya sabes, lo mismo que acabamos de pedirte, medicamentos, analgésicos, antiinflamatorios, jeringas, gasas, vendas, guantes, productos de emergencia, toallas femeninas, pañales para niños y para adultos, alimentos no perecederos. Si tienes alguna duda, el número 58-412-252-4675. También el tema de Venezuela, de la Embajada de Venezuela, lo vamos a poner en nuestra página en www.889noticias.mx. 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

0: 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Yo soy Iñaki Manero en X, arroba Iñaki Manero Talkback de 88.9 Noticias desde iHeartRadio. Yo soy Iñaki Manero, ya dije, bueno, en X, arroba Iñaki Manero. Oigan, se trata de divertirse, se trata de pasarla bien, se trata de festejar. Ayer la Selección Nacional dio un partidazo, sin duda alguna, y se mostró que tiene madera, que puede llegar muy lejos, que sí es muy posible que se le pueda ganar al siguiente rival que ya vimos que va a ser Inglaterra. Qué bueno. Y qué bueno que se festeje, porque tenemos muy poco para festejar en este país. Hay tantas malas noticias todo el día que, bueno, algo lo convertimos en el festejo del año. Y así fue, ¿no? Cada triunfo de la selección se ha festejado más y más y más y más y más. Al punto que ahora en todo este corredor de Reforma y el Zócalo y demás, se juntó más de 1,000,000 de personas. Nada más que, pues hay que festejar con cuidado, porque fallecieron ya 4 personas. Y eso lo vamos a platicar un momentito más, nos va a decir Joana Flores, pero creo que esto, a mí en lo personal se me pone muy triste, que de repente no sepamos organizar bien un desmadre. O sea, una persona que muere de sofocada, quiere decir que la organización estuvo deficiente, sin duda alguna. Y luego lo de siempre en las mañanas, todavía gente necia, eran las 9 de la mañana y todavía borrachos, había en Paseo de la Reforma que no se querían ir, tuvo que ir la policía a tratar de convencerlos de que ya por favor se fueran a sus casas o iban a llamar a la patrulla. No sabes quién soy, güey. Gente abrazándose, gente vomitando y él con sabido tiradero de basura. Armando Arteaga hizo un recorrido por Reforma, por la cruda y por los festejos. ¿Cómo estás, Armando? Buenas tardes.
1: Iñaki, buenas tardes. Pues sí, como lo dices, ganó México y se festejó, pero la cruda se la llevaron los trabajadores de limpia y para los ciudadanos que viven o trabajan alrededor de estas zonas de festejo, que despertaron con toneladas de basura afuera de sus negocios o casas. Recorrimos algunas zonas de la ciudad como Reforma, la zona rosa de Juárez, y nos encontramos con toneladas de basura que están siendo retiradas, pero que estiman terminarán hoy a las 2 o 3 de la tarde, como nos dijo Marta, que hace la limpieza en Reforma. La escuchamos.
2: Sí, bastante, desde la noche hasta ahorita, sí, toneladas de basura.
3: ¿Y a qué hora piensas que van a terminar ustedes?
2: Pues me imagino que en el siguiente turno, a lo mejor a las 2 de la tarde.
1: Y es que los festejos en los diferentes puntos de la ciudad reunió a más de 1,000,000 de mexicanos celebrando el triunfo de su selección, lo que hizo que las cosas se salieran de control. Como nos dijo Jorge, dueño de un local en la zona rosa, que pues de entrada le fue muy bien, pero las consecuencias fueron peores. Aquí lo escuchamos.
4: Muy bien, nos hace muy bien, pero se descontroló el relajo, ya sabe, ni modo.
3: ¿Hasta qué hora tuvo gente?
4: Hasta las 3 de la mañana.
1: Y es que se descontroló porque la emoción del triunfo y los ánimos se desbordaron, la gente bebió de más y sobre todo en las calles, lo que dejó basura por todos lados. Los botes de basura que se habían colocado pues fueron insuficientes. Julieta, una mujer que vende desayunos en la mañana, no lo podía creer. Ella, como muchas otras comerciantes más, tuvieron que barrer el espacio donde trabajaban para poder instalar su puesto, pero aún así estaban rodeadas de basura. La escuchamos.
5: Ay, bien sucia. No,

0: Está buena la cumbia. Ahorita seguimos platicando. 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
4: 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Vamos a empezar con las zonas complicadas. Una de ellas es Chapultepec entre Orizaba y Avenida Sonora. Constituyentes lento de periférico y hasta circuito interior. Hay carga que avanza en Darwin de Pierce a Mariano Escobedo. Libre la carretera México-Toluca de Paseo de los Tamarindos a El Yaqui. Y la temperatura continúa en 20 grados. 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Yo soy Gwen Vera y te acompaño aquí a través de 88.9 Noticias. Información que sirve. 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

0: 1:19, 88.9 Noticias, información que sirve por iHeartRadio. Yo soy Iñaki Manero en X, arroba Iñaki Manero Talkback de 88.9 Noticias desde iHeartRadio. Regresamos con mi compañero Armando Arteaga. ¿Cuántas toneladas de basura? Bueno, estaría interesante a ver si el gobierno de Ciudad de México nos puede regalar la cifra. Se han estado recogiendo. Yo creo que ayer más que en cualquier otro día que haya jugado la selección, desde luego, porque ayer fue pues un día también crítico dentro de las ambiciones de la selección para pasar en la siguiente instancia, y se ganó muy bien, y fue muy buen partido de todo. Entonces la gente pues entusiasmada, exacerbada, desbordada, pues se fue a reunir a toda esta parte del Paseo de la Reforma, en donde pues se llegó a juntar cerca del 1,000,000 de personas, si no es que 1,000,000 de personas, nada más que pues ahora sácalos, ¿no? Sí, bueno, independientemente de que tuvieran algo que hacer o no tuvieran que hacer hoy, que me imagino que muchos tenían que ir a trabajar, pero pues creo que se les olvidó, ¿no? Ahí seguía todavía brindando, eran las 9:00 a.m. y ahí seguían abrazándose. ¡Tal me caías mal, güey! Pero te quiero un chingo, cara. Así somos. Ni lo conoce y ahí está abrazándose con él. Sí, get a room, como dicen los gringos. Armando, regresamos contigo.
1: Sí, aquí. Y bueno, pues como lo comentabas, esta veintena de ciudadanos que estaban en completo estado de ebriedad en Reforma entre el Ángel de la Independencia y la Glorieta del Aguete, pues tenían cerrado Reforma porque la autoridad no podía retirarlos o no tenían la instrucción de retirarlos, botellas de alcohol en la mano, en el piso, bebiendo, y pues ni siquiera les podían quitar el alcohol porque pues esa era la instrucción. Y bueno, platicamos con un elemento de la policía, quien de primera instancia negó que estuvieran bebiendo. Le tuvimos que mostrar las fotografías para que viera las botellas, y esto fue lo que nos dijo. Lo escuchamos.
2: No, aquí no hay nadie. Ahí están las botellas, ahí les traen en las manos. Pues no se supone que no se podía beber en vía pública.
3: Se supone.
2: Y luego,
3: ahí está, pedimos apoyo por proceder.
1: Y bueno, es así como los festejos se desbordaron ante una autoridad contemplativa, y que bueno, parece que esto es una alarma para lo que viene el domingo, otro partido de México. Ya hubo fallecidos, quedó hecho una basura con mal olor Reforma, tuvieron que llegar máquinas para desasolvar, que las cañerías estaban tapadas, tuvieron que lavar las calles porque pues la gente hizo sus necesidades en la calle, y creo que es una llamada de alerta para que pues no pasen cosas más terribles el próximo domingo, ¿no?
0: De acuerdo, dejas tu casa, que es tu ciudad, hecho un muladar. Eso no lo haces en la tuya, pero sí lo haces afuera. Lo haces en tu ciudad, lo haces en tu calle, lo haces en el lugar en donde viven tus hijos, en la ciudad donde nacieron tus hijos, donde se educan tus hijos, donde van a la escuela tus hijos. Entonces, qué falta de respeto, en serio. Y eso es lo que le estamos transmitiendo a las siguientes generaciones, que después de divertirte ya no es responsabilidad tuya de dejar hecho una desgracia el lugar en donde te divertiste. Ya echaste desmadre, ya te divertiste, ya zarandeaste gente. Y ahora ya voy a mi casa y lo demás es bronca de los demás. No, espérate, ¿no? Eso es ser ciudadano de quinta. Eso es ser parte de un país bananero. Eso queremos ser. Si ya ganó tu selección, qué bueno, eso quiere decir que estamos dando un salto adelante, que hay un relevo generacional. Pues también evolucionemos junto con la selección nacional, ¿qué les parece, no? Pero en cuestión de civismo. Gracias, Armando Arteaga, la 1:23, y pues la parte triste, lo que realmente hace que todo este festejo, que toda esta celebración se eclipse un poquito, ¿no? Se ensombrezca un poquito. Primero nos habían dicho 3, ahora ya son 4 personas que fallecieron sofocadas, porque no se puede hacer una organización certera, una organización eficiente, y que la gente pudiera celebrar de una manera segura. ¿Es culpa de la gente por haber estado ahí? No, la gente que murió pues iba a divertirse igual que tú, igual que las demás personas que asistieron. Nada más que la marea humana pues los comprimió, y la marea humana no entiende de razones, ¿no? Imagínate solo ahora, con unos tragos de más, pues se vuelve un arma de muerte. Joana Flores, ¿cómo estás? Buenas tardes.
4: ¿Qué tal, Iñaki? Muy buenas tardes. Pues sí, ayer por la noche este triunfo de la selección nacional sacó a las calles a más de 1,400,000 personas, superando así pues todas las cifras que se ha tenido en la ciudad, Iñaki. Lamentablemente durante la madrugada, como bien dices, pues se dio a conocer el deceso de 3 personas por asfixia en calles cercanas a Paseo de la Reforma. Una mujer de 19 años y un hombre de 44 años hallados en Lancaster, y una mujer de 48 años en calle Berna. Son calles pues que dan precisamente hacia Paseo de la Reforma. Hace unos minutos la secretaria de Salud capitalina, Nadine Gassman, dio a conocer un cuarto deceso. Vamos a escuchar.
5: El cuarto caso es un masculino de alrededor de 30 años, de identidad todavía desconocida, que fue trasladado por estatus epiléptico, crisis convulsiva y sangrado de tubo digestivo. En el hospital presentó un paro cardiorrespiratorio del que no respondió a las maniobras avanzadas de reanimación.
0: Oye, Joana, bueno, vamos a hacer una pequeña pausa y ahorita seguimos platicando, pero te dejo ahí en la mesa la pregunta. ¿Se los encontraron ahí tirados como...? O sea, ¿hay nadie? O sea, nadie se acercó, nadie los vio tirados y nadie se acercó a levantarlos. Nadie que teniendo un celular, porque quiero apostar que el 95-96% de la gente que estaba ahí tenía un teléfono celular. Nadie fue para hablar al 911 para que fuera una ambulancia cuando vieron una persona tirada del suelo. ¿Se los encontraron así? O sea, aparecieron ahí muertos, apachurrados, sofocados. Ahí dejo la pregunta. 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
2: A conducir con cuidado y vámonos con la información vial. Recuerden que continúa cerrada la circulación por manifestantes en 20 de noviembre y Venustiano Carranza en la colonia Centro. Así es que utilizan Eje Central y Donceles como alternativas. Lento Ejército Nacional de Kepler a circuito interior. Aquí el tiempo de recorrido es de por lo menos 10 minutos extra. También avanzamos lento sobre Zaragoza de calle 3 a Río de la Piedad. Carga que avanza en Ermita Iztapalapa, de Rojo Gómez a Puente Titla. El avance es un poquito complicado en Santa Ana de Tláhuac a Canal de Miramontes. Libre a Álvaro Obregón de Monterrey a Morelia. Y en Río San Joaquín el avance es bueno de Legaria a Mariano Escobedo. La temperatura continúa en 20 grados. Yo soy Gwen Vera y te acompaño aquí a través de 88.9 Noticias. Información que sirve. Tráfico y clima cada 15 minutos.

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1:30, 1:30 de la tarde, hora del centro de México. 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
1: Muchas gracias, Wendy. Y Joana, te dejaba la pregunta en la mesa, híjole, porque ya había yo leído también varias crónicas durante el día que se encontraron con los cuerpos sin vida de estas personas, ¿no? Alguno de ellos todavía estaba vivo, llamaron a, creo que fue la última persona, ¿no? Que parece ser que murió en el hospital, pero así los encontraron tirados, de repente las autoridades llegaron y vieron a una persona tirada en el suelo, o sea, no hubo un reporte de algún ciudadano que estaba también echando relajo, pero vio una persona caer sofocada y hablar al 911 para hacer un reporte y que llegara una ambulancia por ellos. Eso no se sabe, ¿eso, Joana?
2: No se detalló en la conferencia, Iñaki. Las personas que en el caso de la joven y el señor, bueno, se entiende que eran familia. Ellos venían, sí, del Estado de México, venían con otros acompañantes y los mismos acompañantes dan reporte a las autoridades. Llega el ERUM, personal del ERUM, a brindar los primeros auxilios. También aquí es importante decir, es difícil que también, aunque los cuerpos de emergencia estaban distribuidos en la zona, pues también tratar de librar a toda la multitud, sí, pues requirió algún tiempo para llegar a las personas que estaban, sí, ya pues en el piso inconsciente. Se trató de reanimarlas y ahí pues se determina que habían pues lamentablemente fallecido. La causa más probable decían, bueno, por asfixia, porque lo que narran las personas es que entre la calle ya era demasiada la multitud.
1: Sí.
2: La investigación, se abrieron ya estas carpetas de investigación, Iñaki, precisamente para determinar ¿de dónde llega, si la asfixia se debió, pues sí, a la acumulación de personas? Uh-huh. Hoy mismo, déjame comentarte, un compañero reportero narró que estuvo en una calle muy cerca, en Hamburgo, que también se vio atrapado en la multitud, sí, y decía las calles en algún momento estaban, digamos, con fluidez, pero de un momento a otro cambió la situación terminando el partido, que es cuando la gente comienza a llegar para, sí, celebrar en el Ángel, y es cuando viene la saturación de personas y ya quedan atrapados. Sí. La misma situación, Iñaki, provoca que unos caigan encima de otros, unos tratan, sí, de levantarse el uno al otro, pero en el caso de las dos personas ya no fue posible. O la tercera mujer, digamos, que sabemos es de la Ciudad de México, ella, bueno, pues también se reporta, tratan de llegar y sacarla a los servicios de auxilio, la llevan al hospital, pero también lamentablemente pierde la vida. Y el cuarto caso, no es una persona que propiamente haya muerto por asfixia, y aquí ahí aparentemente pudo haber sido otra situación, de los cuales también personas cercanas sí lo reportan y se lo llevan de emergencia al hospital. Pero sin duda alguna, lo que hoy dejaron claro las autoridades es que lo de siempre, se abrirán carpetas de investigación, sí, el testimonio del compañero reportero pues va a ser valioso para, claro, determinar justamente horas, ¿no? Que las cámaras puedan ver. Él narra que llega una ola de gente procedente de Avenida Chapultepec, a pesar de que el metro ya estaba cerrado, la línea 1 que te acerca a Reforma. Entonces, se va a investigar cómo llega esa ola de gente, de dónde, si esto es lo que genera el empujón, el apretón, y la probable asfixia de estas personas, que sí, no es como tal que las hayan encontrado en el piso. Los familiares, hay gente que lo reporta, y es cuando tienen que llegar los cuerpos de emergencia, si los encuentran ya en el piso, porque pues ya no había, claro, otra manera de tenerlos, ¿no? Pero ya habrá una investigación que nos determine exactamente qué pasó, Inés.
1: Qué triste, de veras. ¿Y era culpa de la gente? No, no era culpa de la gente va a divertirse, a la gente la invitan, a la gente la convocan a que se una a la celebración en esa parte de la ciudad, pues sin pensar que a lo mejor no hay todavía un protocolo bien, bien, bien definido sobre aglomeraciones y sobre el cupo que puede haber, ¿no? Y se desborda entonces la pasión, es un día especial. La gente está loca de euforia, loca de alegría, y pues viene una tragedia como esta. Digo, tampoco he estado leyendo también en redes sociales, pues es normal, en todas manifestaciones ocurren. A ver, no, eso no tiene que ser nada normal. No normalicemos la tragedia, por favor, ¿no? Esto no debería de pasar. ¿Por qué no pasó en los siguientes partidos? No, pues sí, la neta, esto no debería de pasar. Y ahora fueron 4 personas. ¿Qué va a pasar si México le gana a Inglaterra, por ejemplo? El domingo, ¿no? Creo que es el partido. ¿Qué pasará? No, pues una locura. Entonces, yo creo que lo que hay que cambiar un poquito es la estrategia para poder controlar las masas y la ubicación de estas masas. porque creo que ayer sí se salieron de control y fue insuficiente, fue desbordada la capacidad del gobierno de la ciudad.

0: para poder garantizar que estas personas estuvieran a salvo y bien. ¿Con qué tranquilidad tú vas a mandar a tu hijo sabiendo que cuatro personas murieron después del partido entre México y Ecuador? Pues ahora va, no. A mí mi hijo me dice, no, no vas, te quedas en la casa, me vale madres. Perdón, pero como papá, sí, la neta, no, no vas. Muchas gracias, Joana Flores. Vamos con el panorama. La presidenta de México afirmó que su gobierno brinda protección a las madres buscadoras. Memo Jivillé.
1: Asegura la presidenta de México, Claudia Sheinbaum, que cualquier madre buscadora puede solicitar protección en caso de que su integridad esté en riesgo.
2: Tienen protección, lo tienen que solicitar. Y se hace, como en todos los casos, un análisis de riesgo. Y a partir de ahí se determina si requieren alguna protección. Muchas veces también son apoyados por la Comisión de Víctimas de distintas formas.
1: Señaló que hay mucha coordinación entre los gobiernos federal y estatales en materia de seguridad. Sin embargo, la investigación que se sigue de personas desaparecidas las llevan las fiscalías locales. Aseguró que por ley las fiscalías deben dar la información que soliciten las familias ante cualquier caso de desaparición forzada. 88.9 Panorama Informativo, Guillermo Jivillé.
0: Escaparon tres mujeres tras ser privadas de la libertad en Guadalajara. Martín Beltrán.
3: La Fiscalía del Estado informó que dos mujeres y una menor de edad escaparon luego de haber sido privadas de la libertad junto con otros ocho hombres en la colonia Los Olivos en Ciudad Guzmán. Al parecer todos son de una misma familia. Las víctimas fueron trasladadas por sus captores a un predio de la zona metropolitana de Guadalajara, donde aprovecharon un descuido para huir y pedir auxilio sobre la carretera Guadalajara-Zapotlanejo. El informe señala que un automovilista las trasladó a la central camionera de Tlaxcala, donde recibieron apoyo de policías municipales. La fiscalía investiga el caso y señaló que las dos mujeres adultas presentaban lesiones leves. Para Panorama Informativo desde Guadalajara, Martín Beltrán.
0: En el panorama internacional, el gobierno de Venezuela decretó 7 días de duelo nacional en memoria de las víctimas de los terremotos. Esto lo anunció la presidenta, la encargada de despacho, Delcy Rodríguez, en un comunicado oficial difundido hoy miércoles. El número de fallecidos por los terremotos ya actualizado, 2,295 personas. La cifra de personas heridas, 11,267. Y todavía hay mucha gente desaparecida, presumiblemente bajo los escombros. Esto lo informó hoy también el presidente del Parlamento venezolano, Jorge Rodríguez. Dos personas fueron detenidas tras escalar hasta la cima del Empire State Building en Nueva York, desplegar una pancarta a favor de la paz y protagonizar una aparente propuesta de matrimonio. Sí, se veían las imágenes de los dos hasta arriba, pero hasta arriba, arriba, arriba, arriba, más arriba del mirador, en la torre, en la antena del World Trade, del Empire State Building. ¿Cómo se supieron? Vaya usted a saber. Pero bueno, parece que uno le pidió matrimonio a la chica. Desde luego esto no estaba autorizado, completamente ilegal. Obligó a activar un operativo policial y a cerrar el área de la calle alrededor del Empire State Building. Por lo pronto se desconoce cómo la pareja logró escalar hasta la parte más alta, que alberga equipos de comunicaciones y una antena muy, muy alta que se eleva a unos 60 metros por encima del piso 102 del edificio, que en algún momento llegó a ser el edificio más alto del mundo. El gobierno de Francia anunció hoy miércoles que las próximas elecciones presidenciales van a tener lugar el 18 de abril de 2027, con la segunda vuelta prevista para el 2 de mayo de ese año. Una votación en la que el actual jefe de Estado, Emmanuel Macron, no podrá presentarse a la reelección tras completar sus dos mandatos constitucionales. Y la justicia de Bolivia condenó a 3 años de prisión a dos mujeres y un hombre, esto por el delito de tráfico ilegal de vida silvestre, luego de que las autoridades encontraran más de 20 ejemplares de rana gigante del lago Titicaca en un establecimiento de venta de alimentos. Esta especie, que es nativa de Bolivia y del Perú, se encuentra catalogada en peligro de extinción. 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Nos vamos a los deportes. Primer tiempo, Rodrigo Herrera.
4: Gracias, buena tarde. La información deportiva. Gran partido anoche. En el primer tiempo, la selección mexicana se lleva el triunfo 2-0 sobre la selección de Ecuador con anotaciones de Julián Quiñones y Raúl Jiménez. Con gran autoridad, la selección avanza a los octavos de final. Tuvieron que pasar 40 años para igualar lo hecho en México 86 y México 70. Ganar un partido de eliminación directa. Gran torneo con 4 partidos, 4 victorias y aún sin recibir gol. Buscando el pase a los cuartos de final, se trata de la selección de Inglaterra, que este miércoles derrotó 2-1 al Congo. El partido será el domingo a las 6:00 p.m. en la cancha del Estadio Ciudad de México. En más partidos este miércoles, a las 2:00 p.m. en Seattle, Bélgica ante Senegal, y a las 6:00 p.m. en San Francisco, Estados Unidos ante Bosnia. La información deportiva.
0: Gracias, muchas gracias, Rodrigo. 3:00 p.m. más llamado programa de Espacio Deportivo, 1:41 p.m.

0: 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Yo soy Iñaki Manero en X, arroba Iñaki Manero Talkback de 88.9 Noticias desde iHeartRadio. Un ratito más vamos a platicar con mi querida amiga, historiadora, escritora, novelista, Sofía Guadarrama Collado, que nos va a platicar sobre por qué México con J y por qué México con X, y qué hay con todo este rollo de echarle la culpa a Hernán Cortés hasta de la inflación. ¿Qué pasó hace 500 años? Y hay razón, ¿no?, por estar echando culpas de cosas que sucedieron hace 500 años. De eso nos va a platicar Sofía Guadarrama, que es una extraordinaria historiadora, en un momentito más, aquí en 88.9 Noticias. Bueno, ya arranca la revisión del Tratado de Libre Comercio, y esto en medio de una amenaza de Donald Trump. Ya empezó la cuenta regresiva para el vencimiento del tratado entre México, Estados Unidos y Canadá. Los funcionarios van a poner en marcha la revisión de este amplio acuerdo comercial que el presidente Trump firmó durante su primer mandato. Entró en vigor el T-MEC, o sea, el T-MEC, en su parte T-MEC, entró en vigor hace seis años. No, originalmente desde principios de los años 90, ¿no? Fue parte de lo que nos dejó Carlos Salinas de Gortari, y constituye la estructura que sustentó casi 2 billones de dólares del comercio anual entre los tres países. Esto abarca desde el acero mexicano hasta la leche de Canadá, y tiene un extensísimo conjunto de normas que regulan la fabricación de automóviles, la protección de las inversiones, los derechos de propiedad intelectual, los servicios digitales y mucho más. ¿Qué ha pasado con el T-MEC? ¿Cuáles son los argumentos de Donald Trump? Donald Trump espanta, a veces está con el petate del muerto, pero a veces no sabes cuándo está hablando en serio, pero ya saben cuál es su argumento para subirse al ring. Él lo que quiere es rehacer la economía de los Estados Unidos, hacer crecer Estados Unidos desde adentro. Y eso es lo que quiere, que todas las empresas que están produciendo cosas para ser exportadas hacia los Estados Unidos, se vayan a los Estados Unidos. Y está espantando con el tema de los aranceles, cosa que ya hemos estado platicando. Cada vez que hay algún tema político, algún tema económico, algún tema social, algún tema que le interese dentro de la geopolítica, ¿cuál es su forma de negociar? No con armas nucleares, con aranceles. Porque saben que también en muchas cosas Estados Unidos tiene la sartén por el mango. Claro, no amenaza así a China, porque China es muchas de las cosas de las cuales necesita y le urge a Estados Unidos. Estamos hablando de entre el 15 y el 20% de las importaciones que hace Estados Unidos vienen de China. Que no salga con que no es su socio comercial, porque sí lo es, y es mucho. 20% es muchísimo. Por eso con China no se mete, pero sí se mete con países que a lo mejor puede llegar a amedrentar. El caso de países del tercer mundo, el caso de países como México, en fin. Ahorita platicamos con mi compañera Mónica Barrera, porque ¿qué dice Marcelo Ebrard? Marcelo Ebrard es la carta fuerte de negociación que tiene México. ¿Por qué? Porque es una persona que sabe de lo que habla, ¿no? Independientemente de muchas cosas, de cuando fue jefe de gobierno de Ciudad de México, de la línea 2, etcétera. Independientemente de todo eso, en el tema de negociación del Tratado de Libre Comercio, se los conoce de ida y vuelta. Entonces, sí sería una carta fuerte para esta renegociación del tratado. ¿Y qué dicen también las autoridades de los Estados Unidos? 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Yo soy Iñaki Manero, sigo contigo.
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3: Hola, ¿qué tal? Es un gusto acompañarte. Vámonos con la información vial. Y vas a encontrar cierres viales en 20 de noviembre a partir de República de Uruguay, así como en Venustiano Carranza desde 5 de febrero en la Colonia Centro. Tenemos alternativas para que eviten la zona, utilicen Eje Central y Donceles. El avance complicado en Chapultepec, de Orizaba a Sonora. En Tlalpan, el avance complicado de Calzada del Hueso a Cerro de Jesús. Vámonos hasta Ermita Iztapalapa, donde solamente van a encontrar un poquito de carga de Rojo Gómez a Puente Titla. En Tasqueña también hay carga que avanza de Tláhuac a Canal de Miramontes. Libre Álvaro Obregón de Monterrey a Morelia. Y en Río Churubusco el avance es excelente de Viaducto Río de la Piedad al Eje 6 Sur. La temperatura sigue en 19 grados. Yo soy Gwen Vera y te acompaño aquí con Iñaki Manero. 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
2: 1:49, 88.9 Noticias, información que sirve por iHeartRadio. Yo soy Iñaki Manero en X, arroba Iñaki Manero Talkback de 88.9 Noticias desde iHeartRadio. Dice un comunicado de la oficina representativa o la oficina de representantes del Tratado de los Estados Unidos. El acuerdo entre los Estados Unidos de Norteamérica y los Estados Unidos mexicanos y Canadá requiere que la comisión compuesta por representantes del gobierno de cada partido, o bueno, de cada país, pues, para conducir una vista, ¿no?, de este acuerdo, el primero de julio, sea hoy, de 2026. Y de acuerdo con este acuerdo, los Estados Unidos, México y Canadá se vieron virtualmente hoy para discutir las operaciones de este tratado. Estados Unidos no acordó a renovar el tratado en su forma actual y como resultante de esto, dice este comunicado, el tratado no va a ser renovado, o sea, no va a ser renovado en la forma que conocemos, en la forma clásica. Los Estados Unidos van a continuar en tratos con México y con Canadá para discutir todos los puntos de este tratado y nuestras deficiencias en cuestión de tratado con estos países. De todos modos, este acuerdo permanece en pie, dependiendo y pendiente de una resolución de estos temas que han quedado en el aire, o mientras o hasta la terminación del acuerdo. Como se anunció previamente, los Estados Unidos se van a juntar con México en la semana del 20 de julio para una segunda ronda de negociaciones bilaterales relacionadas con el acuerdo. Esto lo dice este departamento de los Estados Unidos, la oficina del United States Trade Representative, o sea, los representantes del Tratado de los Estados Unidos, porque el sector comercio y servicio nacional de los Estados Unidos advirtió que México entra a una etapa de incertidumbre permanente debido a que Estados Unidos ha optado por no renovar el Tratado de Libre Comercio. Pues esta mañana Estados Unidos anunció que optó por no renovar el tratado entre México, Estados Unidos y Canadá por el periodo de 16 años, con lo cual se estaría en el de 10 años de duración, y ya vamos viendo, como dicen en mi pueblo, implicaría tener revisiones anuales del tratado. ¿Qué es lo que dice Marcelo Ebrard, que otra vez secretario de Economía de México, pero otra vez lo mandan como parte de esta arma ni tan secreta, porque ya se conoce a la gente de Estados Unidos y en Estados Unidos ya lo conocen a él y lo respetan mucho, eso sí, en la cuestión del trato del Tratado de Libre Comercio con Canadá y Estados Unidos, lo conocen bastante bien y Marcelo Ebrard sabe de qué pie cojean los norteamericanos. Moni Barrera, güerita, ¿cómo estás? Buenas tardes.
3: ¿Qué tal, Iñaki? Te saludo, te platico. Continúa el T-MEC, tratado entre Estados Unidos, Canadá y México. Vamos a escuchar.
4: Conversación que trataremos el 20 de julio es la revisión, porque se establece que la revisión se inicia pues a partir del día de hoy. Se inicia ya el proceso. Conclusión, el tratado sigue vigente hasta 2036. Nos vamos a un proceso de revisión anual. El día 20 de julio recibimos a nuestra contraparte de Estados Unidos. Les daremos un resultado.
3: Y es la voz del secretario de Economía, Marcelo Ebrard. Reiteró que una vez concluidas estas fases, estas conversaciones, se tendrá un resultado. Además, se recibió muy buen trato en la conversación. Se reconoció el papel de México. Vamos a escuchar.
4: ¿Qué les preocupa? Es que sienten que han perdido empleos, particularmente en algunas manufacturas. Perciben que hay dependencia muy grande respecto a otros países y hay déficit. Entonces, esas son sus preocupaciones, a muy grosso modo, pues que las ha externado el presidente Trump en muchas ocasiones.
3: Finalmente, el secretario de Economía, Marcelo Ebrard, reiteró, Iñaki, que México necesita también fortalecer su infraestructura. Vamos a escuchar por qué.
4: De parte nuestra, ¿qué es lo que planteamos? Una acción coordinada para reducir la dependencia en Norteamérica. Nosotros también tenemos esa dependencia. Por ejemplo, semiconductores es 90%. No producimos penicilina. Estados Unidos tampoco. Todo lo importamos. Por ejemplo, los medicamentos todos dependen de un producto que se llama, las siglas son KMS y todo lo importamos.
3: El panorama en aquí.
2: Sí, lo que dicen también, grosso modo, Estados Unidos, sobre todo por parte de Donald Trump, es que a él se le hace injusto el trato que se le había estado dando a Estados Unidos por parte de México y por parte de Canadá. O sea, dice que los que se quedan con la mejor parte, de acuerdo con Donald Trump y con su forma y con su estilo de negociación, es que Estados Unidos es el que se queda con lo peor y los demás se quedan con lo mejor. O sea, el hecho de que las empresas norteamericanas que están en el exterior, que están en, sobre todo por el tema del tratado, que están en México, que están en Canadá, se está perdiendo fuerza para el crecimiento interno de las industrias de los Estados Unidos. Y eso es lo que quiere Donald Trump, quiere regresarse todas esas empresas, y por eso de repente también pone estos aranceles. Los aranceles, hay que recordarlo, no es que se le ponga el arancel a los importadores mexicanos, no, se le pone el arancel a la gente que importa en los Estados Unidos cosas que fabrican en México, ¿no? Para que ese empresario norteamericano le sea mucho más difícil y mucho más caro el traer cosas de México, de Canadá o de Taiwán o de cualquier otro país del mundo, y recurra a la economía local, a la economía de los Estados Unidos, que vaya con el señor McDonald y le diga: oiga, antes le compraba los tornillos a México, pero ahorita me va a salir muy caro, usted me los fabrica, me los hace más baratos, sí. Y así, esa es la idea de Donald Trump de hacer crecer la economía de Estados Unidos, pues prácticamente desde que llegó al poder. Entonces, y dice Estados Unidos que el país no puede entrar en la revisión del tratado entregándolo todo, además de que deben incluir otros sectores de las discusiones. Dice Octavio de la Torre, también el presidente de la Confederación de Cámaras Nacionales de Comercio, Servicios y Turismo, la Concanaco: México y Canadá han expresado su voluntad de renovar el acuerdo. Estados Unidos, en cambio, optaría por no renovarlo. Eso no significa ruptura inmediata, pero sí significa que si no hay prórroga, México entra en una etapa de incertidumbre permanente. Bueno, no es que se vaya a acabar de la noche a la mañana, va a haber revisiones periódicas del tratado. Pues desde luego, pues a gusto del gobierno de los Estados Unidos, independientemente de quién llegue al poder terminando el periodo de Donald Trump, ¿no? Que ya no puede repetir, ya ha estado dos veces en el poder. Vamos viendo, como dice en mi pueblo, les digo, pero se va a tratar de revisiones periódicas sobre el tratado, y Estados Unidos pues tiene la palabra de si se quiere retirar permanentemente, no, o va haciendo otra vez tratos, ¿no? Para, de acuerdo con lo que se haya llegado y de acuerdo con las conclusiones que hayan llegado ellos y su equipo de conversación. La 1:56, gracias Moni, estás en 88.9 Noticias, información que sirve, y por iHeartRadio. Yo soy Iñaki Manero, sigo contigo.
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12: Hola, ¿qué tal? Conduzcan con cuidado y vámonos con la información vial. Después de la presencia de manifestantes, se libera la circulación en 20 de noviembre a partir de República de Uruguay, así como en Venustiano Carranza desde 5 de febrero en la Colonia Centro. La circulación continúa complicada en Río Miscuac, de Insurgentes a Revolución. En Boulevard Puerto Aéreo también hay tráfico del Aeropuerto Internacional de la Ciudad de México a Zaragoza. Carga que avanza en Darwin, de Thiers a Mariano Escobedo. También hay carga que avanza en Santa Ana de Tláhuac a Canal de Miramontes. Libre Boulevard Virreyes, de Prado Sur a Montes de Auvernia. Y sobre Río San Joaquín, el avance es excelente de Legaria a Mariano Escobedo. En la temperatura tenemos 19 grados. Yo soy Gwen Vera y te acompaño aquí con Iñaki Manero. 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
2: Casi con un minuto.
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2: Inolvidable, ¿no? Jack Nicholson como Joker. Y las 2 de la tarde con un minuto. Muy buenas tardes, buen provecho. 88.9 Noticias, información que sirve por iHeartRadio. Yo soy Iñaki Mariano, transmitiendo en vivo. Hoy es miércoles, primero de julio del 2026. Saludamos con muchísimo gusto aquí en nuestra casa de Montes Pirineos 770 en las Lomas de Chapultepec. Gracias por acompañarnos y gracias a ti, a ti, a ti y a ti también por seguir con nosotros en esta tu casa de Grupo Asir, en esta tu casa de 88.9 Noticias. Recuerda, en X, arroba Iñaki Manero, y el talkback a través de iHeartRadio. Vamos al tráfico y clima cada 15 en 88.9 Noticias. Y un momentito vamos a platicar con Sofía Guadarrama Collado, gran escritora, novelista, historiadora, y nos va a contar acerca de, pues, ¿por qué tanto rollo con el tema de Hernán Cortés? Y además, ¿México con X o con J? Si hay una explicación, y nos la va a platicar Sofía en un momento. Wendolin Vera, hola Wendy.
12: Iñaki, muchísimas gracias, y amigos del auditorio, después de la presencia de manifestantes, se libera 20 de noviembre a partir de República de Uruguay, así como Venustiano Carranza desde 5 de febrero. No le cambien, en unos minutos, más información vial.
2: Muchas gracias, Wendy. Wendolin Vera, le iba a decir, Wendolin Vera. El gobierno de Ecatepec, en el municipio de Ecatepec, en el Estado de México, puso en operación un centro de compra segura vehicular. Esto es importante para brindar certeza jurídica en la compra-venta de autos usados, porque es una de las maneras más fáciles en que los secuestradores, los asesinos, los rateros se hacen de automóviles, te roban, te matan, te secuestran. Entonces hay que tener mucho cuidado a la hora de comprar y vender tu automóvil y fijarse a quién se lo estamos comprando, a quién se lo estamos vendiendo, ¿no? El servicio es gratuito, busca prevenir fraudes, robo de vehículos y falsificación de documentos. A ver si le preguntamos, por favor, a Memo Jiville, ¿no? Que nos platique, que nos clarifique cómo va a estar esto y cuál es el procedimiento para que una persona allá en Ecatepec, que tiene un altísimo índice delictivo, sobre todo también en este tipo de eventos, pueda hacerlo de manera segura. Estudiantes del plantel Sor Juana Inés de la Cruz de la Escuela Preparatoria de la Universidad Autónoma del Estado de México, en la Mecameca, ganaron el primer lugar en la categoría Ciencia y Tecnología de la Feria Emprende Dual 2026. El reconocimiento fue por el desarrollo de Profesional, así se llama, Professional en inglés, una aplicación que ayuda a jóvenes de bachillerato a elegir su carrera profesional. Híjole, tan difícil que es el tema este de la orientación vocacional. Nosotros le decíamos orientación vacacional porque de veras no dabas pie con bola. Te hacían un estudio psicológico y a lo mejor tú querías estudiar oceanografía y te decían que eras bueno para ingeniería, ¿no? Ingeniería mecánica. Pues, perdón, pero pues nada que ver con mis propios gustos. Pero dicen que esta plataforma te puede ayudar. Apoyo socioemocional, análisis del mercado laboral para facilitar una decisión informada. Además, busca contribuir a disminuir la deserción en la educación superior. Esta aplicación está disponible para dispositivos iOS y Android y también va a incorporar protocolos de seguridad para proteger la información de los usuarios. La Unión Ganadera Regional de Nuevo León busca implementar un escuadrón canino para detectar al gusano barrenador en casetas y puntos de control del estado, ahora que ya salió de control el gusano barrenador y está llegando ya hasta los Estados Unidos. En Estados Unidos, estaba leyendo un reporte, en Estados Unidos el gusano barrenador estaba erradicado desde 1966, ¿no? O sea, si ya le cuelas más de 60 años. Aquí en México estaba erradicado desde 1995. Y en un sexenio, así en un sexenio se echó a perder todo. O sea, todo lo que se había logrado en 60 años se echó a perder en un solo sexenio. Los perros serían entrenados por especialistas de Baja California que colaboran con el Departamento de Agricultura de los Estados Unidos para identificar la plaga mediante el olfato. Esta medida pretende evitar el traslado de ganado infectado hasta zonas libres del parásito. Hasta el momento se han registrado 423 casos en el estado, la mayoría en ganado bovino, o sea, en vacas. Además, los productores advirtieron que el exceso de trámites podría desalentar el reporte de nuevos contagios y complicar el control de la enfermedad. Un equipo internacional de científicos descubrió la manicomicina. Es un antibiótico producido por una bacteria común del suelo, la Streptomyces rhimosus. Y según este estudio publicado en la revista Nature, que es una de las revistas más prestigiadas en cuestión de divulgación científica, su relevancia radica en que bloquea la producción de proteínas bacterianas uniéndose a una zona de ribosoma completamente nueva. Esto impide que las bacterias que producen enfermedades, desarrollen resistencia, porque ahorita estamos pues lidiando con el tema de las superbacterias. ¿Por qué? Por estar utilizando en exceso los antibióticos. Cuando no necesitamos antibióticos, le estamos metiendo una gripe a antibióticos y eso hace que algunas bacterias se conviertan en superbacterias para los cuales en este momento la ciencia no tiene respuesta. El compuesto actual no es estable en la sangre humana y la investigadora mexicana Nora Vázquez destaca que el hallazgo proporciona la ruta genética y estructural para que la industria farmacéutica diseñe versiones sintéticas y estables, abriendo una vía clave en la lucha global contra la resistencia bacteriana. O sea, no es que esto que acaban de desarrollar los científicos de este equipo internacional ya esté en tu farmacia de costumbre. No, ahorita no lo vas a buscar en la farmacia, pero lo vas a encontrar. Necesita un protocolo científico de varios años, probablemente incluso hasta 10 años, quién sabe. Tal vez menos, esperemos que sean menos, para poder tener ya un desarrollo de un antibiótico y pueda ser controlado y no provoque rechazo. Hoy Xin Xin, la panda, está de manteles largos. Su cumpleaños número 36. A lo largo de su vida se ha convertido en un símbolo de México dentro de esta lista de pandas que se han logrado en nuestro país. Ha conquistado el corazón de generaciones y con 36 años de vida, Xin Xin ha superado la expectativa de vida de un panda. Es una de las pandas gigantes más longevas gracias a los cuidados especializados que recibe cada día en el Centro de Conservación de Vida Silvestre aquí en Ciudad de México, en el Zoológico de Chapultepec. Y te invitamos a que ayudes a los amigos de Venezuela. Los sismos que se han registrado la semana pasada, han provocado devastación y cada día sube más el número de víctimas mortales y de personas desaparecidas que probablemente sigan todavía en los escombros o personas que en este momento necesitan que alguien les eche una mano porque no tienen a dónde llegar, no tienen dónde vivir. Nuestra casa Grupo ASIR se solidariza y va a recolectar víveres a través de sus unidades móviles. 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Si estás interesada o interesado en ayudar, puedes donar productos de higiene personal, jabón, papel higiénico, pasta de dientes, cepillos dentales, pañales desechables para niños y adultos, toallas femeninas, medicamentos, insumos básicos, analgésicos, antiinflamatorios, jeringas, gasas, vendas, guantes, todo cerrado y en buen estado, por favor, así como productos de emergencia, lámparas de mano con pilas, por favor, lámparas solares, frazadas que estén en buen estado. Mañana, por ejemplo, mañana 2 de junio, nuestras unidades móviles se van a ubicar en varios puntos de la alcaldía Coyoacán. De 10 a 12, en Avenida Canal de Miramontes y Calzada de las Bombas, Colonia Alianza Popular Revolucionaria. Y por la tarde, de 1 de la tarde a 15 horas, cuando estemos aquí en este programa, va a estar la unidad móvil en la Avenida Aztecas y Avenida Pedro Enrique Sureña, en la Colonia Pedregal de Santo Domingo. No se te olvide, Grupo ASIR, todo lo que se recaude, todo lo que tengas a bien regalarnos en nuestras unidades móviles, se va a llevar a la representación de Venezuela en México, ahí en la Colonia Polanco, y de ahí va a ser enviado por avión, por mensajería especial por avión, a las personas que más lo necesitan. 2:10.

0: 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Yo soy Iñaki Manero en X, arroba Iñaki Manero Talkback de 889 Noticias desde iHeartRadio. Bueno, con todo este chisme, con todos estos dimes y diretes que se han dado sobre la visita de Isabel Ayuso de Madrid a México, el tema de Hernán Cortés y las reliquias, se volvió a disparar el tema que yo me acuerdo hace muchos años, este programa tan interesante que hacía Jacobo Zabludowski de Contrapunto. Había uno que decía Hernán Cortés, héroe, villano, ¿no? Y había historiadores de distintos puntos de vista sobre el tema de Hernán Cortés. Ya lo habían dejado tranquilito el tema durante algún tiempo, hasta que llega ese gobierno de la Cuarta Transformación que lo resucita, resucita el tema de la conquista con una narrativa propia, desde luego una narrativa seccional, en donde tratan de poner las cosas de acuerdo con, ¿no? Cada gobierno tiene su propia lectura de la historia. Pero con el tema de Hernán Cortés, que tanto ha vuelto a polarizar a la opinión pública, pues ¿a quién mejor, ¿no?, que preguntarle que a una de las mejores historiadoras y escritoras y novelistas de este país, que se llama Sofía Guadarrama Collado, para que nos dé su punto de vista bien, bien interesante y muy bien informado, por cierto, sobre qué hay con Hernán Cortés. A ver, si Hernán Cortés no hubiera venido para bien o para mal a estas tierras, que no era México desde luego en aquel entonces, pues probablemente ninguno de nosotros estaría por aquí. ¿Cuál es la importancia histórica y cómo poner en su lugar histórico a un personaje de ese tamaño? Porque la verdad tiene un tamaño grande dentro de la historia de la humanidad. Sofía, qué gusto saludarte hasta allá, hasta Boca del Río, Veracruz. ¿Cómo estás?
1: Muy contenta de estar contigo nuevamente, Iñaki, y con toda tu audiencia.
0: Platícanos, ¿cuál es tu lectura de todo esto que se ha desatado, esta controversia sobre este personaje y todo lo que le rodea y la trascendencia que tiene esta figura histórica, Sofía?
1: Vamos a partir primero que nada sobre la manipulación de la historia.
0: De acuerdo.
1: Desafortunadamente, hoy en día estamos ante lo que yo he llamado la nueva colonización de la historia. Y entonces tenemos una guerra de esta colonización. A ver quién tiene la verdad absoluta. Ajá. Y hacia la derecha o la izquierda. Entonces, desde la derecha, pues nos están abriendo espacios artísticos. No sé si manipulado fue casualidad esta obra de teatro que sacaron, que se llama Malinche.
0: Ajá.
1: Con una visión desde una postura, pues, vinimos a rescatar América, ¿no? A ustedes indios, saca corazones, ¿no? Malvados. Con algunos que otros personajes que publican libros que también venden esta teoría de te vinimos a construir iglesias y te vinimos a construir casas y hospitales y te dejamos un mejor mundo viviente. Humano, ¿no? No como la porquería que ustedes tenían, malvados, desgraciados. Pero también tenemos la leyenda negra desde la perspectiva mesoamericana, que también nos pintan un Hernán Cortés, ya le llaman genocida. Uh-huh. La palabra genocida no usaba en aquel tiempo. Tenemos que tener el cuidado de no manejar la historia con términos modernos, porque en ese tiempo pues no existían muchas palabras como genocidio.
0: Sí.
1: La palabra conquista, mucha gente no le gusta la palabra conquista porque se imaginan a Hernán Cortés llegando con chocolates y florecitas. Mira, te vengo a conquistar. Pues no, o sea, la palabra conquista hace 500 años significaba invadir y ganar por batalla, por sí, guerra.
0: Un eso choque brutal, claro.
1: Los mexicas mismos hacían conquistas. Los mexicas conquistaron más de 350 pueblos alrededor de México, Tenochtitlán. Entonces, si aceptamos la palabra conquista desde los mexicas, ¿por qué no aceptar la palabra conquista española?
0: Uh-huh.
1: Ahora bien, me gustaría abordar un poquito el uso de la J, que a mucha gente le enoja, ¿no? La palabra México con J.
0: Con J y con X, claro, sí.
1: Voy a empezar desde la pronunciación original de México. En náhuatl era México con uh-huh. acento en la I.
0: Uh-huh.
1: Y la pronunciación era como shampoo. Ajá. O shower en inglés. Hace 500 años, imagínate a Miguel de Cervantes pronunciando el Quijote de la Mancha.
0: Claro.
1: No te lo imaginas, no, pero no. Sí, realmente Miguel de Cervantes escribía Quijote con X y la pronunciación de aquel tiempo era Quijote.
0: Ajá.
1: El Quijote de la Mancha. Entonces, muchas palabras se escribían con X y tenían esa pronunciación. Entonces, por ejemplo, era Suárez.
0: Uh-huh.
1: No existía Juárez ni existía uh-huh. Suárez. Entonces, cuando llegan los españoles y se encuentran con un montón de lugares que tienen ese sonido, Hernán Cortés jamás pronunció la palabra México,
0: uh-huh.
1: ni pronunció la palabra Oaxaca.
0: Uh-huh.
1: el museo Mexico,
0: Mexico.
1: Oaxaca, Tlaxcala.
0: Uh-huh.
1: Lo escribía con X, pero él nunca pronunció México
0: uh-huh.
1: o Oaxaca.
0: O
1: sea, ellos uh-huh. nunca pronunciaron así. Ellos distorsionaron las palabras como Churubusco, que era Huitzilopochtli.
0: ¿Sí?
1: No sé cómo se pronuncia, le pongo Churubusco, ya ching. Ni modo, así era.
0: O Cuernavaca, ¿no? O Cuernavaca, que era Cuahuapan, ¿no? Originalmente, Fensel, como le sonaba, ¿no? Lo decía.
1: Como le sonaba, entonces, así fueron distorsionando palabras, pero la palabra mexico ajá. y mexica era con sh. Entonces, todos los cronistas de aquella época pronunciaron siempre mexico y mexica. ¿Qué fue lo que ocurrió? El idioma tiene estas evoluciones. En el siglo XVII hubo algo que se llama reajuste de las silabantes.
0: Ajá. Uh-huh.
1: Y muchas palabras dejaron de pronunciarlas con sh. Entonces, el Quixote empezó a pronunciarse como Quijote. México empezó a pronunciarse como México.
0: Uh-huh.
1: Y entonces dijo la Real Academia, estamos hablando de 1800, vamos a poner las palabras que empiezan a evolucionar el sonido de la J, les vamos a poner una J, ya no van a ser con X. Palabras como México, Quijote, Oaxaca, dejaron de pronunciarse como México, Quixote, Oaxaca,
0: ajá.
1: y se empezaron a pronunciar con J. Pero en México, ¿qué pasa en México? Híjole, tú me vas a decir si me equivoco o no.
0: Sí.
1: Pero en México tenemos la mala costumbre de por nuestros calzones, pues ahora no.
0: Querida Sofía, aguántame un segundito y ahorita seguimos platicando porque el tema para mucho. Nos vamos a extrainings contigo como siempre porque, bueno, es imposible dejar una conversación así porque se queda coja, ¿no? Sofía Guadarrama Collado, historiadora, escritora, novelista. Seguimos platicando sobre México con X, México con J. Hernán Cortés. ¿Qué onda con los huesos de Hernán Cortés? Que se queden en México, que se vayan para España, no los queremos. Estás en 88.9 Noticias, yo soy Iñaki Manero en X, arroba Iñaki Manero, seguimos.
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3: Conduzcan con cuidado, ya volví con más información vial. Y después de la presencia de manifestantes, ya se liberó la circulación en 20 de noviembre a partir de República de Uruguay. Así como en Venustiano Carranza desde 5 de febrero. La circulación es lenta sobre Boulevard Puerto Aéreo del Aeropuerto Internacional de la Ciudad de México y hasta Zaragoza. También avanza poco a poco el circuito interior de Plutarco Elías Calles a División del Norte. Vamos a encontrar un poco de carga en Darwin de Tierza Mariano Escobedo. Y también hay carga que avanza en Santa Ana de Tláhuac a Canal de Miramontes. Libre troncoso entre Río de la Piedad y Zaragoza. Y eje central avanza excelente de Ajusco a Cumbres de Maltrata. La temperatura sigue en 19 grados. Yo soy Gwen Vera y te acompaño aquí con Iñaki Manero por 88.9 Noticias. Información que sirve. Tráfico y clima cada 15 minutos.
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0: Ah. 88.9 Noticias, información que sirve por iHeartRadio. Yo soy Iñaki Manero en X, arroba Iñaki Manero Talkback de 88.9 Noticias desde iHeartRadio, platicando con la historiadora, novelista, escritora, una de las mujeres mejor informadas sobre la historia de México, escritora de cualquier cantidad de libros de difusión, de divulgación histórica y además novelas históricas, que es dificilísimo escribir novela histórica, Sofía Guadarrama Collado. Ahorita reanudamos con muchísimo gusto la conversación, además que te recuerdo que toda esta charla con Sofía, en la versión extensa, digamos, en la versión original, la puedes encontrar en el podcast por iHeartRadio. ¿Esta diferencia, Sofía, fue tan poderosa como para polarizar a dos culturas, como en el caso actual?
1: Sí. Yo creo que no deberíamos enojarnos por eso.
0: Ajá.
1: Y tampoco enojarnos por la conquista de México. No verla desde la postura simplista.
0: Claro.
1: Ya pasó, pues ya, vivamos felices. Claro que no, la historia es para estudiarla.
0: Okay.
1: Y el estudiarla no necesariamente implica me voy a enojar con lo que ocurrió, pero tampoco me voy a poner en la postura de, pues mira, gracias a los españoles hoy vivimos felices, no es cierto tampoco.
0: Uh-huh.
1: O sea, no, leer la lectura de la historia objetiva es, pasó esto.
0: Uh-huh.
1: Se cometieron crímenes, se cometieron robos, se cometieron asesinatos. Imagínate que yo llego a tu casa y te leo un requerimiento en el que dice que pues mi Dios, Huitzilopochtli, dice que él creó el mundo y él me dio el derecho de que pues ahora tu casa es mía.
0: Sí, sí.
1: Y te digo, ¿sabes qué? O me la das. O atente a las consecuencias y te voy a sacar de aquí a punta de pistola. O sea, hoy lo veríamos en esta era moderna como un robo.
0: Sí.
1: Totalmente, ¿no?
0: Sí.
1: Eso fue lo que hizo Hernán Cortés.
0: Un despojo.
1: Y tampoco hay que taparnos los ojos.
0: Claro.
1: Fue un despojo. Entonces eso fue lo que pasó. O sea, Hernán Cortés llega con un requerimiento y le dice, pues esto pertenece a Dios y al rey Carlos. Uh-huh. ¿Me lo das o te mato?
0: Ahora, nos debemos de seguir peleando, Sofía, con los huesos de una persona que se murió hace 500 años y que si se la regresan a su casa o si lo dejen ahí, precisamente en el hospital que él fundó, el Hospital de Jesús ahí en el centro. O debemos de seguir adelante ya con lo que cada quien se queda con su golpe y lo que nos tocó. Y además, finalmente, pues nosotros somos el resultado de ese trancazo violento, sin duda alguna, ¿no? Pero gracias a eso, o debido a eso, ¿no? Gracias, debido a eso, estamos aquí los que estamos, ¿no?
1: Tratemos de no verlo como gracias a eso,
0: sí.
1: Sino simplemente fue lo que ocurrió.
0: Consecuencia de,
1: mal,
0: vamos a llamar.
1: Fue lo que ocurrió, pero también pues el hecho de ya llévate tus huesos, pues es infantil, la verdad. O sea, creo que están, pero mira, yo también creo profundamente que todo esto es parte del teatro.
0: Claro.
1: No nos debería preocupar si se los llevan o no. O sea, a ti y a mí no nos hacen mejores ni peores personas.
0: De acuerdo.
1: El que sus restos estén en México. Y creo que no deberíamos preocuparnos por esas cosas. Pero vuelvo a lo de estudiar la historia sin rencores,
0: uh-huh.
1: Pero también sin olvidar lo que pasó.
0: Oye, última pregunta. Nos quedan 30 segunditos, Sofía. ¿Le debe o no le debe España una disculpa a México?
1: Pues
0: desde
1: no,
0: tu perspectiva.
1: Porque, no, pues imagínate que tu hermano, no, nunca ha pasado, hay que aclarar, pero imagínate que tu hermano me hace una grosería y yo vengo y te digo, oye, discúlpate por lo que me hizo tu hermano.
0: O sea, sí.
1: Pues, ¿por qué?
0: O el abuelo.
1: O sea, o tu abuelo, o tu hija, o tu hermana, o tu prima. O sea, eso es absurdo. Creo que no. España no tiene por qué pedirle perdón. Ni México tiene por qué estar exigiendo, pero volvemos a lo mismo. Esta narrativa del teatro mexicano desde la política mexicana para distraernos, porque a la gente le encanta enojarse por el pasado, pero no por el presente. Entonces, es más fácil enojarte por lo que hizo España hace 500 años que por lo que está haciendo un gobernador en Sinaloa o lo que no está haciendo o los gobernadores en general, ¿no?
0: Uh-huh.
1: Pero y eso lo van a seguir explotando, ¿eh? Mientras a España le siga haciendo el caldo gordo, porque también
0: claro.
1: desde la derecha también les gusta el juego.
0: Sí, exactamente. Mientras que hay, por ejemplo, indígenas nahuas en la Sierra de Guerrero que están siendo desplazados por el crimen organizado y a estos ni los pelan. Y sí son grupos originarios, también son indígenas. Hemos estado romantizando el pasado indígena en este país, pero no nos acordamos que todavía tenemos grupos originarios en el presente. Sofía Guadarrama Collado, a ver si nos haces también otro espacio ahí en tu agenda y seguimos platicando, ¿no?
1: Claro que sí. Quiero comentarte que estoy escribiendo un libro sobre Hernán Cortés.
0: Perfecto, muy bien.
1: Lo vamos a publicar en la editorial Hachette en el 2027, yo creo que a principios de 2027. Pero ahorita pueden encontrar, mientras tanto, mi libro La Conquista de México en editorial Hachette.
0: Muchas gracias, Sofía. Te mandamos un abrazo. Igualmente. Que te vaya muy bien, Sofía Guadarrama Collado, historiadora, escritora, novelista y una de las personas mejor informadas sobre la historia de México, sin cortinas de humo. Yo soy Iñaki Manero, estás en 88.9 Noticias, información que sirve, y esta plática en su versión extensa la puedes encontrar en el podcast de iHeartRadio. Seguimos contigo, 88.9.
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11: Hola, ¿qué tal? Conduzcan con cuidado y vamos con la información vial. Hay un corte a la circulación en Niza a partir de Londres debido a labores de reencarpetamiento a la altura de Insurgentes. Utilicen Dinamarca como alternativa. El avance continúa poco a poco en Periférico Canal de Garay, de Tláhuac a Benito Juárez. Sobre Viaducto Miguel Alemán, el avance a vuelta de rueda de Tlalpan a Insurgentes. Vamos a encontrar un poco de carga en Presidente Juárez entre Ayuntamiento y López Mateos. En Calzada Tasqueña, el avance también es un poquito complicado de Tláhuac a Canal de Miramontes. Libre Otón de Mendizábal, de Vallejo a Miguel Bernard. En Oceanía, el avance es bueno de Río Consulado al Eje 1 Norte. La temperatura 19 grados y se registra lluvia ligera en algunas zonas de la capital. Yo soy Gwen Vera y te acompaño aquí con Iñaki Manero por 88.9 Noticias, información que sirve. Tráfico y clima cada 15 minutos.
2: 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Grupo Asir, conectando a millones. ya estamos de regreso con Iñaki Manero en 88.9 Noticias. 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

0: música pop que alegró pues cualquier cantidad de noches de discoteca desde los 70 hasta la fecha. Vinieron a México varias veces. Súbale tantito a los Village People, por favor. La voz de Victor Willis, que era líder del grupo musical, se apagó a los 74 años de edad. Falleció Victor Willis con muchos años, más de 50 años de carrera. Dice la página oficial de la banda: anunciamos con profunda tristeza la muerte de Victor Willis, vocalista principal de Village People, indicó este brevísimo comunicado. Pero era el motociclista, también le hacía de marino, ¿no? Mientras otros le hacían de vaquero, otros le hacía de albañil, ¿no? O de empleado de luz eléctrica, otro le hacía de motociclista, otro le hacía de indio, ¿no? Otro le hacía de indio, que sí, justamente también este cuate, no, Felipe, me acuerdo que se llamaba, ¿no? El que hacía de piel roja, que efectivamente era de ascendencia de los indígenas originarios allá de los Estados Unidos. Pero falleció Victor Willis, descanse en paz, la voz principal de los maestros de Village People. Bueno, vamos al tráfico y clima cada 15 en 88.9 Noticias. Wendy Olivera, Wendy.
1: Muchísimas gracias, y consideren que hay un corte a la circulación en Niza a partir de Londres debido a labores de reencarpetamiento a la altura de Insurgentes. Iñaki, amigos del auditorio, pasen una excelente tarde y nos escuchamos mañana.
0: Muchas gracias, Wendy. Vámonos al piso de remate de la Bolsa Mexicana de Valores, porque ya terminó la pachanga, el dólar, el euro, la bolsa, todo el numerito. Moni Barrera, güerita, buenas tardes.
2: ¿Qué tal, Iñaki? La Bolsa Mexicana de Valores concluye operaciones con una ganancia de 0.44%. Esto representa 291.4 puntos más respecto a su nivel previo al ubicarse el índice de precios y cotizaciones en 67.258.08 unidades. En bancos, el dólar se cotiza a la compra en 16.97 pesos y a la venta en 17.97 pesos. El euro se cotiza a la compra en 19.68 pesos y a la venta en 20.26 pesos. ¿Qué ocurre con el precio promedio de combustibles a nivel nacional? El litro de gasolina regular o magna se vende en 23.69 pesos. El litro de gasolina premium en 28.48 pesos y el litro de diésel en 27.12 pesos. Los números esta tarde, Iñaki.
0: Muchas gracias, Moni Barrera. Mañana, 7:30 a.m, el dólar y el euro desde el Aeropuerto Internacional de Ciudad de México. A las 9:30 a.m, cómo abre la Bolsa Mexicana de Valores y el precio de las gasolinas, el precio de referencia en las estaciones de servicio de la República Mexicana. Ahora los jueces deberán considerar ciertos parámetros cuando les toque resolver asuntos relacionados con la violencia vicaria. ¿De qué se trata esto, Pepe Toño Morales?
3: Los jueces deben considerar cómo se ejerce la violencia vicaria.
4: Resulta indispensable identificar y reconocer qué tipo de violencia enfrenta cada persona a fin de que se ordenen las medidas adecuadas para protegerlas.
3: Se trata de la ministra Loretta Ortiz, quien presentó ante el Pleno de la Suprema Corte de Justicia de la Nación el proyecto en el que se fijan parámetros para que los jueces decidan cuando aborden un tema de violencia vicaria. Un punto a destacar en la propuesta, que fue respaldada por el Pleno, es que se debe recabar la opinión de los menores de edad o adolescentes y que esto deberán contar con un representante independiente que evite que siga involucrado en una dinámica de violencia. Para 88.9 Noticias, José Antonio Morales Díaz.
0: Y fue cateada una casa en Nuevo León por un robo de 5 millones de pesos al Banco del Bienestar desde Monterrey, Nuevo León, desde la Sultana del Norte. Jorge Maldonado, ¿cómo estás, Jorge? Buenas tardes.
5: ¿Qué tal, Iñaki? Muy buenas tardes. El pasado 23 de junio, el Banco Bienestar, ubicado en la colonia Torrebolino, la Feria, en el municipio de Guadalupe, fue asaltado. Se llevaron nada más y nada menos que 5 millones de pesos. La Agencia Estatal de Investigaciones inicia todo el procedimiento para saber y dar con los responsables. El día de hoy ya están capturados. Se trataba nada más y nada menos que de la gerente de la sucursal del Banco de Bienestar, junto con dos familiares. Todos ellos orquestaron este asalto, se llevan a cabo cateos. La mujer ya se había gastado parte del dinero en la compra de vehículos. En una de las casas que fueron cateadas, la colonia Hacienda Los Murales, encontraron más de 1 millón de pesos, pero todavía dinero producto de ese robo. Ya están detenidas, continúan las investigaciones. porque no descartan que haya más personas involucradas en este asalto millonario a este Banco del Bienestar, ubicado allá en el municipio de Guadalupe Iñaki.
0: 5 millones de pesos, como dice la canción, se les hizo fácil. Gracias, Jorge Maldonado.

0: 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Segundo tiempo de los deportes. Rodrigo Herrera.
1: Gracias, más información deportiva. Luego de 12 años, la marca Nike deja a los Pumas. Cambian de patrocinador y regresan a la marca Puma a partir de este torneo. En los próximos días se conocerán los nuevos uniformes. La árbitra mexicana Katy Itzel García estará en su sexto partido de la Copa. Estará en el Argentina contra Cabo Verde como cuarto silbante. El duelo será en el estadio de Miami. En el tenis en Wimbledon, el campeón defensor, el número uno del mundo, Jannik Sinner, avanza a la tercera ronda. Lo mismo que la número uno, Sabalenka. También avanza la japonesa Naomi Osaka y Coco Gauff. Novak Djokovic se está enfrentando al griego Tsitsipas. Para este jueves, la actividad de la Copa: a la una en Los Ángeles, España contra Austria; a las 5 de la tarde en Toronto, Portugal contra Croacia; a las 9 en Vancouver, último juego en Canadá, la selección de Suiza ante Argelia; y la selección mexicana, en busca de algo histórico, enfrentará el próximo domingo a la selección de Inglaterra por el pase a los cuartos de final en el Estadio Ciudad de México a las 6 de la tarde. Los deportes.
0: Muchas gracias, Rodrigo. Tampoco quiero dejar pasar que también se nos adelantó en el camino un gran periodista de espectáculos, uno de los hombres de la vieja guardia del periodismo de espectáculos, Héctor Carrillo, que incluso fue parodiado, ¿se acuerdan de Chiquilladas? Le decía Héctor Carrito, nuestros chavitos que hacían parodias de algunas personas que salían en televisión, pues también lo parodiaron a él. Héctor Carrillo fue uno de los que también estaban en este gran programa, exitosísimo programa de entrevistas a celebridades que se llamaba Visitando las Estrellas, y él entró al quite cuando falleció el maestro Paco Malgesto. Entró Héctor Carrillo, muy joven, también a conducir el evento. Uno se acuerda de él por su sonrisa. Héctor Carrillo tiene una eterna sonrisa, siempre se la pasaba sonriendo. Y luego el programa de hoy mismo hacía los espectáculos junto con mi gran maestro Memo Ochoa, con Lourdes Guerrero, que en paz descanse, también con Juan Dosal, que hacía los deportes, y Héctor Carrillo hacía los espectáculos. Así se la pasó también en las frecuencias de radio y televisión, pues haciendo sus grandes aportaciones sobre espectáculos, bien directas, bien puntuales, con mucho conocimiento de causa, sin chismes. Descanse en paz el maestro Héctor Carrillo. 2:40. Yo soy Iñaki Manero, estás en 88.9 Noticias, información que sirve, y por iHeartRadio. Bueno, las 2:40, hora del centro de México, estás en 88.9, en arroba Iñaki Manero, el talkback por iHeartRadio. Fíjense que madres de niños que padecen cáncer han denunciado varias irregularidades en un lugar en donde ya se han denunciado anteriormente, en la Torre Pediátrica, allá en Veracruz. Y ahí está mi compañero Mario Arjona, de Boca del Río, ahí pegadito a Veracruz, para platicarnos. ¿Cómo estás, Mario? Buenas tardes, gusto saludarte.
2: Hola, ¿qué tal? Muy buenas tardes, también un gusto saludarte. Pues así es, madres de niños con cáncer han denunciado en muchas ocasiones diversas irregularidades en la Torre Pediátrica de Veracruz. Las últimas han sido que el INS Bienestar se comprometió a enviarles sábanas y lina de blancos en un tema de renovación de todas este tipo de situaciones, de batas, sábanas, todo lo que es ropa de cama, lo que usan los pequeños cuando pues tienen sus estudios. Pero lo que llegaron fueron sábanas rotas, sucias, lo que fueron batas con agujeros, también todas manchadas, y también señalan que hay falta de análisis para detectar tipos de cáncer, para facilitar y dar el tratamiento adecuado, y que se detecte a tiempo. Hace una semana fue que enviamos una nota referente a ello. Lamentablemente, pues, de este domingo que pasó al anterior, sí, un pequeño falleció por esa misma situación. que no tuvieron este análisis, y el análisis lo iban a mandar a hacer hasta el lunes, pero el pequeño pues no tuvo ese tiempo de recuperación y lamentablemente falleció. Ese es uno de los testimonios que mandamos en esta ocasión de una de estas madres de niños con cáncer. Escuchemos.
3: Ya basta de estar haciendo todo esto, ¿sí? El responsable, tanto Roberto Ramos Salor como en este caso María del Carmen, ¿sí? Martínez Díaz, que dé la cara, que me diga qué le está haciendo al dinero o a los recursos que se requieren para el hospital. No hay medicamentos para algunas enfermedades. No contamos con mucho.
2: Y esas, bueno, son parte de las constantes demandas que están teniendo madres y niños con cáncer. Se han manifestado, incluso han bloqueado las avenidas. Y el día de ayer pues pudimos platicar con la gobernadora del estado, Rocío Nale, quien pues se le preguntó sobre primero la labor que hace el delegado de IMSS Bienestar, Roberto Ramos Salor, con quien dijo, pues ha trabajado coordinadamente y lo que se tenía que revisar sería, dijo, a los administradores de este hospital. Ya puntualizó en que se va a revisar cómo están operando ellos, porque asegura que los insumos necesarios han llegado a ese nosocomio. Incluso habló de una rehabilitación que se hizo hace poco tiempo de un área para que los familiares pues estuvieran en ese lugar y no estuvieran en la calle, porque prácticamente también tenían esa constante queja de que los familiares estaban en la calle, en la intemperie. Se habilitó un área para ellos también, por lo que dijo, bueno, tomará cartas en el asunto para ver cómo se están usando los recursos que se destinan a este nosocomio. Así nos comentó.
4: Sí, se tiene que revisar al director y al administrador, porque ellos son las cabezas y deben de conducir bien el hospital. Roberto Ramos Alora.
0: Este es un edificio muy bonito, moderno, un edificio blanco, muy muy alto, donde hay varias figuras de niños realizando varias actividades, pero pues nada más de dentro para afuera, ¿no? Porque dentro es una verdadera tristeza lo que está pasando. Los tomógrafos no sirven, no hay ni siquiera alcohol. Ya nos decía hace un momentito Mario Arjona, pues lo que decían las mamás de niños con cáncer, las cobijas, las sábanas, la ropa de cama, pues podrida. Las cirugías están paradas, no sé si ya las hayan reanudado, Mario.
2: No se tiene todo el reporte de esta reanudación. Sí hubo ahí unos comentarios donde esta semana se atrasaron varias cirugías. Sin embargo, bueno, pues a veces estas cirugías se remiten a otro tipo de hospital, pero sin embargo, bueno, pues las mamás viajan. De hecho, este hospital recibe gente de Tlaxcala, de Oaxaca, y obviamente todos los municipios alejados del puerto de Veracruz. Sí. Entonces también es bastante complicado que luego les reagenden fechas cuando ellos tienen que trasladarse desde muy lejos de sus hogares a tomar la atención del niño, y además una enfermedad que prácticamente pues no conoce de tiempo, ¿no?
0: Y ha sido un hospital bien, bien importante, como bien lo dices, vienen desde Tlaxcala, desde Puebla, de incluso desde Tabasco, o sea, gente también para desde el norte del todo el estado de Veracruz, incluso hasta Tamaulipas, para atenderse contra el cáncer. Lo que está pasando ahorita es una desgracia, porque no sabes los recursos, a dónde se están desviando, si es que están llegando recursos, hacia dónde se van, porque no llegan al hospital, Mario.
2: Es correcto, y bueno, pues espera que se tomen cartas en el asunto. Ya muchas veces se ha señalado, muchas veces se han tomado estas cartas en el asunto. Ellas tienen, de hecho, cada 15 días mesas de trabajo con autoridades federales de salud. Sin embargo, pues estas mesas parece que ya no están funcionando nuevamente.
0: Pues vamos a estar bien, bien pendientes de lo que pase, porque además es dinero de los contribuyentes, es una falta de respeto. Y desde luego es una mentada de madre a toda la gente que confía. Otra vez, insisto, no son los médicos, no son las enfermeras, no son los camilleros, ¿no? Es la administración. La administración irresponsable, corrupta y en algunos casos hasta ratera, porque no te puedes explicar que el dinero de los contribuyentes que va para el bienestar de los niños de repente desaparezca y se vaya quién sabe a dónde, ¿verdad? Muchas gracias, Mario. Un abrazo allá a Boca del Río, en Veracruz. 3:15 p.m, estás en 88.9 Noticias, información que sirve por iHeartRadio. Yo soy Iñaki Manero, sigo contigo.
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6: Hola, conduzcan con cuidado y vamos con más. Ocurrió una volcadura en Lago Chem a la altura de calle Lago Caneguín en la alcaldía Miguel Hidalgo. Así es que cuidado si están por la zona. El avance lento en Tláhuac de José Clemente Orozco a Periférico. Poco a poco avanza el eje 5 sur de Avenida Coyoacán a Patriotismo. Carga que avanza sobre Emiliano Zapata de Plutarco Elías Calles a División del Norte. A través de Santa Ana y carga que avanza de Tláhuac a Canal de Miramontes. Libre y sin complicaciones, Parque de Chapultepec. De Periférico a la Calzada San Esteban. Y en Otón de Mendizábal hay buen avance del eje 1 poniente y hasta llegar a Miguel Bernal. La temperatura continúa en 19 grados y llueve en algunas zonas de la capital. Yo soy Gwen Vera y te acompaño aquí en 88.9 Noticias. Información que sirve. Tráfico y clima cada 15 minutos.
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sí, tenemos efeméride especial, desde luego. Gracias a nuestro amigo arroba tu mamá, porque hoy cumple años, dice, hoy cumple años mi novia. A ver, haz fila, mano. Es que te pasa, pues, como get in line, como dicen los gringos. Deborah Ann Harry, nacida como Angela Trimble en Miami, Florida, el primero de julio de 1945, conocida como Debbie Harry. O sea, cantante, compositora, actriz, vocalista de la gran banda de rock y new wave que surgió allá en Nueva York. Ella trabajaba como mesera. Blondie, súbale, por favor. Y cuentan que le puso Blondie a la banda porque cada vez que ella iba caminando hoy por las calles de Nueva York, pues los camioneros ya saben cómo son de ocurrencia. ¡Hey, Blondie! ¿No? ¡Oye, güera! Así como la canción de la Guzmán. ¡Ey, güera! Bueno, de ser, oye, güera, hey, Blondie. Pues Blondie, Blondie, Blondie. Pues cuando llegaba ahí a los ensayos con la banda, pues Blondie. Y se quedó como Blondie. Muy, muy buen nombre. Y pegó para la posteridad. Entonces, felicidades. Felicidades a nuestra novia de los años 80, Deborah Harry. 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Yo soy Iñaki Manero en X, arroba Iñaki Manero Talkback de 88.9 Noticias desde iHeartRadio. Bueno, hay noticias sobre WhatsApp, porque va a permitir utilizar un nombre de usuario en lugar del número de teléfono. Ya anunció un cambio radical en este servicio. Si tú eres usuario de WhatsApp, como millones de personas, ya no tendrás que dar número de teléfono para chatear con otros usuarios, sino que vas a implementar los nuevos nombres de usuarios para entrar en contacto con otras personas a través de la aplicación. El nombre de usuario va a comenzar a implementarse pronto, dice WhatsApp. Sin embargo, la plataforma ya va a permitir reservar un nombre de usuario a partir, pues, de esta misma semana. No me ha sumado a WhatsApp últimamente, a ver si ahorita lo checo. Según se anuncia en un comunicado de Grupo Meta, ¿para qué sirven los nombres de usuarios de WhatsApp? Bueno, anunció esta implementación de los nombres de usuario para que las personas puedan chatear sin dar el número de teléfono, tanto en conversaciones individuales como grupales, ¿no? A ver, nada más búscame, no te doy mi número telefónico, pero búscame en WhatsApp como Pedro López. Como Peter López, ¿no? Bueno, y dice Meta, a veces solo quieres chatear sin tener que dar tu número, ¿no? Porque antes tu número, por ejemplo, tú le dabas tu número a alguien y ese alguien te podía encontrar en WhatsApp nada más con tu número, ¿no? Te registraba, ¿no? Le dabas tu número a alguien, te registraba, ok, Iñaki Manero. Y se metía a WhatsApp como Iñaki Manero y te encontraba, ¿no? Normal. Entonces ya también te podía mandar mensajes de texto. No, ahora vas a necesitar un nombre de usuario. Y dice Grupo Meta, a veces solo quieres chatear sin tener que dar el número. Lo mismo ocurre con las conversaciones en grupo. Tal vez quieras unirte al chat de los papás del equipo de fútbol, por ejemplo, pero prefieres no dar tu número de teléfono a personas que no conoces. Y eso está bien, esto ayuda también a la seguridad. También aseguró la plataforma que no habrá directorios para explorar ni sugerencias, sino que las personas deberán conocer el nombre de usuario exacto de la persona para ponerse en contacto. O sea, no te van a salir cosas parecidas. O sea, a lo mejor, a ver, ¿no? ¿Cómo se habrá puesto este cuate? Tienes que dar el nombre de usuario y eso te lo tiene que dar por fuerza la persona. Entonces, por eso, utilicen nombres de usuario, pues, que no sean tan lógicos. Pues igual que las contraseñas, ¿no? Finalmente, no, nadie va a descubrir mi contraseña. ¿Cuál es tu contraseña? 54321. Ajá, bueno. Para ayudarte a controlar, dice Grupo Meta, ¿quién puede comunicarse contigo en WhatsApp mediante tu nombre de usuario? Creamos una clave opcional de nombre de usuario que los demás deberán conocer para enviarte el mensaje. De esta forma, en vez de que pues se lancen los nombres de usuario al enviar un mensaje a una persona o empresa por primera vez, los destinatarios ya no verán el número de teléfono si tiene activado el nombre de usuario. O sea, ya tu número telefónico no tienes por qué darlo y la gente no tiene que enterarse de tu número telefónico. Tiene más de 3,000 millones de personas registradas en WhatsApp. Si no, es dificilísimo que alguien te dé el número, o sea, su número de teléfono y no lo encuentres en WhatsApp. Por lo general, la mayoría de la gente está en WhatsApp.
Muchos nombres podrían repetirse, eso también es cierto. Por esta razón se van a abrir las reservas anticipadas para que todos tengan la oportunidad de elegir su nombre de usuario. Podrás reservar tu nombre de usuario opcional en la versión más reciente de WhatsApp. Y esto es muy fácil. Ahorita lo voy a hacer, a ver. Ve a ajustes, ingresas a cuenta, accede a nombre de usuario. Se va a implementar el nombre de usuario de manera gradual durante los próximos meses. Se va a notificar en WhatsApp cuando estén disponibles en cada país. Además, la plataforma también va a ofrecer un generador de nombres de usuario para crear el nombre ideal. O sea, te va a sugerir nombres de usuario. Por otra parte, los creadores de contenido también, pequeñas empresas, organizaciones, podrán reclamar su nombre de usuario existente también en Instagram o Facebook, que también son parte de Grupo Meta. Bueno, póngase algo de Blondie, ¿no? Para despedida, lo que usted quiera, lo que sea su voluntad, algo que sea bueno, bonito. Eso, ¿verdad? Eso, call me. De la película American Gigolo, ya terminando la década de los 70 con Richard Gere, ¿se acuerdan de esa película? Bueno. La película era medio malona, pero el santo que era maravilloso. Con esto nos despedimos. Cuídense mucho, Dios los bendiga. Hasta mañana. Gracias. ¡Aur!

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3: 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Vamos poco a poco sobre viaducto Miguel Alemán entre Tlalpan e Insurgentes. También hay tráfico en el eje 3 Oriente de Periférico a la Calzada de las Bombas. Carga que avanza a través de Emiliano Zapata de Plutarco a División del Norte. Y en Conscripto también hay carga que avanza de Periférico a 22 de Diciembre. Parque de Chapultepec libre de Periférico a la Calzada San Esteban. Y en Otón de Mendizábal hay buen avance de Vallejo a Miguel Bernard. No olvides que vamos a encontrar obras en Periférico de Bordo de Xochaca y hasta llegar a la autopista Peñón Texcoco. La temperatura 19 grados. Liverpool Food Fest, del 11 de junio al 19 de julio en Perisur. Presento el informe vial. Yo soy Gwen Vera y te acompaño aquí en 88.9 Noticias. Información que sirve. Tráfico y clima cada 15 minutos.
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0: 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Son las 3:15. 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

0: ¡Vámonos! ¡Vámonos tendidos, mis niños! Oye, pero si no es primera comunión, no es fiesta de 15 años, no es boda, güey.
1: Celebrando que viniste.
0: Hijos de toda su regifosca, jefa. Ah, hijos de su madre. Mis niños adorados y queridos, ¿cómo están? Good afternoon. Buenas tardes, tengan sus mercedes. Aquí estamos, sí, señor. Aquí estamos. Live y en full color. ¿Qué pasó, Poli? Todavía, Poli. Todavía sobrevivimos al desmadrito de ayer, pero que estuvo de pocas tuercas. Ya les estaremos platicando. Ya la victoria de México sobre Ecuador, etcétera, pero ahora sí que vivirla en el estadio es otra cosa, es una emoción increíble, y pues ahí estuvimos el día de ayer. Pero bueno, ya platicaremos, mis niños, porque estamos estrenando mes, sí, señor, ya estamos en julio.
2: Es lo único que podemos estrenar ya a estas alturas.
0: Pues,
2: ya
0: sí, no. Tienes razón, pa, tienes razón.
2: Porque más, ni en el día del papá nos dieron pura de árabe.
0: Ah, no, qué pacho.
2: Nos dieron lo que ayer era Ecuador.
0: ¿Ah, sí?
2: Puro chile.
3: Señor Pepe.
0: Ah, que ya, el chile nacional.
2: El producto nacional, sí.
3: El chupas.
2: O luego no. La otra es, van a probar que la de Sague.
0: Ah, ¿qué pasó?
2: Ah, mira, no les ha tocado, ya también es el cántico, Pepe.
3: Señor Pepe.
0: ¿Qué pasó?
3: Señor Pepe. ¿Qué milagro que viene a trabajar?
0: Aquí estoy, güero, aquí estoy, chiquitín. También es ese cántico.
2: Sí, Pepe, no me acuerdo bien la tonada, pero de la de Sague sí se acuerdan bien, ¿no?
1: Ah, bueno. A
0: ver. Ay, el Poli luego. Ah,
1: no, digo, hasta no, los pues ecuatorianos.
0: Hasta tragó saliva el Poli. Que usted empezó a salivar.
1: Sí, no, qué recuerdo.
0: De veras, ¿no? De veras, chiquitín.
2: Sí, el Poli dice que se acordó. Que vive lejos y en glorieta.
0: Ay, no, y los cansi, dale.
2: Ay, México. Pepe, vaya, Pepe, bien emocionado. Pues
0: no, sí. Y luego, y sí. ¿No?
2: Ah, y sí,
0: todo el rollo. Pues es que se contagia uno de la emoción que causó el partido, y luego todos abrazándose. Bueno, cuando cayeron los goles, sí. Bueno, llovía de todo. Hijo. Y todo el mundo se abrazaba, el de junto, el de al lado, el de atrás.
1: Con todos.
0: No, chocando manos, etcétera, y en realidad, pues, todos, ahora sí que todos somos México, ¿no?
2: Sí, lo mejor, la salida a Pepe la aventaban por los aires. No, y volaba la barra de, o bueno, la línea ahí de los vasos.
0: ¿Cuál? Sí, que Pepe, te vi. Yo, ¿qué te pasa?
2: ¿Cómo no? Hasta subiste un video a tus redes sociales que estabas ahí en el estadio.
0: Ah, sí.
2: Ah, ¿verdad?
0: Ahí en las alturas,
2: chiquitín. Ahí en el palco con Gianni Infantino.
0: No, también. Gianni Infantino, hombre.
1: Con Hugo Sánchez.
0: Ahí estuvimos en la tribuna, ahí hasta mero arriba.
2: Sí, ¿verdad, Pepe? Que estabas ahí.
0: Ah, ¡wow! Dios mío. Entonces, pero muy bien ubicados.
1: No se distraigan.
0: No se distraigan, condenados. Pero bueno. Y se dominaba muy bien el campo. Como estando ahí en el estadio, te das cuenta el desplazamiento de los jugadores y todo, ¿no? Porque en una transmisión, pues, siguen el balón, pero no ves cómo se mueven.
2: Claro.
0: Los demás y todo. Sí, es una experiencia. ¡Cállate, chingado! ¡De veras, hombre! ¡Hasta acá se escucha, hombre! ¡De veras! Pero bueno, sí, fue mucha emoción, la verdad. Y bueno, esto del Mundial ha servido como una especie de bálsamo, ¿verdad? Para olvidarnos momentáneamente, pues, de todo lo que se sufre aquí en nuestro país, la violencia, la inseguridad, la corrupción que no tiene madre, etcétera, etcétera. ¡Mande!
2: Pepe, ¿por qué no eres un comentarista normal, Pepe? ¿Por qué? Siempre buscando lo negativo. Sí,
0: ¿por qué,
2: Pepe?
0: Negativo?
2: Pues estás hablando de que todos contentos, festejando.
0: ¡Por eso!
2: Ya estamos en octavos de final.
0: ¡Qué buena
2: Hace
0: onda!
2: 40 años que no se ganaba un partido,
0: sí,
2: de eliminatoria directa, Pepe.
0: Oye, ¿no? Y después de 40 años, van a regresar los ingleses a la cancha del Azteca, donde Maradona les dio en la madre.
2: A ver si no nos pasa lo que a los ingleses.
0: Ay, chiquitín.
2: Y bueno. Si sí, y si no, pero bueno.
0: Bueno, bueno, mis niños, pues aquí estamos bien contentos, mis niños adorados.
2: Pues sí, como no, pues porque sí. Estás tú aquí, Pepe, que eres la mera verdura del
0: nada,
2: caldo.
0: Nada.
1: Después sí, de ocho Pepe. Días que no venía. No.
0: Hace 8 días, no joda, Poli, casi, de verdad. Casi, ¿usted por qué siempre me tiene que estar?
2: Es que desde hace 8 días que no te ve.
1: Que no te ve.
2: Bueno, Pepe está aquí porque hoy es quincena y hoy chilló la marrana.
1: Con
2: hoy
1: razón.
0: Chilló ayer, que fue ayer. Día 30, o sea, hoy es primero, ya chilló.
2: Bueno, Pepe.
0: Bueno, en total que mis niños, aquí estamos, live en full color, ya lo saben, a través de 88.9 Noticias. Voy a partir la... Oye, ¿por qué vienen tan agresivos, por favor? Prohibido refunfuñar. Uy, ahora ya también poniéndome limitaciones y demás hierbas. ¿A poco te atreverías a decirme lo que acostumbras cuando arranca el programa? ¿A poco te atreverías a insultarme?
4: ¡Arráncate, imbécil!
0: A ver, otra vez.
4: ¡Arráncate, imbécil!
0: Fíjate que no escuché.
4: ¡Arráncate, imbécil!
0: Bueno, ya la tercera es la vencida. Bueno, entonces, mis niños, también estamos a través de iHeartRadio, esta aplicación que ya lo saben, maravillosa. ¡Alabío,
1: alabao, alabim, bomba! ¡México, México, ra, ra, ra!
0: ¡Ah, echó usted su porrita!
1: ¡Me la rifé, Pepe! Pues aquí estaba hecho. Yo solo. Bien como hecho. Idiota aquí.
2: Ah, solito. Bueno, eso, aunque
0: esté solo. Triste, ¿eh?
2: Sí, solo no.
5: ¡Alabao, alabim, bomba! ¡Pepe, Pepe! Ra, ra, ra. Te queremos, Pepe, te queremos. Te queremos, Pepe, te queremos.
0: Ya, tranquilo, niño. Yo también, mis niños. Ya, bueno, ya total, se saben todo.
5: Que adiós.
0: Nos pueden escuchar hasta casa del carajo.
5: Alabim, bomba. Pepe, Pepe. Ra, ra, ra.
0: Bueno, ya, muchas gracias.
5: Te queremos, Pepe, te queremos.
1: Alabío, alabao.
5: Alabío, alabao.
1: Alabío, alabao. ¿Con quién vive?
5: Alabao, alabim, bomba.
1: Alabío, alabao.
5: Alabío, alabao.
1: Alabío, alabao.
5: Alabío, alabao. Alabim, bomba. Pepe, Pepe. Ra, ra, ra.
0: Ah, una porra a la limón, dirían por ahí, sí, señor. Pero bueno, aquí en nuestra queridísima cabina ubicada en Pirineo 770, Lomas de Chapultepec, casa de Grupo Asir. Mi querido Poli, Alex, ¿qué onda, don Ramón? También andabas por aquellas latitudes yesterday. ¿Qué onda, don? ¿Cómo estás?
2: Muy bien, Pepe, Poli, amigos de Espacio Deportivo. Hoy, hoy que es miércoles, ¿verdad? Llegamos a la mitad de semana y aflojo. Es miércoles ejecutivo de Godínez, de saco y corbata, ¿eh? Para que queden muy atento. Rápidamente les digo que está bastante nublado acá por las Lomas de Chapultepec. Va a llover. Va a llover, tenemos 20 grados centígrados, 20 grados tofico. Uh-huh, y la pregunta obligada, como todos los días en esta época de lluvia, ¿cómo les ha ido del hoyo vido? ¿Cómo están del hoyo vido? Por favor, repórtense a través del Talkback de iHeartRadio. Y sí, ahí andábamos. Ahorita después, si quieres, platicamos ya más a fondo, Pepe Poli. Sí, porque la verdad, yo sí tengo una queja, ¿sí? Que voy a hacerla extensa, como siempre, me la hago extensa, ¿no? A Capital Humano, porque maldito de Arturo Sanguino, por su culpa.
0: ¡Ah, caray!
2: Es que ayer fuimos juntos, ¿no? A cubrir el partido. Entonces, por culpa de ese maldito, llegué a las 3 de la mañana a mi casa.
1: Culpa de él, fue su culpa.
0: Yo llegué a la 1, pero bueno.
2: Pero yo a las 3, Pepe.
0: Ay, Gaby, ¿a dónde te llevó ese idiota? Pues sí. ¿A dónde lo llevó?
1: ¿A dónde?
2: ¿Sabes dónde terminamos? En Izazaga. Hasta allá me llevó Pepe. A las 2:20 de la mañana,
0: ¿pero
2: de verdad?
0: ¿Cómo se fueron?
2: Ahí en el centro estábamos pidiendo Uber.
0: Oye, pero cuando salieron del estadio, ¿qué fue lo que hicieron? Cuando acabó el juego, a ver.
2: Bueno, salimos ya como a la 1 de la mañana. Uh-huh. 1:30. Porque, oye, el técnico de Ecuador se tardó más de 2 horas en salir a dar conferencia de prensa.
0: No quería. Un coyotito.
2: Pues no sé, Pepe. Él. Pero estoicos, ahí estuvimos bien profesionales esperando.
0: En las conferencias de prensa estuvieron presentes.
2: Sí, Pepe. No, Aguirre salió a la media hora.
0: Ajá.
2: El otro, no, más de 2 horas, Pepe.
0: ¿Qué dijo? Buenas noches y se largó.
2: Y literal se largó, porque ya no es más. A la conferencia salió a decir que ya ni más.
1: Sí, a todos.
2: Pero ahorita, después de la pausa,
0: bueno,
2: lo platicamos, porque
0: correcto.
2: Hazme a favor, 2:15 de la mañana ahí en Izazaga.
0: Pero ese sanguino, güey.
1: Bueno. ¿Qué se perdieron?
0: No, bueno, ya, pero ya sabe cómo se las gasta. Poli, por favor, tenga la bondad de saludar como usted acostumbra. Good afternoon.
6: Claro, otra vez el floripondio hablando puras incoherencias.
1: Apenas voy a saludar, Pepe, Alex, buenas tardes, buenas tardes, Poli. A todas las polifan, poliescuchas y a todas las polilover.
6: Yo no sé si este güey es así de estúpido.
1: Déjenme saludar por lo menos. Saludos y gracias por escucharnos en el 88.9 Noticias, información que sirve, y por iHeartRadio, la renovadísima. Gracias por acompañarnos a las 3:15. Un saludo, un abrazo, un beso. para la jefa Alma Rosa Báez, como todos los días, para Mayra López y Miriam Bautista también, claro que sí. Y gracias por acompañarnos como el día de ayer, que estuvieron conmigo acompañando.
0: ¡Ándele!
1: Gracias.
0: Vinieron a arroparlo.
1: No, pero Pepe desde sus casas y todo.
0: ¿Ah, sí?
1: Sí, sí me escucharon.
2: ¿Quién?
1: Todas las Polifan y...
2: Ah, ok. Escuchas.
0: Ah, bueno.
2: Sí. Es que yo no lo escuché ahorita, perdón, por eso le preguntaba.
7: Toluco. Mande. Toluco.
1: Mande.
6: A ver, yo creo que se te quedó pegado el flotador.
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10: Hola, qué gusto ser su copiloto. Vámonos con la información vial. Y luego de logística, ya se recupera la circulación en el bloque derecho de Florencia a partir de la calle Liverpool en la colonia Juárez. La circulación es complicadísima en Periférico, Canal de Garay de Tláhuac a Benito Juárez. También hay tráfico en Río Consulado, de Avenida Gran Canal y hasta llegar a La Raza. Vamos a encontrar un poco de carga en Patriotismo entre San Antonio y el Circuito Interior. También en Calzada de las Bombas hay carga que avanza de Canal Nacional a Canal de Miramontes. Muy buen avance en Bosque de la Reforma, de Loma de la Palma, Paseo de los Agüehuetes. Y en Miguel Bernat el avance es bueno de Otón de Mendizábal a Juan de Dios Batis. La temperatura sigue en 19 grados. 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
27: Desde Sumidero, Veracruz, son las 3:15. Carajo.
28: Fue así el grito de redención que más de 900,000 asistentes a los pies de la victoria alada le dedicaron al tricolor, boleto octavos esperado por algunos.
29: Se esperaba completamente, traen una dedicación de equipo, estrategia, todo traen para ganar.
28: Aunque en otros no tanto.
30: Felicidades, la verdad es que, incluyéndome, nos han cerrado la boca, pero bonito. Así es como se tiene que cerrar la boca a alguien, digo, yo era de los que lo criticaba por la convocatoria, por ciertos jugadores que para mí no merecían. Pero no queda más que felicitarlo y reconocerle hasta ahorita el trabajo que se ha hecho.
28: Porque si bien la decepción empezaba a ser costumbre,
30: la verdad, mis respetos, hermano, van jugando muy bien, mantengan el ritmo.
28: El rival, dicho por un ecuatoriano, también dejó mucho que desear.
31: México entró con intensidad, Ecuador no, y el resultado es justo, de casarse a la calle.
28: Pero al mismo tiempo, generó un reconocimiento especial para los nuestros.
30: Híjole, pues ahorita por la emoción yo creo que los besaría a los cabrones esos.
28: Y, en resumidas cuentas...
32: ¡Cabrones! ¡TQM! ¡Ah! ¡Venga! ¡Puro México, cabrones!
0: Asir Deportes, Edgar

0: mándale una mentadita de madre al Chepe y a su vieja, que nada más están haciéndose güeyes ahí en Atizapán. Y en Naucalpan son las 3:15, carajo.
1: Les digo que todos.
2: ¿Qué tal, hijos de mi pa Lorenzo? Me podría mandar un saludo para mi compa Abel, alias el Cacho Grande, una mentadita y un no será puñal. Y también un saludo para mi queridísimo amigo Isidro, un a trabajar puerco. Y desde la ciudad del Camote son las 3:15, carajo.
3: El Chupas
4: no será puñal.
5: A trabajar puerco.
6: No diga cosas, Poli. Ahora sí, viva México, no es que usted es muy brasileño. No, déjenos disfrutar, mejor arrástrese con la jefa, lo que mejor sabe hacer. Y en Celaya, Guanajuato, son las 3:15, carajo.
7: Y el otro, Lambistán.
0: Mis queridos abuelitos, buenas tardes. Quiero que me manden un saludito para mí en especial. Y un saludo para Benito, diciéndole, ¡ay, un naco! Y aquí en Azcapotzalco, en la colonia Reynosa, son las 3:15, carajo.
8: ¡Ay! ¡Un naco!
9: Siempre saludos desde la ciudad del mole, las semitas y el camote. Ahora sí, cárguenme a Pepe y por favor, quiere volar, por favor. Ya hay que seguir festejando. Les apuesto que siguen estando en vivo. Porque en Puebla siempre son las 3:15, carajo. ¡Vámonos! ¡Ay, ya!

0: ¿A quién estamos escuchando, mi querido Poli?
1: Nada más ni nada menos que a Blondie. Pero Blondie era un grupo, Pepe, no sí. Era la güerota, la vocalista.
0: Tiene usted razón.
1: Porque muchos ya decían que era ella. Ella era Blondie, pero no. Es un grupo Blondie y Corazón de Metal. Ah, no, de Cristal.
0: De Cristal, sí.
1: Corazón de Cristal.
2: ¡No, no se importa!
0: ¿Qué pasó, hombre? La güera esa, bien buenas tardes, que estaba Débora Harry, Debbie Harry, la cantante de Blondie, con este tema Corazón de Cristal, que bueno, con ese se fueron, pero... hasta la estratosfera, los del
3: único éxito.
0: No, tuvieron otros, padre, sí, tuvieron otros.
3: El único.
0: Hoy la Blondie esa cumple 81 años, fíjate nomás.
3: ¿Y todavía aguanta un piano?
1: Call me.
0: Pues pienso que sí, ¿eh? Digo. Aunque, ah, sea un, aunque sea un pianito. Bueno, chiquitín.
3: No, yo creo que no. Tiene varios. Ya,
0: ¿un piano de cola? Antes sí, un piano de cola, sí.
1: Call me, la marea está alta también.
3: ¿No? Oye, ¿y si era güera natural?
0: Sí.
3: ¿Sí? ¿Cómo saben?
0: La rifaba, ¿sí? Chiquitín.
3: Nada más porque busqué su foto, sí.
1: La marea está alta, ¿no?
0: Ande.

0: pero te agradezco tu opinión, que no me sirve de nada.
1: Ahí está ese tema, ¿cómo se llama? Call me, o sea, llama, sale.
2: ¿Casi? ¿Temprano?
3: Es de llamada.
1: Ah, Débora, llamada. Harry, 81 años. Entonces, a ver, retomando.
2: ¿Cuántos?
1: 81
2: años. ¿Y segura sigue viva? A lo mejor en estos minutos ya.
1: Espero que no, güey. Espero que no.
2: Ay, que no. Si le vas a llorar. ¿O qué? No,
1: hombre. Entonces. Un muy buen grupo tenía Blondie. Inclusive antes de hacerse famoso el grupo. Pero bueno.
2: Cállate, dice René, que ni le lloraste al Rudito, que le vas a andar llorando. A
1: ver, ¿qué estás diciendo?
3: Pues no estaba aquí como.
1: Idiot. No, ¿cómo? Y usted echándole leña a la hoguera. Pero bueno. Oye, entonces, retomando el tema, ¿dónde te metió ese baboso de sanguíneo?
2: Ahí va, de volada, se la resumo, completita. Ay, caray, no. De volada. No inventen, o sea, le digo, ya vámonos. No, no, que ahorita que no tardas en ser técnico ecuatoriano. Bueno, ya lo esperamos.
1: Pero tú no eres el jefe, cara.
2: Sí, Pepe, pero de todas maneras, él esperó, dije, no le voy a quitar las ganas. Pepe es bien profesional.
1: El entusiasmo, claro, la iniciativa. Claro.
2: Sí, Pepe, después juventud. Se vuelven bien huevones.
1: Claro, sí.
3: No,
2: pero ya, el chiste es que ahí nos quedamos en la sala de prensa, por fin se dignó a salir, ya salió como perro con la cola entre las patas porque le dieron aire, o sea, inmediatamente con la eliminación. Uh-huh. Bueno, ahí nos encontramos al doctor García, a Martinoli, a Villavilla, a Medrano. Nada más porque nos faltó ahí un Oxxo, si no ahí la prendíamos. Pues ya era como la 1:30 de la mañana, Pepe. Sí. Y bueno, pues ya el chiste es que vámonos, sale un autobús de la FIFA,
1: sí,
2: pero que te lleva por toda la calzada de Tlalpan. Y ya nos dejó ahí en Televisa Chapultepec.
1: Ajá.
2: No, porque llegó ahí, ya no había para dónde moverse, Pepe. Sí. Ya todo estaba cerrado.
1: Sí, con la celebración y todo el rollo. Y
2: todo por los. Pepe, ya casi eran las 2:00 a.m. y seguían festejando. Entonces ahí nos tuvimos que bajar. Para tomar transporte, ya no había, ya el metro ya estaba cerrado, ya todo. Y para tomar un taxi de aplicación o libre, no llegaban ahí porque estaba cerrado. Bueno, pues ¿a dónde? Vámonos caminando, a Valderas, todo. Llegamos hasta Isasaga. Ya cuando volteé a ver el celular, 2:20 de la mañana, ajá, en la madre. No, pues ¿sabes cuánto nos cobró un taxi ahora? 500, 700 pesos.
1: No, sí, estaba, sí, no, sí. Estaba la cosa carísima.
2: Sí, más rateros que los 300 que dices del aeropuerto.
1: No, ¿qué pasó? Esos son mis cuates del sitio 300. De por cierto, saludos a Roberto Hernández, que ayer nos llevó. Pues no puede uno llegar al estadio,
2: ¿no?
1: Sino que nos llevaron a que es el patio a Coxpa, y ahí nos dejó muy cerquita. El regreso, sí, en la salida, la caminata, ¿verdad? Estuvo hermosa desde el Estadio Azteca hasta Perisur, con toda la banda, no manches, de veras que estuvo muy rudo el asunto, y luego ya cuando estábamos ya cerca, pero diciendo, puta, ya hemos caminado el resto, iban unos de esos de bicicletas, de que te subes y que te lleva, okay, ¿no? Como de carrito de bicicleta, y le dijimos, no, pues ya, y ya dice mi hijo, faltan 400 metros, nada más, ya hemos caminado todo,
2: pues ya.
1: Ahí dice, bueno, pues 400 metros, y le preguntamos a un, oye, ¿cuánto nos cobras por llevarnos a Perisur, faltando 400 metros? 500 pesos.
3: 500.
1: Y no le pierdes, güey. Y nos seguimos caminando hasta llegar, ¿verdad?
2: Claro. Pero sí, yo me iba a ir caminando todo el eje, dije, pues ahí en Garibaldi y hago una parada, ¿no?
1: A ver cuántas más. Técnica, ¿no?
2: Pero bueno, 3:00 a.m. llegué a mi casa. Gracias, Sanguino.
1: Te quedas en el balalaika, uno de esos.
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7: Conduzcan con cuidado y vamos con la información vial. Marcha continúa sobre 20 de noviembre a la altura de José María Isasaga. Continúa la reducción de carriles en inmediaciones del Ángel de la Independencia por logística. A considerar que el avance continúa poco a poco en el circuito interior de Leibniz a Benjamín Franklin. Zaragoza definitivamente dejó de ser buena opción. Hay tráfico de telecomunicaciones a República Federal. Vamos a encontrar en Simón Bolívar carga que avanza de viaducto al Eje 6 Sur. Y en Obrero Mundial también hay carga que avanza de viaducto Miguel Alemán a Isabela Católica. Paseo de las Jacarandas va excelente desde La Raza hasta la Avenida Jardín. Y en Parque de Chapultepec no hay nada que te detenga de Periférico a la Calzada San Esteban. Continuamos en 19 grados. 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
9: Y aquí en Ocotlán siempre son las 3:15, carajo.
10: Buenas tardes, tengan todos, los saluda el señor Guillermo. Una mentada de madre para el Pepe porque fue al estadio con el dinero que se robó de la mini porra. Y desde Iztapaluca, aquí también son las 3:15, carajo.
11: No te sobregires ni digas idioteces. Ya valieron más de los 1,000 que pagué de brinco.
12: ¿Qué hubo, perros? Esos espacios deportivos de las 3:15. Oigan, ese Pepe Segarra estuvo paqueteado por Infantino. Nada más que como llegó Borghetti, lo tuvieron que mandar hasta arriba. ¡Al viejo maldito! Un saludo a la alcaldía de Tlalpan, perros. Y Alex, tú eres el héroe de esta película, papá. Un saludito.
11: ¡Ay, apá! ¡Viejo reyota!
13: ¿Cómo están, trío de 2.5? Pepe, y ahora sí le estás atinando tus pronósticos, porque le estás apostando todo en contra de México y no te ha salido nada, Pepe. Saludos desde Monterrey, donde siempre son las 3:15, carajo.
11: Me vale madre.
14: Felicidades a los niños héroes de la selección mexicana. El domingo van a hacerla igual, bien machín. Traen las pilas bien puestas.
15: Ayaja.
14: Felicidades. Más al Aguirre, que es amistad de mi señora.

0: Aeropuerto, me gustaría aterrizar en ese hermoso cuerpo.
1: Señor, me has mirado a los ojos. Después tuvo que haber sido quincena para que el señor Pepe Segarra se apareciera en cabina. A mí se me hace que dejó secuelas esa visita al Hong Kong de la semana pasada. Un viejo mañoso, viejo cochino para don Pepe Segarra. Saludos de parte del padrino Tuzo aquí en Pachuca. Y aquí son las 3:15, carajo.
2: Porque se me hace sucio. Se me hace algo cochino.
0: ¡Viejo! ¡Maldito!
3: Un saludo para toda la banda de Espacio Deportivo de la Tarde, en especial para el buen Polito Luco. Y por favor, pónganle un vieja sabrosa a mi esposa, que camina bien despacito. Y un viejo huevón para mí. Saludos.
0: ¡Vieja sabrosa!
4: ¡Viejo huevón!
5: ¿Qué tal, amigos? Amigos de Espacio Deportivo de la Tarde, por favor, una raspada para los dirigentes de la tienda 414 aquí en Veracruz. Nos hicieron cargar mercancía en pleno sol como garrobos. No hay dinero para comprar una unidad. Y desde Veracruz para todo el mundo, siempre son las 3:15, carajo.
0: ¡Mi madre tuvo!
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8: Una vez más, el FanFest en el Zócalo Capitalino se vistió de verde. Miles de aficionados se dieron cita para ver en pantallas gigantes el juego entre México y Ecuador, aguantando la lluvia que se presentó antes y durante casi todo el primer tiempo. Además, también aguantaron la hora de retraso del partido. Al final, la afición salió contenta por ese triunfo del tricolor y el pase a los octavos de final, como Raúl.
9: Emocionante, cardíaco, un partido lleno de emociones. Y sí, vamos a la siguiente ronda, que nos traigan al que sea. Menos a Cristiano, porque es hasta la final. Muy buena, todos cooperaron, creo que es el ejemplo del resultado que se dio y pues para adelante. Nos vemos el domingo y a seguir triunfando.
8: El cielito lindo no podía faltar en estos festejos.

0: ni tampoco un mensaje a la selección de Ecuador. Asir Deportes, Gabriel Ayala.
1: La neta, sí, o sea, lo que sea de cada quien se ilusiona hasta donde quiere y pueda, ¿no? Pues pero sí. Pepe, Poli, los que tienen la oportunidad de vivir un partido de esta, de este tipo, de una copa, ¿verdad? Sí, es otra experiencia, Pepe, ahorita lo platicábamos. Sí. El cantar y escuchar allá más de 80,000 aficionados, el cielito lindo, el rey. Ajá. Decías, Pepe, el himno.
2: El himno, no, fue muy, muy emotivo.
1: Sí, no, la verdad, lo que se cae, pues caen los goles, cómo festejan todo, Poli, la verdad es que es, esa es otra onda.
3: Sí, vivirlo yo creo ahí directamente es diferente a estar en la casa. Bien. Digo, también se emociona uno y todo, pero vivirlo directo es algo.
2: Y con todos los aficionados, Poli, porque ahora sí que todos con el mismo objetivo de apoyar a la selección y bueno... Cuando caían los goles era una euforia que francamente no tenía más gritadero y los brincos y alzando los brazos. No. Y abrazándose todos y la lluvia, ya sabrán.
1: Yo espero que era...
2: ¿Eh? En el estadio, imbécil. Ahí en la tribuna, sí.
1: Yo espero que...
2: Ah, es que hay de brincos a brincos, hermanos.
1: Yo espero que lo que aventen sea cerveza.
2: Yo espero también, pero... oye, qué caras están, santo. Hijo santo. Oye, 300 baros.
1: ¿No hubieras abierto la boca?
2: ¿A qué pasó? Pues imagínate. ¿Qué pasó? No te va a pasar nada, ¿verdad?
1: Avientan cerveza y tan cara.

0: que está.
1: No, de ver, está bien cara, güey. No manches. Pero en fin.
0: Sí, sí, sí.
1: Sí, señor.
0: Pero bueno, ahora entonces, próximo domingo, 6:00 p.m, va de nuez en el Estadio Azteca, octavos de final contra Inglaterra.
1: ¡Ándale!
2: Contra Haaland, ¿no?
0: Esta.
1: No, pues no, ese es el de Noruega, oiga.
2: Pues yo lo confundo, es los mismos güeros.
1: No, no, este es el Harry Kane que vacunó a los del Congo, que qué bien juegan, ¿eh?
0: Pero aguántame las carnes, Pepe, porque esa es otra historia.
1: Es otra historia, sí, sí.
0: Muy bien, así que el domingo, rápido tu pronóstico, Pepe. La neta
1: del planeta. Ay, manito, va a estar complicado,
0: y
1: pero...
0: Y más tu corazón dividido.
1: Ya, con mis marihuanos, ¿verdad? Pero pienso que como están jugando, creo que México puede ganar un 2-1.
0: ¡Vámonos!
1: Un 2-1.
0: Ajá, ponte los temerarios, como el comentario de Pepe.
2: ¿Usted pone? Yo en el partido voy 1-1.
0: O sea, en el partido, y entonces...
2: Y
0: en el tiempo reglamentario.
2: Ajá, en el reglamentario. Empate 1-1.
0: Ajá.
2: Y ya ahí se define por penaltis, pero...
3: No había tonterías.
2: Ahí sí no me la juego, la verdad. Ahí sí no.
0: Como todos los días, juéguesela.
1: Pues sí, Poli.
2: Pues yo quiero que gane México, entonces México, penaltis, 5-3.
3: No había tonterías.
1: Ándele hasta con precisión.
0: Hijo... El Poli y Pepe nada más quedando bien con toda la perra. No se comprometen, Pepe. Ah, yo quedo bien. Es más fácil quedar bien que dar tu pronóstico. Se me quedan viendo. Oye, la neta, aunque me mienten la madre total. Yo creo que gana Inglaterra 2-1.
1: Gana Inglaterra. Sí. Oye, a Inglaterra le costó muchísimo trabajo ganar hoy. Ajá. Faltando 15 minutos fue cuando les empataron con el Harry Kane ese.
0: Pero Pepe, Inglaterra ha tenido a lo largo de esta copa rivales de más peso, de mayor dificultad que México.
1: Oye, pero digo, el de Croacia, ¿no? Pero los otros, que empató con Ghana, ¿no?
0: Ajá.
1: Y le ganó a Panamá.
0: Sí, sí, sí, sí. Pero hoy, mucho mayor rival el de Inglaterra que ayer Ecuador.
1: Y además hay cuentas pendientes, el 2-0 allá en Wembley de hace...
0: Eso sí.
1: De hace 60 añitos, 2-0 que ganó Inglaterra. Y Nacho Trelles mandó una formación, una alineación ultradefensiva para evitar una masacre, ¿verdad? Y nada más fue un 2-0.
0: Nada más.
1: Sí, señor. Sí, señor. 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

0: Dios nos lo dio y Dios nos lo quitó. Cantante del Village People que hoy peló gallo. ¿Eh?
1: Bueno, pues de qué esperabas, güey.
0: Peló neta, gallo.
1: No, bueno. Ni sí, modo señor. Que de puro.
0: Este que se vestía.
1: De México, en un charro.
0: Que se vestía de policía, Pepe, chiquitín.
2: No digas eso.
1: Ese es el poli.
0: No, yo nada más era información, poli.
2: Yo también me vestía de policía, Pepe, no.
1: No inventes.
0: Fíjate qué bien corrigió,
1: sí,
0: ¿eh?
1: Sí.
0: Que de lo que Dios decida.
1: Entonces todos los que se visten de policía son.
2: ¿Mayates? No.
0: ¿Qué pasó, ¿no? Poli? ¿Qué pasó?
1: Oye, claro. Pepe, ayer hay que mandar muchísimos saludos, ¿no? Porque seguramente te sucedió. Bueno, ayer en el estadio de verdad. Primero el saludo para Yair Pérez.
0: Ajá.
1: Un aficionado que ya estaba hasta la maíz, ya andaba bien pedo. Incluso un aficionado me pone aquí Arturo Sanguino porque me mandó los nombres. Dice aficionado borracho de los baños.
0: No lo encontramos en los baños. Entonces yo o te doy la mano o termino porque.
1: ¿Qué pasó? Salúdame a Pepe y al Poli.
0: Eso, bueno,
1: saludos
0: gracias.
1: Para Jair Pérez. Ajá. Y otro, Alberto Flores, mi querido Beto, que resulta que eres de los de seguridad. Que ya están dentro ahí en los túneles, ahí en las gradas.
0: Sí, señor.
1: Y también nos reconoció, Cervantes, Arturo, Pepe, los escucho todos los días, así que saludos para Jair Pérez, el borracho de los baños, y para Alberto Flores, policía, bueno, no policía.
2: Seguridad.
1: Seguridad, privada. Exactamente, sí. Que está ahí en las tribunas.
0: Sí, rifando, o sea, pues un abrazo fuerte para ellos.
1: Claro, y por último a Gustavo Cervantes. Ese sí me lo encontré aquí en la mañana llegando.
0: ¿A Gustavo?
1: Sí, aquí caminando por las calles de las Lomas de Chapultepec.
0: Ándale.
1: Y ya también nos mandó saludos, que nos escucha todos los días.
0: Igual que Roberto Hernández, conductor de Uber, que ayer lo conocimos, muy buena onda. Maneja con cuidado, padre. Sí, sí. Como que mejor págale, pues, ¿qué crees que viven de aire o qué? Idiota. Pero bueno, híjole, manito. Oye, tenemos muchos mensajitos.
1: Ah, vas, Pepe, vas.
0: A ver. Pues sí, no, animal, dice Julio Luna, perros hijos de mi mortadela, una felicitación, aprobé mi examen profesional y voy a recoger mi título el próximo lunes. Soy licenciado Julio Luna para ustedes, perros de ahora en adelante. En Azcapotzalco siempre son las 3:15, carajo. Yeah. ¡Ah, Julio! ¡Lick! ¡Felicidades, Lick!
1: ¡Ay, che, Julio! Va a ir a recoger su diploma ahí a Santo Domingo y dice.
0: ¿A poco? Las academias Vázquez. No, Julito, felicidades.
1: Vas, Pepe.
0: Sí, señor. A ver, Loco Muñoz, buenas tardes, tío de mulas. Un justo, qué gusto saludarlos y que Pepe le dedique unas lindas palabras a mi esposa Noemí, a mis hijos Diego y Nicole, una buena raspada por huevones y para ir a trabajar puerco por el puro gusto en Alta Vista, son las 3:15. A ver, algo para Noemí, si eres tan amable. Tal vez no sea delantero. Pero sí te andaba metiendo el centro. No, pues sí, para el gol. Para el gol. Sí,
2: para rematar. Seguro. De
0: sí.
1: Dice Uriel. Ayer el Alex llegó tarde a su casa porque se fueron con la periodista ecuatoriana que entrevistaron ayer. Viejo caliente.
0: Ándale.
1: La entrevistó Arturo. Ya sí, Arturo ya la tenía más que.
2: No, amarrada.
1: Sí,
0: Oye, ¿a poco Arturito ya se andaba acomodando?
1: Pepe,
0: viejo.
1: Teléfono y
0: marrán. Joder. No pierde una oportunidad ese condenado, ¿verdad? Híjole, manito.
1: Roberts, dice el Roberts Martínez. Buenas tardes, hijos de mi pa Lorenzo. Excelente miércoles de saco y corbata. Un viejo reidioto, un viejo maldito. Nomás por el puro gusto, porque dice aquí siempre son las 3:15, carajo.
0: ¡Viejo! ¡Maldito! ¡Viejo! Daniel Martínez, ándale. ¡Reidiota! No manches, Pepe Rex. Ese milagro que fuiste a ver el fútbol y más a México si tú eres gringo. Está bien, padre, está bueno.
1: Israel Telurias dice, ¿qué pasó, Pepe? Te vimos llegar al estadio, andabas preguntando a todas las pintarrajeadas que cuánto.
0: ¿Qué pasó? ¿Qué pasó?
1: ¿Saludos, Israel?
0: No, condenado de Israel. ¿Qué tanto señalas, hombre?
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5: Conduzcan con cuidado y vamos con la información vial. Marcha continúa sobre 20 de noviembre a la altura de José María Isasaga. Continúa la reducción de carriles en inmediaciones del Ángel de la Independencia por logística. A considerar que el avance continúa poco a poco en el circuito interior de Leibniz a Benjamín Franklin. Zaragoza definitivamente dejó de ser buena opción. Hay tráfico de telecomunicaciones a República Federal. Vamos a encontrar en Simón Bolívar carga que avanza de viaducto al Eje 6 Sur. Y en Obrero Mundial también hay carga que avanza de viaducto Miguel Alemán a Isabela Católica. Paseo de las Jacarandas va excelente desde La Raza hasta la Avenida Jardín. Y en Parque de Chapultepec no hay nada que te detenga de periférico a la calzada San Esteban. Continuamos en 19 grados. 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
12: Y aquí en el arco norte, de norte a sur, son las 3:15, carajo.
0: Sí, Cortés, mención, claro que sí. Pero antes de ello, vamos a preguntarle a la mera chispa del boiler, al mero centro delantero, sí, de la selección, vale, nacional.
2: Porque hoy se vino. Sí. Pues,
0: al
2: sí,
0: Quiñones, no, de Espacio Deportivo.
1: Me acordé del otro Quiñones.
0: No, no, no, no, no. Murió Quiñones.
1: Murió Quiñones, decía la señora, ¿verdad?
0: Sí, también igual que el poli tragando saliva. Ay, pero bueno, para preguntarle al señor José Vicente Segarra.
3: ¡Y García!
0: Y es que acaso tendrá...

0: Pues claro que yes, Simón Templar el Santo en el Guateque futbolero. Bueno, ya lo saben, lo de Inglaterra 2-1 a República del Congo. Mientras... No te puedes callar, carajo. No te puedes callar, chico, de veras. Está pasando el reporte.
1: Que le digas a la jefa.
0: Parece estar la tarde, se dan el reporte.
2: Sí, qué bueno que la jefa te está escuchando para que así no tenga yo que reportarte.
0: Que venir a poner orden, chico. Pero bueno, sí, señor. El partido que se encuentra en desenrollo. Te puedes callar, cara. Te puedes callar.
3: No, Chevoli, la bolsa.
0: Bueno, vámonos, recio, porque partido en desenrollo, recta final, minuto 88. Acaba de anotar Romelu Lukaku. Pero Senegal le va ganando a Bélgica 2-1. 2-1, minuto 88. Así que se puede provocar aquí la gran sorpresa, chiquis.
1: Muy bien.
3: Uh-huh. Y para mañana.
1: Ajá. ¿Mañana? Sí, sí, jueves 2 de julio. Órale. Claro. ¿No? Portugal-Croacia.
0: ¡Ah, Cristi!
3: ¡Vamos, amor! ¡Vamos, cariño! ¡Vamos, tú puedes!
0: ¡Rey de reyes!
1: Mañana en Toronto, duelo correspondiente a los 16avos de final. Así que Pepe, el conjunto luso, llega como segundo de su grupo, pero destacando su talento ofensivo, encabezado por el Cristi. Y del otro lado, Pepe, la selección de Croacia la encabeza Luka Modric. Ajá. Así que se espera un duelo equilibrado, donde Portugal buscará imponer su calidad, mientras que Croacia apostará por el orden, posesión y eficacia.
0: ¡Vámonos tendidos! Ajá. 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
0: 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Y no te rías, animal. Sí, señor. Exacto. Sí, señor.
1: Ojalá. 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Bienvenidos al juego.
4: Estas 5 noticias en un minuto.
5: Órale, ábrele el micrófono.
2: Órale.
0: Dice Andrés Valles que va a ser así: los Beatles contra los Temerarios, Freddie Mercury contra Chente Fernández, James Bond contra el Patrullero 777 y el Big Ben contra la Estela de Luz. Que vive el nopal y el pulque, carbones. Así, así pone, sale.
1: Está bueno.
0: Mi querido Lick, ¿qué onda?
5: ¿Cómo están?
0: Bien, gracias. Todo bien, chiquitín.
5: Qué bueno, qué bueno.
2: ¿Ya viste que no soy yo? Es la producción que te quita tu tiempo.
5: ¿Por qué, Poli?
2: Pues digo.
5: Pues ya cállese, Poli, para que fuera.
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0: Pues ya no va a dar.
5: Atlas anunció su nuevo uniforme y también a la nueva directiva. Con Toluca, Víctor Guzmán, refuerzo procedente de Pachuca. Papoli.
6: Oye, ¿de cuál carne te da órdenes?
2: Ya de plano, ya me gritó.
0: A ver, rápido.
2: Pues para que no todo sea
0: fútbol. Hablar, ocho,
2: y porque ayer se suspendió el partido de béisbol entre los Diablos Rojos y los Guerreros de Oaxaca. El día de hoy, doble hit.
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2: Y recuerde, son las 3 y cuarto en San Luis Potosí, carajo.
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5: El Pepe.
4: El Pepe. El Pepe. Quiñones Segarra.
6: Me acuerdo del otro.
7: Del otro Quiñones. Bueno,
3: ¿y qué creen? ¿Qué creen?
7: ¿Qué vino? ¿Qué creen?
4: ¿Te tomaste foto con el Pato Merlín?
3: No, con el Pato Merlín. No. ¡Ya empató Bélgica! ¡Oh, no, ¡ya empataron! Dos a ¡ya dos. Empataron!
4: ¿Ya ves,
3: sí,
4: hablando,
3: señor,
4: de patos?
3: Vámonos. 2-2 y están en la reposición. Estos de Senegal la tenían ahí, bueno.
4: Sí.
3: En fin.
4: ¡No! ¿Qué? Como yo a tu hermana. ¡No! ¡No! Bueno, y no, ya. Memo Jibillé, qué mal. ¡Benito, no!
7: Bueno.
4: El terror del rating.
3: Ay, pues, ¿y dónde está el señor Romo?
7: Si ayer me aguantaron, si ayer me aguantaron a mí aquí solo, pues que
4: ¿dónde
7: no aguanten
4: Romo?
7: A Jibillé.
4: ¿Y Romo?
7: No ha llegado a su casa.
4: No, Memito.
8: No
4: ha
8: llegado a su casa.
4: Que le, no seas así, dice Lalo, que le cambien la fórmula. No,
3: no, no, ¿qué pasó? ¿Qué pasó? ¿Qué pacho? ¿Qué pacho?
4: ¿Trajiste a tu esposa? ¿La dejaste allá afuera?
7: Ajá.
4: Es que viene con su esposa y la deja allá afuera 2 horas.
3: Por favor, ten compasión, ten misericordia, padre. Pero bueno, mis niñas adoradas. Bueno, mañana leemos los mensajitos que ya corrieron de su trabajo a la Carito 27.
7: No me digas.
3: Que dice que el Lomi la va a tener que mantener.
7: ¿Crees?
3: Y creo que ese güey ni trabaja.
7: Bueno, no, bueno,
3: ni modo, Carito, sale. Entonces se lavan sus manitas con alto jabón, que queden impecables, relucientes a todo dar. Pasan a la mesa, ¿de qué manera, Renecillo, please? ¡Ándale! Pues, pasan a la mesa con categoría, distinción y clase, sí, señor. Abreviando, Poli, tenga la bondad de decirnos qué vamos a comer tú.
4: Abreviando, Poli.
7: Claro que sí. Oye, rápido. Oye, pues, sí. Son lomo de cerdo en salsa hawaiana. Salsa hawaiana con su piñita y su habanero para que.
3: Ándele, un lomo.
7: Está lloviendo. Acompañamiento de arroz al vapor. Bueno, arroz y verduras al vapor. Ajá, en fin.
3: Otra vez arroz, dijo usted ayer, arroz a la jardinera, y yo también reviento arroz. Está bien, está bueno. Está bien, no.
7: Ver, pues ya no comas nada, entonces.
3: Sí, señor, luego.
7: Y un flan de rompope.
9: ¿Qué es imbécil?
7: Un flan de rompope.
4: Un rompopito.
7: Pepe, que tus niñas, que tus niños, que coman
3: rico.
7: Y que coman
3: sabroso.
7: Buen provecho para Jibillé también. Va a chambear.
3: Vamos, lo dice usted correctamente. Sí.
4: Primer nombre, Carilefo. Segarra.
3: Carilefo.
4: Qué rico. Junípero.
3: Jibillé. Junípero Serra. Por ahí, Junípero Serra, sí, sí. A ver.
4: Justino.
3: Entra.
7: Compián.
3: Ándele, Justino Compián, sí,
8: Golbeno.
3: ¿Golbeno? ¿Gol bueno?
9: Golbeno. No, pues otro.
8: Eparquio.
3: No, Eparquio.
8: Y el último, Domiciano.
3: ¡Barbas!
7: Saludos para todos los ingenieros hoy en su día. Ingenieros, Pepe. Saludos.
3: Sí, señor.
7: Saludos para todos ellos.
8: Ya nos vamos. Que pasen bien.
3: Saúl Centeno, que nos escribió, decías que de un mensaje, ¿no? Saúl Centeno, el día del ingeniero, saludos afectuosos a todos los ingenieros. Vaya, ya, hombre, ya está bien, hombre. Ya.
8: Ay, gracias.
3: Bueno, ya saben a dónde se van, hombre.
8: Bola de huevos.
7: Ya nos corrió.
3: Váyanse al carajo. Buenas tardes.
10: Me cierras por fuera, güey.
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12: Hola, ¿qué tal? A conducir con muchísima precaución y vámonos con la información vial. El avance continúa muy complicado en Río Consulado, desde Gran Canal hasta La Raza. Zaragoza, poco a poco de telecomunicaciones a República Federal. El circuito interior dejó de ser buena opción. Hay tráfico de Leibniz a Benjamín Franklin. Carga que avanza en Obrero Mundial entre Viaducto Miguel Alemana e Isabela Católica. En el eje 10 Sur también con carga que avanza de la Avenida Aztecas a Cerro del Agua. Vamos excelente en Parque de Chapultepec de Periférico a la Calzada San Esteban y Bosque de la Reforma sin tráfico de Loma de la Palma a Paseo de los Agüehuetes. La temperatura sigue en 18 grados. Yo soy Gwen Vera y te acompaño aquí a través de 88.9 Noticias. Información que sirve. Tráfico y clima cada 15 minutos. No le cambies, ya viene nuestro querido Alfredo Romo.
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13: 4:02.
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0: Miércoles en nuestra Ciudad de México. Soy Alfredo Romo. ¿Cómo estás? Buena tarde, buen provecho. Esto es 88.9 Noticias. Tengo la información que sirve y tanto que compartirte en este que es, por cierto, el primer día de julio de 2026. Hoy estamos ya oficialmente del otro lado, en el segundo semestre de este 2026. Qué gusto saludarte. Oye, si escuchas un audio peculiar esta tarde es porque estoy en el lobby del Auditorio Nacional, porque hoy arranca temporada Disney on Ice. Así que felices de la vida de poder compartir contigo esta tarde, de llevarte la información que sirve y de estar en la alfombra azul de esto que es Disney on Ice. Regreso con la información que sirve. Antes nos vamos al tránsito y el clima. Mi querida Gwendolyn Vera, Gwen, te escucho.
1: Hola, querido Alfredo, bienvenido. Un gusto acompañarte en tu espacio. Y amigos del auditorio, manifestantes continúan cerrando la circulación en Juárez a la altura de Doctor Mora. No le cambien, en unos minutos más información vial.
0: Muchas gracias. Vámonos con más. Aquí están mis amigos Prito Mazzini, The Match. Está también mi querido Lalo González llegando. Está mi querido Radamés Dúñez de 106.5 Mix. Y también está, ¿saben quién? Mi querido Memo Jiville con la información que sirve. Memo, te escucho. Buena tarde.
2: ¿Qué tal, Alfredo? Muchísimas gracias, muy buena tarde, y tenemos mucha información para todos ustedes porque diputados del PAN acusaron que la decisión de Estados Unidos de no extender el T-MEC es un fracaso de la administración de Claudia Sheinbaum. Vamos a escuchar a Isaac Castañeda.
3: Luego de la decisión de Estados Unidos de no renovar el T-MEC y realizar revisiones anuales sobre el tratado comercial, desde la oposición acusaron que es una consecuencia de la mala relación entre México y Estados Unidos, así como la protección de presuntos narcopolíticos. La diputada por el PAN, Paulina Rubio, detalló que el país está ante la destrucción de un aparato comercial que permitía el progreso de ambas naciones.
4: Lo que hoy vemos es el desinterés de Morena y el interés de privilegiar a sus narcogobiernos, de privilegiar a sus delincuentes por encima de la estabilidad.
3: Por su parte, el diputado local de Acción Nacional, Raúl Torres, indicó que el gobierno federal antepuso la ideología y sus intereses sobre la situación comercial y económica.
5: Pusieron primero a los narcos y a sus corruptos de Morena antes que el futuro comercial.
3: 88.9 Noticias, Isaac Castañeda.
2: Y en más información, la Fiscalía General de la República lleva a proceso a 4 personas acusadas de posesión ilícita de petrolífero. René Ponce nos platica.
6: Con los datos de prueba que fueron aportados por la Fiscalía General de la República, un juez de control vinculó a proceso a José N., Gerardo N., Gregorio N. y Luis N. por su probable participación en el delito de posesión ilícita de petrolífero. Estas personas fueron detenidas en calles de la alcaldía Azcapotzalco en la Ciudad de México, donde a través de una manguera conectada a un tractocamión y 2 contenedores de 33.500 litros cada uno llenaban un bidón. En el lugar también fueron asegurados 6 bidones de plástico transparente de 50 litros y uno de 30 litros con líquido traslúcido que resultó ser diésel automotriz, por lo que fueron puestos a disposición del Ministerio Público Federal. Para 88.9 Noticias, René Ponce Hernández.
2: Y mañana jueves abrirá sus puertas una atracción que permitirá simular el entrenamiento y el despegue de la misión Apolo 11. Lalo González tiene todos los detalles.
7: Ahora se podrá ir a la luna sin la necesidad de subir a un cohete o convertirse en un astronauta. Y es que el 2 de julio abrirá sus puertas la atracción Luna, la experiencia inmersiva, esto en un centro comercial de satélite. Para abrir las puertas de esta experiencia se requirieron años de investigación y desarrollo en tecnología de realidad virtual de última generación. Lo que verá el público es algo similar a lo que se vio en la misión Apolo 11. El viaje comienza en la Tierra, donde los asistentes participan en un entrenamiento de astronautas antes de atravesar el despegue, la órbita y finalmente llegar a la superficie lunar. El público será guiado por una inteligencia artificial llamada Selene. Para 88.9 Noticias, Lalo González.
2: 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Ya son las 4 de la tarde con 8 minutos. 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Y regresamos con Alfredo Romo, aquí en 88.9 Noticias, información que sirve.
0: Gracias, querido Memo, gracias por la información que sirve. Así es, estamos en la alfombra azul de esto que es el arranque de temporada de Disney on Ice aquí en el Auditorio Nacional. Gracias por invitarnos, vamos a platicar con Lalo González largo y tendido acerca de este gran espectáculo que, por cierto, hace temporada anual aquí en el Auditorio Nacional. Por lo pronto nos vamos con más información. Mi querida Moni Barrera está con nosotros esta tarde y tenemos que tocar de lleno el punto más importante de este primero de julio. Hay una noticia que obviamente por sensatez no podemos ser tan pesimistas, pero creo que se ha cumplido el peor de los escenarios que se tenía en cuanto al Tratado México-Estados Unidos-Canadá, el famoso T-MEC. ¿Qué sucedió? Canadá dispuesto, México dispuesto, Estados Unidos no quiso. Se supone que estamos en la revisión para aumentar y para volver a firmar este tratado. Se esperaba que pudiera ser de 6 años, de 10 años, incluso de 16 años. Pero ahora la situación es, Estados Unidos se niega a firmarlo. Estados Unidos dice que lo que quiere ahora es una revisión anual y esto pone nervioso a más de uno, sobre todo algunas industrias que están directa y estrechamente ligadas entre Canadá, Estados Unidos y México, y la principal probablemente sea la industria automotriz. Vámonos con los detalles. ¿Qué dijo, por cierto, el secretario de Economía, Marcelo Ebrard Casaubon? Está conmigo mi querida Moni Barrera con la información que sirve. Querida Moni, te escucho.
8: ¿Qué tal, Alfred? Te saludo y te platico. Y continúa el T-MEC, tratado entre Estados Unidos, Canadá y México. Vamos a escuchar.
9: Conversación que tendremos el 20 de julio es la revisión, porque se establece que la revisión se inicia pues a partir del día de hoy. Se inicia ya el proceso. Conclusión, el tratado sigue vigente hasta 2036. Nos vamos a un proceso de revisión anual. El día 20 de julio recibimos a nuestra contraparte de Estados Unidos. Les daremos un resultado.
8: Dijo el secretario de Economía, Marcelo Ebrard, dijo que una vez concluida estas fases, Alfred, de estas conversaciones, se tendrá un resultado. Además, se recibió muy buen trato en la conversación. Se reconoció también en la negociación el papel de México. Vamos a escuchar.
9: ¿Qué les preocupa? Es que sienten que han perdido empleos, particularmente en algunas manufacturas. Perciben que hay dependencia muy grande respecto a otros países y hay déficits. Esas son sus preocupaciones, a muy grosso modo, pues que las ha externado el presidente Trump en muchas ocasiones.
8: Y es que el titular de la Secretaría de Economía, Marcelo Ebrard, dijo que esto ya estaba prácticamente anunciado, reiteró que México finalmente no es una sorpresa y México necesita también reconocer que fortalece su infraestructura. Vamos a escuchar.
9: De parte nuestra, ¿qué es lo que planteamos? Una acción coordinada para reducir la dependencia en Norteamérica. Nosotros también tenemos esa dependencia. Por ejemplo, semiconductores es 90%. No producimos penicilina. Estados Unidos tampoco. Todo lo importamos. Por ejemplo, los medicamentos todos dependen de un producto que se llama, las siglas son KMS y todo lo importamos.
8: Alfred, el panorama.
0: Un panorama, Moni, que la verdad deja, ya decía yo, inquieta. A inquietas y a inquietos a muchos que trabajan en industrias tan importantes dentro de la República Mexicana, y que creo yo que si bien el secretario hace su trabajo en tratar de desmenuzar la situación, tratar de rescatar lo rescatable, creo que no era para nada lo que esperábamos. No teníamos ni de cerca una expectativa como esta, en que un tratado, en lugar de irse a 5 o 6 años, se fuera simplemente a 1. Y entonces quedamos expensas de lo que vaya decidiendo cada año el gobierno de Estados Unidos.
8: Así, Alfred, sobre todo que el titular de la Secretaría de Economía, Marcelo Ebrard, dijo que sobre todo la tarea ahorita es reducir la incertidumbre, la duda que se genere por este tema. Refirió que, bueno, hay preocupaciones efectivamente, pero son socios de alguna manera muy profesionales estos tres países. Y bueno, sobre todo tener confianza. Vamos a ver qué ocurre en la reunión del 20 de julio, Alfred.
0: Sí, recordar, como dice Moni, que Estados Unidos es nuestro principal socio comercial en el mundo. Y precisamente, yo creo que la gran inquietud es que muchas empresas mexicanas e empresas estadounidenses en México dicen, esto no es manera de tratar a tu mejor socio comercial, al más importante. Una cuestión que, reitero, está levantando polémica. Vamos a ir paso a paso, porque esto va a ser paso a paso. Querida Moni Barrera, te agradezco como siempre.
8: Un abrazo, Alfred, muy buena tarde.
0: Un abrazo y buena tarde, soy Alfredo Romo, 4:15 en nuestra Ciudad de México.
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1: Hola, qué gusto acompañarte y seguir con más información vial. Por la presencia de manifestantes, hay un corte vial en Niños Héroes a la altura de Río de la Loza. Utiliza Insurgentes como alternativa. Además, Avenida del Trabajo va muy lento. De Constancia al Eje 1 Norte se tardan por lo menos 10 minutos. Vamos a avanzar poco a poco a través de Río Consulado, de Gran Canal y hasta La Raza. El avance es un poquito complicado en Patriotismo entre San Antonio y el Circuito Interior. Presidente Juárez con carga que avanza de Ayuntamiento a López Mateos. Y el avance es excelente sobre la autopista Naucalpan-Ecatepec, entre Adolfo López Mateos y Vallejo. La temperatura 18 grados y llueve muy fuerte en la zona oriente de la capital. Yo soy Gwen Vera y te acompaño aquí con nuestro querido Alfredo Romo por 88.9 Noticias. 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
0: La información que sirve, soy Alfredo Romo, buena tarde. Estamos en el vestíbulo del Auditorio Nacional, en donde poco a poco empieza a llegar la cantidad de personas para ser partícipes de esta que es la primera función de Disney on Ice en el Auditorio Nacional, como sucede cada año. Aquí estamos, por cierto. Ay, me da la tos, oigan. Estamos aquí en la alfombra azul y vamos a compartir micrófonos un ratito con mi querido Lalo González. También está mi querido Radamés Núñez. Nuestras estaciones hermanas 106.5 Mix, Match 99.3, Amor 95.3 y aquí está 88.9 Noticias. Oigan, pues gran festejo anoche. Yo les dije, le atiné, porque no puedo decirle de otra manera. 2-0 frente a Ecuador, nos fue muy bien. Pero la verdad, y hay que decirlo, está manchado el festejo porque 4 personas perdieron la vida en la zona de Reforma por los empujones. Platiqué ahorita con un colega que estuvo anoche ahí y me dijo, mira Romo, la verdad es que la bronca era que ya que había ganado México, había personas que se querían ir a casa porque saben cómo se pone el ambiente. No que esté mal, pero pues no quiere estar ahí. Personas que querían irse y personas que iban llegando y que querían entrar. Entonces la cantidad de personas que empujaban de un lado hacia otro se hizo una especie de sándwich, perdónme la expresión, ¿no? Una presión muy grande entre quienes querían salir y quienes querían entrar y terminó con personas que perdieron la vida. ¡Qué tragedia, querida Joana Flores! Te escucho, buena tarde.
16: Alfredo, buenas tardes. Sí, como ustedes saben, ayer, pues en este corredor llegaron más de 1,400,000 personas y lamentablemente durante la noche se dio a conocer pues el deceso de 3 personas por asfixia en calles cercanas a Paseo de la Reforma. Estamos hablando de una mujer de 19 años y un hombre de 44 hallados en la calle Lancaster y una mujer de 48 en la calle Berna. Esta tarde la secretaria de Salud Nadine Gassman pues dio a conocer lamentablemente un cuarto deceso. Vamos a escuchar.
17: El cuarto caso es un masculino de alrededor de 30 años, de identidad todavía desconocida, que fue trasladado por estatus epiléptico, crisis convulsiva y sangrado de tubo digestivo. En el hospital presentó un paro cardiorrespiratorio del que no respondió a las maniobras avanzadas de reanimación.
16: Y no solo eso, Alfredo, los cuerpos de emergencia brindaron 1,615 atenciones leves, esto en los 3 lugares, digamos, tanto en el estadio como en el Zócalo y Reforma. 28 fueron graves y de estas 28 pues fueron por contusiones, por fracturas, heridas, esguinces, intoxicaciones etílicas y crisis de ansiedad. La jefa de gobierno, Clara Brugada, expresó sus condolencias pues a las familias de las víctimas y garantizó apoyo y acompañamiento. Vamos a escuchar.
18: A nombre del gobierno de la Ciudad de México, en el mío propio, nuestro más profundo dolor por el fallecimiento de las personas que ayer perdieron la vida durante los festejos en el Ángel de la Independencia. A sus familias y seres queridos expresamos nuestras más sinceras condolencias, nuestra solidaridad y nuestro compromiso de acompañarlas en estos momentos difíciles.
16: Por ahora, Alfredo, la Comisión de Atención a Víctimas brindó apoyo a los familiares de las víctimas para los funerales y también los acompaña en los trámites ante la Fiscalía de Justicia Local para la investigación que va a determinar la causa de estos decesos. Precisamente sobre esto, la jefa de gobierno pues señaló que la investigación va a determinar qué fue exactamente lo que provocó la muerte por asfixia de estas 3 personas. Vamos a escuchar.
18: La Fiscalía General de Justicia ya inició carpetas de investigación en todos los casos. Hago un exhorto a que la investigación llegue a las últimas consecuencias y deslinde cualquier responsabilidad involucrada. Y hay que ver, por ejemplo, qué provocó esta oleada de gente. Eso es lo que se está investigando.
16: Y bueno, Alfredo, se investiga precisamente si estas personas que murieron por asfixia, pues fue por una estampida o por un aplastamiento o por esto que tú decías, ¿no? Esta especie de sándwich que se pudo haber generado de la gente que venía entrando por Chapultepec, Avenida Chapultepec, y la gente que quería salir desde Paseo de la Reforma. Eso pues ya quedará pues en la investigación. Por otra parte, y finalmente, Alfredo, la jefa de gobierno hizo un nuevo llamado a los aficionados para celebrar con responsabilidad y que se cuiden los unos a los otros. Vamos a escuchar.
18: Hago un llamado a vivir esta fiesta cuidándonos colectivamente. Construyamos una cultura de cuidado en concentraciones multitudinarias. Mirar a quien está a nuestro lado, festejar con civismo, respetar las indicaciones de las autoridades y actuar siempre con responsabilidad y solidaridad.
16: Por ahora, Alfredo, pues la jefa de gobierno rechaza impedir las celebraciones en el Ángel o cerrar los accesos, aunque reconoce que en estas congregaciones masivas siempre hay riesgos, pero ella lo que dice es que pues se va a mantener esta estrategia de tratar de descentralizar los festejos en el Ángel. Quizá pueda haber más pantallas, no sabemos. Alfredo dijo que se dará a conocer en los próximos días y se van a evaluar estos días también los protocolos que ha implementado el gobierno de la ciudad con el fin de reforzarlos para el encuentro del próximo domingo, Alfredo, y que ojalá pues no veamos nuevamente estas imágenes, Alfredo.
0: Joana, estoy cierto en que ahorita sobre todo se trata de lamentar, de apoyar a las familias, como dice la jefa de gobierno. No pretendo que ahora busquemos si hay culpas o no, pero yo me pongo a pensar y digo, si los festejos son en Reforma, si ponen pantallas, si ponen grupos, yo no estoy diciendo que tengo la culpa, pero tienen responsabilidad de organizar ese evento en donde llegan cientos de miles de personas. No puedes permitir que cientos de miles de personas lleguen y decir como, bueno, pásenla bien, ahí nos vemos, ¿no? Pues no, había personas en Reforma a las 9 de la mañana. ¿Qué responsabilidad y qué papel tiene el gobierno local, Joana?
16: Efectivamente, Alfredo, hemos visto que por ahora la autoridad ha quedado rebasada en número, porque para estos operativos se han desplegado entre 30 y 35 mil servidores públicos, incluyendo 15 mil de la policía, pero no han sido suficientes para la cantidad de gente. Ayer hablamos de 1,400,000 personas, Alfredo. Esto ha rebasado todo lo que el gobierno había imaginado. Y sin duda, en las primeras horas de las celebraciones se ve que hay autoridad, pero cuando llega la noche, la autoridad queda completamente rebasada, Alfredo. Vamos a ver qué idean para el próximo encuentro, para el domingo, porque hablan de reforzar protocolos. No sabemos cómo lo van a hacer. La ley seca seguro se mantendrá, pero también en la noche, Alfredo, hoy como tú decías, en la mañana, seguían bebiendo enfrente de las cámaras y de la policía y nadie decía nada.
0: Es un punto importante. Reitérame la cifra de personas que asistieron, Joana.
16: 1,400,000 personas, Alfredo, ya tomando en cuenta la gente del Centro Histórico, Zócalo y Paseo de la Reforma.
0: Qué impresionante. Gracias, querida Joana. Tenemos información que sirve. Gracias, compañera. Vámonos con lo más importante. Soy Alfredo Romo, este es 88.9 Noticias.
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1: 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Y mientras tanto, les platico que el avance es complicadísimo en el eje 1 Norte de Reforma a la Avenida del Trabajo, con avance complicado Zaragoza de Telecomunicaciones a República Federal. Carga que avanza en Ricardo Flores Magón de Circuito Interior a Insurgentes. En Universidad hay carga que avanza de Monte Albán y hasta llegar al eje 5 Sur. Y la temperatura 18 grados. Portugal y Croacia se enfrentan este jueves 2 de julio en la ciudad de Toronto. Si le metes $1,000 a que Portugal será el ganador de este juego, podrías cobrar hasta $1,770. 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Yo soy Gwen Vera y te acompaño aquí en 88.9 Noticias, información que sirve.

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0: 4:31. 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
7: Cuatro con 31 minutos. Qué bueno que sintonizas esta, que es la estación del tránsito y del clima. Soy Alfredo Romo, buena tarde. Es una tarde muy fresca, hace mucho frío, la neta, tengo que decirlo, aquí en la zona del lobby del Auditorio Nacional. Pero eso sí, felices de la vida de poder compartir contigo en este día especial, primero de julio. Arrancamos el segundo semestre de este año, pero también arranca temporada Disney on Ice. Y van llegando chiquitas y chiquitos con las orejas de Mickey Mouse, con la esperanza de ver a sus personajes favoritos. Y ahorita vamos a platicar con Lalo González y que nos diga

0: noroeste de Cabo San Lucas, en Baja California Sur. Presenta vientos sostenidos de 65 kilómetros por hora y un desplazamiento hacia el norte a 11 kilómetros por hora. El pronóstico indica que durante este jueves continuará como tormenta aguas adentro y el viernes podría degradarse a depresión post-tropical hasta desaparecer. Por su lejanía, no representa riesgo para las costas mexicanas. 88.9 Noticias, Alemão Luna.
1: Y fíjense que en Guadalajara se detectó el primer caso importado de paludismo. Vamos a escuchar a Martín Beltrán.
2: La Secretaría de Salud confirmó el primer caso importado de paludismo detectado en la entidad durante el Campeonato de Fútbol 2026. El reporte indica que el contagio correspondió a un hombre originario de Colombia que presentó síntomas durante su estancia en México y fue diagnosticado en Guadalajara. Tras confirmarse el padecimiento, el paciente recibió atención médica y posteriormente regresó a su país, además de que las autoridades descartaron riesgo de transmisión local debido a la ausencia del mosquito vector en las zonas donde permaneció. Para Panorama Informativo desde Guadalajara, Martín Beltrán.
1: Y el Congreso de Querétaro aprobó una reforma para que los usuarios ya no tengan que sellar o validar sus boletos durante el periodo de gratuidad en estacionamientos de plazas comerciales, hospitales y otros establecimientos. La medida entrará en vigor tras su publicación en el periódico oficial del estado. Por otra parte, esta mañana en la carretera federal Cárdenas con dirección a Villahermosa en el estado de Tabasco se registró la volcadura de una pipa cargada con jarabe de maíz, la cual quedó obstruyendo parte de la carretera. De acuerdo con el reporte de las autoridades, el conductor de la pipa derrapó y se volcó, por lo cual la unidad quedó atorada en el carril lateral de la vía y parte de su cargamento se derramó sobre la cinta asfáltica. Hasta la tarde de este miércoles, las autoridades no habían logrado retirar la pipa de la carretera. Además, se reportaron filas kilométricas de vehículos varados en la carretera y retrasos de hasta 2 horas para poder ingresar a la ciudad de Villahermosa. En más información, la diputada María Eulalia Velasco Ramírez retiró la iniciativa que presentó en el Congreso de Oaxaca en la que se reformaba la Ley de Educación del Estado y en la que se obliga al gobierno a contratar maestros sustitutos durante los paros de labores o huelgas del magisterio. Mediante un comunicado, tras ser cuestionada y criticada en redes sociales por su iniciativa, la legisladora morenista sostuvo que su propuesta tenía la finalidad de abrir un cauce legal de atención para casos concretos en los que se interrumpiera la prestación del servicio educativo sin dirigir señalamientos ni atribuir responsabilidades a un actor determinado. Ya son las 4:35 p.m. Un centro de acopio fue habilitado por la Embajada de Venezuela en México en su sede diplomática ubicada en Schiller 326, Colonia Chapultepec Morales Polanco, en la Ciudad de México. Se reciben donaciones destinadas a los afectados por los terremotos ocurridos el pasado miércoles. Los interesados en apoyar pueden donar productos de higiene personal, medicamentos básicos y alimentos no perecederos. Se trata de productos prioritarios debido a las necesidades logísticas para su traslado y distribución. No se está solicitando agua embotellada, ya que ocupa demasiado espacio durante el proceso de almacenamiento y transporte. El horario de atención es de 10 de la mañana a 5 de la tarde y se recibirán los siguientes productos: medicamentos analgésicos y antiinflamatorios, insumos médicos como jeringas, gasas, vendas, guantes, productos de emergencia como son las lámparas de mano, pilas, lámparas solares y frazadas, productos de aseo e higiene personal, jabón, papel higiénico, pastas, cepillos dentales, pañales desechables para niños y adultos y toallas femeninas, alimentos no perecederos como arroz, atún, frijoles y aceite. La embajada destacó que no se encuentra en coordinación con ninguna organización no gubernamental que solicite dinero o funcione como centro de acopio fuera de la sede señalada. Para resolver dudas o solicitar más información, la representación diplomática puso a disposición el teléfono 58-412-2524-675. Vámonos con más información, porque si quieres apoyar a Venezuela, en Grupo ASIR hacemos un llamado a la solidaridad y nos vamos a sumar al acopio de víveres, medicamentos, insumos médicos y productos de higiene y aseo personal que serán destinados a los damnificados del doble sismo en Venezuela. Mañana jueves 2 de junio nuestras unidades móviles van a estar en algunos puntos de esta alcaldía Coyoacán para que lleves tu ayuda, excepto agua embotellada. Va a estar de 10 a 12 del día. La unidad móvil estará ubicada en las avenidas Canal de Miramontes y Calzada de las Bombas, en la

0: Colonia Alianza Popular Revolucionaria, y de 1 a 3 de la tarde nos vamos a encontrar en Avenidas Aztecas y Avenida Pedro Enrique Sureña, Colonia Pedregal de Santo Domingo. Todo lo acopiado será llevado a la Embajada de Venezuela en México, y recuerda que juntos hacemos la fuerza. Y vámonos rápidamente con toda la información deportiva con Rodrigo Herrera. Adelante, Rodrigo, te escuchamos. Buenas tardes.
1: Gracias, buena tarde. Arrancamos con la información deportiva. La selección mexicana tuvo entrenamiento esta mañana y por la tarde Javier Aguirre les da la tarde libre luego del triunfo el día de ayer en 16avos de final, 2-0 ante la selección de Ecuador. Su rival será la selección de Inglaterra, que esta mañana remontó y derrotó 2-1 a la selección del Congo. En estos momentos, Bélgica y Senegal están jugando tiempos extras tras empate a 2 goles. Más tarde, Estados Unidos se va a enfrentar a Bosnia por el boleto a los octavos de final. Katia Itzel García, con su sexta designación, estará como cuarta silbante en el partido entre Argentina y Cabo Verde del próximo viernes. La información deportiva.
0: Muchísimas gracias, Rodrigo. 4 de la tarde con 39.

0: Continuamos en 88.9 Noticias, la información que sirve. Buena tarde. Hoy es un día muy especial porque estamos transmitiendo en vivo desde la alfombra azul, porque hoy arranca, por cierto, temporada Disney on Ice aquí en nuestra Ciudad de México, como generalmente sucede cada año, y tengo invitados de lujo. Primero quiero saludar a mi querido Lalo González, que ya está con nosotros. Querido Lalo, bienvenido.
1: Alfred, ten cuidado con lo que deseas. Tanto nos decías de cuando hay alfombra, ustedes están hasta allá y yo en cabina.
0: Es cierto.
1: Que dijimos, Alfred, tráiganselo para acá. También que viva esta magia de
0: la vida. Te agradezco, amigo.
1: Se ha cumplido.
0: Aquí estamos felices de la vida. Tenemos un gran invitado.
1: Sí, tenemos a Alan Brusolo, te lo presento. Hombre trabajador, hombre mexicano, pero ciudadano del mundo. Se la pasa viajando por todos lados, presentando este espectáculo justamente de Disney on Ice. En esta ocasión vive la magia. Alan, que bueno, conoce a la perfección pues este espectáculo, porque viene de Feld Entertainment, que es la empresa que crea este espectáculo, que ya lo decías, Alfred, viene cada año. Pero cada año también presenta situaciones nuevas, personajes nuevos. Hoy va a haber mucha ansiedad en el escenario, porque viene este personaje de Intensamente. Vendrá, sí.
0: Claro, los nuevos.
1: Y hay muchas
0: van
1: otras.
0: A debutar los
1: hay
0: nuevos.
1: Debuts, porque no solamente es esto. Alan, ¿qué nos cuentas? ¿Cómo estás?
2: Muy bien, gracias por el tiempo y qué gusto conocerlos y bueno, conocerte y gracias, hablar Alan. Contigo, Lalito. Pues mira, este año justamente con Disney on Ice Vive la Magia, tenemos justamente el personaje de Ansiedad, que va a ser su debut en el hielo, pero no solamente eso, tenemos también personajes de Zootopia que bueno, son personajes queridísimos por el público. Tenemos obviamente personajes de Toy Story, que ahora con el recién estreno de la película tenemos la nostalgia todo lo que da. Buzz, Woody, Jesse van a estar aquí bailando con nosotros, cantando. Y también por primera vez sobre hielo tenemos a Moana 2.
0: Claro.
2: Así que realmente muchas novedades que tiene este espectáculo. Además de lo tradicional, obviamente tenemos a nuestros amigos Mickey, Minnie, Donald, Goofy, que van a estar guiándonos a través del espectáculo, llevándonos historia tras historia, y bueno, son de los personajes que más quiere el público, ¿no? Los que nos regresan a la infancia.
0: Oye, Alan, dentro de los retos que siempre existen, sabemos que el Auditorio Nacional ya es la casa de Disney on Ice, pero dentro de lo nuevo, ¿qué representa un reto para este 2026?
2: ¿Para Disney on Ice?
0: Sí.
2: Bueno, pues que realmente cada año tenemos que ir innovando en el espectáculo, qué es lo que le va a gustar a la audiencia, ¿no? Entonces, es ver entre las historias que están saliendo al mercado, qué le está gustando a las familias, además del lado técnico, creativo, cómo vamos a poner estas historias sobre hielo, porque realmente, pues poner patines en cualquier personaje no es fácil, así que bueno, ver cómo traer estos personajes al hielo y crear todo el set que nos va a transportar a las historias de los personajes. Entonces, bueno, este año creo que está muy bien logrado, incluimos algunas pantallas que son muy nuevas para este espectáculo, la iluminación, los efectos especiales, son como los pequeños detallitos que en conjunto nos van a transportar a el mar con Moana, nos van a llevar de vuelta al reino encantado de Frozen, vamos a ver muchísimas princesas, entonces cada princesa vamos a ir viendo su mundo, entonces es realmente es un reto, pero al final es nuestra especialidad, pues es lo que hacemos, así que nada es demasiado difícil para nosotros.
1: Fíjate, Alfred, cómo los tiempos son perfectos, dice, ¿no? O los planetas se alinean, porque en el sentido ahorita decía Alan, ¿no? Traen a Toy Story, que ahorita está en cartelera triunfando. Claro. Entonces, Woody, Buzz Lightyear aquí más que bienvenidos. Vienen con Moana 2, que bueno, próximamente se estrenará la película de Moana Live Action también. Vienen con personajes que están tan presentes que, por supuesto, eso va a garantizar el éxito de este espectáculo. Pero aparte también, Alfred, el hilo conductor el año pasado fue Stitch, que se trató de convertir en una especie de DJ. Y en esta ocasión el hilo conductor es una iPad o una tableta electrónica como Lilipad que vimos pero ahora no es Lilipad, es la tableta de Mickey Mouse, ¿verdad?
2: Es la Mousepad, exactamente. Aquí la tecnología no es villana porque realmente la usamos. Bueno, yo creo que la lección de Toy Story fue, a ver, la tecnología no es mala, es solamente saber cuándo usarla, cómo usarla.
0: Claro.
2: Y creo que es el caso aquí también. Aquí la usamos, nos sirve justamente para llevarnos de historia a historia, pero nos recuerda que hay que vivir el presente, entonces nos metemos en cada historia, dejando a un lado la tableta y disfrutamos de cada segmento del show. Y bueno, justamente Stitch fue tan querido el año pasado que este año regresa, así que por ahí lo vas a ver.
0: Muy bien, dando lata como siempre. Oye, me encanta que esos retos de los cuales nos platicabas siempre terminen resolviéndolo de una manera creativa, entretenida y sobre todo al nivel. Siempre estamos muy presentes que en el Auditorio Nacional llega Disney on Ice y llega para mejorar, para crecer, para improvisar y para satisfacer, Alan.
2: Exactamente, y no los va a defraudar este espectáculo, no, realmente para niños, para adultos, familias, amigos, todo el mundo puede venir y disfrutar, algo va a haber para cada uno de ustedes y realmente, bueno, no deja de ser entretenimiento de primera calidad, así que...
1: La temporada arranca hoy y prácticamente serán casi todo julio, ¿no?
2: Casi todo julio, son 4 semanitas que vamos a estar aquí, como cada año, es el único tiempo que tenemos, porque luego muchos piensan que lo vamos a extender, se va a prolongar, realmente la temporada termina y ahí queda, así que son 4 semanitas que hay que aprovechar y venir a disfrutar de sus personajes favoritos de Disney.
1: Hasta ahí termina y tú viajando por el mundo a presentarla en otros lados. Qué presumido, Alfredo.
0: No, qué presumido, qué buena chamba, oye. Alan, ya tienen oficialmente los horarios, platícanos por favor para que las personas vayan haciendo planes y organicen para traer a la familia.
2: Sí, mira, realmente dependiendo del día, es las funciones que tenemos, no son las mismas funciones cada día, entonces los recomiendo que vayan a disneyonice.com, ahí están todas las funciones, por ejemplo, hoy tenemos una, mañana tenemos dos, el viernes, sábado y domingo tenemos 3 funciones cada día, entonces realmente dependiendo del día, hay algo para todos, o sea, alguna hora se les va a acomodar para que puedan venir.
0: Perfecto, qué gusto conocerte, Alan, gracias por tu tiempo.
2: Igualmente un gusto.
1: Amigo, pues aquí andamos en la alfombra azul.
0: Exactamente, vamos a regresar ahorita para seguir platicando acerca de todo lo que sucede con Disney On Ice. Quédate conmigo, soy Alfredo Romo. 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
4: Ajusten el cinturón de seguridad y vámonos con más información vial. Recuerda que por la presentación de Disney On Ice a las 6 de la tarde, vamos a encontrar complicaciones vehiculares en inmediaciones del Auditorio Nacional. Utilicen Chivatito y Periférico como alternativas. Además, hay encharcamiento en Zaragoza a la altura de Octavio Paz con dirección a Periférico. El avance complicado a esta hora en Río San Joaquín, de Mariano Escobedo a Periférico. Circuito interior a vuelta de rueda de Leibniz a la Avenida Jardín. Vamos a encontrar Vallejo con ligera carga de Otón de Mendizábal a Coltongo. Gelatao con carga que avanza de Ermita al Eje 6 Sur. Vamos excelente en Juan Escutia, de circuito interior a Tamaulipas. En la temperatura ya tenemos 18 grados y continúa lloviendo en algunas zonas de la capital. Yo soy Gwen Vera y te acompaño aquí a través de 88.9 Noticias. 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
1: Bien, continuamos. Soy Alfredo Romo. Este es 88.9 Noticias, la información que sirve y tanto que compartir en una tarde como esta, en donde estamos arrancando temporada de Disney on Ice. 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

0: más importante para esta tarde. Soy Alfredo Romo, qué bueno que estamos juntos en esta que es la estación del tránsito y el clima. ¿De qué vamos a platicar? De tu mascota. Vamos a platicar de lo que están platicando los médicos veterinarios que advierten que en México, perdón, están aumentando los casos de parásitos en animales y por ende en las familias. ¿De qué se trata esto? Mira, cuando tienes un gatito, un perrito, se vuelve una responsabilidad, no solo con él o con ella, sino con todos los que formamos parte de la familia y los que vivimos en la casa. Hay una encuesta internacional que hicieron por parte de una agencia de investigación que se llama Sapio Research. Se aplicó a más de 6.500 personas que son dueñas o dueños de perros y gatos en 9 países, incluyendo, claro, México. 43% dice que ya tuvo un caso de parásitos. En entrevista para 88.9 Noticias, Juan Carlos Camacho, médico veterinario por la Universidad Metropolitana, explicó que hay factores que hacen que esto pueda ser un poquito más complicado. Vamos a escuchar qué dijo el doctor Camacho.
1: Lo que pasa es que hay una gran población de perros también viviendo en situación complicada, como es la calle, que están propagando enfermedades. ¿Por qué? Porque los perritos comen de lo que pueden y mucho alimento pues puede estar infectado de alguna enfermedad. Y también perritos que han sido infectados y no han sido vacunados. Por medio de la orina de animales infectados, principalmente roedores.
0: Esto se traduce, por cierto, en que mascotas y familias que habitan en zona con mayor índice de abandono animal son las más amenazadas de contraer enfermedades parasitarias. ¿Cuáles son los parásitos más comunes en ese sentido? Dipilidiasis, cuya incubación es de hasta un mes, provoca incomodidad, cambios de comportamiento, tanto en perros como en gatos, ¿eh? Se manifiesta con síntomas como comezón en la parte perianal, vómito, rastros del gusano en materia fecal, fiebre, diarrea, dolor muscular. Pero ¿sabes qué es lo más difícil? Que cuando sucede todo esto en algunas mascotas, pues un gato no te va a decir que le duele la panza, un perro no te va a decir que tiene fiebre. Hay que estar muy cercanos a los animales para saber si tienen estos síntomas. El doctor hace un llamado a no subestimar la presencia de una pulga o de una garrapata.
1: El problema es que también la garrapata puede subirse al humano. Y al rato quien tiene enfermedad de Lyme y no una rickettsiosis, pues es el humano también, al igual que el perro. Entonces lo mejor sería llevarlo al veterinario que le den tratamiento. Y si sospechamos que nosotros ya tenemos una lesión por alguno de estos bichitos, ir al médico.
0: Ahí está. El especialista agregó que los collares especiales, pipetas, pastillas, son opciones que te ayudan a evitar estos riesgos, pero todo depende del veterinario que esté tratando al animalito. Ellos tienen que revisarlo. Mira, Estados Unidos, Canadá, Japón, están combatiendo la propagación a través del servicio antirrábico. ¿Qué se hace en México, doctor?
1: Tenemos que tener una tendencia responsable. O sea, si yo tengo una mascota en mi casa, tengo que preocuparme por mi familia, llevar a mi mascota al veterinario. La desparasitación debe ser oportuna. En caninos es cada 3 meses y en felinos es cada 30 días.
0: Ahí está lo que dice el especialista. Ahora, aterricemos. ¿Hace cuánto no llevas tú a tu gato, a tu perro, al médico? Porque generalmente lo que decimos es, yo lo veo bien. Y entonces nadie lleva al perro o al gato al médico. Pero una pregunta previa es, y muy fácil, ¿hace cuánto no desparasitas a tu perro o a tu gato? Y otro punto más importante, cuando vayas a desparasitar a tu perro y a tu gato, tienes que desparasitarte en familia, todos los que viven en la casa. Acude a tu médico y quédate con nosotros en 88.9 Noticias.
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4: 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Presenta el informe vial. Vamos a empezar con las zonas complicadas. Una de ellas es la Primero de Mayo, de Periférico a Gustavo Vaz. El avance también es poco a poco en Río San Joaquín, de Mariano Escobedo y hasta Periférico. Vamos a encontrar ligera carga en Amores de Colonia del Valle a Miguel Lauren. En Guelatao hay carga que avanza de Ermita Iztapalapa al Eje 6 Sur. Vamos excelente a esta hora en Ceilán, de Poniente a 152 a Norte 45. La temperatura 18 grados. 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Presentó el informe vial. Yo soy Gwen Vera y te acompaño aquí en 88.9 Noticias. 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
8: Claro, 5 en punto.
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0: información que sirve. Soy Alfredo Romo en 88.9 Noticias. Qué bueno que estamos juntos en esta que es la estación del tránsito y el clima. Arrancamos la segunda hora de información que sirve. Felices de la vida de poder compartirte todo lo que sucede acá en el Auditorio Nacional, que cada vez llega más gente para presenciar hoy la primera función de Disney on Ice. Hoy arranca temporada y estará prácticamente todo el mes de julio. Platicamos con Alan Brusolo, gerente de Relaciones Públicas de Felt Entertainment, y nos dijo: oigan, no se engañen, nada más va a estar julio, y no van a postergar, y no van a tener nuevas fechas, así que, si tú quieres traer a la familia, tráela pronto para que alcances boletos, ¿ok? Luego no me digas que no te advertí. Vámonos con la información que sirve, señor Alfredo Romo, 88.9 Noticias. Querida Gwendolyn Vera, el tránsito, porfa.
1: Alfredo, muchísimas gracias. Y amigos del auditorio, hay un corte a la circulación en 5 de mayo a la altura de Palma. No le cambien, en unos minutos más información vial.
0: Gracias, querida Gwen. Memo Jiville, la información que sirve, compañero.
2: ¿Qué tal, Alfredo? Muchísimas gracias. Esta es la información que sirve. Reducen a la mitad del lirio acuático en la presa Endo. Alemau Luna nos platica.
3: En los últimos 8 meses, la Comisión Nacional del Agua logró reducir en más de la mitad la cobertura del lirio acuático en la presa Endo, en el estado de Hidalgo. Y es que esta plaga que afecta al cuerpo de agua actualmente ya no supera las 443 hectáreas, de acuerdo con imágenes satelitales. Además, la campaña de fumigación contra el mosquito Culex ha beneficiado al momento a 27.000 habitantes de 27 comunidades ribereñas. Es Mayela Godínez, gerente de planificación hídrica de la CONAGUA.
4: Sabemos que aún queda mucho camino que recorrer, pero hoy las familias pueden constatar, está atendiendo una deuda histórica con trabajo permanente, mucha ciencia y por supuesto tecnología.
3: 88.9 Noticias, Alemao Luna.
2: ¿Y cómo cerró el día de hoy la Bolsa Mexicana de Valores? Toda la información nos la platica Mónica Barrera.
5: Este miércoles la Bolsa Mexicana de Valores cerró operaciones con una ganancia de 0.42%, lo que representa 281.11 puntos más respecto a su nivel previo al ubicarse el índice de precios y cotizaciones en 67.247.79 unidades. En bancos, el dólar se cotiza a la compra en 16 pesos con 97 centavos y a la venta en 17 pesos con 97 centavos. El euro se cotiza a la compra en 19 pesos con 68 centavos y a la venta en 20 pesos pero con 26 centavos. En 88.9 Noticias, Mónica Barrera.
2: Y los sismos que se registraron la semana pasada en Venezuela han provocado devastación a medida que pasan los días, resaltan las necesidades de los damnificados. Por esto, Grupo ASIR se solidariza y recolectará víveres a través de sus unidades móviles. Las personas interesadas en apoyar pueden donar productos de higiene personal como jabón, papel higiénico, pastas, cepillos dentales, pañales desechables para niños y adultos y toallas femeninas, además de medicamentos e insumos básicos como analgésicos, antiinflamatorios, jeringas, gasas, vendas y guantes. También productos de emergencia como lámparas de mano, pilas, lámparas solares y frazadas. También puedes llevar alimentos no perecederos como arroz, atún, frijoles y aceite. Mañana 2 de junio, nuestras unidades móviles se van a ubicar en varios puntos de la alcaldía Coyoacán, de 10 de la mañana a 12 del día. Estarán ubicadas en la avenida Canal de Miramontes y Calzada de las Bombas, Colonia Alianza Popular Revolucionaria. Por la tarde, de 1 a 3 de la tarde van a acudir a la avenida Aztecas y avenida Pedro Enrique Sureña en la colonia Pedregal de Santo Domingo. Ya son las 5 de la tarde con 4 minutos y la Comisión Permanente del Congreso de la Unión aprobó la ratificación de Esteban Moctezuma como embajador de México ante la Unión Europea. Pepe Toño Morales nos platica.
6: Ratifican nombramiento de Esteban Moctezuma.
7: En 4 pilares. Primero, el diálogo político. Segundo, la economía. Tercero, la cooperación. Cuarto, lo consular, cultural y humana.
6: La Comisión Permanente del Congreso de la Unión aprobó ratificar el nombramiento que hizo la presidenta Claudia Sheinbaum de Esteban Moctezuma como embajador de México ante la Unión Europea. Así, Moctezuma Barragán presentó su plan de trabajo, donde incluyó información en cuanto a la importancia de la Unión Europea para el país, porque los cambios que ha provocado el presidente Donald Trump han afectado a todo el mundo y es por ello que cobra relevancia tener más socios económicos como los países del viejo continente. Para 88.9 Noticias, José Antonio Morales Díaz.
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2: Ya son las 5 de la tarde con 7 minutos.

0: Bien, vámonos con más. Soy Alfredo Romo, este es 88.9 Noticias, la información que sirve. Algunas cosas que tomar en cuenta en cuanto a la Ciudad de México es que ha habido dos ajustes importantes. El primero de ellos es que la Policía Bancaria Industrial va a poder ahora multarte y ejercer, si es necesario, el reglamento de tránsito de la Ciudad de México. Otro punto importante es que ahora la policía va a empezar a usar esas cámaras de la policía precisamente que llevan en el pecho. Esas cámaras que van a grabar en todo momento mientras la policía o el elemento esté en funciones. Desde el momento que sale de su cuartel va a traer la cámara funcionando y esta cámara tiene la finalidad de grabar todo para precisamente dar fe y ser testigo de que el policía, él o la elemento de la policía, ejerza correctamente la ley y no se preste a corrupción. Y eso es muy importante, querida Joana Flores.
1: Así es, Alfredo, muy buenas tardes. Luego de esta polémica que generó el hecho de que 123 policías auxiliares y bancarios van a poder infraccionar en 13 alcaldías, la jefa de gobierno, Clara Brugada, pues trató de suavizar el tema al afirmar que los policías de tránsito, incluidos estos, van a contar con un sistema de vigilancia permanente para evitar posibles casos de corrupción. Efectivamente, Alfredo, se trata de estas famosas body cams que son utilizadas por policías en otras ciudades del mundo. Y estas cámaras, dice, van a ser adquiridas este mismo año. Vamos a escuchar.
2: Les informo que la ciudad está adquiriendo infraestructura, es estos body cam, que son unas videocámaras que van a aportar el personal de tránsito en la Ciudad de México. En este año, seguramente en unos meses, tendremos ya este conjunto de dispositivos para todo el personal de tránsito.
1: Y bueno, Brugada Molina dijo que esto va a ayudar a tener mayor control de los policías de tránsito. Vamos a escucharla.
2: Entonces ya cuando lo tengan, esto va a ayudar muchísimo para un control mayor a todo el personal que se dedique al tema de tránsito.
1: Y bueno, Alfredo, al respecto, Pablo Vázquez, secretario de Seguridad Ciudadana, él retomó el tema de los policías que van a infraccionar en estas 13 alcaldías. Él explicó que esta medida responde a una petición de los propios alcaldes que presentan pues problemas de movilidad muy focalizados en sus demarcaciones. Vamos a escucharlo.
3: Algunos alcaldes nos manifestaron que había ciertas situaciones de tráfico, ciertas situaciones de vialidad y también de espacio público que requerían una atención permanente en sus alcaldías. Esto lo hacen a partir de diagnósticos microlocales. Son situaciones muy rutinarias que la Secretaría, a través de su Subsecretaría de Control de Tránsito, ha estado atendiendo con operativos especiales que muchas veces no pueden ser lo duraderos que necesitan.
1: Esto nos dice, Alfredo, que aparentemente, bueno, la Subsecretaría de Tránsito de la ciudad no tendría la capacidad para hacer estos operativos permanentes en cada una de las alcaldías, que sí necesitan pues una vigilancia permanente para darle movilidad a sus demarcaciones. Él explica que estos 123 elementos fueron propuestos por cada uno de los alcaldes que pidió esta facultad para sus elementos, y que estos 123 policías fueron previamente investigados. Se buscó que no tuvieran justamente algún tema en asuntos internos de la policía local, y después pues fueron capacitados en la Universidad de la Policía. Todos ellos están plenamente identificados y solo pueden multar con estos dispositivos handheld. Y bueno, portan también ya un uniforme específico, la gente en sus demarcaciones los puede identificar. Y pues la idea de estas cámaras, una vez que cuenten con ellas, es precisamente pues evitar cualquier posible acto de corrupción. Y pues también apoya a los mismos policías, Alfredo, justamente al momento de algún tema de infracción, pues que no quepa duda por qué están pues aplicando la ley en ese momento, Alfredo.
4: Continuamos con todos ustedes aquí en 88.9 Noticias, información que sirve. Ya son las 5 de la tarde con 12 minutos. este miércoles 1 de junio del 2026. Este concepto de la policía con cámaras y que lleven la solapa en algunos estados que quieren implementar aquí en la capital del país sería una buena opción para ver cómo funciona. Hay gente, yo he platicado con algunas personas que están en contra de esta situación porque aseguran que esto podría ocasionar inclusive pues corrupción. Al final de cuentas tendría que ponerse en práctica para ver si funciona o no funciona. ¿Por qué hablamos de la corrupción? Porque dicen algunas personas que se les estaría dando facultades a los policías para estar parando a cualquier persona al azar, simple y sencillamente con tal de buscarles algo para poder obtener dinero. Al tenerlo grabado, bueno, también se hace un poco más difícil que exista este tipo de coerción, aunque mucha gente lo que dice es de que pueden buscar la manera de poder hacerlo y querer sacarle dinero a los ciudadanos. Yo lo veo complicado también porque está una cámara de video. Lo cierto es de que sería un ejercicio interesante el que se colocaran este tipo de cámaras para ver qué tal funcionan y en caso de que haya buenos resultados, pues al final de cuentas que se llevará al cabo. Lo cierto es de que yo creo que se tendría que hacer, antes de darles esta facultad de la policía, una consulta incluso con la propia ciudadanía, con las cámaras empresariales. Al final de cuentas, también ellos, pues, su transporte está en las calles. Y al final de cuentas, ellos podrían dar también una opinión más veraz para poder tomar una decisión al respecto. Es algo interesante, de veras, algo que se debe de poner a discusión entre la población. Y al final de cuentas, vamos a ver qué es lo que deciden las propias autoridades capitalinas, si se realiza o no esta situación, que yo creo que va a ser un hecho, pero al final de cuentas, esperaremos a ver qué es lo que pasa. Regresamos los micrófonos a mi querido Alfredo Romo.
0: Un tema muy interesante el que estaba compartiéndonos Joana. Ya estaba escuchando también tus comentarios importantes acerca de lo que va a conllevar, ¿no?, todo esto que tiene que ver ahora con la seguridad pública, con tratar de garantizarnos elementos que estén ejerciendo correctamente el uso de la ley, que no se presten a corruptelas, porque hay que ser honestos, me parece, ¿no? Si hay algo que le duele a la República Mexicana en cuestión de policías y de seguridad, es que muchos durante mucho tiempo se prestaron a la corrupción. No es nada nuevo, no estoy diciendo que todos, pero estoy diciendo qué bueno que ahora se trata de hacer un esfuerzo para que esto no suceda o se minorice. Que en dado momento me parece que es al menos un primer buen paso. Ahora, ¿cómo garantizar que esas cámaras siempre estén encendidas? ¿Cómo garantizar a esas cámaras que sí van a revisar todo el pietaje? O sea, cada segundo y minuto que graben, ¿cómo va a ser evaluado? Ahí estaría, yo creo, bueno, empezar a usar la inteligencia artificial. Gracias, Memo. Ahorita regresamos a 88.9 Noticias.
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1: A conducir con cuidado y vamos con la información vial. Recuerda que hoy hay lucha libre a las 7:30 de la tarde. Así es que considera afectación vial en inmediaciones de la Arena México. Utiliza como alternativas Reforma y Eje Central. Además, el avance continúa poco a poco a esta hora sobre el Eje 1 Norte de Reforma a la Avenida del Trabajo. El avance un poquito complicado en Guelatao entre Ermita y Iztapalapa y el Eje 6 Sur. En Ricardo Flores Magón hay carga que avanza de Circuito Interior a Insurgentes. Libre Rómulo Farril de la Calzada de las Águilas a Periférico. Y en Juan Escutia no hay nada de tráfico de Circuito Interior a Tamaulipas. La temperatura 18 grados. Yo soy Gwen Vera y te acompaño aquí con Alfredo Romo por 88.9 Noticias. 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
5: Vámonos con más. Soy Alfredo Romo. 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

0: vámonos con lo más importante para esta tarde. Que no se nos olvide que ayer ganó México. Qué buena onda. No sé cómo le hice, pero le atiné al marcador y terminaron ganando 2-0 a Ecuador. Yo vi una selección más contundente, más segura, más confiada, pero el que sabe chido es mi querido Memo García. Bienvenido, Memo.
1: Hola, Alfredo, ¿cómo estás? Te saludo con mucho gusto y te quedaste corto, ¿eh? La verdad es que ese primer tiempo de la selección mexicana, estoy tratando de hacer memoria desde ayer. ¿Desde cuándo no veíamos un primer tiempo y un juego tan completo de México, de todos los jugadores? Sí. Y es difícil, ¿eh?, encontrar un juego. Creo que desde que Javier Aguirre está al frente de la selección mexicana y juntando las tres copas, creo que este ha sido el mejor juego en la era de Javier Aguirre. Una demostración extraordinaria, un gran primer tiempo donde, ya les decía, se quedaron cortos en el marcador. Y muy bien México, la verdad, ahora sí nada que reprocharles, nada que cuestionarles. Han tenido un gran juego, un gran torneo y ya cumplieron, como te decía, Alfredo, en mi opinión, ya cumplieron, y a ver qué sucede el domingo contra Inglaterra.
0: Te digo una cosa, Memo, y a lo mejor me equivoco, pero jugaron muy bien. Es más, jugaron tan bien, creo que hasta perdonaron. Las primeras llegadas que tuvieron, yo creo que fácilmente hubieran podido hacer 1 o 2 goles más. ¿Cómo ves?
1: Sí, totalmente de acuerdo contigo, ¿eh? La verdad es que por ahí un mal remate de cabeza de Raúl Jiménez, otro disparo de Gilberto Mora. Sí, la verdad es que fácilmente el primer tiempo pudo haber sido un 4-0, ¿eh? ¿Sabes qué pasa? Cuando viene la, valga la redundancia, la pausa de hidratación al minuto 27, ahí como que baja un poco México el acelerador. Y la verdad es que sí, debieron de haber resuelto el juego mucho antes. Ya en el segundo tiempo me parece que ceden un poco la iniciativa. La verdad es que Ecuador nunca generó peligro, no fue problema. A mí la verdad me decepcionó, ya ves que lo habíamos platicado ayer, que sería un juego muy cerrado. Pero hablábamos que la contundencia sería clave, ¿no?, para ganar el juego, y así fue. Y México con 2 grandes goles, de sobre todo el primero de Julián Quiñones, que está convertido en la figura del equipo, pues tiene este pase y termina con esa maldición que decíamos, ¿no?, de 40 años de no ganar un juego de ronda de eliminación directa. Se termina con esa maldición y bueno, pues el público está metidísimo con la selección.
0: Oye, te digo algo, no sé cuántos son los porteros que pueden dar este dato, pero el Tala no ha recibido gol en 4 partidos, Memo.
1: ¿Sabes qué? Ya sucedió en 2 ocasiones, ayer viendo las estadísticas. En el 86, Brasil, aquí en el torneo que se realizó en México y cuando le tocó jugar en Guadalajara, los 4 primeros juegos no recibió gol. Ya después quedó eliminado por Francia en tiros penales. Y lo mismo sucedió con Italia 90, ¿no?, que también tuvo una gran actuación. Sus 4 primeros juegos no recibió gol y después fue eliminado por Argentina, curiosamente. Ya se ha dado, pero bueno, en el caso de México, nunca se habían ganado 4 juegos y no recibe gol en una copa desde Qatar, cuando en el minuto 95 Arabia Saudita, en el último juego de ese torneo, recibieron gol. O sea que la defensa también ha jugado de forma excelsa y extraordinaria.
0: A ver, querido Memo, te quiero poner algo en la mesa. Fíjate que platicando, como tú, yo, como cualquier persona, como mexicanos, hay muchos que me dicen, oye, no, es que Inglaterra va a estar bien difícil, no, es que esa es otra onda. Yo creo, Memo, que ahora no tenemos nada que perder, mucho que dar, y México el domingo tiene que entregar el 110% y a ver qué pasa, a ver qué nos dice la fortuna.
1: Creo que las condiciones estadas, Alfredo, si México juega al nivel que mostró ayer, ha ido elevando su nivel con el transcurrir del torneo, y si Inglaterra no mejora y juega como lo vimos hoy en gran parte del juego contra Congo, la verdad es que 2 grandes goles de Harry Kane lo meten a octavos de final. La cuestión de la altura, el apoyo del público en el Azteca. Recordar que México, en lo que es en el Estadio Azteca, en Copas del Verano, nunca ha perdido, ¿eh? Solo tiene 2 empates, que fueron con Paraguay y Unión Soviética, y los demás han sido triunfos. Yo creo que el juego ahora sí se puede hablar de equilibrado, ¿no? A lo mejor en el papel o por historia uno hablaría de favorito Inglaterra, pero por estas condiciones, por lo bien que ha estado jugando México y porque Inglaterra realmente ha dejado mucho que desear, sí podemos hablar de un juego parejo, aunque ya como decíamos, yo creo que ya México cumplió. De aquí en adelante lo que venga ya es ganancia.
0: Sí, totalmente de acuerdo. Pues vamos a ver, vámonos paso a paso, y lo importante, al menos a mí me parece también, es recordar que al fin y al cabo es solamente un partido, es solamente fútbol, y queremos festejar y tomar las calles, pero hacerlo de manera civilizada, tranquila. Se perdieron vidas ayer y no se puede olvidar. Yo sé que fue un accidente, pero no es algo que podemos pasar por alto. Así que hay que tenerlo presente, hay que hacerlo mejor. Y mañana seguiremos platicando de esto y más. Memo, te escuchamos en un ratito, invítanos.
1: Claro que sí, Alfredo.
0: Listo, vámonos con más. Soy Alfredo Romo, 88.9 Noticias.
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9: Es un gusto continuar con ustedes. Vámonos con la información vial. Y debido a un socavón se encuentra cerrada la circulación en el eje 4 Norte, antes de José Loreto Favela en la alcaldía Gustavo Amadero. Utilicen avenida 412 como alternativa. El avance es lento en la avenida 608 de Loreto Favela a la avenida 412. Muy lento Zaragoza de Periférico a República Federal. También hay tráfico sobre Insurgentes de Poniente 116 a Río de los Remedios. Carga que avanza en Ricardo Flores Magón de Circuito Interior a Insurgentes. En Guelatao hay carga que avanza de Ermita Iztapalapa al eje 6 Sur. Sin tráfico Juan Escutia de Circuito Interior a Tamaulipas. Y la temperatura continúa en 18 grados. Yo soy Gwen Vera y te acompaño aquí con nuestro querido Alfredo Romo. 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
11: Claro, 5:30.
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11: Miércoles en nuestra Ciudad de México y es primero de julio de 2026. Yo estoy aquí en el lobby del Auditorio Nacional. Hoy arranca temporada Disney on Ice. Estamos en la alfombra azul y te tenemos la información que sirve y, por supuesto, la magia. Hoy te voy a platicar con mi querido Lalo González a ver qué más nos tienen información de este evento que, por cierto, va a estar solamente el mes de julio. No va a haber extensión, no va a haber semanas extra. Si quieres traer a la familia, adquiere tus boletos pronto. Vámonos con más. La información que sirve, mi querida Gwendolyn Vera. Querida Gwen, te escucho.
9: Muchísimas gracias y consideren que debido a un socavón se encuentra cerrada la circulación en el eje 4 Norte antes de Loreto Favela. Alfredo, amigos del auditorio, pasen una excelente tarde y nos escuchamos mañana.
11: Hecho, gracias querida Gwen. Vámonos con la información que sirve, Memo Jiville.
0: Gracias, Alfredo. Esta es la información que sirve. El respeto al Estado de Derecho en América Latina y el Caribe será una de las prioridades de Alejandro Moreno como presidente de la Conferencia Permanente de Partidos Políticos de América Latina y el Caribe. De esto nos platica Toño Morales.
12: Asume presidencia regional. El dirigente del PRI, Alejandro Moreno, asumió la presidencia de la Conferencia Permanente de Partidos Políticos de América Latina y el Caribe para el periodo 2026-2030. Durante el anuncio se señaló que la organización buscará fortalecer el diálogo político, la defensa de las instituciones y el respeto al Estado de Derecho en América Latina y el Caribe. La COPAL reúne a partidos

0: relacionada con los hechos estaba asociada a un hombre identificado como Víctor N. Agentes de la Policía de Investigación localizaron al imputado en la alcaldía Iztapalapa, donde fue aprehendido el 29 de junio de 2026. Además de su vinculación a proceso, le fue impuesta la medida cautelar de prisión preventiva y el juzgador fijó un plazo de 3 meses para el cierre de la investigación complementaria. Para 88.9 Noticias, René Ponce Hernández.
1: Y en el panorama internacional, declaran 7 días de duelo nacional en Venezuela. La medida entró en vigor a las 6 de la tarde de este jueves, y también hora local, justo cuando se cumple una semana del doble temblor que sacudió ese país. En tanto, el número de fallecidos aumentó a 2.295 y el de heridos a 11.267. Además, 12.847 personas resultaron damnificadas. Esto lo informó el presidente del Parlamento venezolano, Jorge Rodríguez. Por otra parte, la familia de 6 jóvenes asesinados en Venezuela demandaron al expresidente Nicolás Maduro en un tribunal de los Estados Unidos. Lo acusan de ordenar ejecuciones extrajudiciales y torturas a agentes de las Fuerzas de Acciones Especiales de Venezuela como parte de un patrón más amplio de violencia estatal, por lo que exigen una compensación económica de Maduro, quien está preso en Nueva York a la espera de ser juzgado por narcotráfico. Por otra parte, el gobierno de los Estados Unidos designó al grupo criminal ecuatoriano Sean Killers como organización terrorista extranjera y terrorista global especialmente designado. Destacó que mantiene vínculos con cárteles mexicanos dedicados al tráfico de drogas y que también participa en el transporte y exportación de drogas ilícitas para financiar actividades delictivas y terroristas. Por último, una persona sin vida, más de 900 detenidos y decenas de tiendas saqueadas han dejado las masivas protestas anti-inmigración en Sudáfrica. Entre los detenidos figuran varios extranjeros indocumentados y las protestas ocurren en plena tensión por los ataques xenofóbicos de los últimos meses. 5:35 p.m. y Grupo Asir se suma al apoyo para los damnificados de los sismos del 24 de junio pasado en Venezuela. Nuestras unidades móviles van a recorrer algunos puntos de la Ciudad de México para el acopio de ayuda. Si está en tus posibilidades, puedes llevar medicamentos e insumos médicos, productos de emergencia como lámparas de mano, pilas y frazadas, productos de aseo e higiene personal como jabón, papel higiénico, pasta y cepillos dentales, pañales desechables y toallas femeninas, así como alimentos no perecederos como arroz, atún, frijoles y aceite. Por cuestiones de almacenaje y espacio, no se aceptará agua embotellada. Seamos fuertes y apoyemos también al pueblo hermano de Venezuela. Mañana jueves 2 de julio de 10 a 12 del día, la unidad móvil estará ubicada en la avenida Canal de Miramontes y Calzada de las Bombas, Colonia Alianza Popular Revolucionaria, en la alcaldía Coyoacán. Y de 1 a 3 de la tarde nos vamos a encontrar en avenida Aztecas y avenida Pedro Enrique Sureña, Colonia Pedregal de Santo Domingo, también en Coyoacán. Vámonos rápidamente con más información porque estos son los conciertos más esperados para el mes de julio en la Ciudad de México. Vamos a escuchar a Lalo González.
2: El segundo semestre del año ha iniciado y con julio llegarán algunos de los conciertos más esperados en la Ciudad de México, aunque serán en la parte final del mes. El 31 de julio, por ejemplo, Manuel Mijares regresará al Auditorio Nacional con su gala sinfónica. Por su parte, Harry Styles iniciará su residencia de conciertos Together Together en el Estadio GNP Seguros el mismo 31 de julio, en ese mismo escenario. Pero antes, el ex One Direction se presentarán Rufus Du Sol el sábado 4, Caifanes el 11 y Grupo Firme el 17 y 18 del mes. Por otro lado, el Tri llevará el rock al Palacio de los Deportes el 25 de julio. Para 88.9 Noticias, Lalo González.
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0: 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Y vámonos rápidamente con toda la información deportiva con Rodrigo Herrera. Adelante, Rodrigo, te escuchamos. Buenas tardes.
1: Gracias, más deportes. En el fútbol mexicano, el Atlas, con la salida de Grupo Orlegui, anuncian que Gerardo Casanova será el nuevo presidente del equipo con Grupo Prodi. Toluca anuncia la llegada de Víctor Guzmán, refuerzo procedente de las Chivas Rayadas del Guadalajara. Con las Chivas anuncian nuevo patrocinador, Nike, vestirá al equipo tras terminar su contrato con Puma, y los Pumas dejan a los de la Paloma para volver con Puma. En partido de pretemporada, San Luis derrotó 1-0 a los rojinegros del Atlas. Y en el tenis, segunda ronda en Wimbledon, el italiano Jannik Sinner, número uno del mundo, avanza a la siguiente ronda, lo mismo que el serbio Novak Djokovic y la bielorrusa Arina Sabalenka. En dobles, el mexicano Santiago González quedó eliminado. La información deportiva.
0: Muchísimas gracias, Rodrigo. Son las 5 de la tarde con 39 minutos.

0: Continuamos, 88.9 Noticias, la información que sirve. Oigan, más allá, sí, del dinero invertido y del porqué de esta fiesta del fútbol internacional, pero la Ciudad de México al fin y al cabo fue remozada, la Ciudad de México al fin y al cabo recibió su manita de gato. Y es importante porque cuando hablamos acerca de un lugar que es cuidado, atendido, mantenido, que recibe inversión, que recibe su pintura, que recibe atención, es importante como ciudadanos ver nosotros, disfrutar y sentir una ciudad bonita, una ciudad detallada, una ciudad cuidada. Porque hay teorías que hablan de cómo las cosas cuando empiezan a ponerse feas se pueden poner peor. Y no solo me refiero a la imagen, me refiero a la percepción de las personas y de cómo va brotando más criminalidad, violencia y delincuencia en un lugar que no es cuidado. Platícanos por favor, Isaac, bienvenido.
1: ¿Qué tal, Alfredo? Muy buenas tardes a ti, a la audiencia. Así es, pues la percepción del entorno es fundamental en el comportamiento humano, por lo que los espacios deteriorados, descuidados, sucios, abandonados, pueden propiciar el incremento de la criminalidad o conductas antisociales. Así lo demuestra el experimento o la llamada teoría de las ventanas rotas, que fue puesta a prueba en el año de 1969, donde un psicólogo de nombre Philip Zimbardo colocó dos autos idénticos en diferentes barrios de Estados Unidos, uno en el Bronx, una zona conflictiva de Nueva York, y Palo Alto, una zona acomodada de California. Mientras el primer vehículo fue vandalizado en horas, el segundo se conservó intacto solo hasta que le rompieron una ventana. De ahí viene el nombre de este experimento o teoría, y de esta forma la ventana rota funciona como una metáfora de cómo el descuido o descomposición de un espacio físico o simbólico comunica más allá de manera negativa y puede desencadenar la comisión de delitos, de vandalismo o conductas antisociales. Así lo aseguró en entrevista con 88.9 Noticias Jenny Jiménez, académica del Departamento de Psicología de la Universidad Iberoamericana. Escuchemos lo que dijo.
2: Esta teoría del efecto de la ventana rota es un experimento que funciona como metáfora, en donde aquí la ventana está comunicando un mensaje a, en este caso, a las personas y a una comunidad, en donde cuando no se cuida un espacio o cuando este espacio se deteriora y no se repara, es como la puerta de entrada a donde se puede transgredir, donde se pueden cometer delitos.
1: Y la especialista recalcó que esto no significa que sea una causa directa de la violencia, aunque evidencia una fractura de las relaciones comunitarias de los habitantes, de los vecinos, y también una falta de intervención de las autoridades. Escuchemos nuevamente.
2: Lo que nos permite es ver cómo de manera simbólica hay una fragilidad en los vínculos comunitarios, ¿no? Entonces, ¿qué deviene de esa fragilidad? Pues una pérdida de sentido de identidad, un aislamiento, como valores más individuales que comunitarios.
1: Apuntó que esto provoca también, Alfredo, un aumento de la percepción de inseguridad y sitios que no son propicios para la convivencia entre los habitantes. Escuchemos nuevamente.
2: Lo que nos va planteando es cómo las personas van sintiendo inseguros sus espacios de convivencia, y eso lo que implica es una fragilidad que, por ejemplo, se ve uno lo ve mucho con un aislamiento familiar, como las familias, incluso a veces entre vecinos, ya no nos conocemos, una pérdida de valores, por ejemplo, de la empatía.
1: Y en este sentido, algunos gobiernos buscan evitar precisamente estas ventanas rotas con programas de rehabilitación de espacios públicos, alumbrado, actividades comunitarias, a fin de evitar que algunos entornos desencadenen estos hechos criminales. Así lo aseguró el especialista en psiquiatría, Leonel Navarro, a los micrófonos de 88.9 Noticias. Escuchemos lo que dijo.
3: En pocas palabras, se dice de esto que bajo este precepto de observación, el individuo es capaz de modificar su ambiente y el ambiente es capaz de modificar al individuo, como en una correlación directa entre individuo y su ambiente.
1: Pero esta teoría también se ha aplicado a lo personal o individual, sin embargo, ha desatado algunas críticas al asegurarse que no se debería generalizar o prejuzgar por la imagen o cómo se percibe a una persona. Así lo apuntó el especialista. Escuchemos nuevamente.
3: Pues también una situación que es aplicable a la persona, al individuo, ya que de repente, por ejemplo, si como pasaría en un gobierno tipo el de El Salvador, por ejemplo, ¿no?
1: Sí.
3: En el cual es suficiente traer cierto tipo de vestimenta, cierto tipo de arreglo personal o desarreglo personal para empezar a pensar que es un potencial criminal.
1: El panorama, Alfredo.
0: Un panorama muy interesante que seguramente más de uno nos identificamos cuando hablamos de aquella teoría de finales de los 60, que sigue vigente en pleno siglo XXI y que nos podemos identificar en lo que sucede últimamente en algunos puntos de la República Mexicana. Gracias, Isaac.
1: Un abrazo, Alfredo. Buena tarde.
0: Abrazo. Vámonos con más. Soy Alfredo Romo. Esto es 88.9 Noticias.
4: 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Disney On Ice regresa a la Ciudad de México con su nuevo espectáculo, Vive la Magia. A partir del 1 de julio, el Auditorio Nacional se transforma en un universo lleno de música, donde chicos y grandes viajan.

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1: Es un gusto continuar con ustedes. Vámonos con más información vial. Y cuidado, ocurrió un percance en Oceanía a la altura de Norte 37 con dirección al circuito interior. Además, el avance es poco a poco en la Primero de Mayo, de Periférico y hasta Gustavo Vaz. En Río San Joaquín hay tráfico de Mariano Escobedo y hasta Periférico. Vámonos hasta Vallejo, donde solamente van a encontrar carga que avanza de Otón de Mendizábal a Coltongo. Ricardo Flores Magón con carga que avanza de circuito interior a Insurgentes. Libre y sin complicaciones, Juan Escutia, de circuito interior a Tamaulipas. Y en Rómulo Farril el avance es bueno, de la calzada de las Águilas a Periférico. La temperatura 17 grados. Yo soy Gwen Vera y te acompaño aquí con nuestro querido Alfredo Romo. 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

0: Continuamos, soy Alfredo Romo, este es 88.9 Noticias, la información que sirve. 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Soy Alfredo Romo, buena tarde. Continuamos y cerrando el programa prácticamente esta tarde aquí en el lobby del Auditorio Nacional, donde hoy, primero de julio, arranca temporada Disney on Ice y estará todo el mes mi querido Lalo González con nosotros esta tarde. Lalo, bienvenido de nuevo.
1: Hola, Alfred, muchas gracias. Se te hizo alfombra azul y aquí estás transmitiendo.
0: Y donde hay alfombra roja o azul está mi querido Lalo
1: González. Y aquí andamos.
0: Querido Lalo, hagamos un resumen para nuestros amigos. ¿Qué tienen que saber de la temporada de Disney on Ice?
1: Bueno, es una temporada anual. Cada año se presenta este espectáculo, pero cada año traen a más personajes o a nuevos personajes. En esta ocasión el espectáculo se llama Vive la Magia y hay un hilo conductor que es la Mousepad, que es la tableta electrónica de Mickey Mouse. Entonces le van a ir apretando allí botones y van a aparecer diferentes cuentos y por eso es que hay tantas princesas, ¿no? Que van a ver ustedes en la pista de hielo. Y hay personajes que debutan, por ejemplo, Ansiedad de Intensamente, ese personaje naranjita, bueno, va a estar allí. También seguramente va a ser de las suyas. Dicen que regresa Stitch, que el año pasado fue una especie de DJ. Estará también, por ejemplo, Moana, porque viene ya la película live action. Pero aparte tenemos la película, la segunda animada. Entonces es un personaje que también, digamos, tiene mucho más que contarnos. Vienen muchos personajes y Zootopia también.
0: Zootopia 2,
1: entonces son unos personajes que digamos de alguna forma los tenemos tan presentes porque además está Woody, Buzz Lightyear, Jessie la vaquerita de Toy Story y sí es un espectáculo que viene toda la familia. Empieza hoy la temporada, como lo comentaba, son 4 semanas de funciones y cada función tiene diferentes horarios porque hay algunos días en fines de semana donde hay 3 funciones inclusive, entonces hay que checar bien a cuál venir para que vengan con todos los niños.
0: Lalo, estamos hablando de producciones que llegan a tener 30 años. Toy Story tiene 30 años.
1: Sí, caray.
0: Disney va a cumplir 75 años.
1: Sí, caray.
0: O sea, estamos hablando de generaciones y generaciones. Tú y yo crecimos también con esto.
1: Por eso, de verdad que este tipo de espectáculos que une generaciones. O sea, yo sí he visto, por ejemplo, acá papás que venían de chavitos a ver a lo mejor la primera ocasión que vino Disney on Ice con Pinocho. Y muchos años después ahora traen a los hijos, ¿no? Claro. Para con los nuevos personajes. Lo que sí no pasa de moda son las princesas. Están en todos los espectáculos. Por lo regular está la Sirenita o Bella, que son, digamos, como de las favoritas. Pero no deja de estar allí, por ejemplo, la Cenicienta, que también siempre tiene algo que contarnos.
0: Clásico.
1: Son clásicos. Y siempre están aquí, Alfred. Entonces, es un espectáculo que no puede faltar en el verano. Siempre está en el Auditorio Nacional. Y ahora se llama el espectáculo Vive la Magia.
0: Y además, Disney no solo genera películas, genera soundtracks, genera grandes canciones que también marcan toda la producción. Y entonces no solo es vestirse de princesas, las nenas que qué lindas estuvieron desfilando por aquí hoy, sino también es cantar, bailar. La cantidad de generaciones que están llegando aquí, que se identifican no solo con la película, sino con la canción que la traes en la mente, tantos años.
1: Exacto. Y un dato nada más rápido, Alfred, también están los actores de doblaje trabajando. Entonces, por ejemplo, en el caso de Woody, Arturo Mercado Jr. hace la voz en particular para este espectáculo, porque aunque corten algunos fragmentos, digamos, de las películas o para que nosotros recordemos escenas en particular, también se trabaja en las voces en particular de este show.
0: ¡Qué maravilla! ¡Qué maravilla! Querido Lalo, vamos a disfrutar el espectáculo, vamos a decirle a nuestros amigos para cerrar que van a estar solamente este mes, que no va a haber semanas extra, que hay que adquirir los boletos más rápido que puedan para venir a disfrutar en familia.
1: Y ya está la tercera llamada, así que ya nos vamos, Alfred, para la pista de hielo.
0: Él es Lalo González, yo soy Alfredo Romo, a continuación Espacio 2026, después Espacio Deportivo, después Eddie Warman. Gracias en nombre de todas y todos, gracias, sigue. Gracias a todo el equipo de promoción de ingeniería, gracias a todos en Montes Pirineos, soy Alfredo Romo, que llegues bien a casa y descansa, te lo mereces.
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8: A conducir con precaución, ya volví con mucha más información vial. Excelente camino. Y recuerden que permanece el corte a la circulación en 5 de mayo a la altura de Palma. Utilicen el eje 1 Norte como alternativa. El avance lento en Zaragoza, de Periférico a República Federal. Avanza poco a poco Insurgentes, de Poniente 116 y hasta Río de los Remedios. Hay carga que avanza sobre Ricardo Flores Magón, de Circuito Interior a Insurgentes. Guelatao con carga que avanza de Ermita Iztapalapa al eje 6 Sur. Vámonos hasta Juan Escutia, donde el avance es bueno, de Circuito Interior a Tamaulipas. Y Rómulo Farril con buen avance de la Calzada de las Águilas a Periférico. La temperatura 17 grados. Yo soy Gwen Vera y te acompaño aquí en 88.9 Noticias. Información que sirve. 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
10: La selección mexicana tuvo día libre tras lograr el pase a octavos de final y ya conoce a su rival. Se trata de la selección de Inglaterra, que venció 2-1 a el Congo. La altura de la Ciudad de México, la principal desventaja que tendrá la selección de Inglaterra el próximo domingo ante México, señaló el técnico Thomas Tuchel. Katia García, con su sexta designación, estará como cuarta silbante en el Argentina Cabo Verde. Estados Unidos y Bosnia juegan en estos momentos en San Francisco en el último juego del día por el pase a octavos de final. Mañana jueves continúan los 16avos de final en Los Ángeles. España contra Austria, Portugal contra Croacia en Toronto y en Vancouver, Suiza ante Argelia. Aquí comenzamos Espacio 2026.

Bienvenidos amigos, muy buena tarde, espacio 2026 al aire, a través de 889 Noticias, información que sirve, un programa de ASIR Deportes. Contento, seguramente como la gran mayoría, por no decir todos, millones y millones de mexicanos, después de la victoria anoche en la cancha del Estadio Azteca en estos 16avos de final, 2-0 sobre Ecuador. Con esta victoria ya la clasificación a los octavos de final, como lo quieran ver, es el quinto partido y México lo va a disputar el próximo domingo 6:00 p.m, de nueva cuenta aquí en la Ciudad de México, y ya se conoce a su rival. Será Inglaterra, que hoy derrotó con muchos aprietos, dándole la vuelta al marcador, 2-1 a República Democrática del Congo, con un doblete de su capitana Harry Kane, y bueno, ya platicaremos porque sufrieron. Al menos en el papel, dicen las casas de apuestas que el equipo europeo aparece como ligero favorito, porque tiene una plantilla interesante. Hablábamos de Harry Kane, obviamente de Jude Bellingham, de Rice, Anderson, en fin, un cuadro me parece muy competitivo, muy importante, una selección de otro nivel, con jerarquía. Pero del lado del equipo mexicano aparece, pues obviamente, la localía, el hecho del apoyo como anoche de más de 80,000 aficionados. Hay una sinergia muy importante, ya lo platicaremos otra vez más, porque eso se ve reflejado no solamente en la Ciudad de México, sino en toda la